0: enseñaba a orar. Y quizá esta es la enseñanza que con su propio ejemplo Él quiso dejarnos para enseñarnos lo importante que es la oración en la vida de un cristiano. Jesús se refiere a la oración como una conversación sencilla. Aquí en este capítulo 6, donde Jesús habla de la oración, Él nos enseña el Padre Nuestro. Y es una oración sencilla, es una oración en la que usted puede hablar de manera sincera y referirse a Dios como su Padre. Es una oración íntima, pero también es una comunión personalizada que nos asegura que la presencia de Dios está ahí donde usted determine orar. En el lugar, en el momento en el que usted determine orar, déjeme decirle que oración es una conversación, es decir, que usted no está hablando solo, Dios está ahí escuchándole, y no solamente está ahí escuchándole, sino que está ahí hablándole. La oración en secreto no puede ser reemplazada por ninguna otra forma de orar. Es decir, usted puede venir a la iglesia, puede pedir a otros que oren por usted, pero nada puede reemplazar el lugar que tiene la oración en secreto en su vida. Usted no puede permitir que la oración privada, la oración en secreto, quede relegada, porque es lo único que le garantiza una relación íntima con Dios. Por eso, cuando usted ora en secreto, es cuando realmente usted descubre su corazón delante de Dios. Es cuando realmente usted se muestra tal y como usted es delante de Dios. Una oración en privado tiene varias características y yo he querido resaltar unas. La oración en privado es intimidad. Es intimidad con Dios. Porque dice en el versículo 6, mas tú cuando ores, entra en tu aposento y cierra la puerta. Las cosas que usted hace allá en su habitación con la puerta cerrada son cosas que son íntimas, ¿cierto? Cosas que nadie más puede ver o que nadie más quiere saber. Entonces, cuando el Señor nos dice, entra a tu habitación y cierra la puerta, se está refiriendo a que la oración en secreto muestra mi intimidad con Dios. Ahí nos atrevemos a decirle a Dios las situaciones más secretas, más íntimas, incluso aquellas cosas que nos podrían avergonzar o que no tenemos la confianza de decírselas a cualquier otra persona. Cuando usted está en la oración en secreto, usted puede hablarle a Dios de lo que usted quiera, de lo que usted siente, de lo que usted realmente tiene guardado en su corazón. Y esa intimidad con Dios hace que la oración en secreto sea una de las armas más poderosas que usted pueda tener. Y es un arma que usted tiene que conocer, que usted tiene que dominar, porque es el único que le puede dar la victoria en las situaciones a las que usted vaya a enfrentar. La oración en secreto es relación, no solamente es intimidad, también es relación. ¿Por qué? Porque dice, ora a tu Padre. Es decir, nos da la convicción de reconocer a Dios como nuestro Padre. No es una conversación ocasional. No es algo que usted hace de vez en cuando o por desahogarse. Es algo que hace que nosotros podamos tener una comunión con Dios, una relación con Dios, haciendo que yo reconozca que hay una necesidad en mi ser de Dios, que hay una necesidad de reconocerlo a Él como un Padre, como quien me provee, como quien me ayuda, de quien dependo totalmente. Entonces, esta oración en secreto establece una relación con Dios. hace que usted, al levantarse, sea lo primero que piense en hablar con Dios, porque es su Padre. Hace que al final de la noche, cuando usted llega a su habitación y ha enfrentado todo lo que ha pasado en el día, usted llega a hablar con su Padre, a contarle lo que pasó en el día y a cerrar el día con la oración. Esto es la oración en secreto. Es mi relación con Dios. Por eso nada la puede reemplazar. Por eso ni siquiera venir al culto la puede reemplazar. Porque yo puedo estar aquí en la iglesia y puedo estar pensando en una cantidad de cosas, y puede estar mi cuerpo ahí sentado. E incluso puedo estar prestando atención, puedo estar recibiendo la palabra, puedo llenarme de la presencia de Dios. Pero cuando salgo de aquí, allá en mi intimidad, ¿qué sucede? ¿Qué hago yo en mi habitación a solas cuando nadie me ve? ¿Hay espacio ahí para Dios? Porque es que dice que tu Padre que te ve en lo secreto, es decir, que cuando usted llega a la habitación, ya Dios está ahí esperándolo. Entonces usted llega y ¿qué hace? ¿Lo ignora? ¿Se acuesta? ¿Prende el televisor? ¿Hace otras cosas e ignora a su Padre que está ahí esperándolo? ¿O sabe que ese es su lugar de encuentro? Esto es lo que hace la oración en secreto. Hace que yo tenga una relación con Dios. Podemos aprender a confiar, podemos escucharlo, podemos conocerlo y ser conocidos. La oración en privado tiene una tercera característica, y es que es sinceridad. Hay gente que dice: es que yo no sé orar. ¿Ha escuchado usted eso? Ore por mí porque es que yo no sé orar. Déjeme decirle que para aprender a orar solo se necesita querer orar. Porque es que la oración es tan sencilla que la gente cree que orar es llenarse la boca con palabras elocuentes para poder impresionar a Dios. Y resulta que la oración en privado le da a usted esa ventaja de no preocuparse por cómo va a decir las cosas. Porque es que si a usted yo le digo en este momento: venga aquí por favor y diríjanos en esta oración, o si yo le digo a alguno de ustedes: ¿quién de ustedes puede venir aquí a hacer una oración? Más de uno lo piensa, porque dice: uy, no, ¿qué tal que yo ore mal? ¿Qué tal que yo me equivoque? ¿Qué tal que yo diga lo que no es? O cuando alguien le dice a usted: ore por mí, usted lo piensa porque usted dice: ¿cómo hablo? ¿Qué le digo? Pero cuando usted está en la oración privada, no importa cómo usted hable, no importa las palabras, usted no tiene que impresionar a Dios, porque a Dios no le impresiona sus palabras ni su elocuencia, sino la sinceridad de su corazón. Ahí usted puede decir lo que siente realmente, lo que siente. Sus lágrimas pueden ser derramadas, y si hay amargura en su corazón, si hay tristeza, si hay soledad, si hay angustia o si hay felicidad, lo puede expresar sin tener que pensar cómo lo tengo que decir. Entonces la oración en privado nos ayuda a entender que yo puedo orar como yo quiera, que yo puedo orar como yo pueda, y que yo puedo orar como yo sé, porque no tengo que impresionar a nadie, porque mi Padre que está en lo secreto ya conoce el secreto de mi corazón, ya conoce lo que hay ahí. No tengo que decirle cosas que no siento, porque Él ya sabe lo que hay realmente. Hubo tres personas en la Biblia que me llamaron la atención, que cambiaron su historia a través de la oración en secreto. Una de estas personas es un personaje que ya hemos oído hablar mucho de él o de ella. Usted la ha oído como una de las personas que su oración en secreto la recompensó en público. Una de esas personas es Ana, ¿cierto? ¿Cuántos han oído hablar de Ana? ¿Qué pasó con Ana? Ya nosotros no sabemos la historia de Ana, que Ana era la esposa del Cana, que el Cana tenía dos esposas, que una se llamaba Penina, que la otra se llamaba Ana, que la pobre Ana no podía tener hijos. ¿Sí o no? Dice usted, ya esa me la sé. Bueno, pues resulta que Ana, a pesar de que era la esposa amada, vivía triste, vivía amargada, porque no podía tener hijos. Y ella decidió, después de llorar, después de que se entristecía, después de que pasaban los años y nada cambiaba, ella determinó orar en secreto. Y de pronto no lo hizo en su habitación, pero lo hizo en la casa de Dios, en un rincón, en un lugar donde nadie la escuchaba. Mire lo que dice Primera de Samuel, el capítulo 1, versículo del 9 al 11. Primera de Samuel, capítulo 1, versículo del 9 al 11, dice: y se levantó Ana después que hubo comido y bebido en Silo, y mientras el sacerdote Elí estaba sentado en una silla junto a un pilar del templo de Jehová, ella con amargura de alma. ¿Cómo? Con amargura de alma oró a Jehová y lloró abundantemente, e hizo voto diciendo: Jehová de los ejércitos, si te dignares mirar a la aflicción de tu sierva y te acordares de mí y no te olvidares de tu sierva, sino que dieres a tu sierva un hijo varón, yo lo dedicaré a Jehová todos los días de su vida y no pasará navaja sobre su cabeza. Mientras ella oraba largamente delante de Jehová, Elí estaba observando la boca de ella, pero Ana hablaba en su corazón y solamente se movían sus labios. Su voz ni siquiera se oía. Es más, el sacerdote la tuvo por ebria. Ana, con amargura de alma, con lágrimas abundantes, eso solo se puede hacer en secreto. Porque de pronto delante de otras personas, usted no es capaz de derramar su corazón delante de Dios y decirle lo que realmente siente. De pronto a usted le da pena que lo vean llorar. De pronto a usted le da pena que le puedan oír su oración. Pero Ana dice que estaba tan amargada, tan llena de dolor, que su voz ni siquiera se oía, solo se movían sus labios. Yo me imagino a Ana ya, no sé qué es, cómo sería tanto que el sacerdote dijo: está ebria. Y dice que el sacerdote la vio y la vio en esa condición y le dijo: ¿hasta cuándo estarás ebria? Digiere tu vino. Y Ana le respondió: no, señor mío, yo soy una mujer atribulada de espíritu. No he bebido vino ni sidra, sino que he derramado mi alma delante de Jehová. No tengas a tu sierva por una mujer impía, porque la magnitud de mis congojas y de mi aflicción he hablado hasta ahora. Y Elí respondió y dijo: ve en paz, y el Dios de Israel te otorgue la petición que le has hecho. Fíjense que ella, aún que el sacerdote le dice que si está ebria, hay un detalle aquí: ella no le cuenta su petición. Ella solo le dijo: no, señor, yo no estoy ebria, yo solamente he derramado mi corazón delante de Jehová, porque es mucha la congoja de mi corazón. Pero el sacerdote soltó la palabra que Ana necesitaba y le dijo: ve en paz, y Jehová conceda la petición de tu corazón. En esta noche el Señor está aquí porque ha visto tus lágrimas, el dolor, la aflicción en secreto. Esa oración que nadie sabe, que nadie conoce, el Espíritu Santo la ha traducido con gemidos indecibles al cielo. Y en esta noche el Señor te dice: ve en paz y hágase contigo conforme a la petición que has hecho, en el nombre de Jesús. Porque Dios sí conoce tu secreto. Porque Dios sí ha oído esas lágrimas que solamente sacan la amargura que hay en el corazón. Por eso es que cuando alguien está en amargura, no solamente debe llorar, también debe orar. Porque es que el llanto libera, pero la oración es la que hace el milagro. La oración es la que da la respuesta. Y aunque ella no le contó su petición al sacerdote, obtuvo de él la palabra que ella necesitaba. Y la palabra que ella necesitaba era la confirmación de su milagro. ¿Y qué obtuvo Ana con esta oración en secreto? Primero, paz para su alma. Porque dice que ya no estuvo más triste, sino que se levantó y comió. Pero comió ya con alegría, no porque tocaba comer, sino que logró la paz en su corazón. Porque es que la palabra de Dios dice que la oración trae paz. Por eso cuando alguien le diga a usted que está atribulado, que ore porque necesita paz, dígale usted: ore en secreto. Porque la oración en secreto es la que produce paz. Y la paz que sobrepasa todo entendimiento y guarda el corazón en Cristo Jesús. Entonces, ¿qué pasó con Ana? Logró paz. Pero no solamente logró paz, sino que logró la sanidad para su cuerpo, porque ella era estéril. Y logró el milagro de concebir a su hijo Samuel, que significa pedido a Dios. Pero fue pedido a Dios con un propósito eterno. Ella tenía un propósito, y era que el hijo que ella iba a tener lo iba a dedicar a Dios. Y dice que cuando ella volvió a su casa, hay una palabra muy bonita que dice: y Jehová se acordó de Ana. Oiga, Jehová se acordó de lo que había hablado con Ana en secreto. Porque a Dios no se le olvidan tus lágrimas. A Dios no se le olvida esa oración que de pronto a ti se te olvida. Pero con el tiempo encuentras la respuesta. Y ahí es donde dice: te recompensará en público. Porque todo el mundo se va a dar cuenta de lo que Dios ha hecho por ti. Otro personaje que me llamó la atención es Salomón. El rey Salomón, el hijo de David. Quiero que usted mire conmigo Primera de Reyes capítulo 3. Primera de Reyes capítulo 3, versículos del 3 al 9. Mire lo que dice: Salomón pide sabiduría. Mas Salomón amó a Jehová, andando en los estatutos de su padre David. Solamente sacrificaba y quemaba incienso en lugares altos. E iba el rey a Gabaón, porque aquel era el lugar alto principal, y sacrificaba allí 1000 holocaustos, sacrificaba Salomón sobre aquel altar. Y se le apareció Jehová a Salomón en Gabaón una noche en sueños, y le dijo Dios: pide lo que quieras que yo te dé. Y Salomón dijo: tú hiciste gran misericordia a tu siervo David, mi padre, porque él anduvo delante de ti en verdad, en justicia y con rectitud de corazón para contigo. Y tú le has reservado esta tu gran misericordia, en que le diste hijo para que se sentase en tu trono, como sucede en este día. Ahora pues, Jehová Dios mío, tú me has puesto a mí, tu siervo, por rey en lugar de David mi padre, y yo soy joven y no sé cómo entrar ni salir. Y tu siervo está en medio del pueblo, el cual tú escogiste, un pueblo grande que no se puede contar ni numerar por su multitud. Da pues a tu siervo corazón entendido para juzgar a tu pueblo, para discernir entre lo bueno y lo malo, porque ¿quién podrá gobernar este tu pueblo tan grande? Y agradó delante del Señor que Salomón pidiese eso. ¿Qué más íntimo y qué más secreto que un sueño. Esta oración Salomón la hizo en sueños. Un sueño es tan secreto que el que está a su lado, así duerma con usted, no sabe qué está soñando usted. Pero en esa intimidad, en ese secreto, Dios conocía los temores de Salomón. Y Salomón no pidió riquezas ni gloria. Salomón desnudó su corazón delante de Dios y le dijo: Señor, yo soy joven, he heredado este trono. Mi padre David anduvo contigo y tú me has concedido ser rey, pero yo no sé ni entrar ni salir. Es decir, yo no sé cómo voy a gobernar. Esto lo hizo un joven lleno de temor, que en lo secreto, porque delante de todos era el rey que estaba ya reemplazando a su padre, que sacrificaba en los lugares altos como lo hacía su padre. Pero en el secreto estaba lleno de miedo y de temor, porque no sabía cómo iba a ser para gobernar al pueblo de Israel. Y lo único que le pidió a Dios fue sabiduría, fue entendimiento para discernir entre lo bueno y lo malo, y para poder gobernar al pueblo. Él le mostró a Dios sus temores y sus miedos. Le dejó ver que era una grande responsabilidad lo que había sobre él y que él no se sentía capaz. Y a cambio de eso, Dios le entregó sabiduría y revelación, y le añadió riquezas y gloria, tanto que no ha habido en el lugar de rey un rey más sabio que Salomón. Y esto se lo concedió Jehová en una oración en secreto. Porque a veces nosotros pensamos que primero debemos pedir por nuestras necesidades económicas o físicas, y se nos olvida que lo primero es pedir sabiduría y temor de Dios. Porque es la sabiduría la que enriquece la obra de nuestras manos, y es la sabiduría la que nos permite administrar lo que Dios ha puesto en nuestras manos. Por eso dice que Dios se agradó de la petición que le hizo Salomón. Que Salomón no pidió para él, no pidió riquezas, no pidió que el Señor lo llenara de gloria, y todo esto se le concedió porque él pidió sabiduría. Cuando usted aprende a orar en secreto, usted puede enfrentar las cosas que Dios ponga en su mano. Si usted es puesto aún en un cargo en el cual, aunque usted no sepa cómo lo va a hacer, pero si Dios está con usted, le dará la sabiduría para que lo que usted haga sea bendecido, sea prosperado, y usted sea hallado 10 veces mejor que cualquiera con el que se le compare. Porque esto lo hace Jehová. Cuando usted le muestra su corazón a Dios, se despoja de su autosuficiencia y le dice: Señor, no sé cómo lo voy a hacer, no sé cómo voy a enfrentar, dame la sabiduría, Señor. Yo todos los días, yo llevo desde el año 2000 más o menos ejerciendo mi profesión, pero todos los días le digo: Señor, dame sabiduría, dame gracia, dame conocimiento, guárdame de equivocarme con la gente o de que la gente se equivoque conmigo. Ayúdame a hacer las cosas de manera correcta, Espíritu Santo. No me dejes equivocarme, porque si yo me equivoco, me voy a equivocar con la vida de un paciente. Y a veces estoy distraída o algo y voy a cometer un error, y es como que el Espíritu Santo está ahí y me dice: ojo con esto. Y yo solo me sonrío porque yo digo: wow, Señor, tú no me dejas equivocarme. Porque ese es Dios. Cuando usted pone su confianza no en lo que usted sabe, sino en la capacidad y en la sabiduría, y cuando usted le dice: Señor, ayúdame, porque no sé cómo voy a hacer esto. Y mis compañeros a veces se ríen, porque yo voy a hacer un estudio y les digo: en el nombre de Jesús, Y ellos dicen, ore para que a mí también me vaya bien. Yo le digo, pues ore antes de que empiece el turno. Y Dios va a estar con usted. Porque es que no es lo que yo sepa, es lo que Dios hace con lo que yo sé. Y eso es lo que le da a usted la sabiduría, eso es lo que le da a usted la prosperidad en todo lo que usted hace. Y Salomón llegó a ser el rey más sabio, más poderoso, más rico. El Señor lo llenó de gloria, porque él en secreto reconoció que no sabía ni entrar ni salir. Pero hay un personaje aún más importante que oró en secreto y que para mí es el que cambió su historia y mi historia. Y fue Jesús. Veamos qué dice Lucas capítulo 22, versículos del 39 al 46. Lucas 22, 39 al 46 dice: Jesús ora en Getsemaní. Dice: y saliendo se fue como solía, es decir, como era su costumbre. No lo hizo solo porque estaba en este momento, no lo hizo porque necesitaba en ese momento la oración, no, como solía hacerlo. Al monte de los olivos, y sus discípulos también le siguieron. Cuando llegó a aquel lugar, les dijo: orad, que no entréis en tentación. Y él se apartó de ellos a distancia como de un tiro de piedra, y puesto de rodillas oró, diciendo: Padre, si quieres, pasa de mí esta copa, pero no se haga mi voluntad, sino la tuya. Y se le apareció un ángel del cielo para fortalecerle. Y estando en agonía, oraba más intensamente. Y era su sudor como grandes gotas de sangre que caían hasta la tierra. Cuando se levantó de la oración y vino a sus discípulos, los halló durmiendo a causa de la tristeza. Y les dijo: ¿por qué dormís? Levantaos y orad para que no entréis en tentación. Esta misma escena del Getsemaní se relata en el Evangelio de Mateo capítulo 26, 36 y en Marcos 14, 32 en adelante. Dice que estaban con él Pedro, Jacobo y Juan. Y en los otros pasajes son más específicos y dice que Jesús se apartó de ellos y les pidió que oraran mientras él oraba en secreto. Porque es que algo que tenía Jesús es que a pesar de que eran sus discípulos, que era íntimo con ellos, Jesús guardaba su debilidad para él y para su Padre. A veces cuando nosotros estamos discipulando a alguien, algo que usted debe tener en cuenta es que las cosas que son su debilidad o las debilidades que usted vea, no tiene que contárselas a una persona que es más nueva que usted o que está aprendiendo de usted, porque es que eso, en vez de edificar, puede dañar su fe. Y eso mismo, esa persona puede usarlo en su contra luego. Entonces Jesús, a pesar de que tenía a sus discípulos íntimos y que les dijo: estoy triste, él prefirió apartarse y decirles: oren aquí, acompáñenme aquí en oración, pero yo voy a orar allí en lo secreto con mi Padre. Y se fue a orar. Y en estos pasajes que no leímos aquí, dice que él oró tres veces de la misma manera. En las tres veces él le dijo: Padre, si es posible, pasa de mí esta copa, pero que no se haga mi voluntad, sino la tuya. La copa en el Antiguo Testamento es una metáfora que simboliza sufrimiento extremo, juicio de Dios sobre el pecado. Entonces, beber la copa era enfrentar el veredicto divino y aguantar una prueba que parecía insoportable. Porque él le estaba hablando al Padre de lo que iba a suceder al día siguiente, que era su crucifixión. Y él tenía que cargar el peso espiritual de cargar con el pecado de toda la humanidad. Entonces Jesús ahí estaba revelando su propia humanidad, porque dice que él sintió miedo y sintió tristeza. Muchas personas creen que Jesús soportó la cruz porque era el Hijo de Dios, y no fue así. Jesús soportó la cruz por amor, por obediencia y porque oró antes de ir a la cruz, porque él era tan humano como usted y como yo. Ahí en esta oración en el que él le está diciendo al Señor, al Padre, pasa de mí esta copa si es posible. En otro pasaje dice, todo es posible para ti, Padre, si es posible, pasa de mí esta copa. Él está revelando su miedo, porque es que lo iban a lacerar, lo iban a maltratar, lo iban a maldecir, lo iban a crucificar. Era un dolor intenso. Usted y yo, las veces que hemos visto las películas donde nos muestran la historia de Jesús, su pasión, nos conmueve y nos aterra, ¿sí o no? Es más, han tratado de quitar esa película porque es demasiado cruel y demasiado cruda, y resulta que la realidad superó esa ficción. Pero Jesús tenía miedo, Jesús estaba triste, pero sabía que debía pasar por ahí, y la única forma en que podía soportar esa culminación de su ministerio era a través de la oración. No había forma posible. Por eso yo he pensado, esto no es una teoría, yo he pensado que la verdadera victoria de Jesús no estuvo en la cruz del Calvario, sino estuvo en el Getsemaní, cuando él oró y pasó la noche orando y le dijo: Señor, pasa de mí esta copa, pero que no se haga mi voluntad sino la tuya. Ahí fue donde él venció realmente, porque al salir de ahí salió determinado a ir a la cruz, y dice que como cordero que fue llevado al matadero, enmudeció y no abrió su boca, sino que soportó todo el peso de la ley por amor, pero también por obediencia. Esto solo lo logró en la oración en secreto. A veces creemos que la oración en secreto es para que Dios conceda todo lo que yo quiero. Y resulta que la oración en secreto quiere es que yo haga todo lo que Él quiere que yo haga. No hay mayor milagro que la oración haga que yo someta mi vida a la voluntad de Dios, porque es lo único que me garantiza la bendición. Por eso el Señor dice: si permanecen en mí, pídanme lo que quiera, que yo se los daré. Pero ¿qué me hace a mí realmente permanecer en Dios? ¿Qué me hace a mí hacer la voluntad de Dios? La oración en secreto, donde yo le puedo decir, incluso como dijo Jesús, ¿sabe qué le estaba diciendo Jesús? Señor, si es posible que yo no muera, Padre, es posible que no tenga que ir a la cruz. ¿Hay otra manera de salvar a esta gente? Si hay alguna manera, muéstramela, pero que no se haga mi voluntad sino la tuya. Ahí Él mostró su obediencia absoluta. Ahora yo les pregunto, ¿qué hubiese pasado si Dios le concede la petición a Jesús? ¿Qué hubiese sucedido si Dios le concede la petición a Jesús esa noche? Sencillamente no estábamos aquí. Sencillamente no estaría aquí hablando de esto, y ni usted estaría ahí sentado. No todas las peticiones que hacemos Dios las va a conceder, porque Él va a conceder las peticiones que se alinean a su propósito eterno. Y ese es el mayor milagro de orar en secreto: poder someter mi vida a la voluntad de Dios. Hay gente que dice: no sé qué hacer. La mayoría de las veces sí sabemos qué hacer, pero no lo queremos hacer. Pero cuando nosotros oramos en secreto, aprendemos a hacer la voluntad de Dios con amor, por difícil que parezca. Y otra pregunta: ¿qué hubiese sucedido si los discípulos se hubiesen estado orando con Jesús esa noche? Porque dice que tres veces vino y tres veces los encontró durmiendo. Porque la tristeza Él la enfrentó con oración. Dice que entre más se angustiaba, más oraba intensamente. Y los discípulos, entre más se entristecían, más dormían intensamente, profundamente. ¿Qué hubiese pasado de pronto si los discípulos hubiesen estado en oración? No sé, tal vez no lo habrían dejado solo, tal vez no lo habrían vendido, tal vez no lo habrían negado, no sé. Pero yo le quiero decir una cosa en esta noche: en la hora de la prueba, en la hora de la dificultad, es cuando se conoce la diferencia entre el que ora en secreto y el que no ora en secreto. Es en la hora de la prueba que sale a la luz la oración en secreto. Porque en la hora de la prueba, el que ora en secreto obtiene lo que obtuvo Jesús: la fortaleza y la victoria. Jesús no solamente obtuvo la victoria para nosotros, sino la victoria propia sobre la cruz del Calvario. Por eso dice que se humilló hasta lo máximo y fue exaltado hasta lo sumo. Pero logró fortalecerse, porque dice que vino un ángel y le fortalecía. El Padre, me imagino que le dijo: no te puedo conceder la petición, porque eso ya lo hablamos, ya tú lo sabías. Este es el plan y no vamos a fallar al final. Lo más duro es esto, sí, lo sé, hijo, pero te voy a fortalecer. Y tu amor por toda esta gente va a ser más grande que el peso de la cruz. Eso solo lo pudo lograr Jesús en el Getsemaní. Y ahí fue donde hubo la real victoria de la cruz del Calvario. La oración en secreto. Si hay algo que yo le agradezco en mi vida a mi papá, fue haberme enseñado a orar, y a orar en secreto. Yo he aprendido las más grandes victorias de mi vida, las he obtenido a través de la oración en secreto. Y no les puedo contar todas las cosas que he podido obtener, porque pasaría mucho tiempo aquí. Pero algo que he aprendido, y cuando la gente me busca para un consejo, lo primero que les digo es: ore. Y hay gente que me dice: no me vaya a decir que ore porque ya oré. No, le digo: no, ore. Porque si hubiese orado, no me estaba preguntando. Porque es que la oración es nuestra arma más poderosa. La oración en secreto es el arma que usted puede usar para vencer al enemigo. Entonces, cuando usted y yo aprendemos a orar en secreto, nos aprendemos a reír en público con Dios cuando vemos la respuesta. Miren, estos días yo La verdad, se los confieso, nunca había estado tan preocupada por unas elecciones presidenciales o por unas votaciones como esta vez, se los confieso. Pero me tomé la tarea de escuchar a las personas que están postulándose y yo mientras escuchaba decía, Señor, yo hablando allá con Dios, Señor, pero ¿será que sí pueden cumplir todo eso que dicen? Porque es que es verdad, hablan y dicen y prometen y después se les olvida y es lo mismo y lo mismo y por eso la gente no cree, Señor. Y el Espíritu Santo me recordaba inmediatamente. Cuando yo a veces tengo que subir a trabajar al hospital y no puedo llevar el carro y voy a pie y encuentro por la calle personas durmiendo en el piso, a veces muy temprano, pidiendo porque no tienen para comer, yo voy andando y yo voy diciendo, Señor, transforma Colombia, erradica la pobreza, la escasez, la miseria, levanta hombres llenos del temor de Dios, que miren a Colombia con otros ojos, con el deseo de hacer de Colombia una nación poderosa. Cumple la palabra que le diste a nuestro pastor, Colombia, tierra feliz. Señor, erradica el cáncer de la corrupción, porque es un cáncer. Tanto que todo el que llega allá parece que se corrompe, Señor, erradica. Y cuando yo estaba escuchando a esta persona y yo estaba diciendo, Señor, pero ¿será verdad? El Espíritu Santo me decía, lo que has orado en secreto. La oración en secreto es lo que la iglesia ha estado orando, es lo que la iglesia ha estado clamando, es lo que hemos estado orando por muchos años, por 50 años en este lugar se ha estado orando por lo mismo. Y cuando Dios responde, entonces decimos, ¿será? Debemos ser coherentes con lo que oramos. Porque lo que usted ora en secreto, Dios lo hará en público. Y hoy quiero que usted se vaya con esa convicción, que ninguna de esas oraciones que usted ha hecho en secreto caerán por tierra, ni se le han olvidado a Dios. Porque algún día quedará escrito, y Jehová se acordó de Mayra y concedió las peticiones de su corazón. Y Jehová se acordó de Pedro y concedió las peticiones de su corazón. Y ponga su nombre ahí. Y Jehová se acordó de Ruby y concedió las peticiones de su corazón. Y se levantará el sacerdote, el profeta, y tal vez no conozca su oración, pero le dirá, ve en paz y haga Jehová contigo conforme a la petición de tu corazón. Póngase de pie, mi hermano, y dele un aplauso al Señor en esta noche. Y dígale, Padre Celestial, tú has conocido mi corazón y mi oración en secreto. Tú has visto mis lágrimas que han sido abundantes. Has visto la amargura de mi corazón y a veces he orado sin saber lo que pido. Pero tu Espíritu Santo ha intercedido por mí con oraciones y clamores indecibles, Señor. Y hoy yo sé que en esta noche tú has traído palabra a mi vida, de que tú te has acordado de todas mis oraciones, de aún aquellas que de pronto yo olvidé porque ha pasado el tiempo y no ha habido la respuesta. Pero tú, Señor, hoy nos dices nuevamente que ninguna de nuestras oraciones caerá por tierra, sino que la palabra se cumplirá. Y así como Ana obtuvo su milagro, así como Salomón recibió la sabiduría para gobernar, y así como Jesucristo nos cambió la vida y le cambió la historia a la humanidad, así tú lo harás por causa de la oración que hemos hecho en secreto, Señor. Espíritu Santo, yo te ruego que en esta noche tomes el control de cada persona, aún de aquellos que han venido por primera vez, aún aquellos que no conocen tu palabra, que han orado sin saber que sabían orar, Señor, que han clamado en su corazón. Yo te ruego que en esta noche tú nos enseñes a hacer tu voluntad a través de la oración. Y que en esta noche, lunes de milagros, haya una confirmación, Señor, de esas oraciones secretas que están en tu mano y que tú tienes todo el poder para cumplirlas. Gracias, Señor, en el nombre de Jesús.
1: Aleluya. Gloria a Dios. Esa es mi hija. Gloria a Dios. Que Dios la bendiga. Que Dios la guarde. Aleluya. Tome su asiento. Cuando estaba Mayra predicando, venían varias cosas a mi mente. Una de una anciana que llegó a la iglesia y se arrodilló y empezó a orar en el secreto y le dice: Señor, en mi casa quedó mi hija enferma, está muy delicada. Ahí le dejé la llave, está debajo del tapetico al lado de la puerta, Señor. Oración sencilla. Una oración, cualquier día, hasta esta señora está loca. Pero cuando ella llegó a la casa, encontró a su hija de pie haciendo los quehaceres de la casa. Y la mamá le dice: ¿Qué pasó, hija? Dice: Es que vino un señor vestido de blanco. Abrió la puerta, entró, puso su mano en mi cabeza y me sanó. En estos días estaba oyendo uno de los candidatos a la presidencia, el doctor Las Priella, y él decía: le pido a Dios que me dé la sabiduría de Salomón para gobernar. Le pido a Dios que me dé la determinación de Nehemías para construir a Colombia. Y le pido a Dios que me dé la fuerza de David para vencer los gigantes de Colombia. ¿Será que Dios le puede conceder a una persona así? Dios le puede conceder. Lo importante de orar antes. Salomón oró antes, era un muchacho, era un joven. Y vio que el asunto era muy grande. Y él pidió sabiduría. Una mente entendida, dijo, para entrar y salir de en medio de un pueblo tan grande. Y Dios le dio una sabiduría a Salomón que no ha habido otro hombre tan sabio como Salomón. Mis amados, lo que usted ore, lo que usted pida, por lo más sencillo que parezca, usted puede tener la certeza de que habrá una respuesta. ¿Y sabe cuál es el rema que yo encuentro aquí? Es que el Señor le dice a Jesús lo que decía Mayra. Pues no lo dice literalmente en la Biblia, pero yo me imagino al Padre diciendo: yo no te voy a quitar de la prueba, pero te voy a fortalecer. Ese es un rema, eso es algo que llega a muchas vidas. De pronto usted dirá: Señor, yo no puedo, Dios mío, no soy capaz. Pero el Señor le dice: no te voy a quitar la prueba, pero te voy a fortalecer. Y usted se va a levantar en medio, se va a hacer fuerte y va a vencer cualquier circunstancia adversa. Hay gente que está pasando por ansiedad, por depresión. Eso es un quebrantamiento para formar el carácter, para humanizar la persona, para identificarlo con Dios. Y eso no, uno no se lo desea a nadie, pero después de que usted salga de ahí, de esa prueba, usted queda purificado como el oro. Toda la escoria sale, las impurezas de su vida, y usted queda apto para la perfección en Cristo Jesús. Usted no vuelve a ser el mismo, porque Dios en esa depresión, en esa ansiedad, está tratando con su vida, con el ser, con la soberbia, con la altivez, la arrogancia, la prepotencia, la autosuficiencia. Y cuando uno está pasando por eso, uno solo piensa en Dios y solo clama a Dios. Le traen un milloncito de pesos y uno le dice, póngalo por ahí. De verdad que así es. Entonces uno aprende a depender del Señor. Cualquiera que sea la situación que usted esté pasando, Dios te va a fortalecer. Esta madrugada, una hermana, el único hijo de 26 años, se le mató en una moto. El único. ¿Usted cree que Dios la va a fortalecer? Dios la va a fortalecer. Dice Job, el mismo que hace la herida, el mismo la cura. Él mismo la cura. No es fácil, pero Dios está ahí, hermano. Dios está ahí. Usted no está solo. Es más, a usted no lo ven solo, a usted siempre lo ven acompañado. Gloria a Dios. Siento que Dios está en este lugar, amén. Y que Dios se va a glorificar. Aleluya. Dios está fortaleciendo a los colombianos para pasar esa prueba difícil y entrar a una nueva dimensión en Cristo Jesús, Colombia, tierra feliz. Aleluya. Gloria a Dios. Vamos a servir a Dios con nuestros diezmos y nuestras ofrendas. Y vamos a decirle a Dios, a mí me llamaba la atención que el texto que está en la segunda carta a los Corintios en el capítulo 9, las hermanas pasan, los servidores pasan, si usted necesita un sobre, ha traído su diezmo, sus ofrendas, sus pactos, sus primicias, todo ese medio que Dios ha dado para que nosotros nos identifiquemos con Él en nuestra economía, las finanzas. Las hermanas le atienden, si necesita el datáfono, ahí está el doctor Henry, está la hermana Fénix y está la hermana Esmeralda, me pareció verla también. Gloria a Dios. La hermana Ruby, la profesora Ruby. Y allí en su casa reciba la información. Y quiero decirle que vamos a procurar estar hasta el final. Hoy quiero que los pastores se alisten, vamos a ungir con aceite para que haya una respuesta gloriosa en su vida, para que fortaleza de Dios venga, para que usted pueda ser un vencedor. Y recuerde, la victoria está en la oración secreta, en la oración secreta, donde solamente usted sabe, donde usted le muestra a Dios todo, donde usted y yo sabemos que a Dios no lo podemos engañar, no le podemos meter cuentos a Dios, ¿no? Dijo alguien, él no le podemos meter cuentos al cuentero, porque el Señor se conoce todos esos cuentos, todas esas historias. Diga, no le podemos meter cuentos al cuentero.

lo vea, lo está viendo el Rey de Reyes y Señor de Señores. El que no lo va a dejar ir para su casa como usted vino. Si usted sigue leyendo, dice que Dios a Ana le dio como ella le pidió, un hijo varón. Pero ella le cumplió a Dios, se lo dedicó a él todos los días de su vida. Y el Señor le dio 5 hijos más. Después el capítulo 1 habla del cántico de Ana. ¿Y sabe qué cantaba Ana? Decía, ahora la flaca es otra. Porque Dios hace vivir en familia a la estéril. Esa oración en secreto le salvó la vida a Ana, hermano. Estoy seguro que si usted empieza a orar en secreto, Dios te salvará la vida. Si oramos en secreto por Colombia, Dios salvará Colombia. Pueda moverse, brincar y saltar el que quiera, pero Dios salva Colombia. Es más, Dios tiene a Colombia así, hermano, en la mano. Si hay necesidad de apretar, él aprieta. ¿Cómo la tiene Dios a Colombia? En la mano la tiene así. Y si hay necesidad de apretar, aprieta. Y apretará al que tenga que apretar. Y le aflojará al que tenga que aflojarle. Gloria a Dios. Aleluya. Mire lo que dice el pasaje. A partir, 2 de Corintios 9, versículo 7, dice cada uno, 2 de Corintios, por favor, 2 de Corintios 9, 7, dice cada uno de como propuso en su corazón, no con tristeza ni por necesidad, porque Dios ama al dador alegre. Y poderoso es Dios para hacer que abunde en vosotros toda gracia, a fin de que teniendo siempre en todas las cosas todo lo que, lo suficiente, abundéis para toda buena obra. Como está escrito, repartió, oído a esto, repartió, dio a los pobres y su justicia permanece para siempre. ¿A quién le dio Dios? A los pobres, le dio a los pobres. O sea que Dios no quiere pobres. No es que Él no quiera a los pobres, es que Él no los quiere pobres. Y mire lo que sigue diciendo. Y Él, el que da semilla al que siembra y pan al que come. Ahí está la clave. Le da semilla al que siembra. O sea, no le da solo pan, sino le da semilla para que siembre. Y después coseche y tenga pan. Dice, proveerá y multiplicará vuestra sementera, aumentará los frutos de vuestra justicia. Y mire, esto es poderosísimo. El versículo 11 dice, para que estéis enriquecidos en todo, para toda liberalidad, la cual produce por medio de nosotros acción de gracias a Dios. O sea que Dios dice, la escritura, que Él nos ha enriquecido. O sea, Dios enriquece al ser humano. Dice Juan 10:10, el ladrón vino para robar, vino para matar, vino para destruir, pero Jesús vino para darnos vida y vida en abundancia. O sea, Jesús nos levanta de la ruina, de la miseria, de la pobreza para enriquecernos. Es más, dice la Escritura que Jesús se hizo pobre para que usted y yo fuésemos ricos. Hay quienes quieren al ser humano pobre porque teniéndolo pobre lo vuelven dependiente. Dios no nos quiere pobres. Dios nos quiere enriquecidos. Y Dios no hace acepción de personas. No es que Dios enriquece a unos y a otros los empobrece. No.
Dice que Dios le da talentos a cada uno.

0: conforme a su capacidad, para que la persona desarrolle sus talentos y él mismo tenga la semilla, él mismo trabaje, él mismo labore, porque muchas veces la pobreza es mental. Hay gente que así usted le dé con qué, ellos siguen siendo pobres. Por eso el Señor dice que Él nos ha enriquecido. Por eso nosotros hablamos de prosperidad en el Señor, de abundancia en el Señor, porque es que la hay. En Él está todo. Si tenemos, dice que si nosotros tenemos lo suficiente, si nosotros tenemos lo suficiente, somos ricos, hermano. Si usted se levanta por la mañana y encuentra un desayuno ahí, un caldo con un par de huevos ahí, una arepa bien asada, un pocillo de café con leche, hermano, eso ya usted se fortalece y se enfrenta a la vida durante todo el día. Llega la hora del almuerzo y usted llega y encuentra un pedazo de carne, su ensalada, su arroz, una sopa de esas calienticas que saben hacer las esposas. Usted llega y se fortalece. Llega la noche, está la cena, usted cena y usted, ay, llegaron las 10 de la noche, es la hora de dormir. Uy, tengo una cama, y uno llega y se tira de palomita y se acuesta, hermano. Y se arropa y hasta el otro día. Eso es riqueza, hermano. Eso es riqueza. El que no tenga eso. Había un señor llamado Barreto, le decían el Mocho Barreto. Él decía, tener casa no es ser bien rico, pero no tenerla sí es ser bien pobre, hermano. Pero Dios quiere que todos seamos dueños de casa, que todos seamos dueños de la tierra. Amén. Sé que los hijos de Dios, nosotros podemos comprar casa, viña, heredades y vestir con esplendidez, hermano, mire. Arreglarse bonito, salir a la calle, así como Javier que dice que es bonito, salieron bien arregladitos, bien perfumaditos, bien... No, esos son los hijos de Dios, que vuela, como dice nuestro pastor, a veces le digo yo, pastor, huele a rico, dice, vuelo a pastor. Que huela a pastor, que huela a hijo de Dios, hermano. Hay gente que huele a yuca añeja, hermano. Pero eso es falta de baño, ¿verdad? Pero el Señor quiere que nosotros luzcamos. Si usted tiene ropa nueva allá en el closet, sáquela, úsela, hermano. ¿Esperando qué? ¿Que se la ponga el otro cuando usted se muera? No, zapatos, estreno, salga, vístase bien, porque Dios lo quiere enriquecido. Y cuando usted se viste bien, Dios le da más para que usted estrene más. A veces somos mezquinos con nosotros mismos, hermano. Si usted quiere comerse un pollo y tiene con qué, cómaselo, hermano. ¿Cuál es la cosa? ¿Para quién está guardando usted? Entonces, hagámoslo. Si usted tiene, si usted descubre que usted tiene lo suficiente, usted es rico, hermano. Usted puede gobernar a los demás. Usted es inteligente cuando gobierna a los demás. Pero cuando usted se gobierna a sí mismo, usted es sabio. Hay gente que quiere gobernar a los demás, pero ellos mismos no se gobiernan. Hay gente que domina a los demás, pero no se domina a sí mismo. Cuando usted se domina, usted domina a los demás, usted es fuerte. Pero cuando usted se domina a sí mismo, usted es poderoso. Entonces, uno, si usted descubre que tiene lo suficiente, usted es rico. Si usted descubre que usted puede gobernar a los demás, usted es inteligente. Pero si usted se gobierna a sí mismo, usted es sabio. Si usted domina a los demás, usted es fuerte. Y hay gente que domina con domina con armas, domina con imposición. Son fuertes y pareciera invencibles. Pero cuando usted se domina a sí mismo, usted es poderoso. Necesitamos que los colombianos se dominen a sí mismos antes de gobernar o imponerlo a los demás. Hay gente que quiere tener a los demás sometidos, pero ellos mismos no. Pero Dios quiere que nosotros tengamos lo suficiente, seamos sabios y además nos dominemos a nosotros mismos antes de querer dominar a los demás. Mis amados, por las malas ni los zapatos. Usted se pone un par de zapatos apretados, se los quita o le revienta los pies. El ser humano no nació para ser oprimido. No soporta. El varón se rebela cuando lo quieren someter. Cuando la esposa quiere someter al varón, él se rebela, hermano. Y revienta el lazo. Y se va para otra casa. Para otro corral. Porque el hombre no nació para ser sometido. Y la mujer nació para ser tratada como un vaso frágil. Esto es la mujer, mire. Si usted la maltrata, la quiebra. La fractura. Ella es buena para tomar agua. A la mujer hay que amarla. No entenderla. Y usted quiere entenderla, no la va a entender nunca. Dice Ordóñez, ¿cómo entiende usted una persona que se quita las cejas y después se las pinta? ¿Cómo la entiende? No, eso no se entiende. Bueno, no me voy a meter más en eso. Hay que amarla, dígale, mi amor, la amo con cejas o sin cejas. Si se las quiere quitar, quítenselas. Si se las quiere dejar, déjelas. Si se las quiere pintar, píntelas. Y dígale, pero te amo. Amén. Señor, te damos gracias. Gracias por tu amor. Gracias por tu misericordia. Y gracias por tu bondad. Gracias por la palabra, gracias por Mayrita, Señor, mi hija. Gracias, Señor, porque en ella está esculpida la palabra del Señor, como lo está en Danielita y como lo está en Lucerito. Mis hijas, lo más bello, la riqueza más grande que tú me has dado, mis tres hijitas, Dios. Yo las bendigo en el nombre del Padre. Mau, bendiga a tus hijos, bendiga a tu casa, bendiga a tu descendencia. Bendigo a mis nietas, a mi Sofía, a mi Lucía, las bendigo, Dios. Bendigo a mis yernos, Andrés Darío Eugenio, Hernán Carrillo, los cubro con el manto de mi oración, Señor. Y declaro, Señor, que tú nos has dado lo suficiente, Señor, en el nombre de Jesús de Nazaret. Señor, salva nuestra casa, nuestra familia, en el nombre de Jesús de Nazaret. Gracias, Señor, porque tú eres bueno. Tú eres santo. Danos un presidente conforme al corazón de Dios, Señor. Un hombre que te ame, un hombre que siempre piense en ti, que tú puedas dirigirlo, Señor, y guiarlo los próximos 4 años que le esperan a Colombia, Señor. Y por tu amor y tu misericordia, Señor, permita que Colombia se fortalezca con tu presencia, con la unción fresca de tu Espíritu Santo, que se rompan las cadenas de la opresión en el nombre de Jesús de Nazaret. La miseria, la ruina, la pobreza, el fracaso, la escasez, los vicios, la drogadicción, el alcoholismo, la promiscuidad, fuera de Colombia, fuera de Colombia, en el nombre de Jesús. Guarda a nuestros niños, nuestros adolescentes, jóvenes, adultos y mayores. Señor, guárdalos en el nombre de Jesús. Da a tus hijos, da a los colombianos lo suficiente, Señor, para que nadie tenga que quitarle nada. nada a nadie, Señor. Que se acabe los ladrones en Colombia, que se acabe la corrupción en Colombia, que se acabe la maldad en Colombia. En el nombre de Jesucristo, el Hijo de Dios, Señor, obra en el clima, Señor. Este clima del fenómeno del Niño, Señor. Colombia tiene más de 1600 ríos, Señor, con 42 brazos, Señor, en el nombre de Jesús de Nazaret. Que los ríos de Colombia permanezcan, Señor, fluyendo desde su nacimiento, en el nombre de Jesús. Bendiga Dios a Colombia, bendiga Dios las naciones, bendiga Dios a los colombianos. Esta semana es una semana de gloria, Dios. Vamos, diga, una semana de gloria, una semana de acompañamiento del Todopoderoso. Oh, gracias, Señor. Toca a los colombianos, toca las vidas, toca las mentes, toca los corazones, en el nombre de Jesucristo, el Hijo de Dios. Gracias, Dios. Gracias, Señor. Gratitud solo hay para ti, Dios amado, en el nombre de Jesús. Amén y amén. Gloria a Dios. ¡Aleluya! Sirvamos al Señor. Gloria a Dios. Y mientras usted allí en su casa reciba la información, por favor.
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0: Aleluya, de esa manera nos ayuda a llegar más lejos. Hablo con las personas que nos están visitando por primera, segunda o tercera vez, y al oír la palabra, esa palabra me bendijo mucho. ¿A cuántos bendijo la palabra? Aleluya. Y usted dice, yo quiero a Jesucristo. Ahí donde usted está, ore conmigo. Diga conmigo, Padre que estás en los cielos. El que vino por primera vez, Padre que estás en los cielos, he oído tu palabra, yo sé que es la verdad. Abro mi corazón, recibo a Jesucristo como mi único y suficiente Salvador de mi alma. Escribe mi nombre en el libro de la vida. Séllame con tu Espíritu Santo para el día de la redención. Dame la vida eterna en Cristo Jesús y prospérame aquí en la tierra. Gloria a Dios. Si usted hizo esta oración, déjame ver una de sus manos levantadas. A ver, Dios te bendiga, Dios te bendiga. Mueva la mano, Dios te bendiga, Dios te bendiga, Dios te bendiga, Dios te bendiga, Dios te bendiga, Dios te bendiga, Dios te bendiga, Dios te bendiga. Por aquí Dios te bendiga, por aquí Dios te bendiga, Dios te bendiga. Todos los que levantaron su mano, pónganse de pie, por favor. Todos los que levantaron su mano, pónganse de pie. Gloria a Dios. Ahora quiero pedir que usted venga aquí al altar, porque queremos hacer una oración especial por ustedes. Vengan aquí al altar. Aleluya. Gloria a Dios. Usted que vino esta noche, que hizo la oración, que levantó la mano, venga al altar. Y usted dice, pastor, yo quiero que ore por mí. Aleluya. Quiero aprender a orar en el secreto de Dios. Quiero orar como me dijo la predicadora en esta noche. Venga al altar. Si usted, mi hermano, trajo un amigo y el amigo le da pena venir al altar, venga con él, tráigalo al altar. acompáñelo, dígale, vamos, yo lo acompaño. A mí me trajo a esta casa mi cuñado José Arquímedes Leal, y ya han pasado 45 años desde que él me trajo. Yo se lo agradezco todos los días a mi cuñado. Ya él está en la presencia del Señor, pero él me ganó, él ayunó, él vigiló por mí, se preocupó por mí. Entonces, si usted trajo un amigo, un pariente, un familiar, no deje que él se vaya. No lo deje que él se vaya sin saber qué puede pasar esta semana. Uno no sabe. La hermana no de anoche no pensó que su hijo se iba a matar a las 4 de la mañana. La vida es un milagro. Pero cuando uno se despierta, lo primero que debe decir es: Señor, gracias. Uy, estoy vivo. ¿Verdad? Porque es un milagro. Si hay alguien que de pronto caminó con el Señor por un tiempo y por cualquier circunstancia se alejó del Señor, pero esta noche dice: yo quiero volver al Señor, quiero reconciliarme con el Señor. ¿Hay alguien que quiere reconciliarse? Es noche de salvación y noche de reconciliación. Aquí viene un caballero. ¿Hay alguien más? ¿Una dama? ¿Alguien más? Venga, venga, apúrese, porque el asunto está. Dios te bendiga. Aquí vienen dos damas. ¿Alguien más? Rápido, ¿hay alguien más? ¿Alguien más? Voy a cerrar la invitación. Yo siento en mi corazón que hay alguien más. Siempre hay alguien más. ¿Hay alguien más? Le dice: pastor, espere que voy para allá. Ajá. Siempre hay alguien más. En estos momentos, cuando hay esta clase de invitación, el diablo le dice: no vaya. Y Jesús le dice: vaya. Y el diablo le dice: no vaya. Y Jesús le dice: vaya. El diablo le dice: no vaya. Aleluya, aquí viene un caballero. ¿Alguien más? Recuerde que el diablo le dice: no vaya. Jesús le dice: vaya. ¿Cómo le dice el diablo? No vaya. ¿Cómo le dice Jesús? Vaya. Aquí vienen dos jovencitos, dos adolescentes. Aleluya. Vengan ustedes dos, los dos que pasaron. Vengan los dos jovencitos para acá. Aquí viene una pareja preciosa. ¿Usted se imagina entregarle la vida a Dios a estas alturas, hermano? ¿Ah? No. Eso es una maravilla, ¿verdad? Yo se la entregué a los 25 años cuando ya había cometido un poco de errores, hermano. Y algunos ya cuando me cayeron las nueces, ya bien, cualquiera dirá: ¿ya para qué? No. Dijo el salmista: vale más perro vivo que león muerto, ¿verdad? Mientras tenga vida y esperanza. Pero mire, mire esta belleza. Esta belleza. ¿Qué podrán haber hecho malo estos chinos? Nada. Caresantos que tienen, mire. Qué bueno es. Ojalá que sus hijos, sus nietos, rindan su vida así. Mire, venga para acá. Mire, aquí otro chico. Usted que está aquí, venga, venga usted. Venga usted. Venga. Venga. Venga, mire. Mire lo que está saliendo en medio del pueblo. Y ese más pequeñito. Todavía no sabe, dice la Biblia que el reino de los cielos es de ellos. Por eso no se afana por nada. El reino de los cielos es de ellos. Mire, mis amados. Mire, allá hay otra bebé. Venga, mamita, venga. Venga. Oiga, esta es la noche de los niños. Aleluya. Hay más niños aquí, hay más niños aquí. Mire, un adolescente. Oh, gloria a Dios, venga. Gloria a Dios. Venga, venga, venga, venga. Ah, Aleluya. Salvación. Aleluya. Eso, la hermana dice, mi nieta, la nieta. Gloria a Dios. Voy a pedir a los pastores que se estén aquí. Pastores, vengan aquí detrás de estas criaturas, porque Dios va a levantar de estas criaturas apóstoles, pastores, maestros, evangelistas y profetas. Aleluya. Alcaldes, gobernadores. Aquí está el presidente de Colombia, hermanos, en el nombre de Jesús. Gloria a Dios. Aquí el hermano, ese hermanito, está diciendo, tráigame mi hermanito, tráigaselo, eso lo está pidiendo. Quiere consagrar el hermanito también. Oh, gloria a Dios. Llegó el niño Jesús. Aleluya. Gloria a Dios. Vamos a orar, todos los que estamos aquí en el altar, a ver los niños, todos los que estaban aquí en el altar, digan conmigo, Padre que estás en los cielos, he oído tu palabra y yo sé que es la verdad. Abro mi corazón y recibo a Jesucristo como mi único y suficiente Salvador de mi alma. Escribe mi nombre en el libro de la vida y séllame con tu Espíritu Santo para el día de la redención. Yo reconozco que soy pecador y te pido perdón por todos mis pecados. Dame la vida eterna en Cristo Jesús y prospérame aquí en la tierra. Dios, ayúdame, dame sabiduría, dame determinación, Señor, y dame fuerza para vivir y hacerlo bien en el nombre de Jesús. Que siempre tenga lo suficiente. Diga, Señor, que tenga lo suficiente. Y ayúdame a ser sabio, entendido en todas las cosas. En el nombre de Jesucristo, el Hijo de Dios. Amén. Y amén. Aleluya. Yo oro por ustedes y ustedes están callados. Padre, presento estas vidas delante de tu santa presencia. Señor Jesús, entra a lo más profundo del ser de cada uno de estas personas adultas, como también de los niños. Llega allá donde no puede llegar el psicólogo, ni el psiquiatra, ni puede llegar el consejo del ser humano. Llega, Espíritu Santo, tómalo, Señor. Haz de ellos tu domicilio, Señor. Que tú vivas siempre en ellos, Señor. En el nombre de Jesús, escribe tus pensamientos, tus sentimientos y tus emociones en cada uno de ellos, Señor. En el nombre de Jesús de Nazaret. Padre, gracias por estos niños. Yo los bendigo en el nombre del Padre, del Hijo y del Espíritu Santo. Al igual que Salomón, Señor, bendígalos, Dios. Dale sabiduría, dale ciencia, dale prudencia. Líbralos del hombre malo, del hombre perverso, del hombre sanguinario, del abusador. En el nombre de Jesucristo, el Hijo de Dios, levántalos, Señor, para que te sirvan en el nombre de Jesús. Así como Samuel, que fue llevado a los 3 años y dejado en el templo, aleluya, y llegó a ser sacerdote y profeta de Israel, y tú no dejaste caer ni una sola.

que siempre estén acompañados. En el nombre de Jesucristo, el Hijo de Dios, guarda a sus papás. En Jesucristo nuestro Señor, desde ahora y para siempre. Amén y amén. Gloria a Dios. Aleluya. Los niños pueden regresar. Miren, ustedes los adultos, hay un grupo de hermanos, ellos toman su nombre porque en el secreto nosotros seguimos orando por ustedes. No se retiren, queremos seguir orando por ustedes. Déjenos su nombre. Pastor Juan, mire, hay personas ahí que para atender, que nos ayuden ahí. Y si hay alguno enfermo, no se vaya de aquí, porque ahorita mismo vamos a orar por los enfermos. Ahorita mismo vamos a hacer una oración especial por los enfermos. La iglesia se pone de pie. La iglesia se pone de pie y nos preparamos para venir aquí al altar los que necesitan la oración. Tenemos 50 personas que están conectados en Facebook, en YouTube, 205 personas. Virtualmente hay 255 personas, presencialmente 370, para un total de 625 personas que están conectadas a este culto precioso. Gloria a Dios. Y sabemos que está la televisión también, que aquí no se cuenta. Está también la 95.7, la emisora, la 1370. Así es que este es un momento muy especial. Pastores, nos alistamos, cada uno venga con sus aceites. ¿No traen el frasquito? Traigan el frasquito, por favor, porque vamos a ungirlos con aceite. Traigan el frasquito. Solo que al terminar me devuelven el frasquito. Ese no se lo llevan ustedes, porque no es para llevar, sino es para dejar ahí. Gloria a Dios. ¿Cuántas personas recibieron al Señor? ¿Alguien? 35 personas adultas y 20 niños. Yo creo que el reino de los cielos está ya en fiesta. Dice que con uno solo que se arrepienta hay fiesta en el reino de los cielos. Amén. Consideramos que hay fiesta. Mayrita, si nos quiere ayudar aquí a ungir. Anita, si nos quiere ayudar a orar por las mujeres. Mujeres oran por mujeres, hombres oran por hombres. Acérquense un poco más para que acérquense, dejando espacio de una fila a la otra para que los pastores y líderes puedan pasar. La palabra que hoy nos daba la predicadora es: ve en paz y que el Señor te conceda las peticiones de tu corazón. Eso es, póngale la firma. Amén. Porque Dios es así. En Él es sí y amén. Y no se hable mal. Amén. Los que están allá, por favor, pónganse de pie y ayúdenos a orar por este grupo precioso que está aquí. A la voz de tres empezamos a orar. 1, 2, 3. Padre, venimos delante de tu santa presencia para darte gracias por tu amor, por tu misericordia y por tu bondad. Gracias por la palabra. Gracias por la palabra, porque hasta aquí tú nos has ayudado y nos has bendecido. Podemos decir Ebenecer, Ebenecer, hasta aquí nos ayudó el Señor. Señor, aquí hay oraciones que se hicieron en lo secreto. Mientras la palabra era predicada, habían oraciones que se estaban haciendo en el secreto, solamente con el movimiento de los labios, Señor, y aún con el tono de la voz lo más bajo, pero ahí hubo peticiones secretas, Señor.
Y si esa petición secreta, Señor, es de sanidad, yo te pido en el nombre de Jesús que respondas, mi Dios amado, a la petición de cada uno de los varones que están aquí, Señor. Toca la vida de los varones, toca el cuerpo de los varones, sana las enfermedades de los varones. En el nombre de Jesucristo, el Hijo de Dios, toca la sangre de los varones, toca la piel de los varones, toca los huesos de los varones, toca los riñones de los varones, toca los pulmones de los varones, toca el hígado de los varones, toca el páncreas de los varones, toca los ojos de los varones, toca Señor los oídos de los varones, toca Señor, toca de una manera especial a los varones, Señor, para que se manifieste el milagro, la sanidad en el nombre de Jesús de Nazaret. Decretamos sanidad en la vida de todos los varones que están presentes, niños, adolescentes, jóvenes, adultos, mayores, todos los varones sean tocados por la sangre de Jesucristo, por la sangre del Cordero de Dios. Enfermedades de varones ahora se secan como se secó la higuera en el nombre de Jesucristo, el Hijo de Dios. Gracias, Señor. Ahora oramos por enfermedades de las mujeres. Señor, obra en las mujeres. Toca a las mujeres, Señor. Toca la vida de las mujeres. Toca la sangre de las mujeres. Toca la piel de las mujeres. Toca los huesos de las mujeres. Toca los oídos de las mujeres. Toca los ojos de las mujeres. Toca, Dios. Toca ahora a toda mujer. Toca a la niña en esta hora. Toca al adolescente, Señor. Restaura los oídos. Restaura los ojos. Llévate el glaucoma, llévate el terigio, llévate la catarata, llévate la diabetes, la presión alta. Ahora en el nombre de Jesús de Nazaret, por el poder de la palabra, se restaura las caderas de las mujeres, la vejiga caída de las mujeres, se restaura en el nombre de Jesucristo, el Hijo de Dios, por el poder de la palabra, cáncer en las mujeres, en el nombre de Jesús, allá donde están oyendo, allá en la virtualidad, allá los que están en la 1370, en la emisora, milagros, noche de milagros, noche de sanidades en las mujeres, en el nombre de Jesús. Hay mujeres que están siendo sanadas de cáncer, en el nombre de Jesús. Cáncer en el cuello uterino ahora se está secando de manera milagrosa, de manera sobrenatural, en el nombre de Jesucristo, el Hijo de Dios, por el poder de la palabra. Obras satánicas, diabólicas, que vinieron contra las mujeres por causa de otras mujeres que les enviaron brujería, que les enviaron hechicería. Ahora esa brujería está anulada, cancelada, conforme a la palabra que dice que un acta de decretos era contraria, fue quitada por Jesús de en medio de nosotros y clavada en la cruz del Calvario. Por el poder de la palabra, ahora, mujer, reciba la sanidad, mujer, desde tu cabeza hasta la planta de tus pies, en el nombre de Jesús, columna vertebral, mujer, reciba esa curvatura que está en la columna por mucha carga, ahora, esa carga emocional, ahora se va en el nombre de Jesús. Toda carga emocional, ahora se endereza la columna vertebral, desde la cervical hasta el coxis, se restauran los cartílagos de la columna vertebral, en el nombre de Jesús, hernias cervicales están desapareciendo. Hay mujeres que están siendo sanadas de hernia cervical en el nombre de Jesucristo, el Hijo de Dios. Hernias umbilicales ahora mismo se van, ahora por el poder de la palabra. Hernias inguinales empiezan a desaparecer en el nombre de Jesús. Enfermedades del túnel carpiano ahora se están yendo en el nombre de Jesús. Hay mujeres que están siendo sanadas aquí, allá, en el nombre de Jesús de Nazaret, por el poder de la palabra. Osteoporosis,
La osteoporosis en las mujeres está desapareciendo por la bondad, por la misericordia de Dios, en el nombre de Jesús. La esclerosis múltiple ahora está desapareciendo.

palabra, trabajos que hicieron con brebajes, trabajos que hicieron que produjeron locura, ahora se va en el nombre de Jesús de Nazaret. La ruina, la miseria, la pobreza, el fracaso, la escasez está yendo en el nombre de Jesús. Venga la estabilidad laboral, riqueza para los hijos de Dios, sean enriquecidos en el nombre de Jesús de Nazaret por el poder de la palabra. Suelto la palabra ahora, suelto la palabra ahora, les declaro sano, les declaro libre y los declaro

corazón por el poder de la palabra. Ahora, en el nombre de Jesucristo, el Hijo de Dios, decretamos sanidad, limpieza, pureza. Ahora se va en el nombre de Jesús. La ansiedad se va, la depresión se va en el nombre de Jesucristo, el Hijo de Dios. Levanta tus manos al cielo, levanta tus manos al cielo. Adóralo a Dios, adóralo por un momento. Vamos, suelta palabra, ora ahora en el secreto, suelta la palabra, suelta la palabra. Vamos, ora en el nombre de Jesús. Dígale: Señor, yo decreto que mi vida está guardada, está resguardada por tu mano poderosa. Y cababa shorere bebequea, en el bebeque en tu riba, baba, baba, shorere bebequea. Todas

pensamientos de muerte quedan anulados en el nombre de Jesús, quedan cancelados en el nombre de Jesús. No morirá, sino que vivirá y le servirás al Señor en el nombre de Jesús de Nazaret.

porque yo sé los pensamientos que tengo acerca de ti, te dice el Señor, pensamiento de bien, pensamiento de vida y no de muerte, en el nombre de Jesús, para daros el fin que esperáis, en el nombre de Jesús, en el nombre de Jesús, te declaro libre, te declaro libre por el poder de la palabra, libre en el nombre de Jesús. Ahora te hago libre en el nombre de Jesucristo, te hago libre en el nombre de Jesús, te libero en el nombre de Jesús, te desato en el nombre de Jesús, te suelto en el nombre de Jesús. Nunca más volverás a ser el mismo, en el nombre de Jesucristo, el Hijo de Dios. Empezarás a amar a Dios como nunca lo has amado, a conocerlo como nunca lo has conocido, a buscar

Salomón, determinación de Nehemías, fuerza de David, en el nombre de Jesús, recíbala, recíbala. Y camabashore rebebequea, y nanabashore rebequendu ribababacaya. Fuerza, vigor, aleluya, en el nombre de Jesús, en el nombre de Jesucristo, el Hijo de Dios.

ama, Cristo te cuida, Cristo no permite que nadie te toque, que nadie te dañe. En el nombre de Jesucristo, el Hijo de Dios, serás inteligente, 10 veces más inteligente que sus compañeritas de estudio. En el nombre

Rababacaya. Recibe, recibe sabiduría, recibe determinación, recibe fuerza, recibe lo suficiente en el nombre de Jesús. Recibe talento en el nombre de Jesús para sobresalir en el nombre de Jesucristo.

Ojalán tu rica baba ser rebequea, llena de ti, Señor, llena estos vasos de tu gloria. Quita, Señor, quita el temor, quita el miedo, Señor. Da esperanza, da salida, Dios, en el nombre de Jesús de Nazaret. Oh, fuerza de Dios, recibe fuerza del Señor, poder de Dios en el nombre de Jesús. La sangre de Cristo te cubra, la sangre de Jesús les cubra. En el

0: la palabra, terillos, cataratas, hernias desaparecen en el nombre de Jesucristo, el Hijo de Dios. Te bendigo en el nombre de Jesús, con paz y con milagros, en el nombre de Jesús. Levanta tus manos al cielo, levanta tus manos al cielo. Sea agradecido, dígale Señor, gracias. Dígale Dios, gracias. Dígale Dios, dame sabiduría. Dame determinación. Dígale Señor, sabiduría. Determinación. Dígale, dame fuerza, Señor, para vencer y salir adelante. En el nombre de Jesucristo, el Hijo de Dios. Salimos de tu casa, mas no de tu presencia. Llévanos en paz, Señor. Una semana de gloria, Señor. Veremos tu gloria. Habrá sueños, habrá revelación en el nombre de Jesús. Y los médicos comprobarán las sanidades en el nombre de Jesucristo, el Hijo de Dios. Gracias, Señor. Y a su nombre, Dios les bendiga. Mil gracias por haber venido. Dios les guarde. Una feliz noche. Próximo lunes, no venga solo.
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0: Son las 9 en punto.
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1: Bienvenidos a nuestra sala. Lo que queríamos hacer era tomar unos momentitos para recordar canciones muy hermosas, unas melodías impresionantes que Dios dio a muchos hombres antes de nosotros. Algunos de ellos todavía viven. Esta primera canción, yo creo que usted la va a reconocer, porque la hemos cantado, yo creo, cada uno de los que estamos aquí adentro. A ver, Wiso, ¿cómo va esta primera canción?

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1: Él es bueno y para siempre es tu misericordia, Señor.

0: Son las 10 en punto.
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recibir, de aprender, tu mente, tu corazón, para lo que hoy el Señor quiere hablar directamente a tu vida en el nombre de Jesús de Nazaret. Amén. Y recuerda que siempre estamos ahí atentos a seguir aprendiendo y meditando en la escritura de lo que Dios quiere siempre hablar a cada uno de nosotros. Y en esta oportunidad, el Señor ha puesto en mi corazón hablar un tema llamado removiendo la herida. Diga conmigo, removiendo la herida. Muchas veces tenemos que revisar cómo está nuestro corazón, muchas veces tenemos que revisar cómo está nuestro tema interno, porque muchas veces lo que hoy en día tú eres puede estar afectando muchas cosas en tu vida. Entonces es interesante entender que la Escritura nos va a ir explicando muchas cosas para revisar nuestra parte interna y de puertas hacia adentro cómo está tu vida. Ahora, sufrimos muchas heridas en nuestra niñez, activadas muchas veces por las situaciones de lo que nuestros padres han hecho frente a nosotros. Cuando usted ve Juan capítulo 5, todo el capítulo, usted va a encontrar la sanidad del paralítico de Betesda. Y nos habla, especialmente el verso 4, nos enfoca sobre un estanque. Un estanque llamado Betesda, en el cual dice que la escritura que un ángel descendía, escucha, descendía y agitaba. No solamente descendía y observaba el agua, sino que agitaba el agua, y el primer enfermo que tocare el agua era sano. O sea que muchas personas estaban atentas a que cuando el ángel descendiera, cuando la presencia de Dios estuviera ahí, algo iba a ocurrir. Entonces estaban todos a la expectativa de entender de que algo iba a ocurrir y el que tocara el agua sería sano. O sea, eso era también un acto de fe. Pero bueno, usted coge la historia del paralítico, que tantos años ahí nadie lo llevaba, nadie lo cargaba, nadie no podía, y eso pues lo frustra al hombre, tantos años ahí, pero siempre fue perseverante, pero nadie lo ayudó tampoco. Entonces es interesante saber que este tema sobre el estanque de Betesda, es interesante saber también que nuestro corazón muchas veces es como ese pozo. Como ese pozo de Betesda, porque muchas veces las personas tienen aguas estancadas, aguas contaminadas que producen una lama o un follaje en la superficie que muchas veces tapa el agua y no se puede ver a profundidad, como cuando uno va al mar o a la piscina, uno puede ver lo que está en el fondo, pero esa lama, ese follaje no permite que usted pueda observar lo que está en las profundidades, y aparentemente se veía ese lugar en reposo, ¿no? En quietud, en calma, por eso, porque estaba ahí sin moverse. Ahora, nuestro corazón muchas veces se va a parecer o es una semejanza a ese pozo, ya que muchas veces hemos colocado encima de nuestras heridas del ayer, de la niñez, del pasado, ese follaje. Hemos endurecido muchas veces nuestro corazón, se pone un follaje grueso que muchas veces parece que nunca hubiese sucedido esa marca, o que aún no hemos permitido al Espíritu Santo que cicatrice esas heridas de hace años atrás. Entonces la historia de la Biblia acerca de este estanque de Betesda y acerca de este paralítico me llama la atención, no tanto para enfocarnos en la sanidad, sino ver cómo este ángel venía y removía las aguas y cómo producía eso sanidad en aquel que tocara ese pozo. Entonces muchas veces es necesario, familia que me escucha a esta hora, agitar, sacudir, crear torbellinos, y esas aguas lo que hace es para que toda esa lama se aleje, para que todo lo que se queda ahí en la superficie se vaya hacia un lado, se quite de raíz y podamos ver el cristal de las aguas, podamos ver la profundidad de lo que está ocurriendo en nuestro interior. Así que el problema en nosotros es que muchas veces tenemos que pedirle al Espíritu Santo que trabaje en nosotros. Muchas veces no permitimos al Señor a que esa agua estancada, llámese trauma, llámese resentimiento, llámese frustración, llámese situaciones difíciles, complejas, ¿sí?, espíritus de amargura, esa sea removida por el Señor, y no entregarle el control total a nuestro Dios amado, y seguimos luchando a nuestra manera, a nuestra voluntad, a nuestras propias fuerzas,

0: Y así caminamos, creyendo que nos escondemos y que no, que todo está bien. Pero muchas veces estamos escondiendo cosas y que no escondemos nada, pero que tal vez ya lo hemos superado. Y no es así. Hay cosas que creemos que todo está bien, pero no es así. Así que muchas heridas recibidas, familia que me escucha en esta hora, en la niñez, han sido minimizadas y tratamos de no recordarlas porque producen dolor. Así que es triste cuando uno en consejería atiende a personas, decirles, bueno, ¿qué recuerdos tienes de niñez? Por ejemplo, ahorita estoy trabajando con una institución de pre-IFES de Galileo, el cual he tenido oportunidad de atender jóvenes, y una de las preguntas que uno le hace es, ¿cómo te ves cuando eras niño? ¿Cómo te veías? ¿Cómo, como profesional? ¿Cómo, qué carrera quisieras haber estudiado como niño? Devolviendo el tiempo, ¿qué quisieras o cómo te veías? Entonces muchas veces la gente no le gusta recordar porque no tiene buenas experiencias. Han tenido traumas, heridas, mala relación con sus padres. En uno de ellos un caso me decía, pero es que yo no sé qué es lo que mi mamá tiene contra mí, pero todo le fastidia, nada le gusta, es una amargura. Yo trato de controlarme, trato de tener dominio propio, de no airarme, pero veo que mamá cualquier cosita explota. Entonces hay gente que no quisiera, aunque la Biblia nos da ese consejo de que no traigamos a memoria las cosas del pasado, pero está también hablando de cosas que no fueron buenas, ¿sí? En cuanto al tema de pecado, de cosas que no agradan al Señor. Pero también muchas veces tenemos que recordar cosas bonitas, ¿sí? O sea, de nuestros padres, de tu niñez, de tu crecimiento. Ahorita que yo tengo dos hijos de 4 años y una bebé ya va a cumplir 8 meses, de todo lo que los padres hicieron e invirtieron en uno. O sea, eso es impresionante porque ellos demandan tiempo, pero ese tiempo no es recuperable. Y ver cómo ya en el caso de Gaila ya empezó a gatear y ver los recuerdos de mi hijo cuando era pequeño. Entonces uno dice, si uno no valora esos tiempos de calidad en familia, pues hay que invertir en ellos para que cuando ellos crezcan tengan recuerdos, porque dicen algunos estudiosos en el tema del cerebro que los niños más o menos de los 4 o 5 años ya empiezan a recordar cosas de lo que sus padres hicieron, y eso es bueno. Cómo te fue en el colegio, cómo te fue en la familia, qué hicieron tus padres, viajes, etcétera. Entonces debemos saber que algunos muchas veces no quieren traer esas cosas al presente porque producen dolor. Hacemos una pausa musical y ya regresamos con tu programa Palabras de Vida.
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0: Regresamos con tu programa Palabras de Vida. Estamos hablando removiendo la herida, de cómo tenemos que entender de lo que pasó en esa situación del paralítico y entender muchas cosas que debemos tener claro sobre el estanque de Betesda y qué es lo que el ángel hacía para remover muchas cosas en nosotros, que eso puede generar sanidad física, sanidad del alma y sanidad interior. Y muchas heridas deben ser tratadas con mucha delicadeza. Y estábamos hablando sobre que hay cosas que hay gente que no le gusta traer a memoria cosas del ayer, porque aún sigue generando dolor, incluso hasta hay lágrimas cuando lo hacen. Así que yo quiero darte un consejo. Permite, familia que me escuchas a esta hora, que el Espíritu Santo remueva esas heridas, remueva esas aguas de tu estanque, de tu corazón, y aunque muchas veces duela, va a traer sanidad a ti y a los que te rodean. Porque cuando tú eres una persona negativa, amargada, frustrada, herida, vas a lastimar muchas veces a otros, porque tu mecanismo de defensa es echarle culpa a los demás, tu mecanismo de defensa es reaccionar frente a alguna situación y no tiene esa sencillez, humildad y ese corazón sano para poder afrontar situaciones que obvio van a venir a nuestra familia o a alguna área de nuestra vida. Así que recuerda que como todos, como adultos, muchas veces llevamos un niño adentro, un niño que nos gusta que nos mimen, que nos consientan, un niño que está ahí, y eso no está mal. Pero a veces ese niño lo que hace es quejarse, ese niño lo que hace es callarse, llora en silencio, es una persona solitaria, aunque está rodeada de personas, no puede amar y no permite ser amado, y no permitas que esas heridas te conviertan en un hombre vacío, sin propósito, y que muchas veces caminas con un interior muerto. Estás vivo, pero realmente hay muerte en tu vida. Entonces uno tiene que tener mucho cuidado de quién está andando en las personas, si hay vida, si hay pasión, si hay alegría, si hay gozo, o hay todo lo contrario, la persona ya no le encuentra sentido a su vida. Así que debemos brindarles aventuras muchas veces a nuestros hijos. Diga amén. Tú como padre debes brindarles aventuras riesgosas a tus hijos, y es lo que ellos desean muchas veces ver en ti. Así que pierdes momentos y perderás el corazón de tu hijo. Si no inviertes desde pequeño en tus hijos, cuando tú estás ausente, vas a perder muchas cosas de que pudiste disfrutar con ellos, y cuando sean adultos, perderás incluso hasta el corazón de ellos hacia ti. ¿Y por qué? Tú dirás, por muchas cosas. Lo que tú siembras, cosecha. ¿Qué días le decían a mi esposa a una persona que la niña de 15 años le salió, está embarazada? Entonces mi esposa le decía a ella, pero bueno, ¿y por qué? Dijo, porque la mamá descuidó mucho a sus hijas, así de sencillo, porque nunca estuvo pendiente de ellas. Y la otra tenía tendencias hacia cosas raras del lesbianismo. Entonces, claro, cuando mamá no está presente, pendiente en lo que sus hijos están, no conversa, no hay comunión, pues los deja uno tener ese libertinaje y después empiezan a tener los problemas y los dolores de cabeza. Porque imagínate, si una vez es, hay situaciones en la iglesia de temas que suceden, ahora imagínate dentro de tu casa también tener que batallar y poder ayudar a gente que es realmente porque los hijos se les salieron de las manos. Así que pareciera muchas veces que uno dice, bueno, ¿por qué? Y la otra pregunta que yo siempre me hago es, ¿qué ha pasado entonces con las mujeres? No solamente con los hombres. ¿Qué ha pasado con las mujeres? Pareciera que muchas veces también las mujeres han perdido la ruta de su corazón, que no hay motivos para riesgos, que han perdido prácticamente el rumbo de sus vidas, que en su matrimonio se perdió la pasión, se perdió el amor por la rutina, por la monotonía, por las labores diarias. Ven cómo sus hijos prefieren estar fuera de casa y no estar con ellos ni compartir con ellos. Sí, no se ofrece aventura. Yo recuerdo que a mí me gustaba ver películas con mis padres, pedíamos hamburguesita, perro, veíamos ahí en la casa. Poco somos de ir al cine, pero en la casa veíamos muchas películas y siempre hemos estado ahí. Me gustaba, comprábamos cosas porque me gustaba estar con ellos, porque me agrada. Incluso todavía tengo a mis padres jóvenes y me gusta compartir con ellos, pero muchas veces los hijos ya no quieren compartir con papá o con mamá. Entonces, cuando uno ve la escritura en Lucas 3:22, cuando usted ve que viene el tema sobre el bautismo de Jesús Y Jesús, siendo el Hijo de Dios, es afirmado por su Padre en el día de su bautismo, dice la Escritura, y vino una voz del cielo en la Reina Valera que decía: tú eres mi Hijo amado, en ti tengo complacencia. Pero me gusta más la versión, la NBI, como dice este versículo, la última parte, dice: estoy complacido contigo. Imagínate que el Padre Celestial le dice a su propio Hijo: estoy complacido contigo. Yo le hago una pregunta al texto: ¿cómo se sentiría Jesús al escuchar de su propio Padre esas palabras de afirmación y de complacencia? Al momento del salir de las aguas, pues claro, Jesús sale repotenciado, sale empoderado, sale en un nivel impresionante. Su corazón está alineado al propósito de su Padre, al propósito eterno. Y es por eso que vemos en la Escritura que dice que los demonios tiemblan y se asustaban al escuchar el nombre de Jesús, dicen los evangelios, especialmente el evangelio de Mateo. Dice que los enfermos se sanaban, la naturaleza le obedecía y el mar se aquietaba. ¿Por qué? Porque su corazón estaba apegado al corazón de su Padre. Ahora imagínate que un padre te diga: estoy complacido contigo. Eso es una palabra de afirmación en el lenguaje del amor, que el libro de novios, de matrimonios, también de padres a hijos. Qué importante las palabras, ¿no?, de cómo afirmamos muchas veces a nuestros hijos. Así que necesitamos ser afirmados como hombres por nuestro propio padre. Todo niño necesita ser afirmado por su padre en los inicios de su masculinidad. Sí, necesita palabras de aprecio, de amor, de respeto y de saber que su padre está complacido con sus propios hijos. Se pierde el momento y seguro perderás el corazón de tu hijo, recuérdalo. Así que es por eso que en la Biblia vemos a Jacob que buscó, mejor dicho, la bendición de su padre. Hay gente que sabe la bendición de papá y mamá. Yo cuando me iba a casar, lo que primero que le pedí fue a mi papá: bendíceme. Que lo que Dios te ha bendecido a ti, con mi mamá, en tu hogar, con nosotros, que soy testigo de lo que Dios ha hecho en tu vida y he visto lo que Dios ha hecho con cada uno de nosotros, quiero esa misma bendición para mí. Y así lo hizo, oró por mí antes de dar el paso al altar. Así que así también Jacob estaba desesperado por la bendición, incluso dice la Escritura que fue cambiado su nombre. Dios siempre quiso bendecir al hombre y lo premió al darle una última pieza de la creación llamada mujer. ¿Dónde están las mujeres que ahí me están escuchando? Porque las mujeres son las que traen complemento y bendición al hombre. Y allá en el Edén, después de haberle fallado a Dios junto a su esposa, al desobedecerlo, ¿qué hizo Adán? Se escondió. Génesis 3:10 dice: y tuve miedo porque estaba desnudo y me escondí. Cuando uno lee este versículo, yo soy de las personas que me gusta estudiar mucho la Escritura y le hago preguntas al texto. Dice que entonces, ¿qué pasó en el interior de este personaje? ¿Por qué entregó su corazón como parte esencial de su naturaleza? ¿Cómo se sentiría al ser sacado del Edén? ¿Qué pensamientos ahora le dominaban? Sí, son preguntas que tenemos que revisar. ¿Cómo se sentiría al haber traicionado a su Dios y a su Creador? ¿Cómo se siente la gente que le falla a Dios, que perdió el temor a Dios y cayó en pecado? ¿Quién le enseñó que estaba desnudo y en vergüenza? El mismo pecado te acusa, el mismo Satanás te acusa y hace que te sientas en vergüenza por las cosas que muchas veces se ha hecho. Amén. Así que hacemos una pausa musical y ya regresamos con tu programa Palabras de Vida.
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0: Regresamos con tu programa Palabras de Vida. Estamos hablando del tema removiendo la herida, viendo cómo Jacob peleó por su bendición de su padre para que fuera también cambiado su nombre, y vemos todo lo que muchas veces debemos ser afirmados, así como el Padre Celestial afirmó a su Hijo Jesús cuando estaba saliendo de las aguas. Muchas veces debemos saber que el bautismo en aguas también es algo tan importante ahorita que se acercan los bautizos en nuestra iglesia central, porque debemos saber que el bautismo en aguas es un reconocimiento de parte del cielo, donde el cielo aplaude, y donde debemos saber que hay una cobertura y ya estás muriendo al pecado, al viejo hombre, y sales a una nueva vida en Cristo Jesús. Y eso es un comienzo y un nuevo nacimiento, tanto en las aguas como en el Espíritu, que va a traer muchos, pero muchos beneficios a tu vida. ¿Cuánto dicen amén? Así que debemos saber que por eso todos los hombres, después de Adán, corremos muchas veces a escondernos, metidos en nuestros problemas, encerrados muchas veces en nuestras oficinas, metidos en nuestras cuevas de pensamientos, encerrados en nuestros cuartos con la puerta bajo llave. Corremos y corremos para apaciguar esos impulsos violentos en sosegadas cuevas. Y eso es lo que a veces debemos tener muchísimo cuidado, porque eso le da cabida a la depresión, al estrés y mucho más también a la ansiedad. Según psicólogos expertos en temas de familia, dice que el padre afirma al hijo varón cuando le dice: hijo, tú eres un hombre. Cuando el niño le dice tú eres un hombre, eso afirma. Cuando la niña le dice tú eres una hija hermosa, bella, mi princesa, eso afirma también a ella. Porque tanto para un niño, cuando su padre le dice eso, es lo más grande de todo el planeta, de todo el universo, es su ídolo. Es más grande que cualquier tiras de cómica, es más grande que cualquier superhéroe, ¿sí? Porque es quien le está brindando aventuras, le está brindando acción, y muchas veces los está desafiando para probar su fuerza. Así que con muchas veces debemos saber que el niño con él aprendió muchas veces a manejar bicicleta, a manejar patines. Muchas veces va a aprender muchas cosas, a perder el miedo, a lanzarse de un resbaladero. Con él jugó fútbol, baloncesto, voleibol, etc. Con él aprendió también incluso a nadar. Así que muchas veces aprendió a ser peligroso cuando retaba a su padre a luchar. Con él salía a los fines de semana al parque y él le traía juguetes. Entonces todas esas cosas debemos saber, que al escuchar esas palabras, hijo, tú eres hombre, o a la hija, eres mi princesa amada, lo que está haciendo es afirmando su identidad. No necesariamente tiene que ser el colegio, la institución, la universidad o los amigos, no, es la familia donde se afirma, donde se consolida muchas veces cosas, de asegurando la masculinidad en el niño, o proveyéndole las herramientas para que esa persona, cuando sea adulta, sea un verdadero hombre, y lo mismo ejemplo que recibió en casa lo replique cuando tenga su propio hogar. Pero sí le doy una advertencia a todos los padres y madres que me escuchan a esta hora: cuidado, padres, madres, cuando le dicen a sus hijos pareces una nena al niño, o cuando le dices pareces un peluchito, o mi tesorito, o no hagas nada arriesgado porque te vas a lastimar, te vas a golpear, o para el fútbol no sirve, para el deporte no sirve, más bien dedícate a hacer otra cosa, no eres bueno para aquello, para lo otro. Y a veces, muchas veces eso afecta a tus hijos aunque tú no te des cuenta. O simplemente debemos tener cuidado porque un niño cree todo lo que papá o mamá le dice. Si tú le das a un niño tírate desde el segundo piso, él te va a tirar porque sabe que el papá lo va a recibir. Muchas veces nosotros proponemos, prometemos cosas. Yo, por ejemplo, a mi hijo Samuel de 4 años no le puedo decir vamos a piscina y pues ay no, me olvidé, cierto que no. Si yo le prometí algo debo cumplirlo, porque después me lo gano. Más que Samuel es intenso y siempre ay papá, o me prometiste un juguete que me fue bien en el colegio. Entonces si uno no cumple lo que dice, pues empiezas a perder credibilidad. O simplemente el silencio de un padre o una madre afecta mucho. Un silencio profundo que deja interrogantes muchas veces gigantes en el corazón del niño. Entonces debemos hacer una pregunta: ¿será que sirvo para algo? ¿Será que algún niño preguntará? ¿Será que no soy tan bueno para esto? ¿O quién más puede afirmarme? Así que para un niño lo que suceda en su salón de clase es de vital importancia. En el desafío de un partido, por ejemplo, de fútbol, está a la misma altura que un partido entre el Real Madrid y un Barcelona, un clásico. Es un juego muy significativo en donde el ganador va a ser halagado y va a ser reconocido. Y allí, en medio de ese partido, ese niño con traje de futbolista, vanidoso ante las miradas de los asistentes, ya se va a dar inicio el partido, pero falta encontrar una mirada de afirmación y de seguridad. El niño comienza a ver dónde está papá o mamá en el público y una presencia que sirva para poderlo posicionar en la cancha con el mejor equipo, y eso le va a dar seguridad. Por eso he visto videos cuando hay niños que en la izada de bandera están haciendo algún evento de teatro o cualquier de música, y lo primero que los niños están haciendo es buscando en el público dónde está papá y mamá. Yo recuerdo que siempre mamá pedía permiso a papá para ir a vernos jugar o para estar ahí observándonos, estando respaldando. Y eso es importante, que un papá o mamá esté presente, no ausente. El niño muchas veces necesita familia, a su padre, a su madre, necesita encontrarse en esa mirada, necesita saber que su padre apartó ese tiempo para verlo jugar, y vaya sorpresa que allí está su padre sentado en la gradería viendo a su Messi o a Cristiano Ronaldo debutar, o a Lucho Díaz o a James. Entonces, al igual que sucedía con el Señor en el bautismo, cuando salió de las aguas, también se afirmó por su padre, y este niño necesita muchas veces ser aprobado por el padre, por el mejor jugador y del salón, de la ciudad y del mundo. Así, cuando el niño hace un gol, ¿qué es lo primero que hace? ¿A quién es el primero que busca? A papá. Busca el abrazo, va y lo abraza, y se siente muchas veces orgulloso, tanto de papá y papá de él. Pero ¿qué pasaría si el gol, él hace el niño un gol y corre donde su padre, y este no interpreta el momento que está viviendo de este niño, y lo que hace es le quita el vigor, no le da como mucho interés, lo vuelve una persona dócil, una persona manejable, una persona sin pasión para alcanzar los logros, falto de propuestas, incluso hasta tímido? Entonces, todas estas cosas debemos tener mucho cuidado, porque eso afecta a nuestros hijos, y debemos tener mucho, pero mucho cuidado, porque un abrazo hace muchas cosas en tu familia. Ahora, también qué diferente sería cuando el padre corre hacia su hijo cuando él hace un gol y lo abraza y le dice: nunca había visto tremendo gol parecido, eres mi orgullo. Cuando se acabe el partido iremos a comer una pizza, una hamburguesa. Mañana te buscaré un mejor balón y voy a patrocinar tu equipo. Eso marca, créanme. Tengo hijos y soy joven, eso marca mucho cuando uno ve a un papá que lo... Yo me acuerdo que papá, cuando yo iba en el colegio, ganaba un partido, nos invitaba a comer. Incluso cuando yo me bauticé en las aguas, me invitó a Puerto Seguro, mi papá, a felicitarme. Entonces, es importante que usted honre a sus hijos también. Porque imagínese, si en los partidos de gente adulta, cuando un jugador hace un gol, ¿a quién le dedica el gol? A su esposa, a su corazoncito, o al bebé que está en la barriga, o a sus propios hijos, a la familia. Corren a buscar a la familia. Ahora imagínate un niño, lo mismo va a hacer. Va a buscar, porque acuérdate, un adulto tiene un niño por dentro. Y debemos saber, la pregunta es, ¿cómo crees entonces que sentiría ese niño? ¿Será ese el mejor día de su vida? Yo creo que sí. Por eso el profeta Zacarías, el padre de Juan Bautista, profetizó sobre su hijo en Lucas 1:7-6, dice: y tu niño profeta del Altísimo serás llamado, porque irás delante de la presencia del Señor para preparar sus caminos. Amén. Hacemos una pausa musical y ya regresamos con tu programa Palabras de Vida.
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0: Regresamos con tu programa Palabra de Vida. Estamos hablando del tema Removiendo la Herida. Un tema interesante que sé que ha bendecido tu vida. Yo quiero ya ir cerrando este mensaje diciéndote que muchas veces en nuestros labios siempre debe asentarse elogios para nuestros hijos. Tú puedes profetizar sobre ellos. Las mejores universidades te esperan. Los mejores hombres o mujeres vendrán a ti. Tendrás una excelente esposa, esposo. Los mejores países, naciones te esperan. Viajarás, te volverás una persona profesional, madura. Te especializarás. Dios pondrá en tu camino contactos divinos que agilizarán tu propósito. Multitudes correrán a ti buscando consejo, porque en ti está la palabra precisa para traer sanidad. Serás creador de ideas innovadoras. Te levantarás como empresario. Qué bueno que los papás digan eso hacia sus hijos, ¿sí? Serás un tremendo deportista, un artista, un comerciante, un propietario, un gerente. Esas palabras, familia que me escucha a esta hora, abrirán puertas para que el destino profético de tus hijos y tus ojos lo puedan ver. No moriré hasta haber realizado los sueños que Dios tiene reservados para nuestros hijos. Cuando el niño pierde su identidad al no saber quién es, buscará en otros para descubrir realmente quién es él. Pero esa herida estará siempre al descubierto. ¿Cómo saber si esa herida está sana? La pregunta que te hago en esta hora. Basta con unas goticas de limón y de sal. No dejes, y echarte un poquito de sal, no dejes que esa herida no sanada se convierta en un resentimiento, en una amargura, en enojo, rencor, rebelión, depresión, suicidio o hasta muerte. La Biblia dice en Cantar de los Cantares, capítulo 1, verso 3, tu nombre es como ungüento derramado. 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No sé si usted lo ha escuchado. ¿Sufre de dolores? ¿Luxaciones? Sí, señor. ¿Te duele la espalda? Sí, señor. Entonces usted necesita Doloran, porque el dolor le tiene miedo a Doloran. Doloran se aplica y el dolor se marcha. Así que deja que el Espíritu Santo visite tu pasado y que sea limpiando y restaurando esa herida. Job 7:11 en la Reina Valera dice: por tanto, no refrenaré mi boca, hablaré en la angustia de mi espíritu y me quejaré con la amargura de mi alma. Y en la NBI dice: no guardaré silencio, la angustia de mi alma me lleva a hablar, la amargura en la que vivo me obliga a protestar. Así que quiero concluir para que oremos de que debemos quejarnos delante de Dios. No está mal, expone tu dolor delante de Él, no te quedes callado, no te retengas el dolor de tu alma durante tantos años, sácalo de allí, remueve la herida. Qué difícil se hace creer que estás firme cuando tus manos y rodillas se han debilitado. Déjate aplicar Doloran, o realmente es que te has alejado mucho de tu corazón, nunca pudiste recuperarlo o no sabes dónde lo perdiste. Padre, te damos gracias por tu preciosa palabra. Gracias, Señor, porque sabemos que tú estás hablando a nuestras vidas en esta preciosa hora. Yo te bendigo, bendigo tu corazón, bendigo tu vida. Que el Señor restaure toda herida, que el Señor dé paz a tu corazón, traiga bendición de lo alto, que Dios te afirme en el nombre de Jesús, de quien eres en Cristo Jesús. Padre, te pedimos perdón por nuestros errores, por dudar de ti, por buscar afirmaciones en amistades, en otras cosas y no en Dios. Por eso, Dios, guárdanos de cosas que están ahí escondidas, sácalas a la luz, y Señor, sabemos que tú conoces todo dentro de nosotros. Señor, te damos toda la gloria y la honra a ti, en el nombre de Cristo Jesús, amén y amén. Recuerda, familia, que te habló tu amigo el Pastor Juan Gracia. 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Un fuerte abrazo, guerreros. Dios les bendiga.
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0: Son las 11 en punto.
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2: Cambio organizacional. No es un tema que lo va a hacer gritar gloria a Dios y dar aleluyas, sino le va a obligar a pensar, porque tiene que ver exactamente con lo que es la organización en la cual a todos nos corresponde cuando estamos ocupados en un emprendimiento, no importa qué tamaño sea, ni qué género. Lo importante es que usted entienda, o todos entendamos, lo que es una organización y luego los cambios que debe tener en cuenta en el camino. Quiero que vea cómo procuro definir eso. El cambio organizacional es un modelo que funciona y tiende a promover el crecimiento, el éxito, por un periodo de tiempo cíclico. Luego se torna viejo

de aquello que fue útil, bueno, exitoso, ahora es un problema porque está vencido. ¿Cómo definir los modelos organizacionales que fueron exitosos? Entonces, estamos obligados a hacer una pausa y mirar la historia de cómo funcionó nuestro mundo en este campo. Lo primero que tenemos que resaltar es la planificación estratégica. ¿Planificación qué? Estratégica. Y aquí tenemos que remontarnos un poquito a la historia. Cuando termina la guerra, la Segunda Guerra Mundial, los países que fueron vencidos, por supuesto Alemania y por otro lado Japón, estas dos naciones quedaron muy maltratadas, y las naciones que fueron víctimas también de la agresión que hubo de la guerra quedaron con economías maltratadas. Se forma entonces una coalición liderada por Estados Unidos con un plan llamado Marshall. Ese plan era y fue el promotor de auxiliar y ayudar las naciones que quedaron lastimadas y cómo volver a darle a ellas tranquilidad y desarrollo, liderado incluyendo por la ONU, que estaba también en su principio de ejercicios. Este proceso de planeación estratégica aparece en el escenario público a partir de los años 60, del 45, 46 hasta el 60, era un tema muy interno. A partir del 60 se va volviendo público. Y en el año 80 pasa a ser vendido para todos. Y trae los componentes.

Luego aparece otro componente, la realidad virtual. Entonces, cuando llega la realidad virtual, hay una alerta muy grande, porque aun cuando la palabra realidad virtual era llamativa, se socializó mucho con juegos, con cuestiones de distracción, pero no se trataba de eso, sino de una base de la comunicación masiva, a donde el mundo iba a tener un giro muy grande para la globalización en la comunicación. Y cuando esto se da, poco a poco usted vio que hubo cambios en la cantidad de teléfonos que era disponible para las familias, que antes era un lujo, luego pasó a ser para todo mundo. Antes era una millonada comprar una inversión, un teléfono en la casa. Luego pasó posible que toda la familia pudiera tener un plan y tener su abono de teléfono en casa. Hasta que los teléfonos llegaron a estar en las calles con los famosos teléfonos públicos. Y usted caminando por cualquier lugar encontraba un teléfono público al lado de un supermercado, de una panadería, de una droguería, en una plaza, en un jardín, ahí estaba siempre el teléfono. Pero enseguida aparece también el teléfono celular, que comienza con un beeper. ¿Cuántos recuerdan el beeper? Ustedes están hablando de la antigüedad, ¿verdad? El beeper. Sí, y esto era algo increíble, ¿no? Tener un beeper, un busca persona y otro. Entonces, pero esto fue algo impresionante. Pero no demoró, apareció el celular. ¿Y cuántos recuerdan los primeros celulares cómo eran? Sí, una cosa grande que parecía un ladrillo. Sí, y cuando una persona estaba en cualquier lugar y usaba un celular, era algo impresionante, porque era lo último, ¿sí? ¿Cuánto valía un celular? En aquel entonces, una inversión. Pero era solo teléfono. Más tarde eso se transformó en cámara y se fue transformando para que hoy sea una computadora, una mini computadora que usted carga en las manos. Y la comunicación se masificó a punto de que hoy usted puede de donde quiera comunicarse con el mundo por un sistema llamado WhatsApp o otros sin costo. Antes un minuto de llamada internacional era de 3, 5 o más dólares por minuto. Algunas personas tuvieron quiebras financiera porque usaron mal sus celulares con el famoso la conexión internacional, y llevaba su teléfono. Por ejemplo, una persona salió de aquí, fue a Caracas y dejó el teléfono abierto y habló con el mundo entero, con la familia. Todas las noches hacía comunicación con la esposa, con los hijos, pero cuando regresó aquí había una factura de 5 millones de pesos. Entonces es un escándalo para cómo pagar ahora 5 millones de pesos de costo de teléfono, ¿sí? Luego eso desapareció para que hoy la bondad que tenemos. Ahora la realidad virtual en esto de la comunicación no tiene límites, ¿no? ¿Tiene qué? Límites. Pero vamos al siguiente componente. Es la programación neurolingüística. Y en este proceso, desafiando a la sociedad y a cada miembro de ella a que pudiese entender que era necesario una conexión entre lo que pienso, lo que hablo y lo que hago.

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2: De pronto, eso no está en público masivo. Tiene que recoger usted a las universidades que están trabajando en negocios, en emprendimientos y de alto nivel. Estaremos hablando de la escuela de alta gerencia para poder discutir el tema de planificación o planeación por escenario. ¿Qué es eso, pastor? Mire cómo se define. Son técnicas utilizadas para construir alternativas futuras de negocios. Otra vez, son técnicas utilizadas para construir alternativas futuras de negocios. Planificación por escenario considera los escenarios para evitar errores en la toma de decisiones. Si la persona no se prepara para evitar tomar decisiones equivocadas, pues las van a tomar y va a pagar caro. Pues la planificación por escenario, el que se educa en ella, va a tener la capacidad de evitar esta situación. También reconoce las macro fuerzas que impulsan el futuro empresarial en sus diferentes direcciones. ¿Para dónde vamos? ¿Dónde está caminando? Y aquí es importante que tengamos los ojos muy abiertos y los oídos muy abiertos y la mente mucho más para poder saber registrar la información correcta sobre lo que queremos. Por ejemplo, en estos días usted ha oído hablar mucho de baterías, hablando de un producto que se llama litio. Este es un componente que está en la tierra y es de los cuales se hacen baterías. Sin que la gente sepa, este es un trabajo tan inmenso que ya hay ciudades que están siendo alimentadas con energía a partir de la batería. En Australia, por ejemplo, se construyó una batería para sostener una ciudad con más de 30.000 habitantes y está siendo alimentada por una batería grande, macro, que están haciendo allí. Y así hay una serie de cosas que están apareciendo en el camino, como el grafito o el grafeno, el cobre y otros metales que están aquí y están en uso y se volvieron de ser cosas simples a ser extraordinarias, buscadas y tener costo altísimo como el oro, el diamante, la esmeralda y otros. También imagina el desempeño futuro de la organización ante riesgo, toma de decisiones y atención de eventos desconocidos. El poder tener y abarcar todo de manera que pueda haber aún los riesgos posibles que son desconocidos. En estos días estamos frente a una condición de riesgo. Y si yo le pregunto, ¿cuál es? Guerra. Antes de llegar al nuclear, pensemos en guerra. Y fíjense que esta situación se da de un momento a otro. Pero la nación que se disparó el tema de la guerra, que sería Rusia contra Ucrania, es la que tiene la alimentación del combustible para casi toda Europa. Y con esta situación están peleando si se compra o no se compra, si se vende o no se vende ese combustible. Entonces, esta pequeña cosa está poniendo todo un continente europeo en situaciones bastante pesadas, y que nosotros, estando tan lejos, no estamos exentos también de sufrir consecuencias por causa de eso, porque ahí afecta también el petróleo. De un momento a otro, el petróleo se disparó y está por encima de los 100 dólares el barril. En fin, estoy solo procurando dar un ejemplo de riesgos, situaciones que aparecen de un momento a otro. ¿Cómo visualizar eso? ¿Cómo está apercibido de que si estas cosas acontecen, no me va a lastimar más de lo que yo pueda soportar? ¿Sí? Anticipación e instrucción en el cambio. Necesitamos estar anticipándonos y estar atento a los cambios que están por venir, más los que ya estamos viviendo. Y es importante también tener en cuenta que los cambios que hoy estamos sufriendo son permanentes. ¿Son qué? No regresa, ahí quedan. Y va a venir otros luego después de este. Entonces, la planificación por escenario estimula el pensamiento lateral, reduce los riesgos futuros, reconoce las señales de alerta sobre futuros no visibles. ¿Sobre qué? Futuros no visibles. Este enfoque es usado por otros modelos para asegurar que lo que planean profundice el pensamiento estratégico. Entonces, usted y yo tenemos que estar muy en cuenta de que hay una transición. ¿Hay qué? Una transición de modelos. Entonces, vamos al tercero, que ya es parte de lo nuevo: pensamientos por sistemas. ¿Y cómo llega eso, pastor, a nosotros? Conduce a una nueva época histórica, la llamada era de los sistemas. Ahora note que en el año 74 una persona ya estaba trabajando en esta dirección. Akoff presenta un nuevo concepto corporativo de la empresa y de los sistemas sociales en un ambiente organizacional mediante el pensamiento de sistema, el pensamiento creativo y la planeación. A partir de la implementación de planificar por escenario, se abre la puerta al pensamiento por sistema con inteligencia artificial, experiencia del usuario UX, la telemedicina, el teletrabajo, compras en el mercado digital, la banca digital, la agricultura digital. Todo eso ya está caminando. ¿Ya está qué? Caminando. No es que va, es que ya está. Y muchos no lo ven y no lo saben. El pensamiento de sistemas complementa y reemplaza parcialmente las doctrinas del reduccionismo y el modo analítico de pensar. ¿Por qué? Porque ya la máquina, interactuando con el cerebro humano, se ocupa de una cantidad de tareas que le fue transferida y trabaja para él y por él. Y va siempre así a lo que está programado. Dice que Dios quiere que usted crezca. Y no hay forma de crecer si no hay conocimiento. No hay forma de crecer, no hay forma de subsistir. No hay forma de vencer los retos, los desafíos, si no hay conocimiento. ¿Aló? Entonces, me atrevo a hablar esas cosas desde el púlpito, contextualizarlo con la palabra de Dios, porque usted como yo lo necesitamos. Dígame amén, dígame gloria a Dios, dígame ay, ay, ay. Lo necesitamos. Si nosotros no tenemos en cuenta esa realidad, pues en el camino vamos quedando rezagados. Y cuando queramos entrar en el escenario para ser parte de él, ya es tarde. ¿Ya es qué? Tarde. Porque todos los espacios están ocupados. Cuarto, y aquí surge una palabra que no sé cuántos la conocen: holocracia empresarial. En este cambio, en esa transformación de la cual estamos hablando, del organizacional, la holocracia, ella ocupa un lugar importantísimo en el desarrollo de cualquier emprendimiento, porque es un modelo estratégico, es un plan empresarial que no incluye jefes. ¿No incluye qué? Jefes. Y si no incluye jefes, ¿cómo es que las cosas caminan? Es un sistema organizacional en donde cada participante es responsable de sus tareas y operaciones. Cada persona o cada participante. Esta práctica administrativa hace énfasis en las decisiones democráticas y en el empoderamiento del recurso humano para una participación efectiva. Cuando hablamos de eso, entonces, tenemos que pensar que la holocracia empodera a las personas que están en cualquier tarea a que sea responsable y no tiene que tener un jefe atrás, y vamos a usar la expresión castiza, soprándole en la nuca, diciéndole: haga, termine, mire, es aquí, es allá, ¿por qué no lo hizo? No, esa voz sobra, es innecesaria, porque la persona está empoderada para hacer las cosas sin que otros les esté mandando. ¿Aló?
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2: Yo dije que otro les esté mandando. Entonces, el grado de productividad aumenta por la responsabilidad de la persona. ¿Sí? Y ella está empoderada si ella acierta o si ella erra. Lo que le empodera lo avala, está con la persona para que pueda lograr exitosamente las tareas y aprender de aquellas en las cuales cometer una falta o un error y no volver a repetirlo en la medida del posible. A nosotros, en la cultura nuestra, esto cuesta. ¿Por qué cuesta? Porque nosotros venimos de un ritmo de trabajo donde todo se manda a hacer y se repite, se repite, se repite. ¿No? Cuesta. Pero, atención, las empresas que implementan la holocracia y entrena su personal, los prepara, pasan a ser empresas de alto rendimiento, de alto rendimiento. Y por transformarse en empresas de alto rendimiento, ella va adelante de las demás. Si fabrica, va adelante. Si vende, va adelante. Si distribuye, va adelante. Y hoy usted y yo tenemos algunos modelos en el mercado libre, por ejemplo. Usted va a encontrar empresas que es un monstruo, porque toda su operatividad ya está dentro de lo que es el modelo de la holocracia. ¿Aló? ¿Sí? Pero pastor, pero yo, no, usted está bajo promesa. A ver, déjeme decirte otra vez, usted está bajo promesa. A mí la promesa que yo vi de Dios para mí era muy temprano, solo tenía 13 años. Dios me dijo, pienso bien de ti y mi pensamiento es de paz para darte el fin que esperáis. Entonces, si Dios piensa bien de mí y quiere darme lo que yo espero, yo tengo que sentirme honrado y ponerme en la posición del Dios que me va a llevar a conducir de la manera correcta. Y la manera correcta de llevarme es dándome conocimiento. ¿Dando qué? Conocimiento. Pero yo necesito tener interés por el conocimiento. Yo necesito estar dispuesto a actualizarme. Y eso no es algo nuevo. Usted tiene el cuadro de un José en Egipto, que cuando llegó frente a Faraón, no llegó con temor, no llegó escondiéndose, no llegó con traumas de inferioridad. Se presentó frente al rey, frente al emperador, a decir, el Dios de los cielos es el que me ha dado conocimiento para eso. Y se confrontó con el rey y le dio la respuesta que el rey necesitaba. Lo orientó. Hey, alguien que sale de la cárcel para orientar un imperio, ¿es posible? Sí, cuando Dios está con él. Les he contado aquí más de una vez, ¿no? Y a mí me encanta cuando tengo que hablar de esas cosas porque está a su vista. Si usted mira ese templo, mírelo, y piense que este templo ya lleva 24 años de inaugurado. Y cuando fue inaugurado en la ciudad, no había una construcción en la ciudad como esta. No había. Y aún no lo hay. Han pasado 24 años y todavía no nos ha podido superar. Aquí ha venido la ingeniería. Aquí tengo profesores de facultad de ingenieros. Vinieron aquí para saber cómo era que se ponía un techo sin columnas por debajo. ¿Cómo puede poner eso en un terreno sísmico, ¿sí? Sin ser lo que siempre se hace, las poderosas celosías? ¿Sabe cuántas toneladas de hierro se calculó en su primer plano? Más de 230. Y yo peleé para decir que no necesitaba esa cantidad de hierro. porque tenía conocimiento de la construcción. Y me senté con los ingenieros, me senté con los calculistas, hasta llevarlo a donde se requería, y bajamos a 90 toneladas. Eso hace 24 años. Su pastor no quiere estar atrasado ni un día. Ni un día. Ahí vi que está mostrando algo. Gracias, multimedia. Mire cómo era eso. Y para levantar ese techo, la primera compañía que vino fracasó, no pudo. Y aquí, metido ahí en el medio, ahí, la gente asombrada porque no se podía subir las vigas. No había cómo subirlas. Me tocó estar en el medio con ellos y decir cómo quería que subiera. Y se subió. Y se formó la telaraña. Y ahí está el techo. ¿Aló? Sí. Yo quiero que la sabiduría que está en ti, escondida, se dispare. Salga. Suya. Dentro de ti hay un ingeniero, dentro de ti hay un arquitecto, dentro de ti hay un administrador, dentro de ti hay un científico. Wow, dentro de ti hay poder, hay fuerzas que están, hay talentos que están ocultos. Sácalo. Mezquindad no. Cerrar la mente para lo que ya estamos ordinariamente preparados. No, salgamos de lo ordinario. De lo ordinario, pasemos a lo extraordinario. Amén. Sí. Poner la mente para pensar, para actuar. Entonces aquí concluyo con eso. Las escrituras muestran la necesidad de la evolución y revolución organizacional continua. Dije, revolución de una capacidad organizacional continua. ¿Cuántos quieren eso? Como tres nomás. ¿Cuántos quieren eso? Y usted que está en la virtualidad, te desafío a que quieras ser un hombre y una mujer organizada en lo actual. Pero yo soy organizado con el modelo pasado. Entonces actualízate, porque si pudiste ser en el pasado, puede ser en el presente y puede ser en el futuro. La Biblia ordena buscar la sabiduría, que es la habilidad de decidir. Cuando las estructuras organizacionales deben ser preservadas o protegidas, y cuando deben ser renovadas o sustituidas, tenemos que saber cuándo y por qué se debe hacerlo. Proverbios 23:23. Tome nota de este texto porque es maravilloso, simplemente maravilloso. Compra la verdad, no la vendas. Si compraste la verdad, no la vendas. La enseñanza, que es la pedagogía, y la inteligencia. Oiga, la sabiduría, la enseñanza y la inteligencia. Tres. Cómprala, agárrala, tómala, hazla tuya. Y no la negocie con nadie. Úsela. Wow. Yo dije, úsela. Sí. Póngala a funcionar desde la plataforma donde estás. Y lo que estás haciendo. Hazlo, hazlo con ganas. Sí. El Espíritu Santo es nuestra fuente y nuestro guía, que nos enseña lo siguiente. ¿Qué es que nos enseña? ¿Cuándo poner vino nuevo en odres? nuevo. No poner vino nuevo en odres viejo. Y mire lo que fue dicho. Nadie echa vino nuevo en odres viejos. De otra manera, el vino nuevo romperá los odres y se derramará los odres y los odres se perderán. Y usted no tiene por qué causar pérdida. Usted debe causar ganancia. Yo rehúso trabajar para perder. Yo rehúso. Yo nací para ganar. Wow. Dije que yo nací para ganar. Otra vez, yo nací para ganar. ¿Sí? Y aquí entran las anécdotas, que algunos ya las saben. ¿Recuerdan las peras? Que fui a hacer una visita siendo evangelista y no tenía recursos para los meses futuros y tenía que buscar trabajo, emplearme y no quería hacerlo. Y de repente paso por un lugar y veo una finca que está cargada de árboles de pera y las peras se estaban perdiendo. Y yo me detengo por el olor que sentía y vi las peras que se estaban perdiendo. Y yo dije, las peras se están perdiendo. Y llamé al casero y le hice saber eso. Y el casero me contestó, como la mayoría, yo no soy el dueño se fue en otro país, yo soy solo cuidando. Digo, sí, pero las peras se están perdiendo.
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2: Y negocié con él para limpiar la finca y coseché todas las peras y las vendí y hice dinero para los meses futuros. No nací para perder, nací para ganar. Sí. Levanta tus manos, diga, no nací para perder, nací para ganar. Diga, rehúso ir por el camino, el sendero de las pérdidas. Las pérdidas no son para mí. El Dios que me creó, el Dios que me bendice, me ha dicho que yo soy ganador, que yo soy un triunfador. Amén. Sí. Y en cada acción, desde aquel entonces, he visto que cuando tomo iniciativa, gano, no pierdo. No pierdo. Y enseño a otros a ganar. Esta noche te estoy enseñando a ser ganador. Sí, pero fíjese que tiene unas condiciones mínimas que usted tiene que prestarle atención y ponerla en práctica. Dice que tiene que ponerla en práctica. Hay tantas cosas. Mire, cuando teníamos el templo hecho ya, faltaba sillas y debíamos pensar en las sillas, y cuando coticé las sillas era algo increíble, no nos alcanzaba el valor financiero para las sillas. Entonces desafié a un miembro de la iglesia, el hermano Alejandro Maña, al cual aceptó mi reto, y le dije, necesitamos hacer las sillas y reducir costo. Y él aceptó la tarea y diseñó las sillas conmigo y las hizo. Y usted está sentada en ella hace 24 años. Dale un codazo al que está a tu lado. Diga, te están hablando. Tú puedes. Vamos, diga, tú puedes. Y es hoy. Es ahora. Amén. Tú puedes. No use la palabra no puedo. No use la palabra no sé. No use la palabra no tengo. Porque si usted la usa, ella te domina. ¿Cuándo planificar antes de ir a la guerra? ¿O qué rey al marchar a la guerra contra otro rey no se sienta primero y considera si puede hacer frente con 10,000 al que viene contra él con 20,000? El cálculo, presupuesto, hacerlo. Mira que el recurso pueda ser un recurso posible. ¿Sí? Debes estar abierto a lo nuevo de Dios y su escenario. Y una vez que usted tiene su mente abierta a lo nuevo de Dios y al escenario de Dios, hazte esta pregunta: ¿qué revelación tengo para iniciar el proceso? ¿Qué revelación tengo? ¿Qué emociones de las que estoy sintiendo impide renovarme? ¿Qué es lo que me impide renovar? Es que soy enojado, por nada me disgusta, por todo yo estoy triste, melancólico, es que por cualquier cosa rechazo todo. ¿Qué es lo que impide a que pueda avanzar y renovarse? ¿Cómo escoger mi equipo de trabajo? ¿Con quién trabajo? ¿Con quién? Y en esto, ser selectivo para formar el equipo es súper importante. Y recuerden que en el tema anterior hablábamos del peligro de por qué es mi hermano, por qué es mi pariente, por qué es mi tío, por qué es mi mamá, por qué es mi papá o por qué es mi hijo. Entonces lo pongo a ocupar cargos en la pequeña empresa que tengo, gente que no sabe hacer las cosas, no están preparadas, no están educadas. No, pero es que tengo que mi hermano, mi pariente gane dinero. Pues gane dinero de otra forma, no hundiéndote. Sí, porque si va a entrar en tu empresa para hundirte porque gana sin saber hacer lo que debe hacer, te causará daño. ¿Cómo realizar tareas sin límite de expansión? ¿Cómo? Es una pregunta que hay que hacer. ¿Cómo yo puedo realizar tareas que no tengan límite de expansión? Por eso usted necesita seguir viniendo a estas reuniones, porque estamos buscando dar respuesta a estas preguntas. Quinto, ¿cómo crecer y multiplicarme? ¿Cuántos quieren crecer? ¿Y cuántos quieren multiplicarse? Entonces, ¿cómo crecer y multiplicarme? ¿Con quién estoy alineado? ¿Con quién? Eso es súper importante, ¿no? ¿Con quién me conecto? ¿Con quién me alineo? Si usted hace amistad con gente que te hace progresar y usted hace progresar a ella o a él, usted va bien. Pero si usted se alinea con alguien que lo que hace es una amistad tóxica, que te controla, que te reduce, que te juzga, que te acusa, que te impide, entonces estás en pérdida. ¿Con quién te alineas? Y ojo con aquellos que tienen tendencias torcidas. Cuando usted esté con alguien que la tendencia es torcida, diga: no, amor, ay, no, córtelo, sálgase de ahí. Porque si no, lo que va a haber en la frente es cárcel. Es el mal nombre. Es estar rayado. Y usted tiene que salir de ese ambiente como pueda. ¿Quién tiene autoridad espiritual en mi esfera de influencia? ¿A quién estoy oyendo? ¿Qué me guía espiritualmente? Y aquí es importante porque nosotros en esta casa todos los días estamos haciendo énfasis en ser guiado correctamente por el Espíritu de Dios. ¿Qué estructuras de autoridad forman parte de mi vida? Papá, mamá, abuelos, parientes que sean mayores, gente que ejerce una influencia positiva en nuestra vida, el pastor, el ministro, el señor, mi amigo espiritual, ¿quién? Conclusión. Recuerda que el resultado de la planificación debe terminar en y con cantidad, calidad, tamaño, número e influencia. La persona ganadora, ella siempre está con estos cinco componentes en su vida. Yo dije cantidad, calidad, tamaño, número, y es una persona que causa influencia. Amén. Póngase de pie. Tengo ganas de predicar, pero ya. Y te quiero retar en la oración. Aleluya. Señor, aquí está los hombres y las mujeres que tienen un deseo, un anhelo profundo de entender que tú los has puesto en la vida para ser ganadores y no perdedores. Que ellos son parte del grupo de los que van más allá de ser simplemente realizadores, sino ser triunfadores. Y en esta noche, la palabra que tú nos estás dando es una palabra que nos desafía a abrir no solo nuestro espíritu, sino con él también abrir nuestra mente para recibir conocimiento que nos actualiza, que nos hace ser personas que entiende el momento, que tiene la lectura correcta del ambiente, que podemos también saber con quién convivimos en nuestro entorno, poder discernir cuando los otros hablan, cuando hay verdades, cuando hay mentiras, cuando hay intenciones que no son correctas. Tu palabra dice que nos dota con espíritu de sabiduría, de inteligencia. También tú nos das el don del discernimiento. En esta noche, en tu nombre rehusamos, vamos a decir, rehuso ser víctima de la mentira, del engaño. Rehúso ser víctima de la pereza mental, de la falta de voluntad y propósito en la vida. Me apropio de la bendición de Dios que me empodera a crecer, a multiplicarme, que me empodera a ser un triunfador y no un perdedor. En el nombre de Jesús, acepto el desafío a la educación, al conocimiento, para avanzar de manera correcta hasta alcanzar el propósito que Dios tiene en mi vida.
1: La palabra de Dios es la única capaz de romper toda clase de barreras en el alma. Ella transforma, edifica y nos prepara para toda buena obra. La palabra a través del Espíritu Santo sana y consuela. Consuela. 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

Jesús. Queremos estar donde tú estás para declarar tu grandeza, para confesar que no hay nadie como tú y que te amamos con todo nuestro ser. Alguien en este lugar, levante sus manos, levante su voz con nosotros.

estamos aquí nada más por lo que nos puedes dar. No estamos aquí nada más porque queremos que nos bendigas y que cumplas nuestros sueños y que nos abras puertas y todas esas cosas que oramos que tú quieres hacer por nosotros. Yo lo sé, Señor, pero hoy nada más estamos aquí sin

Quiero estar contigo, contemplar tu hermosura, tu rostro de perdón, de misericordia, del buen Padre que nos

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1: Señor, tras siempre nos has sostenido con fuerza y con poder. Que a ti sea la gloria y el imperio por todos los siglos de los siglos. Y todo el mundo dice amén. El apóstol Pedro escribe en el capítulo 5, verso 10.

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Salmo 62. Solo en Dios haya descanso mi alma. De Él viene mi salvación. Solo Él es mi roca y mi salvación. Él es mi protector. Jamás habré de caer. Solo en Dios haya descanso mi alma. De Él viene mi esperanza. Solo Él es mi roca y mi salvación. Él es mi protector y no habré de caer. Dios es mi salvación y mi gloria. Él es la roca que me fortalece. Mi refugio está en Dios. Confía siempre en Él, pueblo mío. Ábrele tu corazón cuando estés ante Él. Dile cómo te sientes, porque Dios es nuestro refugio.

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0: Es la una en punto.
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al Señor. Dile, Señor, te quiero bendecir. Y siempre quiero amarte y darte la gloria.

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0: Son las 2 en punto.
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llena tu boca al abrigo de Dios. Así es, dile, vivirá eternamente. Otra vez.

Pasando Jesús por una ciudad en la cual caminaba y predicaba, cuando de pronto apareció un hombre detrás de él corriendo diciendo: Maestro, maestro, maestro, mi hija está enferma, ve y sánale, sánale. El maestro le dijo: Vamos. Y cuando iban a la casa de este hombre llamado Jairo,

¿Quién me ha tocado? ¿Quién me ha tocado? Pero maestro, maestro, si es la multitud quien te aprieta y tú dices, ¿quién te ha tocado? ¿Quién te ha tocado?

Y apareció una mujer en medio de tanta gente llorando. Le dijo: Señor, Señor, yo

0: Dios merece lo primero. Cada día llegamos temprano al trabajo, temprano a una cita, temprano a tantas cosas importantes. Pero, ¿qué lugar ocupa Dios en nuestro tiempo?
1: La Biblia dice:
0: me alegré con los que me decían, a la casa de Jehová iremos. Salmo 122:1. Llegar temprano al templo es demostrar amor, honra y gratitud al Señor. No llegues cuando ya terminó la adoración. Llega desde el comienzo y disfruta la presencia de Dios. Te esperamos temprano.
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Salmo 84. Cuán hermosas son tus moradas, Señor Todopoderoso. Anhelo con el alma los atrios del Señor. Casi agonizo por estar en ellos. Con el corazón, con todo el cuerpo, canto alegre al Dios de la vida. Señor Todopoderoso, Rey mío y Dios mío, aún el gorrión halla casa cerca de tus altares. También la golondrina hace allí su nido para poner sus polluelos. Dichoso el que habita en tu templo, pues siempre te está alabando. Dichoso el que tiene en ti su fortaleza, que solo piensa en recorrer tus sendas. Cuando pasa por el valle de lágrimas, lo convierte en región de manantiales. También las lluvias tempranas cubren de bendición el valle. Según avanza los peregrinos, cobran más fuerza y en Sión se presentan ante el Dios de dioses. Oye mi oración, Señor, Dios Todopoderoso, escúchame, Dios de Jacob. Oh Dios, escudo nuestro, pon sobre tu ungido tus ojos bondadosos. Vale más pasar un día en tus atrios que mil fuera de ellos. Prefiero cuidar la entrada de la casa de mi Dios que habitar entre los impíos. El Señor es sol y escudo. Dios nos concede honor y gloria. El Señor brinda generosamente su bondad a los que se conducen sin tacha. Señor Todopoderoso, dichosos los que en ti confían.

0: te ha pegado a ti.
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3: Levanta las manos al cielo conmigo y repite: Señor, levanto mis manos, aunque no tenga fuerzas, aunque tenga mil problemas. Confiésalo con tus labios. Todo el mundo cantando conmigo.

0: A ver los coros. Levanto mis manos.
1: Levanto mis manos.
0: Aunque no tenga fuerzas.

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2: Son las 3 en punto.
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4: Hola, soy Sixto Porras de Enfoque a la Familia. Quiero darle la bienvenida a este programa de hoy que estoy seguro impactará su vida. El doctor José Luis Sinali comparte con nosotros los principios que tenemos que tener presente para evitar un abuso a uno de nuestros niños, pero a la vez el impacto que tiene una violación. Por eso, como padres, debemos estar preparados para instruir a nuestros hijos mientras crecen. Escuchemos esta interesante conferencia.
5: Permítame leerle un texto bíblico. Segunda de Samuel capítulo 13 dice: aconteció después de esto que teniendo Absalón, hijo de David, una hermana hermosa que se llamaba Tamar, se enamoró de ella Amnón, hijo de David. Y estaba Amnón angustiado hasta enfermarse por Tamar su hermana, pues por ser ella virgen, le parecía a Amnón que sería difícil hacerle cosa alguna. Y Amnón tenía un amigo que se llamaba Jonadab. Dice: y Jonadab era hombre muy astuto. Y en la versión Lenguaje Actual dice: malicioso y astuto. Y este le dijo: hijo del rey, ¿por qué de día en día vas enflaqueciendo así? Se estaba debilitando físicamente, se estaba enflaqueciendo. ¿No me descubrirás a mí? Y Amnón le respondió: yo amo a Tamar, la hermana de Absalón, mi hermano. Y Jonadab le dijo: acuéstate en tu cama y finge que estás enfermo. Y cuando tu padre viniera a visitarte, dile: te ruego que venga mi hermana Tamar para que me dé de comer y prepare delante de mí alguna vianda para que al verla yo la coma de su mano. Se acostó pues Amnón y fingió que estaba enfermo. Y vino el rey a visitarle y dijo Amnón al rey: yo te ruego que venga mi hermana Tamar y haga delante de mí dos hojuelas para que coma yo de su mano. Y David envió a Tamar a su casa diciendo: ve ahora a casa de Amnón tu hermano y hazle de comer. Y fue Tamar a casa de su hermano Amnón, el cual estaba acostado, y tomó harina y amasó e hizo hojuelas delante de él y las coció. Tomó luego la sartén y las sacó delante de él, mas él no quiso comer. Y dijo a Amnón: echad fuera de aquí a todos. Y todos salieron de allí. Entonces Amnón dijo a Tamar: trae la comida a la alcoba para que yo coma de tu mano. Y tomando Tamar las hojuelas que había preparado, las llevó a su hermano Amnón a la alcoba, al dormitorio. Y cuando ella se las puso delante,

la quiso oír, sino que pudiendo más que ella, la forzó y se acostó con ella. La violó, abusó sexualmente de su hermana, de su media hermana. El versículo 15 dice, luego, después de abusarla sexualmente, después de violarla, la aborreció Amnón con tan grande aborrecimiento que el odio con que la aborreció fue mayor que el amor con que la había amado. Después de violentarla sexualmente, la aborreció. Y el odio con que la odió fue más grande que el amor con que la había amado. Y ella le respondió, no hay razón mayor mal que es este de arrojarme que el que me has hecho. Y Amnón le dijo, levántate y vete. Y ella le respondió, no hay razón mayor mal es este de arrojarme que el que me has hecho. Mas él no la quiso oír, sino que llamando a su criado que le servía, le dijo, échame a esta fuera de aquí y cierra tras ella la puerta. Y llevaba ella un vestido de diversos colores, traje que vestían las hijas vírgenes de los reyes. Su criado pues la echó fuera y cerró la puerta tras ella. Entonces Tamar tomó ceniza y la esparció sobre su cabeza y rasgó la ropa de colores con la que estaba vestida y puesta su mano sobre su cabeza se fue gritando. Todo comienza con un consejo que le da el mejor amigo de Amnón. Amnón era el primogénito, el hijo de David, el primogénito de David, del rey. Y él tenía un pariente, tenía un primo, pero también era su mejor consejero, su mejor amigo, que se llamaba Jonadab. Y Jonadab le va a dar un consejo que a la postre, ese consejo, lo va a llevar a la muerte, lo va a llevar a la tumba. ¿Cómo quisiera detenerme acá para recomendarles y aconsejarles que sea sabio en elegir su círculo íntimo? Es decir, aquellas personas que serán nuestros consejeros. Es decir, aquellas personas a las que dejaremos que influencien sobre nosotros. Que influencien sobre nuestra manera de pensar y sobre nuestra manera de actuar. Ese círculo íntimo hará que tú seas levantado en la vida. Cuán alto y cuán lejos llegues en la vida depende de ese círculo íntimo. Las personas que te rodean y que influencian, que vos dejás que influencien sobre tu vida, tienen el potencial de elevarte o tienen el potencial de quitarle valor a tu vida. Qué importante es elegir los amigos. Qué importante es elegir el círculo íntimo. Yo creo que hay tres grandes decisiones en la vida. La primera es tener a Cristo en el corazón. La segunda decisión más importante en la vida es elegir el compañero o la compañera con la que pasarás el resto de tu vida. La tercera decisión más importante es cómo vas a administrar tu sexualidad. Y la cuarta, que podría ser tercera o cuarta, es elegir tu círculo íntimo. Porque de ese círculo íntimo depende tu futuro. Tu futuro depende de las personas que te rodean, de las personas a las que dejas que influencien sobre tu vida. Jonadab era un consejero y la Biblia destaca astuto y malicioso. Y el consejo que le da lo va a llevar a la postre, a la tumba, porque Amnón va a morir a manos de Absalón, el hermano de Tamar. En aquel entonces las mujeres hijas vírgenes de los reyes vivían en el palacio, en una alcoba especial. Ahí vivía Tamar. Era inaccesible, por eso aún el propio medio hermano Amnón no podía llegar a ella. Y se estaba enflaqueciendo. Note esto, el texto bíblico dice que él se estaba debilitando físicamente de amor. Vio que a veces los jóvenes dicen que se están debilitando, que el amor enferma. Bueno, acá tenemos un caso. Una persona se está enfermando de amor, se está debilitando físicamente al punto de que la gente se da cuenta de lo que le sucede. Lo estaba afectando a él físicamente al punto de que su amigo se da cuenta. Entonces le descubre por qué está así y le dice que es por su hermana, ama a su hermana, a su media hermana Tamar, pero que no puede llegar a ella porque es inaccesible. Entonces Jonadab le da

0: una idea. Y le dice: ¿por qué no te haces el enfermo? Y cuando venga tu papá el rey, le decís que es el deseo de tu corazón de que envíes a tu hermana para que te cocine, para que te ayude con los quehaceres de la casa. ¿Por qué no le decís eso? ¿Por qué no te haces el enfermo? Y precisamente él toma el consejo. Y cuando viene papá el rey David, a visitarlo, él se tiende en la cama, se hace el enfermo y le pide, solicita al rey, a su padre, que envíe a Tamar a su propia casa. David, que fue exitoso en todas las áreas menos en la familia, ¿y de qué te sirve ser exitoso en todo si fracasas en tu familia? David, un padre ausente, un hombre que alcanzó el éxito, la cumbre del éxito ministerial, pero que fracasó en su propia familia, cede ante la petición de su hijo Amnón y manda a Tamar. Cuando Tamar llega a la casa, comienza a hacer los quehaceres, comienza a cocinarle. Cuando termina de cocinar, prepara la mesa, sirve la comida e invita a su hermano a que venga a la cocina. Pero su hermano no quiere. Su hermano quiere que ella le lleve la comida a la cama, a la alcoba. Entonces ella accede y va a su recámara, va a su habitación y le lleva la comida. Entonces es allí donde Amnón solicita que se acueste con ella. Ella dice: no me hagas tal vileza. Entonces él la fuerza, dice versículo 14 que hemos leído, puede más que ella y accede carnalmente, abusa de ella. Hasta acá es una historia triste. Es una historia de abuso sexual, es una historia triste. Cuando terminó de abusarla sexualmente, el versículo 15 dice: la aborreció, Amnón la odió, y el odio con que la odió fue más grande que el amor con que la había amado. Mire, si la había amado, que se estaba debilitando físicamente. El amor era tan grande que él se estaba debilitando. Ahora que la tiene, luchó por tenerla, luchó por ese amor de su hermana. Ahora que la tiene, la aborrece. Hizo lo imposible por tenerla. Fingió estar enfermo para poder acercarse a ella. Ahora que la tiene, la odia, la aborrece. Es como un péndulo. Va del amor al odio, del deseo al aborrecimiento. Los sentimientos del abusador son como un péndulo. Yo me pregunté, ¿cómo es posible? ¿Cómo es posible que este hombre que luchó hasta el cansancio para tenerla porque la amaba, ahora que la tiene, la aborrece, la odia y la odia con mayor amor con que el amor con que la había amado? ¿Cómo es posible? ¿Cómo lo explica usted? ¿Qué sentido le da usted a eso? ¿Cómo es posible que este hombre que luchara tanto por este amor, ahora la odia, la aborrece y la echa fuera? Yo me lo pregunté. Es que una decisión desacertada en el área de la sexualidad transformaron los sentimientos de amor de una persona en odio. Una decisión desacertada en el área de la sexualidad puede transformar absolutamente todo.
1: El consejo de un mal amigo puede guiarnos al error, un error que podríamos lamentar el resto de la vida. Por eso, tal y como lo ha dicho mi buen amigo el doctor José Luis Sinali, tenemos que aprender a escuchar a las personas correctas, porque la decisión que tomemos podría impactar el resto de nuestra vida. Y no es justo generar un dolor en el corazón de alguien que hemos amado. No es justo echar a perder la carrera que teníamos por delante. No vale la pena que nosotros arriesguemos lo que hemos construido, producto de que escuchamos la voz equivocada. Si usted siente que está en una obsesión, escuche el consejo correcto, enfríe las emociones, piense inteligentemente y dése la oportunidad de elegir con discernimiento, sabiduría y preventivamente. Hay un futuro que conquistar y esto podría interrumpirlo una mala decisión. Espero que pueda acompañarnos el día de mañana para seguir escuchando esta interesante conferencia, porque nos instruye a nosotros como padres sobre cómo prevenir decisiones equivocadas. Le habla Sixto Porras de Enfoque a la Familia.

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1: Dios tiene un plano en cada criatura.

passado o tempo e esta ha sido minha canção. Deus tem um plano para cada pessoa. E Deus tinha um plano para mim. Me amarrou en el plan. Mi familia y yo nos enlazó con cuerdas de amor. Pero en esto no estaba claro en mi mente que Cúcuta sería la plataforma para de aquí alcanzar al Himalaya. ¿Sí? En el primer plan yo creí que Cúcuta era el proyecto para Colombia. Más tarde, cuando vuelve con el tema de Bután, entonces comprendí que el río de Dios va más allá y que el propósito de Él en mi vida va más allá. Ahora yo quiero decirle que lo más grande que he podido sentir es que no estoy solo. Si tengo a Dios, es una verdad absoluta, pero Él añadió a mi compañía a ustedes. Me puso. Sé que cuando me muevo en cualquier dirección, se mueve el centro cristiano. ¿Ah?

0: ¿Cuántos dan gracias por la sangre de Jesús?
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0: Son las 4 en punto.
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2: Bendiciones para todos desde Consultorio para la Familia. Estos son consejos para una vida abundante.
3: No te rindas. Dios sigue trabajando en tu proceso.
4: Amén, amén, amén. Si usted que nos está escuchando siente que ya no puede más, que ya está cansado, que está como ese boxeador que cae cada rato a la lona y se quiere rendir, hoy la palabra del Señor dice en Gálatas 6:9, no nos cansemos pues de hacer bien, porque a su tiempo segaremos, si no desmayamos. ¿Sabe? Amado oyente, hay momentos en la vida donde continuar parece más difícil que rendirse. Momentos donde las fuerzas se agotan, las respuestas no llegan y el corazón comienza a cansarse. Tal vez hoy estás luchando por tu matrimonio, estás luchando por tus hijos, estás luchando por tu salud, por esa enfermedad, estás luchando por tu economía, estás luchando con la fe porque ves cosas imposibles y estás luchando con tu paz emocional. Y aunque has orado, llorado y perseverado, a veces piensas, ¿vale la pena seguir luchando? Y hoy Dios quiere responderte, sí, vale la pena. No dejes de luchar, porque aunque no lo veas todavía, Él sigue obrando en tu proceso.
2: Así es. La fe verdadera también se mantiene en los procesos largos. Muchas personas tienen fe cuando todo va bien.
3: Pero la fe verdadera se demuestra cuando el proceso se alarga.
2: Cuando sigues creyendo, aunque no veas resultados inmediatos. Noé tuvo que construir el arca durante años. Abraham esperó años por la promesa. José pasó por procesos difíciles antes de ver el propósito cumplido. Y quizás hoy usted también está atravesando un tiempo de espera. Pero escuche esto con atención, la demora no significa que Dios se haya olvidado de usted. Dios sigue trabajando aún cuando no lo podamos ver.
4: Amén, así es, Dani. Siga trabajando, siga luchando, siga perseverando. Y si usted que nos está escuchando se siente que está cansado, ¿sabe? El cansancio no significa que debes de rendirte. No nos cansemos, dice la palabra del Señor. Dios sabe que habrá momentos difíciles, claro que entendemos, Dios entiende el proceso por el cual estás pasando, por esa dificultad en tu casa, en tu hogar, por ese problema económico, por ese problema que estás viviendo con tus hijos, de pronto con tu cónyuge. Hay momentos donde las lágrimas pesan, el corazón se debilita, las fuerzas parecen acabarse y sentirse cansado no te hace débil. Incluso los grandes hombres de Dios tuvieron momentos de agotamiento. Pero la clave está en no abandonar la fe. No dejes de tener fe, dejes de seguir creyendo de que lo que Dios te prometió va a llegar a tu vida, a tu casa, a tu familia. El enemigo quiere cansarte para detenerte, así que levántate en este momento que escuchas, levántate, porque el Señor quita todo cansancio. El Espíritu Santo toma el control de tu vida, de tu mente y todo cansancio físico, espiritual, se va de tu vida, porque sabe que una persona perseverante terminará viendo el fruto. Así que persevera, no abandones la oración, no abandones tu hogar, no abandones tu confianza en Dios,
5: porque muchas veces el milagro está más cerca de lo que imaginas. Así que no te canses, porque el milagro está a la vuelta de la esquina,
4: está cerca a ti.
2: Así es, Efraín. El milagro está cerca y debemos tener presente que Dios trabaja en silencio mientras nosotros perseveramos. Cuando un agricultor siembra, no ve el fruto inmediatamente. Primero la semilla trabaja debajo de la tierra y así ocurre también espiritualmente. Muchas veces pensamos que nada está pasando, pero Dios sigue moviéndose en ese silencio. Cada oración que nosotros hacemos tiene valor. Cada lágrima Dios la conoce. Cada esfuerzo por tu familia tiene un propósito. Y aunque hoy no veamos cambios grandes, Dios sigue preparando algo. no nos desesperemos por el tiempo, porque lo que Dios hace siempre llega en el momento justo. El tiempo de Dios siempre es perfecto, Efraín.
4: Amén, amén. Así que

0: Aunque a veces no entendamos el proceso, Dios nunca llega tarde. Tal vez hoy estás sembrando amor, oración, perdón, paciencia, fe, y parece que nada cambia, pero sigue sembrando, porque el que persevera en Dios nunca siembra en vano. Hay bendiciones que solo llegan a los que no se rinden. Por eso no nos rindamos, sigamos perseverando, porque hoy el Señor quita todo cansancio, el Señor toma el control de nuestros procesos, y hoy el Señor trae esa fortaleza de nuestra fe y nos ayuda a perseverar. ¿Qué le parece, Dani, si hacemos una oración para aquellos que están cansados, para aquellos que están enfrentando procesos, para aquellos que de pronto están débiles en la fe, para aquellos matrimonios, para que puedan ser sostén en sus hogares y recordarles de que Dios sigue trabajando en ellos?
1: Así es, Efraín. Donde se encuentran ustedes, vamos a disponernos a orar. Señor,
2: hoy te entregamos nuestro cansancio y nuestros procesos.
1: Tú conoces las batallas que estamos enfrentando y las áreas donde hemos sentido debilidad. Pero hoy decidimos seguir creyendo. Fortalece nuestra fe. Renueva nuestras fuerzas. Ayúdanos a perseverar aun cuando no entendemos el camino. Sostén nuestros hogares, nuestros matrimonios y nuestras familias. Recuérdanos cada día que tú sigues trabajando, aunque nuestros ojos aún no lo vean, en el nombre de Jesús. Amén.
0: Amén, amén. Recuerde, amado oyente, que Jesús, Dios, sigue trabajando. Aunque usted no lo vea, Dios sigue obrando en ese milagro. Recuerda que la fe que persevera en medio del proceso siempre terminará viendo la fidelidad de Dios. Esto fue Consejos para una Vida Abundante, porque en Cristo tu historia siempre puede cambiar. Dios te bendiga.
1: Bendiciones para todos.

0: Señor, declaramos que tú tienes el control y nosotros como tus hijos queremos solamente adorarte y exaltarte y bendecirte. Tú nos enseñas que te demos gracias en todo tiempo y por eso hoy, aquí junto con Koalo, con esta iglesia hermosa, levantamos nuestros brazos al cielo y decimos gracias, gracias Jesús. Gracias porque elegiste esta grabación para este día especial en Bogotá, porque sabías lo que estaba pasando en la atmósfera y tú tienes el control. Esa es nuestra oración, tú tienes el control de nuestro país, de nuestra ciudad. Solo queremos bendecirte y exaltarte y levantar tu nombre en alto. Jesús, tú eres el Rey soberano de nuestro país, de nuestra ciudad. Alto y sublime eres, Rey glorioso, majestuoso. Te adoramos en el nombre de Jesús. Amén.
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estás en el lugar correcto. Tú estás en el lugar correcto. Tú estás en el momento correcto. ¡Créelo! Levanta tu voz conmigo y dígale, úsame.

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1: Sí, Señor, recibe gloria, recibe alabanza y poder en esta noche. Es el propósito de nuestra reunión, reconocerte, darte honra, gloria y honor, Señor.

0: recibe alabanza, Señor.
1: Juan Romero es un prolífico compositor que nos ha dejado tantas melodías tan hermosas como esta, que dice así.

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1: Y cuando usted está frente a circunstancias que usted no entiende, que usted piensa que está golpeando, está destruyendo, está amenazando, y hay momentos que usted se confunde, y esta es la canción que para ti que estás en el Señor todas las cosas van bien. Dije que van bien. En cualquier momento, aun cuando no nos parezca, si tú amas a Dios, todas las cosas van bien. Vuelvo a decirlo.

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1: Son las 5 en punto.
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3: No corras para Dios. Llegando tarde otra vez, corriendo, apurados, distraídos.
4: Dios merece más que nuestras obras de tiempo.
3: Cuando llegamos temprano al templo, demostramos reverencia, orden y amor por su presencia. La Biblia dice, todo hágase decentemente y con orden. Primera de Corintios 14:40. El próximo servicio, haz algo diferente. Llega temprano, ora, adora y prepárate para recibir tu milagro, la presencia. La presencia de Dios te espera.
5: En el día dedicamos tiempo para el trabajo, la casa, el estudio y otros compromisos. Hagamos una pausa y dediquemos un tiempo con la Biblia. 60 minutos con la lectura de la palabra de Dios.
6: La Biblia es la mejor herramienta con multipropósitos para desarrollar nuestra relación con el Señor y para vivir una vida en general. ¿Qué tal? Le damos un cordial saludo a esta hora donde usted se encuentra acompañados de la buena programación que tenemos reservada en esos momentos y, por supuesto, vamos a escudriñar la palabra y conocer un poco más de esa riqueza que tiene ella. Bienvenidos. Bienvenidos.

0: Hay muchos beneficios tomados de la palabra beneficios. Cada vez que usted abre y medita en la Biblia, hay que tomar tiempo para leer cada parte y encontrar esos versículos que son o que mencionan esas promesas. Por ejemplo, en la Biblia encontramos un versículo que nos habla acerca de la respuesta de Dios. Él nos da respuesta y nos dirige cuando buscamos al Señor. También nos aviva cuando estamos deprimidos, quebrantados, dándonos esperanza y consuelo cuando todo parece perdido. Además de eso, en la palabra nos dice que nos da fortaleza. Nos fortalece en medio de las circunstancias agotadoras. Por eso es fundamental que cada uno de nosotros tengamos la palabra de vida todos los días en nosotros. Cada vez que usted pueda meditar en ella, saque esos minutos para saber un poco más de la riqueza que tiene la palabra.
1: Gálatas capítulo 3. ¡Ay, Gálatas! ¡Qué tontos son ustedes! Hasta parece que estuvieran embrujados. Yo mismo les di una explicación clara de cómo murió Jesucristo en la cruz. Solo quiero que me digan una cosa. ¿Cuando recibieron el Espíritu de Dios, fue por obedecer la ley o por aceptar la buena noticia? ¡Claro que fue por aceptar la buena noticia! Y si esto fue así, ¿por qué no quieren entender? Si para comenzar esta nueva vida necesitaron la ayuda del Espíritu de Dios, ¿por qué ahora quieren terminarla mediante sus propios esfuerzos? ¿Tanto sufrimiento para nada? Aunque no creo que no hayan servido de nada. Dios no les ha dado el Espíritu ni ha hecho milagros entre ustedes solo porque obedecen la ley. No, lo hace porque ustedes aceptaron el mensaje de la buena noticia. Dios aceptó a Abraham porque él confió en Dios. Sepan entonces que los verdaderos descendientes de Abraham son todos los que confían en Dios. Desde mucho antes la Biblia decía que Dios también iba a aceptar a los que no son judíos, siempre y cuando ellos pusieran su confianza en Jesucristo. Por eso Dios le dio a Abraham esta buena noticia: gracias a ti bendeciré a todas las naciones. Así que Dios bendecirá por medio de Abraham a todos los que confían en él como Abraham lo hizo. Pero corren un grave peligro los que buscan agradar a Dios obedeciendo la ley, porque la Biblia dice: maldito sea el que no obedezca todo lo que la ley ordena. Nadie puede agradar a Dios solo obedeciendo la ley, pues la Biblia también dice: los que Dios ha aceptado y que confían en él vivirán para siempre. Pero para tener vida eterna por medio de la ley, no haría falta confiar en Dios, solo habría que obedecer la ley. Por eso la palabra del Señor dice: el que obedece la ley se salvará por su obediencia. Pero Cristo prefirió recibir por nosotros la maldición que cae sobre el que no obedece la ley. De ese modo nos salvó. Porque su palabra dice: Dios maldecirá a cualquiera que muera colgado de un madero. Por eso, la bendición que Dios prometió a darle a Abraham es también para los que no son judíos. Así que confiamos en Cristo, recibiremos el Espíritu que Dios ha prometido. Hermanos míos, les voy a dar un ejemplo que cualquiera puede entender. Cuando una persona hace un pacto con otra y lo firma, nadie puede anularlo ni agregarle nada. Ahora bien, las promesas que Dios le hizo a Abraham eran para él y para su descendencia. La Biblia no dice que las promesas eran para sus descendientes, sino para su descendencia, la cual es Cristo. Lo que quiero decir es esto: la promesa de Dios no puede cambiarla ni dejarla sin valor, una ley que Dios dio 430 años después. Porque si Dios diera lo que prometió solo a quienes obedecen la ley, entonces ya no la daría para cumplir su promesa. Pero lo cierto es que cuando Dios le aseguró a Abraham que le daría lo prometido, no le pidió nada a cambio. Entonces, ¿para qué sirve la ley? Pues después

Ya lo que Dios prometió es para los que confían en Jesucristo. Antes de eso, la ley fue como una cárcel, donde estuvimos encerrados hasta que vimos que podíamos confiar en Cristo. La ley fue como un maestro que nos guió y llevó hasta Cristo para que Dios nos aceptara por confiar en Él. Pero ha llegado el tiempo en que podemos confiar en Jesucristo, y no hace falta que la ley nos guíe y nos enseñe. Ustedes han confiado en Jesucristo y por eso todos ustedes son hijos de Dios, porque cuando fueron bautizados también quedaron unidos a Cristo y ahora actúan con Él. Así que no importa si son judíos o no lo son, si son esclavos o si son libres, o si son hombres o mujeres, si están unidos a Jesucristo, todos son iguales. Y si están unidos a Cristo, entonces son miembros de la gran familia de Abraham y tienen derecho a recibir las promesas que Dios le hizo. Gálatas capítulo 3.

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2: Los beneficios de leer la palabra y de escudriñarla aumentan nuestra capacidad para aceptar las cosas de Dios, nos da respuesta en lo que estamos necesitando, nos mantiene avanzando con libertad, sin enredarnos con distracciones y dificultades. Además, la palabra nos da discernimiento, nos da conocimiento, nos da sabiduría y nos da comprensión. ¿Quiere tener ese discernimiento, ese conocimiento, la sabiduría y la comprensión? Pues le invitamos para que día tras día usted pueda conocer lo que dice la Biblia.
3: Gálatas capítulo 4. Lo que quiero decir es esto. Mientras el hijo es menor de edad, es igual a cualquier esclavo de la familia y depende de las personas que lo cuidan y le enseñan. Hasta el día en que su padre le entrega sus propiedades y lo hace dueño de todo. Algo así pasaba con nosotros cuando todavía no conocíamos a Cristo. Los espíritus que controlaban el universo nos trataban como si fuéramos sus esclavos. Pero cuando llegó el día señalado por Dios, Él envió a su hijo que nació de una mujer y se sometió a la ley de los judíos. Dios lo envió para liberar a todos los que teníamos que obedecer la ley, y luego nos adoptó como hijos suyos. Ahora, como ustedes son sus hijos, Dios ha enviado el Espíritu de su Hijo a vivir entre ustedes. Por eso, cuando oramos a Dios, el Espíritu nos permite llamarlo papá, querido papá. Ustedes ya no son como los esclavos de cualquier familia, sino que son hijos de Dios. Y como son sus hijos, gracias a Él tienen derecho a recibir su herencia. Antes, cuando ustedes todavía no conocían a Dios, vivían como esclavos de los dioses falsos. Pero ahora conocen a Dios. Mejor dicho, Dios los conoce a ustedes. Por eso no puedo entender por qué se dejan dominar de nuevo por esos espíritus que controlan el universo. Si ellos no tienen poder ni valen nada. Ustedes todavía les dan importancia a ciertos días, meses, épocas y años. Me asusta el pensar que de nada haya servido todo lo que he hecho por ustedes. Hermanos míos, yo les ruego que se amolden a mí como yo me he amoldado a ustedes. Ustedes no me causaron ningún daño, sino que me enfermé y por eso tuve que pasar un tiempo en Galacia anunciándoles las buenas noticias. Aunque mi enfermedad les causó muchos problemas, ustedes no me despreciaron ni me rechazaron. Al contrario, me recibieron en sus hogares como si yo fuera un ángel de Dios. O tal vez el Cristo mismo. Yo sé muy bien que, de haberles sido posible, hasta se habrían sacado los ojos para dármelos. ¿Qué pasó con toda esa alegría? Ahora resulta que, por decirles la verdad, me he hecho enemigo de ustedes. Los que quieren obligarlos a obedecer la ley judía se muestran ahora muy interesados en ustedes. Pero lo que en verdad quieren es hacerles daño, pues desean que se olviden de mí y que se interesen por ellos. Está bien interesarse por otras personas, si lo que desea es hacerles el bien. Pero si ustedes realmente se interesan por mí, háganlo siempre y no solo cuando estoy con ustedes. Yo los quiero como a hijos, pero mientras no lleguen a ser como Cristo, me harán sufrir mucho, como sufre una madre con los dolores de parto. ¿Cómo quisiera estar con ustedes en este momento para hablarles de otra manera? La verdad, estoy muy confundido y no sé cómo tratarlos. Ustedes, los que quieren obedecer la ley, díganme una cosa. ¿No han leído lo que la Biblia dice acerca de Abraham? Dice que él tuvo dos hijos, uno de ellos con su esclava y el otro con su esposa, que era libre. El hijo de la esclava nació como nacemos todos nosotros, pero el hijo de su esposa nació gracias a que Dios se lo prometió a Abraham. Estos dos casos pueden servirnos de ejemplo. Las dos mujeres representan dos pactos. Agar representa el pacto del monte Sinaí, que está en Arabia, pues todos sus descendientes nacen siendo esclavos. Ese monte representa la ciudad de Jerusalén y a todos los que viven como esclavos de la ley. Pero Sara representa el nuevo pacto, por el cual pertenecemos a la Jerusalén del cielo, la ciudad de todos los que somos libres. Refiriéndose a Sara, la Biblia dice: «Alégrate, mujer, tú que no puedes tener hijos. Grita de alegría, mujer, tú que no los has tenido». Y tú, mujer abandonada, ahora tendrás más hijos que la mujer casada. Hermanos míos, ustedes son como Isaac, el hijo que Dios le prometió a Abraham. Y digo que son como él porque son los hijos que Dios le había prometido. En aquel tiempo, el hijo que Abraham tuvo con Agar perseguía a Isaac, que nació gracias al poder del Espíritu. Y ahora pasa lo mismo. Los que desean seguir bajo el control de la ley nos persiguen a nosotros, que somos los hijos de la promesa. Pero la Biblia nos cuenta que Dios le dijo a Abraham: echa de aquí a esa esclava y a su hijo. Él no tiene derecho a compartir la herencia con tu hijo Isaac, que nació de una mujer libre. Hermanos, nosotros no somos esclavos de la ley, sino que somos libres. No somos como el hijo de la esclava, sino como el de la mujer libre. Gálatas capítulo 4.

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2: Conociendo las bendiciones que trae al leer la palabra, ella nos provee de luz para que podamos ver dónde caminamos y dónde nos llevará Dios por ese camino recto y puro. Además, nos ofrece gran paz y estabilidad aún en medio de aguas turbulentas. La Biblia nos hace y le hace más sabio que incluso la persona más lista del mundo. Hace sabio a aquella persona humilde. Las promesas de Dios actúan en cada persona, en cada ser humano que tiene en su vida la palabra del Señor.
3: Gálatas capítulo 5. Jesucristo nos ha hecho libres. Él nos ha hecho libres de verdad. Así que no abandonen esa libertad ni vuelvan nunca a ser esclavos de la ley. Pero quiero decirles algo. Si ustedes se circuncidan, lo que hizo Cristo ya no les sirve de nada. Les advierto una vez más, cualquiera que se circuncida está obligado a obedecer la ley. Los que quieren que Dios los acepte por obedecer la ley rechazan el amor de Dios y dejan de estar unidos a Cristo. En cambio, a nosotros el Espíritu nos da la seguridad de que Dios nos acepta porque confiamos en Cristo. Gracias a lo que Cristo hizo, ya no importa si estamos circuncidados o no. Lo que sí importa es que confiemos en Cristo y que esa confianza nos hace amar a los demás. Ustedes iban muy bien. ¿Qué les impidió seguir obedeciendo el verdadero mensaje? Con toda seguridad no fue Dios, pues Él mismo los invitó a obedecerlo. No hay duda de que un solo falso maestro daña toda la enseñanza. Puesto que somos cristianos, estoy seguro de que ustedes estarán de acuerdo conmigo. Y no tengo la menor duda de que Dios castigará a quien los está molestando, sea quien sea. Hermanos, si yo anunciara que todos deben circuncidarse, mis enemigos dejarían de perseguirme y el mensaje de la muerte de Cristo en la cruz no los haría enojar. Ojalá que quienes los están molestando no solo se circunciden, sino que de una vez se corten todo. Hermanos, Dios los llamó a ustedes a ser libres, pero no usen esa libertad como pretexto para hacer lo malo. Al contrario, ayúdense por amor los unos a los otros, porque toda la ley de Dios se resume en un solo mandamiento. Cada uno debe amar a su prójimo como se ama a sí mismo. Les advierto que si se pelean y si se hacen daño, terminarán por destruirse unos a otros. Por eso les digo, obedezcan al Espíritu de Dios y así no desearán hacer lo malo. Porque los malos deseos están en contra de lo que quiere el Espíritu de Dios y el Espíritu está en contra de los malos deseos. Por lo tanto, ustedes no pueden hacer lo que se les antoje. Pero si obedecen al Espíritu de Dios, ya no están obligados a obedecer la ley. Todo el mundo conoce la conducta de los que obedecen a sus malos deseos. No son fieles en el matrimonio, tienen relaciones sexuales prohibidas, muchos vicios y malos pensamientos. Adoran a dioses falsos, practican la brujería, odian a los demás, se pelean unos con otros, son celosos y se enojan por todo. Son egoístas, discuten y causan divisiones. Son envidiosos, se emborrachan y en sus fiestas hacen locuras y muchas cosas terribles. Les advierto, como ya lo había hecho antes, que los que hacen esto no formarán parte del reino de Dios. En cambio, el Espíritu de Dios nos hace amar a los demás, estar siempre alegres y vivir en paz con todos. El Espíritu de Dios nos hace ser pacientes y amables y tratar bien a los demás, tener confianza en Dios, ser humildes y saber controlar nuestros malos deseos. No hay ley que esté en contra de todo esto. Y los que somos de Jesucristo ya hemos hecho morir en su cruz nuestro egoísmo y nuestros malos deseos. Si el Espíritu ha cambiado nuestra manera de vivir, debemos obedecerlo en todo. No seamos orgullosos, ni provoquemos el enojo y la envidia de los demás por creernos mejores que ellos. Gálatas capítulo 5.

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hoy esa palabra de Dios trabaja en su vida y en la mía, trayéndonos bendiciones. Damos gracias a Dios por darnos su palabra, el cual nos orienta y le orienta, le guía, le da forma a su vida y nos da sabiduría divina para seguir adelante. Mañana a la misma hora y en el mismo lugar nos encontramos en este tiempo con la Biblia. Bendiciones.

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2: Bendiciones para todos. Son bienvenidos hoy una vez más a esta linda reunión que tenemos aquí de estar congregados en el nombre del Señor. Queremos dar la bienvenida a cada uno de ustedes y la gente que está en la radio, que estaba esperando el programa, los que están en la televisión y en las redes. Hoy es un día extraordinariamente agradable delante de Dios, porque Dios todo lo hizo hermoso y en su tiempo. Entonces, hoy es un día para disfrutar el día de hoy, las bendiciones que Dios tiene reservadas para nosotros, y hoy las veremos y las disfrutaremos porque Dios está con nosotros. Dios está con nosotros. Dios está con nosotros. Entonces, si Dios está con nosotros, hoy vamos a triunfar en lo que vamos a hacer, en lo que vamos a hablar, a actuar, cómo vamos a hablar, cómo vamos a hacer las cosas. Hoy es un día extraordinario. Estuve pensando en una palabra que me enriquece mucho, que me da mucha alegría, me da mucha satisfacción. Está en el libro del profeta Jeremías, capítulo 10, versículo 27. Mire esta escritura lo que dice. Mire lo que dice esta escritura. Mire lo que dice esta escritura. Isaías, capítulo 10, versículo 27. Está hablando de algo que va a acontecer para nuestro futuro. Allá dice, acontecerá en aquel tiempo. Algo que viene para nosotros. Acontecerá en aquel tiempo que su carga será quitada de en medio de su hombro. Y su yugo de su cerviz será quitado eso. Y el yugo se pudrirá, el yugo del pecado se pudrirá a causa de la unción. O sea, Dios tiene todo preparado para que nosotros lo disfrutemos. Y está diciendo con claridad, acontecerá en aquel tiempo. Y ese tiempo para usted puede ser hoy. Acontecerá en aquel tiempo, vendrá un tiempo. Pero encontré el significado original de esto, ¿no? En el exégesis, encontré esto, que ese tiempo es cuando yo entiendo, cuando yo comprendo que tengo que despojarme de lo que me asedia, de lo que me estorba. Acontecerá en aquel tiempo que su carga será quitada de su hombro y su yugo de su cerviz, y el yugo se pudrirá a causa de la unción. La unción es un poder sobrenatural que Dios le da al hombre como consecuencia de buscar a Dios en oración, en ayuno, en vigilia, en culto, en lectura de la palabra. Lo que hacemos, entonces tiene que haber una constancia. Entonces dice que el yugo se pudrirá a causa de la unción. O sea, el yugo del pecado, la herencia generacional, eso se pudrirá a causa de la unción. O sea, se desaparecerá y tendremos una vida plena, una vida de contentamiento, una vida de alegría. ¿Cómo no le voy a dar gracias a Dios si yo estoy viendo la gloria de Dios, ver amanecer un nuevo día y bien y con paz? Eso es ver la gloria de Dios. Y dice, pero que el yugo, el pecado, eso se desaparecerá cuando yo me convierta, cuando me consagre, cuando viva en la integridad con Dios. Y su yugo, y dice, y el yugo de su servicio se desaparecerá, se pudrirá a causa de la unción. Y la unción es un poder sobrenatural que Dios le da a las personas cuando están arrepentidas, cuando están convertidas, cuando hacemos la voluntad de Dios, cuando deseamos vivir para Dios, entonces ahí viene un poder sobrenatural que se llama unción, o sea, llenura del Espíritu Santo. Y eso nos hace sentir bien, eso nos gustará porque el yugo, el pecado se desaparecerá de nosotros y tendremos una vida llena de seguridad, de contentamiento. Y ese tiempo es ahora para nosotros. La iglesia tiene, ya va a cumplir 52 años y tiene que suceder algo sobrenatural en esta iglesia, algo sobrenatural en esta ciudad, en este país, porque eso es lo que el pastor ha enseñado por años. Ya tenemos el ADN de Dios, el ADN de misiones, ya estamos con esto en nuestra mente, en nuestro corazón, y eso nos ayuda a entender que la razón de vivir es Dios, la razón de vivir es el Señor, no hay más razón. Yo quiero en esta mañana, con esta palabra, yo quiero que oremos en esta mañana. ¿Qué tal si nos arrodillamos delante de Dios? Padre bendito, en esta hora, delante de ti venimos, en esta preciosa mañana, este precioso momento de gloria a Dios, esta misericordia tuya que es nueva cada mañana, tomamos de tu misericordia en esta mañana, Dios mío, Padre, con la certeza, Señor amado, que el yugo del pecado se pudrirá, se desaparecerá el pecado y vendrá la unción, vendrá el contentamiento, el descanso en Dios. Oh, Padre, gracias. No queremos vivir una vida de monotonía, una vida religiosa. No, queremos vivir una vida en el Espíritu, una vida llena de alegría, de contentamiento, porque eso es lo que el Espíritu Santo da a una persona. Uno de los frutos del Espíritu Santo es contentamiento, es alegría, dominio propio, amor, templanza. Ayúdanos, Padre, que esta es la herramienta que tú nos das para que vivamos en este mundo lleno de conflicto, pero donde abunda el pecado, sobreabunda la gracia.

convencidos, estamos seguros que contigo somos más que vencedores. Hoy es un día para vencer, hoy es un día para triunfar, hoy es un día para alegrarnos, porque el yugo del pecado se pudrirá y tendremos descanso, tendremos alegría, contentamiento y veremos la manifestación de tu gloria en mi vida, en mi familia, en mi casa, en mi esposa, en mis hijos, en mi iglesia, en mi ciudad, en este norte amado, esta tierra hermosa. Señor bendito, oh Dios mío, Padre, este 1.700.000 habitantes que tiene el norte de Santander, hoy establecemos tu reino en cada persona en este norte. Esta es la tierra que tú nos diste, esta es la tierra que amamos, esta es la tierra, Señor amado, oh, donde amanecemos, donde oscurecemos, aquí habitamos, y la presencia tuya la colocamos en la vida de cada persona en este norte. Mira esta Colombia. Colocamos a Colombia bajo el cuidado tuyo. Colombia será direccionado siempre por ti, porque hay gente en Colombia que ora. Ahí nos unimos con todos los que oran en Colombia para suplicarte el destino, Señor, de Colombia. Mira que el próximo domingo tenemos las elecciones presidenciales y queremos que tú seas eligiendo el hombre, Dios mío, Padre, las personas que van a gobernar esta Colombia. Colombia que está caminando bajo una palabra tan grande, una palabra de promesa, una promesa divina. Colombia, una tierra feliz. Nosotros lo creemos. Estamos seguros, Señor, que va a suceder algo bueno en Colombia. Está sucediendo algo bueno en Colombia, porque la gracia tuya, el amor tuyo está sobre nuestras vidas. Tú empezaste la buena obra en Colombia. Oh, Señor, y de aquí de Colombia bendecimos la creación entera. Oh, Padre de la gloria, gracias te damos por este momento tan especial, porque podemos expresar lo que sentimos. Señor, gracias. Queremos que Colombia sea guiada por el Espíritu Santo. Queremos que tú levantes hombres y mujeres con unción, con denuedo, para la predicación del Evangelio que produce el cambio para cada vida en Colombia. Señor, gracias, Padre. Esta Colombia la cambia solamente hombres y mujeres redimidos por la sangre de Jesucristo. Gracias por lo que está en eminencia, lo que está en el gobierno. Les bendecimos, Padre. Oh, mi Colombia, te bendigo en esta mañana. Colombia, te bendigo. Toda decisión que se vaya a tomar en el Palacio de Nariño, hoy seas tú guiando, proveyendo, dando la sabiduría, la inteligencia. Señor, gracias por todo lo que está en eminencia. Padre, gracias, Señor, a aquellos que están en una clínica enfermos, aquellos que están en un hospital, que están enfermos. Enviamos palabras de sanidad y declaramos que Jesucristo es la medicina de nuestro cuerpo. Gracias te damos, Dios. Gracias por este momento. Gracias, Señor, por la vida. Gracias por mi vida, por mi esposa, por mis hijos. Gracias por la iglesia. Gracias por el barrio Guaymaral. Gracias, Señor. Gracias, Padre, porque aquí empezó la obra tuya y se está extendiendo en otros lugares de la tierra. Oh, levanta hombres y mujeres con ese denuedo, con esa unción, con esa pasión de predicar el Evangelio. Padre, gracias, Dios mío. Te adoramos, te bendecimos, exaltamos tu nombre, porque tú eres el mismo ayer, hoy, por los siglos de los siglos. Gracias, Señor, gracias, gracias, Señor. Señores, colóquese de pie, por favor, y vamos a cantar en esta mañana cántico a Dios, al Rey. La Biblia está hablando de un tiempo, y yo quiero que lo tomemos literalmente. Ese tiempo es el tiempo de nosotros, este es el tiempo de nosotros. Dice, acontecerá en aquel tiempo, yo me puse a pensar ese tiempo es cuando yo decida entender y vivir en obediencia. Está en Isaías capítulo 10, 27. Acontecerá en aquel tiempo que su carga será quitada. Oiga pues, su carga será quitada. La carga de la enfermedad, de los problemas, de la angustia, el desespero, las deudas, las enfermedades de los enemigos, su carga será quitada. Y lo está diciendo Dios. Y si Dios lo dice, Dios lo cumple. Entonces, como la carga es quitada, eso me da mucha alegría. Entonces vamos a cantar en esta mañana. Vamos a cantar porque la carga será quitada. Si vienes cargado en esta mañana, hoy hay descanso. La Biblia dice, vengan a mí los trabajados y cargados, que yo los haré descansar. Hoy hay descanso en Dios. Aquí en el devocional está la gloria de Dios hoy. Está la gloria del Señor con nosotros. Y queremos cantar en esta mañana porque es un tiempo para que lo amerita de cantar a Dios por tantas cosas, por la vida que nos da, el aliento de vida que tenemos. Hay gente que hoy no se ha podido levantar de su cama. Y usted pudo levantarse y encontrar lo suficiente para venir a este lugar. A mí me parece tan grande eso.

0: poder estar aquí reunidos en tu nombre. Entonces con el hermano Waldo cantamos, Waldo, vamos a cantar en esta mañana con ustedes, vamos a cantar en esta mañana, porque hoy es un día de triunfo, hoy es un día para triunfar en Cristo Jesús.
1: Dar el mejor aplauso al Señor en esta preciosa mañana. ¿Cuántos han venido a alabarle y a glorificarle? Cada mañana al despertar alabamos y glorificamos al Señor. ¿Cuán gloriosa será la mañana? Ayúdame con tus palmas y cantemos con alegría, con gozo y con júbilo. ¡Aleluya!

0: Entremos por sus atrios con acción de gracias, por sus puertas con alabanza, porque este es el día que hizo el Señor. Nos gozaremos y nos alegraremos en el Dios de nuestra salvación. Bendice alma mía Jehová y bendiga mi ser todo su santo nombre. Bendice a Jehová y no te olvides de ninguno de tus beneficios. Él es el que perdona todas tus iniquidades. Él es el que sana todas tus dolencias. Él es el que te corona de favores y misericordia, el que sacia de bien tu boca, de modo que te rejuvenezcas como el águila. Señor, en esta mañana venimos delante de ti con un corazón contrito y humillado, que es lo que tú no desprecias, para darte gracias, para darte honra y gloria al único y soberano Rey, Rey de reyes, Señor de señores. Gracias por este día. Gracias porque dormimos, despertamos porque tú nos sustentabas, Señor, y tu misericordia fue nueva hoy. Y por eso estamos aquí, lavados por la sangre preciosa del Cordero de Dios, que quita el pecado del mundo, Señor, para presentar, Señor, en tu altar nuestra amada Colombia, Señor. Colombia, una tierra feliz. La promesa que tú nos has dado, Señor, y que nosotros creemos y estamos haciendo, verás esta promesa en cada uno de nosotros, en nuestros hogares. Gracias, Dios, gracias por Colombia, la cual bendecimos de norte a sur, de oriente a occidente, Señor. Que tu poder, Dios, nos alcance, Señor, todos los días de nuestra vida. Y el próximo domingo, que son las elecciones, Señor, que seas tú que ya tienes el rey para Colombia, Dios, que este hombre, Señor, vaya conforme al corazón tuyo, Señor, que se establezcan principios de reino en Colombia, Dios, para que se siga cumpliendo la promesa de ser tierra feliz. Gracias, Dios, por haber nacido en Colombia. Bendecimos los que están en el exterior, los que están votando en esta semana, para que salgan, Señor, a dar su voto, para que el pueblo, Señor, pueda ejercer este derecho, Dios. Gracias te damos por nuestra Colombia. Bendecimos sus departamentos, sus municipios, sus corregimientos, sus veredas, Dios. Bendecimos las personas, desde el que está en la montaña, Señor, el que está en el valle, en la llanura, allá a la orilla del mar. Bendecimos las aguas territoriales en Colombia, Dios. Gracias, Señor. También bendecimos, Dios, la iglesia en Colombia, nuestra iglesia Centro Cristiano Misión Global, Señor, esta plataforma misionera que hemos alcanzado muchos países, Dios, representados en la vida de nuestro pastor y misionero José Satirio dos Santos, al cual bendecimos junto con su familia, su esposa, sus hijos, sus nietos, sus bisnietos, toda su generación sea bendita donde quiera que vaya, estén guardados por el ángel de Jehová, Dios. Guarda a nuestro pastor, dale largura de años, vigor, sabiduría, ciencia, Dios, para que él pueda seguir guiándonos en el camino del misionero. Gracias, Dios, por nuestra iglesia, Señor. Bendecimos la ciudad de Cúcuta, la ciudad de la esperanza, Señor. Es el comercio, Señor. Todos sus entes gubernamentales, Dios. Dios, reprendemos en Cúcuta el espíritu de la muerte, de la violencia, por el poder de tu palabra, y declaramos que Cúcuta es de Cristo y Cúcuta es para Cristo, en el nombre de Jesús de Nazaret, Señor. Bendecimos todos los gremios que trabajamos en Cúcuta, Señor, para que esta ciudad prospere. Dios, el gremio de transportadores, buseteros, taxistas, Señor, aquel que sale, Señor, a ganar su diario, Dios, sea bendito, que hoy vengan ventas sobrenaturales, que hoy se pueda ver la gloria tuya a través de las ventas en los centros comerciales, en el Oití, en el Alejandría, en el Centro Comercial La Estrella, en Ventura Plaza, en Jardín Plaza, en cada uno donde haya un negocio, Señor, que se establezca tu gloria, Dios, allí a través de las ventas, Señor, en el nombre de Jesús. Y alcanzamos, Señor, cada sitio de Cúcuta, Dios. Paséate, Dios, por allí donde no ha llegado el Evangelio, Señor, que haya un obrero aprobado tuyo, Señor, para que vaya a predicar de tu palabra. Bendecimos las casas de vida, Señor. Este plan de trabajo que se ha establecido en el Centro Cristiano, Señor, los anfitriones, los aprendices, los maestros de niños, Señor, para que ellos tengan la sabiduría tengan el tiempo, los recursos, la disposición para hacer las casas de vida. Bendecimos todas las empresas de Cúcuta en el nombre de Jesús por el poder de tu palabra, Señor, y declaramos que Cúcuta, no, ninguno se perderá, sino que todos procederán al arrepentimiento en el nombre de Jesús. Bendecimos cada vida del cucuteño y lo alcanzamos en el poder de la oración, sus veredas. Bendecimos, Señor, la zona de frontera, Señor, Palotal. Bendecimos San Antonio, bendecimos Ureña, Puerto Santander, Boca de Grita, toda la zona de frontera, Arauca. Dios, sea alcanzado cada persona por el evangelio tuyo, Señor, en este día maravilloso. Señor, te damos muchas gracias, Señor, porque tú eres el Rey de Reyes, el Señor de Señores. Por esta causa doblamos nuestras rodillas ante el Padre de nuestro Señor Jesucristo, de quien toma nombre toda familia en los cielos y en la tierra, para que nos dé conforme a sus riquezas en gloria el ser fortalecidos en el hombre interior por su Espíritu, a fin de que, arraigados y cimentados en amor, seamos plenamente capaces de comprender con todos los santos cuál sea la anchura, la longitud, la profundidad y la altura, de conocer el amor de Dios que excede todo conocimiento, y aquel que es poderoso para hacer las cosas mucho más abundantemente de lo que pedimos o entendemos. A Él sea la gloria por todas las edades en la Iglesia de Jesucristo, por los siglos de los siglos. Amén.
1: Señor, te adoramos. Adoramos tu grandeza, tu poder, tu misericordia, tu bondad, tu amor, Señor. Cuán bello es el Señor. Cántala conmigo.

0: resplandecerá tu hermosura, tu belleza. Siempre resplandecerá.
1: Dice la palabra de Dios: bienaventurado el varón que no anduvo en consejo de malos, ni en camino de pecadores ha estado, ni en silla de escarnecedores ha sentado, sino que en la ley de Jehová está su delicia, y en su ley medita de día y de noche. Es como un árbol plantado junto a corriente de agua, que da su fruto a su tiempo, su hoja no cae, y todo lo que hace prosperará. Soberano y eterno Padre celestial que estás en los cielos, venimos delante de tu divina y santa presencia, en el glorioso nombre que es sobre todo nombre, en el nombre de nuestro Señor Jesucristo de Nazaret, tu Hijo amado, en el cual tú tienes complacencia, mi Señor. Padre, te damos gracias una vez más por el amor, por tu misericordia, por tu fidelidad y por tu gran amor. Señor, gracias porque hasta aquí tú has sido bueno, hasta aquí tú nos has guardado, nos has bendecido, y tu mano preciosa y poderosa ha estado siempre a nuestro favor. Señor, gracias por todo lo recibido de tus manos, gracias por los favores, gracias por las misericordias que son nuevas cada mañana. Gracias, Señor, por permitirnos ver la luz de este nuevo día, de este nuevo amanecer, de esta nueva mañana. Gracias, Dios mío, por darnos la vida, la fuerza, la fortaleza, el deseo, el querer como el hacer de venir, Señor, en esta mañana y postrarnos delante de ti con nuestro corazón contrito y humillado, un corazón que tú no desprecias, Señor. Y aquí estamos en esta mañana, Dios mío, declarando tu grandeza, tu poderío, tu señorío, declarando que tú eres el único y sabio Dios, Padre, Hijo y Espíritu Santo, el único Dios verdadero, el Rey de Reyes y Señor de Señores. Eres el Santo de Israel, eres Jehová de los ejércitos, eres el León de la tribu de Judá, el gran Yo Soy, el que era y el que ha de venir, el Dios grande, el Dios supremo, el Dios altísimo, el Dios soberano, el Dios eterno, el Dios que está por encima de todo y sobre todas las cosas, porque eres Dios en los cielos, eres Dios en la tierra, eres Dios en todo lugar, porque tú eres omnipresente, Dios mío. Tú eres el Dios que conoce nuestros caminos y nuestros pensamientos, que escudriña la mente y nuestro corazón, porque para ti no hay nada imposible, mi Señor, porque tú eres un Dios omnisciente. Eres el Todopoderoso, el Omnipotente, el Alfa y el Omega, el principio y el fin de toda la creación, porque con tus palabras fueron hechos los cielos, la tierra y el mar, y todo el ejército que sobre ellos existe. Tú lo creaste todo, mi Señor, todo lo hiciste, todo lo formaste de lo que no había, y a nosotros, tu pueblo, tus hijos, nos hiciste a tu imagen y semejanza, porque nos diste la sabiduría, el entendimiento, el conocimiento, nos diste los dones, los talentos, las habilidades, Señor. Nos diste la conciencia, la razón, la libertad, el libre albedrío. Todo lo creaste a nuestro favor para que nosotros disfrutáramos de tu creación, pero el pecado nos separó de ti. Fuimos destituidos de tu gloria, de tu presencia, Señor, pero gracias a ese amor tan grande, tú nos reconciliaste contigo a través del sacrificio de tu Hijo amado Jesucristo allá en la cruz del Calvario, a través de ese derramamiento de sangre inocente. Jesús, gracias, porque tú llevaste nuestras enfermedades, tú llevaste, Jesús, todos nuestros delitos y pecados, todo lo llevaste sobre tus hombros, enmudeciste, callaste, no dijiste nada, fuiste obediente y obediente hasta la muerte y muerte de cruz. Por eso te adoramos, te bendecimos, te glorificamos y te exaltamos, y a ti te damos toda la gloria, toda la honra, todo el honor. Te reconocemos en todos nuestros caminos, en todas las áreas de nuestra vida. Reconocemos que nosotros sin ti no somos nada, Señor, solo la presencia tuya en nuestra vida. Por eso, mi Rey, nosotros te pedimos que el reino tuyo venga a nuestras vidas, a nuestros hogares, a nuestra familia, que el reino tuyo, Dios mío, venga a todas las familias de la tierra, para que se haga siempre la voluntad tuya, Señor, porque solo tu voluntad es la que es buena, agradable y perfecta, y contigo, Dios mío, nosotros nunca perdemos, contigo siempre ganamos, Señor. Oh, bendito y alabado sea el nombre del Señor. Bendecimos en esta mañana la vida de nuestro pastor y misionero José Satirio Santos, lo bendecimos en el camino del misionero, su esposa Nair y toda su generación. Señor, en esta mañana bendecimos la familia colombiana, oramos por los hogares de Colombia, Señor. Declaramos que la familia está en el corazón de Dios, declaramos la verdadera unidad familiar, el verdadero compromiso, la verdadera fidelidad conyugal, Señor. Reprendemos en el nombre de Jesús el divorcio, la separación, el maltrato intrafamiliar. Rechazamos el feminicidio, Señor. Colocamos delante de ti, Señor, todas las familias colombianas, Señor, para que este domingo 21 de junio, Señor, la mente y el corazón se alineen a tu voluntad, Señor, para que haya un mismo sentir en Colombia, Señor. Necesitamos, Señor, que Colombia elija a nuestro presidente. El futuro, Señor, de Colombia, Señor. Necesitamos un gobierno, Señor, de acuerdo a tu voluntad, Señor. Por eso colocamos delante de ti la familia colombiana, Señor. Padre, bendecimos también a Colombia en esta mañana. Declaramos que Colombia es una tierra feliz. Bendecimos las elecciones presidenciales, Señor. Oramos, Señor, para que este proceso se haga en paz, Señor. Que reprendemos todo espíritu de violencia que se quiera levantar en Colombia, Señor. Sabemos, Señor, que tú tienes el control de Colombia, Señor. Sabemos que tú no nos vas a dejar avergonzados, Señor. Y el domingo, Señor, estaremos festejando, Señor, que Colombia es una tierra feliz, que vienen tiempos buenos para Colombia, Señor, porque tu palabra lo dice, Señor. También bendecimos nuestra ciudad de Cúcuta, Señor, ciudad de esperanza, ciudad especial de frontera, Señor. Rechazamos, Señor, los homicidios de nuestra ciudad, los feminicidios. Rechazamos, Señor, todo secuestro, toda extorsión que esté haciendo nuestra ciudad, Señor. También bendecimos a Venezuela, nuestro hermano país, Señor. Declaramos que Venezuela será un país libre, Señor, porque un nuevo gobierno y una nueva economía vendrán sobre nuestra frontera, porque nosotros como colombianos, como frontera, seremos beneficiados de esa frontera que siempre fue para Cúcuta, Señor, de beneficio. Te damos gracias en esta mañana, Señor, y hoy declaramos que nos irá bien y todo lo que hagamos prosperará, Señor, y muchos suplicarán nuestro favor. Te seguimos adorando y glorificando en el nombre de Cristo Jesús. Amén y amén.

Sí, Señor, así es. La presencia tuya en nuestras vidas nos hace capaces de vencer los obstáculos, Dios mío. La presencia tuya nos hace vivir tranquilo, confiando en ti, Padre. Hoy te adoramos, te bendecimos, valoramos la obra tuya en una cruz, Señor Jesús. Lo que tú hiciste por nosotros en una cruz, Señor, luego al tercer día, Señor, de la muerte, resucitaste de los muertos y estás a la derecha del Padre intercediendo por nosotros. Hoy es día de agradecer esta obra y viene por segunda vez por nosotros. Y aquí estamos, Señor. Nuestra esperanza, nuestra alegría es saber que tú vienes un día, y ese día la alegría será tan grande. Dios mío, ¿cómo será eso tan hermoso? La segunda venida de Cristo, el rapto de la iglesia. ¿Cómo será eso, Señor? Queremos estar preparados, Señor, porque está escrito en la Biblia que tú vienes por segunda vez y el cielo y la tierra pasarán, pero tu palabra no pasará. Dios no es hombre para que mienta, ni hijo de hombre para que se arrepienta. Estamos queriendo acercarnos a ti siempre, Dios mío. Siempre nos acercamos a ti porque hay necesidad de acercarnos a ti. Amén. Tenga la bondad, siéntese. Bueno, queremos agradecer a Dios una vez más por poder estar aquí congregados en su nombre para adorar. Gracias, hermano Waldo, gracias por dirigirnos. Hoy es un día extraordinario. Mire, las cosas se hacen bien. Se hacen bien es cuando nos acercamos a Dios. Y hoy, como siempre, tenemos bendición de Dios. Entonces, queremos agradecer su vida. Usted que pudo venir, agradecemos a Dios porque usted pudo venir al devocional. Pero los que están en la radio, en la televisión y en las redes, los bendecimos hoy. Hoy es un día. Vamos a hacer algo. Siempre, cada reunión, Dios nos sorprende con algo bonito. Y hoy tenemos a un pastor joven que va a predicar la palabra. Pastor Elías Monte va a predicar la palabra. Pero yo quiero decirle algo. Escúcheme esto con atención. Santiago 4:8 dice da una promesa allí que si nosotros logramos entender, las cosas van a cambiar para bien. Mire lo que dice. Y eso es lo que estamos haciendo hoy. Nos acercamos a Dios. Y cuando nos acercamos a Dios, tiene que suceder algo bueno. Mire lo que dice. Acercaos a Dios. Lo que estamos haciendo hoy, usted que está en la radio, usted que está en la televisión, usted que está en redes, eso es, usted se está acercando a Dios. Acercaos a Dios y Él se acercará a vosotros. Imagínense, si Dios está cerca de nosotros, ¿para qué más? ¿Usted cree que hay personas que te va a hacer mal hoy, o que te va a extorsionar, o que te va a robar? No, porque si yo me acerco a Dios, Él se acerca a vosotros. Pero está diciendo alguna cosa que tenemos que hacer. Pecadores, limpiad vuestras manos, y vosotros los de doble ánimo, purificad vuestros corazones. Esa es la propuesta. Si nos acercamos a Dios, Él se acerca a nosotros. Y cuando Dios se acerca a nosotros, tiene que suceder algo extraordinario. Si estás enfermo, hoy eres sanado. Si estás confundido, hoy hay liberación en tu vida. Si necesitas algo, que necesites algo en tu vida, hoy es el día que hizo el Señor para responderte con tremendas cosas. Entonces, ese acercarnos a Dios produce una sensación de alegría, de seguridad, de contentamiento. ¿Cómo nos acercamos a Dios? Pues en la oración, en el culto, orando, en las vigilias, en los ayunos, en los cultos, en la lectura de la palabra. Ahí estamos cerca de Dios, porque esa es la forma magistral de acercarnos a Dios. Y ¿sabe qué? Yo me doy cuenta que Dios es muy asertivo para hablar, tiene mucha precisión en lo que dice. Entonces, hoy es un día para nosotros extraordinariamente agradable. Yo me siento agradado con Dios, me siento contento con Dios, saber que Dios es nuestro Dios y que nadie, mire, no fundamente tu vida en otra cosa, porque no te van a salir bien las cosas. No lo hagas. Hay gente que fundamenta su vida en sus conocimientos, en su juventud, en su belleza, en sus títulos, en su dinero. Error. Mire, hoy le aseguro esto. Vamos a recibir la palabra, pero la vamos a recibir con esta palabra. Primera carta de los Corintios 3:11. Haga eso, colóquese de pie. Vamos a recibir al pastor Elías Montes, pero vamos a recibir con esta palabra. 3:11 de primera carta de los Corintios. Dice, si esto lo hacemos nosotros, las cosas van a cambiar. Dice así,
porque nadie puede poner otro fundamento que el que está puesto, el cual es Jesucristo. No hay más fundamento. Porque si usted fundamenta su vida en otra cosa, se equivocó. Porque la Biblia no aprueba eso. La Biblia dice que nuestro fundamento tiene que estar puesto solamente. ¿Qué fundamento? Mire, este edificio está fundamentado con cimiento allá, con una columna de hierro y de cosas que le pusieron ahí para que el edificio no se caiga. Entonces, si usted fundamenta y yo fundamentamos nuestra vida, no vamos a caer en el error, en la desgracia, en la vergüenza. La Biblia dice que los que miraron a él fueron iluminados y sus rostros no fueron avergonzados. Hoy es el día para poner nuestra vida en Cristo Jesús. Entonces, la enseñanza la recibimos hoy. Vamos a recibir la enseñanza. Pastor Eliad, queremos escucharlo. Bienvenido al devocional. Queremos escucharlo, Pastor Eliad, porque usted siempre trae una palabra muy buena para nosotros. Con un aplauso al Señor recibimos al pastor.

Levanta una de tus manos, cierra tus ojos. Medita un momento en todos los asuntos que te competen hoy, que debes administrar, que debes resolver. Aquello que te afronta y te exige al máximo de tu fuerza, de tu paciencia, que te exige en tu economía, en tus planes, en tus proyectos, que tienes que resolver, otros asuntos que tienes que lograr, otros tienes que dar una respuesta y alguien está esperando de ti algo. En el nombre de Jesús, hoy la palabra sea propicia para ti. Y meditando en ello, entonces pídele a Dios que te dé una palabra, que dé luz a tus pensamientos y firmeza a tus pasos, que tu alma esté tranquila y tu espíritu esté en comunión. Y de esta manera afrontar el día a día, lo que hoy te compete, lo que hoy tienes que responder a otros, lo que debas resolver, lo que debas alcanzar en lo porvenir, en lo que está por acontecer, en lo que está por llegar. La palabra declara que cosas buenas que ojo no vio ni oído oyó son las que Dios tiene reservada para sus hijos. Entonces hoy la palabra te desafía a confiar en el Señor de la forma correcta, en el nombre de Jesús. Diga conmigo: recibo la palabra en la actitud correcta, en el nombre de Jesús. Tenga la bondad, puede sentarse. Una de las palabras más hermosas que está en Hechos es una promesa de Dios. En Hechos 1:8 la palabra dice para usted: pero recibiréis poder cuando haya venido sobre vosotros el Espíritu Santo. Esta declaración que da la palabra es una respuesta de Jesús a la pregunta de los apóstoles: ¿cuándo restaurarás el reino? En nuestra vida no nos preocupa lo que Dios es. De hecho, de manera categórica queda claro en nuestra vida lo que Dios es. La pregunta es: ¿cuándo Dios obrará a favor de nosotros? Al niño no le preocupa cómo llegan los bienes a casa. A él solo le preocupa lo que le está pidiendo a su papá y su papá todavía no le ha dado. En nuestra vida sabemos todo lo que Dios es y lo que Dios hace, pero cuando somos necesitados, cuando tenemos tiempo en contra, cuando nuestros recursos son escasos o contados, nuestro corazón suele afanarse. Así que la pregunta de los apóstoles: ¿cuándo restaurarás el reino? La respuesta de Jesús les da una visión diferente, porque Jesús opone el concepto esperanzador de los judíos por una parte y por otra los celotes, y enfatiza aquello que en verdad quiere expresar el concepto de un reino. Todo reino tiene un rey, todo reino tiene ciudadanos, todo reino tiene normas, todo reino tiene leyes. En el reino de los cielos Cristo es el rey, nosotros somos solo los ciudadanos. Hay normas que nos invitan a vivir en el reino de los cielos y nos dice quiénes son los aceptados en el reino de los cielos y quiénes no. Así que en verdad lo que Jesús quiere mostrarnos a nosotros es que en el reino de los cielos el Espíritu Santo es el poder de Dios para nosotros. Hoy puedo decirte con toda claridad: cualquiera sea la situación que nos esté tocando vivir o afrontar o resolver, antes que tu problema comenzara, el Espíritu de Dios ya obraba a favor de nosotros. Hay tres ejemplos en las Escrituras. Antes que pudiese medirse el tiempo, el Espíritu de Dios era el primero que se movía sobre las aguas. En el libro de Joel, este movimiento del Espíritu se convierte en una esperanza escatológica, no solo para nosotros en estos tiempos, sino para los que vengan después, donde Dios en un acto voluntario ofrece para nosotros la presencia del Espíritu Santo que se derramaría sobre toda carne. Pero también Cristo habla de este tiempo en el cual nos encontramos y habla para nosotros que sobre los apóstoles inicialmente y luego sobre toda la iglesia, el Espíritu Santo se movería como lo profetizó Joel. Así que esta palabra en esta mañana nos enfatiza una gran verdad: que aún después de la muerte de Cristo y su ascensión al cielo, lo único que quedaba en Jerusalén era un puñado no superior a 120 personas que esperaban la manifestación del Espíritu. Como trasfondo de aquella fecha estaba la fiesta de las primicias, que anunciaba para la iglesia lo que estaba por acontecer.
Esta celebración se ofrecía una ofrenda del nuevo grano, y lo podrás ver con flor de harina, cocidos y levadura. Cristo como grano ha caído en la tierra, quedó solo, murió, pero al resucitar produce nuevos frutos. Y podemos ver a la iglesia naciente y con ella las manifestaciones de los dones, pero una promesa: aguardad, esperad hasta que venga sobre vosotros el poder del Espíritu Santo. Esta palabra, seréis investidos, habla de que hay algo que no es de nosotros, hay algo que es de Dios. ¿Ha escuchado usted alguna vez a una persona que ha dicho: si fuera por mí, ya yo no lo ni lo perdonara? Si fuera por mí, ya me hubiese ido hace tiempo. Si fuera por mí, pero. Y ese pero muestra un paréntesis, muestra ahí algo que no es de nosotros, muestra algo que solo viene de Dios. Así que hoy quiero hablarte de tres aspectos. El primero de ellos: el Espíritu Santo le da a su vida poder. Diga conmigo: el Espíritu Santo, dígalo fuerte, el Espíritu Santo me da poder. Y quiero explicarlo de una forma muy literal, tal cual como lo plasmé en este texto. El poder que recibirían los apóstoles y hoy nosotros como iglesia, deje de verlo como una fuerza, una energía cosmológica, porque no lo es. No es como lo consideraban los griegos o los helenios, que consideraban una fuerza cosmológica. No, no es así. El poder de Dios aparece como una singularidad y nunca como una pluralidad. Recordemos: oh Israel, Jehová tu Dios uno es. De igual manera, el poder del Espíritu sobre cada uno de nosotros. Así que el poder de Dios es un poder personal, no es un panteísmo universal. Así que cuando yo escucho a alguien clamar a Dios y decirle: Dios, dame más, Dios ya nos dio todo lo que tenía para nosotros y no se reservó absolutamente nada. Dios es lo que en esencia es. No puede ser más de lo que es, porque Él habita en perfección de plenitud. Pero es la garantía que tampoco puede ser menos de lo que es, porque en Él su perfección se deriva en su santidad. Así que Dios se dio para nosotros y se nos reveló en todo lo que es. Aquí la variable no es Dios, ni qué tanto pueda mostrarnos y ser para nosotros. La variable somos nosotros, que somos vasijas pequeñas. ¿Qué es lo que somos nosotros? Repítalo, dígalo. ¿Qué es lo que somos nosotros, Emilio? Vasijas pequeñas. Así que tal vez lo mejor que nos pueda pasar a nosotros, no digo que la declaración esté mal, pero quiero mostrarle una visión diferente. En vez de decirle: Dios, lléname, ¿no es mejor agarrar el vaso y tirarlo en el mar que tratar de sacar agua de mar en un vasito? Es decir, es mejor tener la experiencia de estar llenos por dentro y por fuera. Ahora sí me está entendiendo lo que quiero decirle. Es decir, no está mal que usted diga: Dios, lléname, Dios, dame. Pero usted, como vasija pequeña, le va mejor si se sumerge en Dios y que Dios te abarque tanto por dentro como por fuera. Es un poder personal. No es un poder cosmológico que nos levantamos en la mañana y los primeros rayos para las primeras energías. No, no, no. Dios. O sea, sería muy tonto y muy absurdo pensar en Dios de esa manera. Reducirlo a una experiencia matutina o mañanera. Dios es más que eso. Todo el universo tiene un comienzo, Dios no, Él es eterno. El universo está sujeto a cambios, Dios no, Él es inmutable. El universo está regido por leyes, Dios no, Él es soberano. Dios es más que un concepto de fuerza y energía. Así que si hay alguien que me está escuchando, donde quiera que esté, deténgase en su concepto y mire a Dios de la forma correcta. El poder de Dios reemplaza
y supera la fuerza natural de la naturaleza, el universo, cuando muchos aún consideran la naturaleza como deidad. Hoy quiero ser enfático en esta lectura que quiero darle. Primero, las estrellas aparecieron antes que la ciencia y la astronomía. Sin embargo, el hombre concibió ideas supersticiosas con respecto de las estrellas, y el resultado fue la falsa ciencia de la astrología. Pero vino la astronomía sustentando principios correctos con referencia a los cuerpos celestes y poniendo al descubierto los errores de la astrología. Deje de guiar su vida por la astrología. Por otra parte, las flores y las plantas existieron antes que la botánica, pero el hombre forjó ideas falsas con respecto a las plantas, atribuyéndoles virtudes que no poseían, haciendo bebedizos y rezos. El resultado fue la hechicería, pero apareció la botánica y con informaciones correctas relativas de las plantas sacó a la luz los errores de la hechicería. La vida existió antes que la biología y Dios antes que la teología, pero el hombre por su ceguera espiritual se forjó ideas erróneas de Dios y formó religiones, y el resultado aún en un sincretismo y paganismo, consecuencia de supersticiones y una espiritualidad corrupta. No podemos considerar que cuando hablamos del poder de Dios, es un poder que nosotros podemos imaginar y creer y ponerle ideas de cómo debe ser. Creo que al final terminamos vencidos por Dios. Tenía a mi hijo de unos 7 añitos y recuerdo, recostado en la cama, él se me acostaba en el pecho y me decía: papá, vamos a medir la fuerza, papá. Entonces yo le ponía el brazo y hacía que pulseaba con él, y él me ganaba, y era bonito verlo celebrar. Pero siempre hay un aguafiesta, ¿cierto? La hermana mayor se daba cuenta, entonces ella le decía: usted gana porque mi papá se deja. Y le decía la verdad. Pero es que lo que yo quería ganar ese día no era imponer mi fuerza sobre él, era verlo celebrar en un vínculo mayor que fuerza, en un vínculo más de quién es más fuerte, en un vínculo paterno. Es decir, ¿cuántos en nuestra ignorancia transitamos caminos que no eran necesarios? ¿Cuántos en nuestra ignorancia buscamos refugio en techos y árboles secos? ¿Cuántos en nuestra sed buscaron ser saciados en fuentes secas? ¿Cuántos caminaron largas distancias? No hay nada más frustrante que ir sediento y caminar hacia el río solo para descubrir que el río está seco. No puedo juzgar a alguien en esta condición. Más bien puedo considerarlo, porque cualquiera en un grado de desesperación, todo lo que vea como esperanza y le brilla puede seguirlo. Pero hoy vengo a decirte en esta hora: tu esperanza no es terrenal, tu esperanza está por fuera de las leyes que rigen esta tierra. Alzaré mis ojos a los montes, ¿de dónde vendrá mi socorro? Mi socorro viene de Jehová, que hizo los cielos y la tierra. Los cielos y la tierra terminan sirviendo al que es tu esperanza. Son el instrumento que Dios utiliza para manifestar su poder y que está obrando a tu favor. La tierra le obedece, son sus instrumentos. Y así como Israel estaba en el desierto y caía pan del cielo y una gran roca los seguía para darles agua y una nube los protegía en el día del sol y en la noche era fuego para abrigarlos, todo esto decía una cosa: Dios está presente. Hoy puedo decirte con toda claridad, y escúchalo con atención: cualquiera sea tu situación,
cualquiera que sea tu adversidad, Dios está presente y te lo mostrará en la forma de aquello que hoy necesitas. Porque aún el convaleciente que me está escuchando y que está en una cama, luego de una cirugía, un tratamiento médico, Dios está presente en la mano del que te cuida, en la mano del que te provee. Dios está presente en la mano del cirujano que te operó. Dios está presente en las manos del enfermero que te cuidó. Dios está presente. Si te ensegueces por tus locuras, no verás a Dios. Pero si eres sensible, verás que Dios está presente. Brinda un fuerte aplauso al Señor. Así que hoy puedo mirarte a los ojos y decirte: la vida del cristiano, aunque el creyente vive en un lugar y está limitado por el tiempo, por el espacio, Dios no. Así que Dios nos desafía a mirar más allá de lo concerniente a nuestros ojos y nos invita a escuchar más allá de lo que perciben nuestros oídos. Este poder que Dios nos da es una capacidad que aumenta en la espiritualidad del cristiano, haciéndolo más sensible y menos vulnerable, haciéndolo más fuerte y menos frágil. Qué dichoso se siente el sentirnos fuertes. Era niño cuando caminaba por un parque y un muchachito más grande y más fuerte intentó pegarnos. Siempre fuimos con mi gemelo de talla pequeña, es decir, los primeros de la fila. En toda escuela, el primero de la fila, de pronto el más delgadito, pero habían otros más corpulentos. Así que en este parque, este muchacho intentó agredirnos. No sé de dónde apareció alguien que nos conocía. Y se sintió agradable verlo intervenir entre los dos, entre el agresor y nosotros. Yo no tenía la fuerza para defenderme, pero cuando él intervino, yo me sentí valiente. Entonces le dije: ahora sí, pégame. Solo recuerdo eso. Ahora sí, pégame. Provocador que me volví también, ¿cierto? ¿Sabes? Esa historia del caminante que iba acompañado de Jesús, que le había dicho: yo iré contigo, y luego de haber caminado solo vio unas huellas, y luego se entristece porque esperaba ver las huellas de Jesús y le pregunta: ¿no dijiste que irías conmigo? Y Jesús le responde: sí. Entonces, ¿por qué solo veo unas huellas? Y le responde: ves unas huellas porque esas son las mías, las tuyas no están porque yo te llevo en mis brazos. A veces solo al final es que nos damos cuenta que fue Dios quien nos guardó. Y que eso no fue suerte. Que lo que pasó no fue solo que alguien se acordó. Es que Dios respondió. Dios cuidó. Así que no solo es tener el poder, sino la finalidad. ¿Para qué? Pero también nos da un enfoque principal, y es el para qué, y es un propósito. Finalidad y propósito. ¿Cuál es la finalidad? ¿Cuál es el propósito de que Dios obre en nosotros con su poder? Para mostrarnos que la vida del creyente no se rige por suerte, como la que echaron los soldados romanos sobre las túnicas de Jesús para quedarse con ella, o el caso de Zacarías, el padre de Juan el Bautista, quien por suerte le tocó ministrar. Pero tampoco es magia o cualquier tipo de hipnosis o concentración. En Samaria, Simón el mago, con toda su magia, nunca pudo hacer lo que vio que el Espíritu Santo hacía a través de los apóstoles. Tampoco es un poder adquisitivo, porque Simón el mago fue para los apóstoles y la iglesia primera lo que Satanás fue para Jesús en el desierto: una tentación.
Porque cuando él vio el poder de Dios obrando en los apóstoles, quiso comprarlo. ¿Cuánto vale ese poder? Para los apóstoles, este ofrecimiento pudo haber sido una tentación. Nada que proceda del Espíritu te guiará al error. Y nada que proceda del Espíritu podrás comprarlo. Porque así como un carnal nunca podrá ser espiritual porque no es su naturaleza, jamás un espiritual será carnal porque tampoco es su naturaleza. Lo que procede de Dios procede por gracia. El camino para obtenerlo es la obediencia. Si bien es infinitamente gratuito, también es infinitamente comprometedor a una vida de obediencia. Así que en Hechos 8:20, entonces Pedro le dijo: tú y tu dinero perezcan contigo, porque has pensado que el don de Dios se obtiene con dinero. He visto personas adineradas, he encontrado personas acaudaladas. Cualquiera diría: no tienen necesidad de nada. Pero les he visto llorar diciendo: pastor, ore por nosotros. Pastor Emilio, ¿a cuántas personas habrás encontrado con habitaciones hermosísimas, con camas, con las mejores comodidades? Hay cuartos que parecen el apartamento de uno porque son tan grandes, el apartamento de uno es tan chiquitico, pero no pueden dormir, no pueden descansar, no tienen paz. Mi abuelo decía que la pastilla para dormir es una conciencia tranquila. Pero la palabra dice: en paz me acostaré y asimismo dormiré. ¿Cómo funciona? Hay gente que lo tiene todo, pero no es el dinero. Pero a veces yo salgo para el centro y encuentro a alguien tirado en un andén 10 de la mañana con pleno sol, sin ventiladores, sin aire y durmiendo profundo ahí. Y el otro con todas las comodidades no puede dormir. ¿Cómo funciona eso, Ramiro? ¿Usted me está entendiendo lo que quiero decirle? Si hoy pudieras dar todo lo que tienes por resolver algo, aún dándolo no alcanza. Si hoy pudieras dar todos tus bienes para rescatar un hijo perdido, para rescatar un hogar, a veces aún dándolo no es suficiente, no alcanza. Pero a los pobres, a los necesitados, a los que no tenían nada, fueron convidados a las bodas. Se les dio poder de estar. Hoy quiero que donde quiera que estés y te encuentres, y me refiero a tu situación, a tu condición, puedas entender de que lo que Dios hoy te da es una facultad, es un poder que obra desde lo más interno de la vida del creyente y aflora desde el Espíritu, porque es espiritual y es un fruto, es un don que viene del Espíritu y obra en la vida del creyente y se hace evidente en su vida cuando afloran. Y me refiero a que por gracia Dios te escogió y por gracia te impartió y te dio poder. Así que hoy declaro sobre ti esta palabra: las tinieblas tienen que huir, la oscuridad y todo lo que en ellas hay. El poder del Espíritu ilumina tu vida con nuevas fuerzas. El poder del Espíritu ilumina tus pensamientos con nuevas ideas. El poder del Espíritu obra en ti con la habilidad conciliadora para resolver conflictos que otros no han podido, y aún a tus enemigos harás estar en paz contigo. El poder de Dios aflora en ti con nuevas fuerzas para esperar con paciencia. Pacientemente esperé a Jehová, dice la palabra. Así que aún en lo que parece debilidad, el poder de Dios, aún en el más débil en el reino, el poder de Dios es más fuerte que el más grande de los adversarios. Así que aún el más pequeño en el reino es un gigante frente a un adversario. Así que hoy te animo en el nombre de Jesús
Mira tu vida de la forma correcta. Mira el tiempo que estás viviendo de la forma correcta. Y por otra parte, no solo esto, sino que la palabra dice: pedid y recibiréis. Así que si hoy estás en una situación necesitante, convaleciente, o que requieres cuidado, aún en esa etapa, quiero que estés tranquilo. En Juan 16:24 la palabra dice: pedid y recibiréis. No es orar con una forma ritual. No es orar con 1, 2, 3, 4, 5, 6 pasos, sino que hoy te desafío a que tu siguiente oración sea una oración con voluntad, una oración con mente y una oración con carácter. Y con ella no es solo pedir bajo el contexto de una mendicidad, es pedir bajo la cobertura de lo cual tienes derecho y tienes acceso. Porque en Josué 1:9 Dios nos muestra que es posible que aún en una edad donde hay cosas que se creen que ya no puedes, hay cosas que te están esperando. Solo es necesario que pidas de

Dios, la verdad, no lo sé, pero llegará. Viajaba con el primer carrito que tuve, esos carritos que uno con poco quiso tenerlo mucho. Ese carrito se me varó viajando de Cartagena hacia el Carmen de Bolívar y quedó entre dos municipios complejos, entre San Juan y un punto que desvía y Carreto se llama. Eran como las 4 de la tarde. El auto sentí que hizo un sonido fuerte y perdió fuerza. Me orillé. Cuando levanté el capot, había implosionado una bujía, la había botado. El motor ya no tenía compresión, así que cuando yo miro la hora, va mi suegra, va mi esposa y va mi hija pequeña. Yo digo, necesito enviarlas y que al llegar la noche por lo menos no estén expuestas aquí. Mientras yo pensaba eso, de una de las fincas venía una camioneta a todo dar. Paró cerca de nosotros, abrió el portón, bajaron un vidrio, nos miraron, subieron el vidrio, salieron a la carretera y se fueron. Habían ido unos 200 metros cuando frena la camioneta y se viene en reversa. Uno se encomienda a Dios. Si uno necesita un bien, uno por lo menos también piensa quiénes serán y qué vienen. Se han bajado dos señores un poco ebrios, tomados. Venían con música en esa camioneta. ¿Qué pasó, muchacho? Le expliqué. Mire, estos hombres borrachos le han dicho, guarde el carro aquí en la finca y quédense y se van mañana. Me ayudaron a empujar el carro y lo guardamos en la finca. Mandó al capataz a matar una gallina para que nos hiciera comida. Por una parte yo pensé, prefiero mandar a mi familia al Carmen de Bolívar y que queden en casa de mis padres. Pasó el bus, los mandé, yo me quedé. Cuando vi acciones como esta, al otro día regresé con un mecánico y arreglamos el carro. Cuando yo vi acciones como esta, yo pensé, hay personas que en sano juicio no son generosas, pero borrachos sí. ¿Ha conocido usted que gente borracha regala, da y usted es el amigo? ¿Usted se ha dado cuenta de eso? Ubaldo, estos dos borrachos con plata sirvieron a un hijo de Dios. ¿De dónde vendrá tu socorro? No lo sé. Ese fue mi caso. No sé el tuyo. Yo los bendigo y di gracias a Dios por ellos, porque aún solo, pero no abandonado. Es una experiencia totalmente distinta. Así que hoy te animo en el Señor. Aumenta tu fe. Persevera hasta el final. Retoma tu propósito. Lo que estás viviendo es temporal. Nos toca vivirlo, porque como humanos somos frágiles. Pero en nuestra fragilidad vemos obrar a Dios a favor de nosotros. A veces no impidiendo que las cosas pasen, sino acompañándonos mientras las cosas pasan. No evitando que las cosas acontezcan, sino proveyéndonos cuando las cosas acontecen. Recibe la palabra, la guarda en su corazón. Brinde un fuerte aplauso al Señor. Señor, gracias por esta palabra que nos das en esta mañana. Y al recibirla somos edificados en Él. Así que hoy tu palabra avive el corazón de tus hijos, avive la fe que está en ellos y sean guardados. Te guardo en la oración, Dios sea contigo y el Espíritu Santo te dé poder, porque Él es el poder. Él es el poder de Dios obrando en nosotros.
Así que lo veas en esta etapa de tu estudio.

estudio, tu carrera, tu preparación, tu profesión, tu trabajo, tu empresa, tu industria, aún las cosas que pasan, que no estaban planeadas, veas a Dios obrando a tu favor. En el nombre de Jesús. Amén.

0: Señor, gracias. Estoy consternado, estoy maravillado con la palabra, las promesas, la bendición de Dios, que es la que enriquece y no añade tristeza con ella. Te adoramos y te bendecimos. Te damos gracias por el mensaje. Padre, gracias. Gracias por la vida del pastor Elián. Nos bendice con esta palabra. En el nombre de Jesús. Amén. Tenga la bondad, siéntese, por favor. Mire esto. Dijo una palabra que me impresionó cuando citó el pasaje de Hechos 1:8. Dijo una palabra y dijo: me sumerjo en Dios. Y eso me impresionó acá, mi corazón me llenó. Porque eso tenemos que hacerlo, somos nosotros, ya sumergernos, meternos. Es como el arroyo con la creciente, el río. Es que tiene que meterse. Y me hizo acordar algo de mi papá. Yo tenía como 7 años más o menos. Y mi papá hizo un gesto conmigo que jamás lo he podido olvidar. Mi papá me cargó en sus piernas, me cogió en sus brazos y me cargó y empezó a sobarme la cabeza. Y esos son detalles que no se olvidan. Mi papá humano, él murió y no existe, pero le quiero decir algo con esa palabra que el pastor trajo, pastor Eliad, que te sumerjas en Dios. Mire lo que dice, haga esto. Si mi papá, siendo humano, pecador, hizo un detalle conmigo y marcó mi vida, ¿cuánto más nuestro Padre? Mire lo que dice Habacuc capítulo 2:14. Mire lo que dice de eso. Tome eso para usted, tómelo. Vamos a estar sumergidos en Dios, en Dios. Mire lo que dice Habacuc capítulo 2, versículo 14. Dice así. Mire, si mi papá hizo eso conmigo y yo no me he olvidado de eso y me acuerdo de eso. Ya tiene más de 52 años de muerto. Y me acuerdo de eso que hizo mi papá conmigo. Mire este Padre eterno lo que hace. Porque la tierra será llena de conocimiento de la gloria de Jehová, como las aguas cubren el mar. Será llena, llena la tierra. Nosotros nos corresponde sumergirnos en Dios. Cuando el pastor dijo eso me impresionó, porque ya eso tengo yo que hacerlo. Pero mire, la de Isaías 6:2, 6:3 me gusta más. Vamos a sumergirnos en, sumerjas en Dios. Cuando uno se sumerge en Dios, las cosas se ven diferentes, los problemas se ven diferentes, las victorias se ven diferentes. Ya no nos apegamos a esas cosas. Mire lo que dice Isaías capítulo 6, versículo 3, lo que dice la Escritura sumergirme en Dios. Me voy a sumergir en Dios, me voy a meter con Dios, voy a la palabra, voy a la lectura, voy a la oración. Y mire los ángeles, lo que reconocieron de él. Si mi papá hizo eso siendo humano, ¿cuánto más vuestro Padre? Mire lo que hace. Y el uno al otro daban voces diciendo: santo, santo, santo Jehová de los ejércitos, la tierra está llena de su gloria. Imagínense, la tierra está llena de la gloria de Dios. Si mi papá hizo un afecto conmigo y me marcó, ¿cuánto más vuestro Padre que tiene la tierra llena de su gloria? Lo único, la palabra que dijo el pastor Eliad, sumérjase en Dios y va a encontrarle sentido a la vida. La vida tiene sentido cuando nos sometemos a Dios. Sin Dios no se siente nada, porque esto de que la tierra esté, eso hay que vivirlo para sentirlo. Yo quiero, con esta palabra que el pastor trajo, yo quiero ministrar a Dios con las ofrendas y los diezmos. Hoy tenemos los servidores aquí, tenemos la niña Gladys. Pasen, la niña Gladys tiene el datáfono y los servidores están allí para ayudarle con el sobre, lo que usted necesite. Y los que están con nosotros en las redes, en la virtualidad, en la televisión, puede mirar esta información que es para su beneficio y para que pueda ofrendar con nosotros en esta mañana. Escuche esta información.
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0: Ok, usted nos apoya y nos ayuda a llegar más lejos. Queremos agradecer a Dios la oportunidad que tenemos en esta mañana. Quiero decirle algo, eso de ofrendar y diezmar y dar, eso es una oportunidad para que los cielos se abran a favor nuestro. Padre, quiero orar por cada persona aquí representada en esta reunión, los que están con nosotros en las redes, en la radio, en la televisión y en las redes. Los bendecimos en esta mañana. Padre, tu palabra dice que queda ofrenda y diezmo. Las ventanas de los cielos se abren a favor de nuestro. Y hoy al salir de este lugar, vamos a caminar con los cielos abiertos. En el nombre de Jesús. Gracias, Señor. Amén. Yo quiero que hagamos una oración ahora, la tercera oración. Yo quiero que la hagamos. Hagamos otra oración. Porque yo siento la necesidad de orar por Colombia. Colombia está en una situación muy difícil, se puede decir así. Yo quiero que hagamos una tercera oración en esta mañana por Colombia. Vamos a dirigirnos a Colombia y la hermana Belén Carrillo nos direcciona, por favor.
2: Vamos a ponernos de pie. Hemos escuchado el mensaje de la palabra. La palabra es espíritu, Él nos habla a cada uno de nosotros y a todos los que nos están oyendo. Le damos la gloria y la honra al que vive por los siglos de los siglos y le damos gracias, Señor, por la presencia de tu Espíritu Santo que está en este lugar. Padre, ahora nos ponemos en el acuerdo, Señor, con el pueblo, tus hijos, Dios, para orar por Colombia, Dios. Sabemos que Colombia está en tus manos, Padre. Vamos a orar en el nombre poderoso de tu Hijo amado, Jesucristo de Nazaret, el que ha venido, Señor, a morir en la cruz del Calvario y a resucitar por la humanidad entera, Señor. Te adoramos y te bendecimos y te ensaltamos en esta mañana. Oramos por Colombia, Señor. Oramos por Colombia, Dios del cielo y de la tierra. Estamos viendo tu gloria cada mañana, Señor, tu poder, tu gracia, tu majestad y todo lo que tú puedes hacer, Señor, porque para ti no hay nada imposible, Señor. Para ti no hay nada. Tú hiciste los cielos de los cielos. Tú hiciste la tierra y todo lo que hay en la tierra. Por eso hoy estamos delante de ti, Señor. Primero te adoramos, te bendecimos, te ensaltamos y te glorificamos, sabiendo, Señor, que tú tienes el control. Tú ya tienes la persona, Señor, que va a gobernar a Colombia, Señor. Tú has oído nuestras oraciones, Señor. Tú has oído nuestros clamores. Tú conoces nuestros corazones y nuestros caminar, Señor. Gracias, Espíritu Santo de Dios, porque tú te mueves en medio de cualquier dificultad, Señor. Por eso tu palabra dice, clama a mí que yo te responderé. Te mostraré cosas grandes y ocultas que tú no conoces. Padre, gracias, gracias, gracias, Señor. Gracias, Espíritu Santo. Creemos plenamente en lo que tú haces, Señor. Creemos plenamente, Señor, que así como llega la noche, Señor, que es oscura, también tú traes el día, Señor. También tú haces resplandecer el sol, Señor. Tú sacas el sol para buenos y para malos, Señor. Tú haces llover para buenos y para malos, Señor. No hay nada imposible para ti. Y hoy levantamos nuestras manos por Colombia. Hoy levantamos nuestras manos por Colombia, Señor. Bendecimos, Señor, los gobernantes, Señor. Bendecimos, Padre, en el nombre de Jesús. Bendecimos, Padre, todo lo que tú estás allí, Dios, colocando para ayudarnos, para bendecirnos, Señor. Gracias, Señor. Gracias por esta mañana. Gracias, Espíritu Santo de Dios. Tú tienes el control, Señor. Tú eres, Señor, el que resucita a los muertos. Tú eres, Señor, el que nos tiene sentado en los lugares celestiales en Cristo Jesús. Tu palabra dice que cuando el justo ora, tú oyes nuestras oraciones, y nuestras oraciones están en copas de oro, Señor. Nuestras oraciones son oídas, Señor. Por eso tu palabra dice: no temáis, yo estoy contigo todos los días hasta el fin del mundo. Yo voy delante de ti como poderoso gigante. Oh, santo, santo, santo, santo, santo, santo, eres el santo, el poderoso, el yo soy. Gracias, Señor. Tú tienes todo preparado, Señor, y por eso nosotros no vamos a temer, porque tenemos un gobernante. Tenemos uno que gobierna los cielos y gobierna la tierra. Tenemos el gobernante, Señor. Gracias. Y nosotros oramos por los gobernantes. Nosotros en esta mañana oramos por los gobernantes, Señor, en el nombre de Jesús. Toda equivocación del hombre, Señor, todo lo que ha pasado, Señor, por equivocaciones, tú llevarás a esas personas que se equivocaron, tú las llevarás, Señor, a tus pies, porque no hay nada que se oculte ante tu presencia, Señor. Oh, mi alma te alaba, mi alma te bendice, Señor, mi alma te alaba, mi alma te bendice, Señor. Oramos en esta mañana, Señor, por los ministros de la iglesia. Oramos en esta mañana, Señor, por los pastores. Oramos en esta mañana por el pueblo tuyo, Señor. Hoy estamos delante de ti, Señor. Hoy levantamos nuestras manos, glorificamos tu nombre, Señor. Gracias, Espíritu Santo de Dios. Mi alma te alaba, mi alma te alaba, mi alma te alaba. Nosotros venimos a este lugar, Señor, venimos al aposento alto, venimos a glorificarte y alabarte y a decirte: Padre, sabemos que tú eres bueno, que tú eres misericordioso, que tú nos guardas en la salida y en la entrada, que tú nos guías a toda verdad, que tú nos das el conocimiento, que sabemos esperar en ti, Señor, que sabemos confiar. Oh, Padre, gracias, muchas gracias. Oramos, Señor, oramos por el misionero, oramos por nuestro pastor Satirio Los Santos. Te damos gracias, Señor, por lo que tú trajiste a Cúcuta, Señor. Trajiste una bendición grande, Señor. Trajiste tu hijo, Señor, a este lugar, Señor. Hoy lo bendecimos, Señor. Hoy lo cubrimos con el manto de la oración. Hoy cubrimos su familia, cubrimos sus pasos, todo lo que emprenda y lo que haga, Señor. Es en el nombre de Jesús que estamos orando, en el nombre de Jesús, es en el nombre de Jesús, porque en el nombre de Jesús se sujeta todo principado, toda potestad, todo huésped de las tinieblas, se sujetan en el nombre de Jesús. Gracias, Señor, muchas gracias, en el nombre de Jesús, amén y amén.
0: Ok, le quiero decir algo. Me sumerjo en Dios, no se le olvide eso. Eso viene del Espíritu. Me sumerjas en Dios. Colombia está sumergida en Dios. Y con Dios siempre vamos a ganar. Quiero agradecer a Dios por cada uno de ustedes que pudieron venir, los que están con nosotros en la transmisión, en la red y en la radio. Le bendecimos en este día y vamos a salir sumergidos en Dios. Cuando nos sumergimos en Dios, tiene que suceder algo bueno aquí y en Colombia. Bendiciones, Dios les bendiga mucho. Gracias por venir. El próximo, mañana nos vemos a las 6 de la mañana y estamos sumergidos en Dios. Escúcheme, Librería Vida le espera, Puerto Seguro le espera y los quiero mucho. Mañana a las 6 de la mañana nos vemos.
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2: Muy buenos días, señoras y señores, oyentes de Frecuencia F, Radio y Televisión. Saludo cordial de todo el grupo periodístico de Frecuencia F, el grupo profesional. Hoy es martes 16 de junio del año 2026. Nuestro director, don James Francini Sánchez Díaz, ya estará con nosotros. Coordinación técnica satelital de audio, cámara y videos de Isaí Ortiz y de Lucas de Felice. Aquí en el micrófono y en la cámara, su amigo de siempre, Jorge Enrique Rico Orduz, de la Asociación Colombiana de Periodistas. Aquí está la reflexión para hoy día martes 16. Aprende de la lluvia, ofrece su bondad sin discriminar, cayendo por igual sobre las espinas y sobre las flores. Le repito la reflexión para el día de hoy. Aprendamos de la lluvia, ofrece su bondad sin discriminar, cayendo por igual sobre espinas y sobre flores. 7:32 a.m. Bienvenidos al noticiero de la 1370, la 95.7, en Frecuencia F. Saludamos a nuestro director, el pastor James Francini Sánchez Díaz. Muy buenos días, James.
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3: Hola, ¿qué tal? Un saludo muy especial. Bienvenidos a la noticia de Frecuencia F, Radio y Televisión. Mucha atención. El ministro de Defensa de Colombia descarta una relación entre la presencia del ELN y orientación del voto en el departamento de Arauca. Esto lo dio a conocer el ministro de Defensa, Pedro Sánchez, quien responde a las denuncias del expresidente Álvaro Uribe Vélez sobre las presuntas amenazas y constreñimientos electoral por parte del grupo insurgente ELN en las zonas rurales del departamento de Arauca. Fue enfático en decir Pedro Sánchez y en descartar que exista una relación directa entre la presencia de estos grupos armados ilegales y los resultados electorales en Arauca, luego de que el presidente Álvaro Uribe pues denunciara esas supuestas presiones del grupo ELN para obligar a las comunidades campesinas a votar por un candidato presidencial. El ministro de Defensa aseguró que los resultados de la primera vuelta contradicen esas afirmaciones al señalar que en Arauca triunfó un candidato distinto al mencionado en las denuncias. Además, dijo el ministro y sostuvo que situaciones similares fueron advertidas en el departamento como Meta, Caquetá, Huila y Tolima, donde, según dijo, tampoco se reflejó en las urnas el supuesto constreñimiento denunciado. Lo que el ministro sí hizo fue un llamado a no criminalizar el voto y afirmó que los ciudadanos están ejerciendo su derecho de manera libre. Asimismo, indicó que la fuerza pública tiene la instrucción de actuar con contundencia contra cualquier grupo armado que intente intimidar a los electores mediante operaciones orientadas a su captura, desmovilización o neutralización dentro del marco legal. Seguimos en la noticia de Frecuencia F, Radio y Televisión a través de la 95.7 FM, la 1370M y Frecuencia F Televisión. En Colombia hoy hay 1.791.000 personas menos en condición de pobreza y cerca de 1 millón de personas salieron de la pobreza extrema, de acuerdo con el DANE. Ese es el mejor dato para el país desde el año 2012. La medición de pobreza apunta a que pasamos de 31,8% en el 2024 de incidencias de la pobreza al 28% para el 2025. Mientras tanto, la pobreza extrema cayó del 11,7% al 9,7%, o sea, una sola cifra. En Colombia se considera que una persona es pobre si sus ingresos individuales están por debajo de los 482 mil 41 pesos. Es decir, que para que una familia de tres supere la pobreza, se requieren ingresos por 1.446.123 pesos al mes. Una familia de cuatro personas requieren ingresos de por lo menos 1.928.164 pesos. La línea de pobreza indica la cantidad de dinero que una persona necesita para poder comprar el mínimo de alimento, vestuario y vivienda que necesita. Mucha atención, porque la línea de pobreza también, en cambio, está atada a la ingesta mínima de comida que un ser humano necesita para no morir de hambre. Hoy, en Colombia, mucha atención, el 9,7% de la población no logra esos ingresos mínimos, a pesar de que casi 1 millón de personas han salido de la pobreza extrema en el último año. Los datos muestran también que Colombia se encamina a ser un país con mayor equidad. El índice también apunta a que la desigualdad se redujo de un 0,551 a un 0,531. Seguimos en la noticia de Frecuencia F, Radio y Televisión. Mucha atención, porque la Corte Suprema suspende decisión de tribunal que ordenaba a Abelardo de la Espriella cambiar símbolos de su campaña. El alto tribunal admitió una tutela contra la decisión del tribunal. La campaña podrá seguir utilizando logo y lema de Firmes por la Patria. Mucha atención, la campaña del candidato presidencial Abelardo de la Espriella podrá seguir utilizando los logos, símbolos y la frase Firme por la Patria, como acabo de mencionar, cuyo uso había sido prohibido una polémica decisión del Tribunal de Bogotá. La Corte Suprema de Justicia admitió una tutela contra este fallo y decretó la suspensión provisional de sus efectos mientras decide el fondo de esta situación. Mucha atención, porque esto viene desde el 9 de junio, donde el magistrado Rafael Albeiro Chavarro admitió una tutela en la que se alegaba la vulneración del derecho de los ciudadanos a la libre escogencia y ordenó como medida cautelar, por eso algunas ocasiones después del 9 de junio veíamos todavía al candidato presidencial utilizando el eslogan, los símbolos y la frase, porque era medida cautelar, y ordenó que el candidato se abstuviera de utilizar el eslogan de campaña Firmes por la Patria y retirara en un plazo de 24 horas toda la programación política y la propaganda política que incluyera los símbolos patrios. Pero como era una medida cautelar, todavía había chance de utilizar los símbolos y la frase de campaña. Ahora, sobre esta decisión, de la Espriella interpuso una tutela que acaba de ser admitida por la Sala Laboral de la Corte Suprema de Justicia, que a su vez ordenó como medida cautelar la suspensión de los efectos del fallo de mandato. El candidato entuteló al considerar que la orden del tribunal lo ponía en la disyuntiva de desmontar en un plazo de 24 horas toda la estrategia de publicidad de su campaña e informar a sus seguidores sobre la imposibilidad de seguir utilizando estos elementos a escasos días de la segunda vuelta presidencial, lo que a su juicio configuraba un perjuicio irremediable y también irreversible. Hasta aquí las noticias de política, vamos a una pauta comercial y ya vienen los deportes en la noticia de Frecuencia F, Radio y Televisión.
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2: Hola, ¿qué tal mis amigos? Muy buenos días. 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Atención, que se han disputado varios partidos del Campeonato Mundial de Fútbol. El partido inaugural, el equipo de México derrotó 2-0 a Sudáfrica. Luego Corea del Sur en gran partido derrotó al equipo de la República Checa 2-1. Entre tanto, el país anfitrión Canadá empató 1-1 con Bosnia-Herzegovina. Estados Unidos le pasó por encima a Paraguay. Muy buen equipo el de Estados Unidos, que derrotó contundentemente a Paraguay 4-1. Entre tanto, Qatar empató 1-1 con Suiza. Austria le ganó 2-0 a Turquía. Haití, que despachó a su técnico después de la derrota con Escocia, sacó a su técnico la Federación Haitiana de Fútbol. Haití 0, Escocia 1. Alemania le pasó por encima como una gandola a Curazao. 7-1 le ganó Alemania al equipo de Curazao, que celebraron el gol como si fuera el título mundial. Entre tanto, el equipo de Suecia derrotó 5-1 a Túnez. Ayer España no pudo con Cabo Verde. El equipo africano se le paró muy bien a la poderosa selección española, actual campeona de Europa. Entre tanto, en otro partido importante, Arabia Saudita empató 1-1 con Uruguay en Miami. El equipo uruguayo hizo todo para ganar, pero el arquero de la selección de Arabia Saudita ahogó el triunfo para el conjunto suramericano. Entre tanto, a las 11 de la noche, Irak 2, Nueva Zelanda 2. Este partido realmente un partido de muy poco nivel. Irak tiene muy poco en el campeonato del mundo y Nueva Zelanda demostró que no es un equipo de jerarquía. Mucha atención, que hoy se jugarán los siguientes partidos del Campeonato Mundial de Fútbol 2026. a las 2 de la tarde, la selección favorita de Francia estará enfrentando a Senegal. Entre tanto, a las 5 de la tarde, Irak enfrentará a Noruega. A las 8 de la noche, la poderosa actual campeona del mundo, Argentina, estará enfrentando a Argelia. A las 11 de la noche, hora de los Estados Unidos, Austria frente a Jordania. Mañana jugará Portugal y República del Congo. Y mañana jugará Colombia frente al equipo de Uzbekistán. Mucha atención, la posible formación de la selección colombiana para este partido de mañana inaugural del Campeonato del Mundo. Colombia tendría la siguiente formación para enfrentar a la selección de Uzbekistán. Camilo Vargas será el portero. Daniel Muñoz, John Lucumí, Davison Sánchez y Joan Mojica, los cuatro defensores. Línea de volantes para Jefferson Lerma, Puerta o Richard Ríos, James Rodríguez como volante creativo y en el ataque Luis Díaz por banda izquierda, John Arias estará por banda derecha y el samario Luis Javier Suárez será el centro delantero. Repito, la posible formación de Colombia mañana a las 9 en el Estadio Azteca de México. Camilo Vargas será el portero, Daniel Muñoz, John Lucumí, Davison Sánchez y Joan Mojica, los cuatro del fondo. Línea de volantes de recuperadores, Jefferson Lema, Richard Ríos o Puerta. El enganche, el volante creativo, el gestor de los fútbol ofensivo, el cucuteño James Rodríguez con tres sombras arriba. Luis Díaz por izquierda, estará John Arias por banda derecha y el samario Luis Javier Suárez como centro delantero. La Federación Internacional de Fútbol Asociado FIFA dio a conocer la terna arbitral para el partido entre Colombia y el equipo de Uzbekistán. El árbitro de Inglaterra, Anthony Taylor, será el juez central. Este árbitro dirige desde hace 10 años en la Liga de Inglaterra. Ha dirigido más de 400 partidos en la Premier League y por el papel es prenda de garantía. Estarán sus coterráneos Gary Wexit como juez de línea número 1 y Adán Nun como juez de línea número 2. El cuarto árbitro será el costarricense Juan Calderón, acompañado de Juan Carlos Mora, que son de Costa Rica. Mucha atención, cómo llegó Uzbekistán al Campeonato del Mundo, cómo clasificó el equipo que justamente tiene mañana la inmensa responsabilidad de ser el sparring de la selección colombiana. El equipo de la selección de Uzbekistán será uno de los equipos más importantes del Campeonato del Mundo. También hay que decir que se clasificó tras empatar 0-0 con Emiratos Árabes Unidos en la eliminatoria. El 5 de junio del 2025 clasificó al Campeonato del Mundo. Tiene jugadores de muy buen nivel e hizo una gran campaña. En la primera ronda, Uzbekistán quedó de segundo. Irán primero con 14 puntos, Uzbekistán segundo con 14 puntos. En la tercera ronda, la definitiva, en esa zona del mundo, Irán fue primero con 23, Uzbekistán, rival de Colombia, mañana 21 puntos y Emiratos Árabes con 15 puntos. Mucha atención, la selección colombiana hizo su primera práctica ya en el Estadio Azteca de México. Aquí está la información para que nosotros podamos ver a través de nuestra señal de televisión la práctica de la selección Colombia. Afortunadamente no hay jugadores lesionados, no hay jugadores con problemas musculares. El equipo llegó íntegramente todo desde Guadalajara hasta tierra de la capital mexicana. Y se espera un gran partido mañana entre Colombia y Uzbekistán, ya que los equipos suramericanos hasta el momento no han podido ganar. Perdió Paraguay con los Estados Unidos 4-1. El equipo de Uruguay no pudo ganarle, aunque tuvo todos los méritos el equipo de Marcelo Bielsa para ganarle a la selección de Arabia. Lo importante es que Paraguay también fue derrotada 4-1 y Ecuador también perdió 1-0. La esperanza es hoy Argentina, que estará enfrentando a la selección de Argelia, y mañana Colombia se tendrá que enfrentar a una selección muy desconocida, pero que de todas maneras en ese territorio del mundo clasificó como segunda. 7 de la mañana, 50 minutos, en nombre del regenerador celular ocular, vida nueva para sus ojos, se acaba la promoción. 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Martes 16 de junio del 2026, 7:51 minutos, pasó la información deportiva. Permiso.
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0: De esta manera vemos hoy que el desafío a que camines en la búsqueda del cumplimiento del propósito, del galardón y de la visión de Dios es para su vida. El apóstol Pablo también exalta el valor de la visión dada por Dios después de hacer una lista completa de sus promesas y victorias, pero también de las luchas y las amenazas que había enfrentado. Dice, ciertamente no me conviene gloriarme, pero vendré a las visiones y a las revelaciones del Señor. Segunda de Corintios 12:1. El apóstol aquí está diciendo, mi vida tiene poder de sustentación. Yo no estoy dando golpes al aire, no estoy en un terreno inestable. Tengo una plataforma y ella es la visión. Por lo tanto, ni siquiera es necesario que recuerde lo que pasó. Episodios como mis logros, mis luchas o mis problemas, pues mi futuro está garantizado porque yo tengo visión y revelación de Dios, dijo nuestro amado pastor José Satirio dos Santos.
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0: por acá y bueno, cuéntenos ustedes de dónde está y en qué temperatura anda, con qué temperatura se encuentra. Un súper saludo a todos nuestros compañeros de trabajo, a nuestra amada pastora, a nuestro pastor, a los chicos que usted no ve, pero hacen parte, hacen posible esta emisión, toda la gente que está detrás de cámara, detrás del micrófono. Muchísimas gracias, porque todos somos equipo. Y conmigo en este martes, haciendo bonita esta mesa de trabajo, Yamira Taborda y Marilsa Maya. Muy buenos días, Mari. ¿Cómo amaneció?
1: Buenos días, pastora Nubia. Buenos días, Yami. Bueno, y buenos días a toda la audiencia hermosa, bonita, que nos escuchan a través y nos ven a través de Frecuencia F. Bienvenidos a nuestro magazine, Mujeres de Feliz, feliz de poder estar aquí. Amanecí, gracias a Dios, con ese rico, clima de la ciudad de Cúcuta, ¿no? Porque estamos ahí con una brisita toda chévere, pero bueno, bendecido ya en actividades de muy temprano y bueno, feliz de poder estar aquí compartiendo con ustedes este hermoso programa.
2: Muy buenos días, pastora Nubia, buenos días, Mari, a toda la audiencia hermosa que en esta hora ya está conectado con nosotros en este espacio de Mujeres de un día que venimos de un puente de, yo creo que nos encantan, ¿cierto?
0: Sí.
2: Los lunes festivos, porque uno dice, uy, son 3 días más de descanso. Bueno, descanso sí, entre comillas, más bien cambiamos de labores.
0: Exacto.
2: Pero
0: tiene uno como el corre-corre de tengo que irme para tal lado.
2: Sí, exactamente, sino que la agenda es como más flexible. Entonces lo disfrutamos en familia, en la iglesia, en fin. Damos gracias a Dios por un día nuevo, por hoy martes. Este es el día que hizo el Señor y nosotros nos gozamos y nos alegramos en él.
0: Yo ya tuve día de nietos, así que mi hijo y mi nuera se fueron a algunos quehaceres en otro lugar y tuve la honra de estar con mis nietos, ¿no? Disfrutándolos, viendo el partido. ¿Qué partido fue el que vimos? Bueno, vimos ahí un partido del Mundial. Ah, España Cabo Verde, sí, y escuchando el grande que pelea porque él es el mejor técnico detrás del televisor. Y bueno, ahí disfrutamos y ya después poniéndonos en movimiento para empezar hoy con toda la agenda, con todo el ánimo, con todo el deseo de estar. Un súper saludo a los papitos que los celebramos el día domingo, también estuvimos con ellos, saludamos a los pastores, a papás, a los compañeros de trabajo y bueno, ustedes, que Dios les bendiga. Yo celebro mucho cuando encuentro un papá presente, responsable, esforzado, acompañando a sus hijitos, estando con ellos. Eso es de valientes, ¿no? Eso claro. Es determinaciones preciosas que dan vida. Así que Dios les bendiga mucho y bueno, que sigan celebrando. Así como nosotras decimos que recibimos regalos todavía todo el mes, ellos también reciben regalos todo el mes de junio. Esto es Mujeres de, y anhelamos mucho que usted se sirva su mejor café y comparta el link de Frecuencia para que usted pueda comunicarse con nosotros. Vamos a utilizar estos minutos para que vayamos a la palabra. Dice la primera carta del apóstol Juan, capítulo 3, versículo 1. Miren cuál amor nos ha dado el Padre para que seamos llamadas hijas de Dios. Aquí dice hijos de Dios, pero permítanos referirnos al corazón de la mujer. Y lo que pensábamos es que cuando nosotras sabemos que somos hijas de Dios, definitivamente el estrés tiene que disminuir. Hoy día martes, después de un lunes festivo, es posible que muchas de nuestras mujeres bonitas estén viviendo en estrés, en preocupación. Acabamos de atender una mujer que tiene el techo pegado a la cabeza y eso genera ansiedad, eso genera situaciones difíciles. Y queremos decirle, lo único que nos va a quitar la carga, la angustia, es lo que sabemos que somos en Dios. Dios es nuestro papá. Cuando transitamos el día, hoy, martes, cuando lo transitamos sabiéndonos, sintiéndonos, aceptándonos como hijas de Dios, pues el alma entra en el reposo, porque no hay esa angustia de lo que tenemos que hacer a la fuerza, ni hay la preocupación de a quién tenemos que agradar, ni hay el corre-corre de cuántas cosas tenemos que hacer. Aunque somos diligentes y tratamos de cumplir con todo lo presente, no lo hacemos para que nos coloquen un cheque, no lo hacemos para que nos coloquen un ok, no lo hacemos para tener aprobación de la gente, lo hacemos porque obviamente estamos llamadas a una asignación, a unas tareas en casa, en familia. Por lo tanto, les invito

invitamos a que usted mire el amor de Dios, el Padre, que seguramente le estará alguna que otra dejando pasar por alguna circunstancia. Sin embargo, dice, miren cuál amor nos ha dado el Padre. Estacionarnos en ese amor. Pensar en ese amor bonito, extraordinario, precioso, para que seamos llamados, llamadas hijas de Dios. Cuando usted se sabe hija de Dios, sabe que tiene un Padre que va con todo con usted, que la cubre, que la bendice, que la alimenta, que la esfuerza, que la levanta, que la sostiene, que responde por usted, como dice el Salmo 23. Aunque pasemos por circunstancias, usted siendo una hija de Dios, usted y su casa tiene garantía que todo estará muy bien. Así que no sé cuál sea hoy su día, no sé en qué temperatura ambiente esté, si está con temores, con ansiedad o con angustia, pero sacúdase si ese es el peso y empiece a alabar a Dios y siéntase lo que usted es, una hija de Dios amada, que ese amor responde por usted. Permítanos orar para decir, Padre, gracias por esta mañana preciosa. Colocamos a nuestra audiencia delante de ti. Te damos gracias por cada familia, por cada hombre, por cada mujer que ha llamado a través de nuestro Redentor para que a través de la fe en tu Hijo amado sea llamada hija e hijo de Dios. Gracias, Señor, que se quite toda aprensión, toda desconfianza, todo temor, toda angustia, toda ansiedad de sus almas, Dios, y que venga la confianza de estar guardados y cubiertos por el amor de Dios, que cubre todo y que responde por todo. Esto es Mañanas de, ya volvemos.

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0: Muy bien, mes de junio, mes bien trascendente, ¿no? Porque es la mitad del año, nos pone en modo, ojo, afirmémonos en lo que hemos planeado, en lo que hemos soñado, en lo que hemos proyectado, ojo, no desistamos de lo que nos enfocamos de inicio de año. Y junio también máximos movimientos en todos los ministerios. Ya nosotros cumplimos una etapa muy linda que tiene que ver con lo que trazamos, que fue el retiro de mujeres, pero ahora nos involucramos o hacemos un llamado porque nos viene el Congreso de Niños. Nosotras las mujeres adultas, las mamás, las abuelas, las tías, las pastoras, las líderes, la mujer en términos generales, teniendo ese conocimiento, ¿no? De que de verdad tener los niños es una bondad de Dios, dice la Biblia, que ellos son herencia en nuestras manos, ¿no? Dadas por Dios. Y muchos de nosotros ya tenemos nuestros hijos entre preadolescentes y adultos, ¿no? Ya grandes. Y uno empieza a hacer a hilar esas cositas de lo que se hizo muy bien y lo que no se hizo muy bien. Y lo que no se hizo muy bien, obviamente, fue porque nos faltó el conocimiento. Ya viniendo al conocimiento de la palabra, uno empieza a tener esa conciencia de que es un niño, cómo es un hombre, una mujer pequeño, y la máxima, el máximo cuidado, la máxima responsabilidad. Y Marisa me ayudará, cuando nosotros éramos chiquitos, cuando tuvimos nuestros hijos, uno se empeñaba en enseñarles era que fueran juiciosos, ¿cierto? Que aprendieran algo para que fueran algo en la vida, ¿cierto? Y que le hicieran bien a la gente, y como que no había esa situación de pensar en la maldad que los rodeaba. No sé si era que no conocíamos tanto la maldad o no estaba tan visibilizada, ¿no? Pero ahorita estos tiempos son de máximo cuidado, sí. Donde ya ni siquiera, los modelos es padres y abuelos que trabajan mucho, pero ya las enseñanzas ni siquiera es aprenda a trabajar, ¿cierto? Sino cuidado con tal cosa, cuidado con lo que consume, cuidado con lo que mira, ojo con ese niño que tiene mucha libertad, cuidado porque esa niña, mire, todo es sensual, y hay unos cuidados que lo ponen a uno a aterrizar. Y ese es el llamado y eso es el programa que vamos a trazar hoy. La relevancia de nosotras como maestras del bien, como cuidadoras de una generación nueva, el cuidado de nuestros niños, por supuesto, nuestros pastores y la casa, generando un espacio tan importante como el Congreso de Niños que vamos a tener el 19 y 20 de junio. Los niños, una bendición, pero un tesoro para cuidar ya.
1: Sí, sí, pasa, así es, de verdad, como usted lo dice, y damos gracias a Dios que nuestra iglesia y nosotros hoy como equipo de mujeres determinantes y sus familias también promovemos este tipo de eventos que, bueno, más que evento es un tiempo especial para que usted, mamita, que nos escucha, pueda agendarse, traer a los niños, porque los niños necesitan en estos tiempos, como lo decía nuestra pastora, de mucho maldad, de mucho engaño, y ellos son muy vulnerables en el colegio, con los amiguitos. Entonces, qué bueno que reciban la instrucción. Por esto, el 19 y 20 de junio, aquí en nuestra Iglesia Centro Cristiano Misión Global, a las 3 de la tarde, en el auditorio principal, es la invitación. Congreso Infantil Dones del Espíritu Santo. Mari, cuenta, ¿vas a venir con tus nietos?
2: Claro, claro, para mí es una agenda especial, me gusta mucho la iglesia pensando en todo, pero unido a lo que dice nuestra pastora, la responsabilidad, ¿no? Y la bendición de poder tener niños en casa, en sí. Este tiempo nosotros estamos más que victoriosos, porque somos esas maestras del bien, esas mujeres que siempre quieren el bien para la familia, que siempre quieren protegerlo, pero sobre todo Dios nos da la oportunidad de ver diferente como veíamos hace 30 años, 33 años, 20 años, y decir, vea, nosotros somos esas mujeres que protegen esa nueva generación, que guían esa nueva generación, y es importante, y cada uno de nosotros en casas de vida tenemos niños, y qué lindo, nosotros los tenemos no para entretenerlos, sino para guiarlos en la palabra. Y bueno, este viernes está la cita agendada para poder estar todos ahí con sus niños, los nietos, los sobrinos, los niños de las casas de vida. Y vamos adelante, qué lindo que nuestra casa Centro Cristiano piensa en todo. Y bueno, bendecimos al equipo de trabajo junto al Pastor Uber.
0: Así es una oportunidad extraordinaria. Y cuando uno empieza a ver los niños desde la perspectiva bíblica, se convierte en un llamado sí o sí a tener una generación, a involucrarnos con una generación intencional, para ser intencionales y nosotras ser intencionales. El pastor Uber hace 3 años nos viene hablando que nosotros somos guardianes de los niños, ¿no? Y un guardián, como su nombre lo indica, pues es algo que está custodiando, sí, que está cuidando, que está asesorando, que está aconsejando. Por eso cuando uno tiene un hijo, un nieto, un sobrino, niños alrededor en los diferentes formatos, como en una casa de vida, el asunto es mirar vidas, mirar proyectos, mirar una generación que pasa por el lado de uno y uno tiene que haber tenido una sabia implicación en ellos, una sana, un sano capítulo en su historia para poder aportar, oiga, porque esto está, el mundo está patas para arriba. Y hay algo que nosotros hemos venido aprendiendo y es, la iglesia no tiene la obligación de educar a nuestros niños. La iglesia les proporciona el espacio donde ellos tienen herramientas para afirmar la educación que le da papito y mamita en casa. Porque desafortunadamente hay muchos entes por fuera de casa donde nos están es como el pájaro que viene a comerse la buena semilla, ¿no? Queriendo tragarse, consumirse lo muy bueno que damos en casa. Por lo tanto, abrazamos a la mamita que está iniciando, a la mamita que lleva a sus niños chiquitos, a esa mamá que está viviendo esa maravillosa maternidad que es un regalo de Dios, y les invitamos a que de verdad pidan la sabiduría del cielo para que tengan unos niños que desde temprano les enseñen el amor de Dios, los guarden, los cubran. Y ese es el llamado, a ser guardianas de nuestros niños. Con esto en mente, nosotros ya volvemos aquí en Mujeres de...
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8: ¿Cómo se toman las oportunidades en lo nuevo de Dios? 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

0: Mujeres D en esta mañana especial y nosotros queremos recordar a toda la audiencia hermosa nuestras líneas al 320-844-9617. Puedes reportar sintonía, puedes enviar saludos desde donde nos estás sintonizando en esta mañana hermosa. Bueno, continuamos aquí en nuestro programa recordándoles si usted desde ahora se está conectando. Hoy como equipo de Mujeres Determinantes y su familia estamos promoviendo también nuestro Congreso Infantil Dones del Espíritu Santo, teniendo en cuenta que para nosotras es muy importante, como mujeres sabias, como mujeres que edifican su hogar y su casa, conservar a nuestros hijos. Pienso que todas las mamitas que nos están escuchando y la pastora Nubia y Marilsa, estamos siempre, ¿verdad?, velando por nuestros hijos, velando por los nietos, velando por los sobrinos. Y queremos en esta mañana abordar un tema de una mujer en la Biblia que fue una mujer que preservó en un momento crucial y en un momento determinante la vida de un niño. Y vamos a estar desarrollando en 2 de Crónicas, capítulo 22, versos a partir del 10. Podemos leer algunos apartes del texto. Cuando yo leo para ustedes en la versión Nueva Traducción Viviente. Dice verso 10, cuando Atalía, la madre del rey Ocosías de Judá, supo que su hijo había muerto, comenzó a aniquilar al resto de la familia real de Judá. Pero Josaba, hermana de Ocosías e hija del rey Joram, tomó a Joás, el hijo más pequeño de Ocosías, y lo rescató de entre los demás hijos del rey que estaban a punto de ser ejecutados. Josaba puso a Joás con su nodriza en un dormitorio, y de esa manera Josaba, esposa del sacerdote Joiada y hermano de Ocosías, escondió al niño para que Atalía no pudiera asesinarlo. Joás permaneció escondido en el templo de Dios durante 6 años mientras Atalía gobernaba el país.
1: Es una escritura bien preciosa, me gusta mucho. Dice, pero Josabet, hija del rey, tomó a Joás, tomó a Joás, hijo de Ocosías, y escondiéndolo de entre los demás hijos del rey, a los cuales mataban, le guardó a él y a su ama en uno de los aposentos. Es bien interesante este texto porque el contexto es violento. Sí. Yo llamo a Talía una abuela loca, porque ella está acabando con sus hijos y con sus nietos, y uno tiene que ahí estar muy al tanto de la palabra de oiga, definitivamente si somos edificadoras de una generación o exterminadoras en una generación, ¿no? Porque a veces nos centramos en nosotras mismas, en lo que pasa a nuestro alrededor, en nuestros trabajos, en mí, y podemos contribuir a que se extermine una generación que es de sangre real, pero que no la dejo, no la ayudo, no la impulso a posesionarse. Pero contrarrestando a eso, aparece aquí una guardiana de los niños. Aparece en el versículo 11 del capítulo 22, Jocabet. Jocabet es la tía, es una tía que es una maestra de escuela bíblica, de escuela dominical, es una tía de fe.
0: Escuela de vida.
1: Es una mujer que dice que toma al niño. En este momento, este niño tenía 6 añitos. Un año. Y lo guarda en los aposentos de la casa de Dios. Y aquí hay unas implicaciones, aquí hay un trabajo. Primero, es una mujer que rapta, que es estorbo a que la muerte llegue a una generación que es trascendente porque es del linaje, pertenece al reino, pertenece a la corona, tiene en sus venas un legado para reinar. Y cuando hablamos de un rey, pues estamos hablando de alguien que gobierna, de alguien que lleva el mando, ¿verdad? Pero esta mujer, de una manera determinante, de una manera fuerte, de una manera decisiva, de una manera comprometida, viendo que el escenario amenaza, ella toma al niño. Y aquí es el primer punto. ¿Qué posición están tomando los niños de la casa dentro de nuestra realidad espiritual? O sea, ¿cómo los estamos viendo? Porque a los niños no podemos dejarlos que solo se entretengan en la vida o ponerles ahí al frente solo un celular o una tablet para que se entretengan. Nosotras tenemos que ser intencionales de sacarlos, de agarrarlos, de llevarlos de manera intencional a esos espacios donde lo que van a recibir está salvaguardado. En este caso, ella lo lleva a uno de los aposentos del templo y no hay mejor lugar que usted se venga, los niños, a una escuela dominical, al congreso, a los cultos. No digan, no, pero es que él molesta tanto que a mí me da pena con el pastor llevarlo. Les contamos que el 90% de los pastores que usted hoy ve muy sobrios en el altar fueron niños chiquitos que cansaron muchísimo en un templo, ¿verdad? Entonces, qué bonito, porque esta mujer es un referente de una mujer que guardó, cuidó a una nueva generación.
2: Y a mí me gusta, pastora, en esta historia, todo lo que se alinea a lo que realmente es importante, ¿no? Ella, en medio de todo lo que vivía, ya no se escondió, no como todo, no se asustó, sino actuó, hizo de una vez. Yo no sé en qué momento está usted en su vida, cómo está viendo usted la niñez, que fue la pregunta, cómo estamos mirando desde el punto de la palabra, quiénes somos, hacia dónde vamos, pero yo le voy a decir algo. En medio de todo lo que esté viviendo, nosotros debemos ser esas mujeres maestras, esas mujeres que corresponden a salvaguardar una generación. Y a mí me gusta porque desde la palabra, ¿qué más entrada o qué más enfoque que es dentro de la casa de Dios?
1: Hay mucho contenido que está tentando, está matando a nuestros niños, que está envenenándolos, que está flagelándolos, que está dañándolos. Yo le digo a mis nietos, dejen de consumir basura. Yo lo que espero es que en un momento de su historia ellos sepan qué es contenido que me suma y que es contenido que es basura y tengo que desecharlo, ¿verdad? Pero estamos ahí supervisando cuánto tiempo en la red, cuánto tiempo en el equipo, de qué amiguitos se valen, qué ocurre en la cancha, qué ocurre en la piscina, qué ocurre cuando vienen, cuando van, qué ocurre en el colegio, sí señora, porque hay mucho contenido que nos está queriendo asesinar a una generación que tiene un llamado para gobierno, obviamente.
0: Sí, Paz, y unido a lo que ustedes dicen, la labor de ella, ¿no? De Josabeth, de ella ser entendida en lo que está pasando y no ser indiferente, porque hay una situación de amenaza para ese niño. Entonces ella dice, ¿cómo yo puedo por lo menos salvar a uno? A mí me llama mucho la atención eso, porque nosotras como portadoras de esperanza, como mujeres que están llamadas y con un propósito clave de Dios de preservar la humanidad, no ser indiferente. Porque esa acción, porque muchas podemos quedarnos, ay, mira al vecino, mira al amiguito, mira lo que está pasando en el colegio, y no hacer nada.
1: Sí.
0: Lo primero que siempre hacemos, y lo vamos a seguir haciendo, es orar, pero también hay que accionar. Y esta mujer no fue indiferente a lo que estaba viviendo y a la amenaza de los niños. A mí me llama la atención cómo nuestros niños en el colegio tienen mucha amenaza en la doctrina y los padres somos indiferentes. Hay leyes que protegen a nuestros niños, ni siquiera las conocemos y ni siquiera ejercemos el derecho sobre eso. Yo pienso que una mujer como esta fue una mujer determinante en ese tiempo para pararse en la brecha, tomar acción y aún si es de tipo legal, hacerlo para nosotros preservar a los niños de todo el adoctrinamiento que se le está dando en la escuela y quererlos sacar de los principios de Dios. Ya regresamos con más en Mujeres de.

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0: como guardianas de la niñez estamos aquí unidos al Ministerio Infantil este año 19 y 20 de junio a las 3 de la tarde en el auditorio principal, la convocatoria masiva para traer los niños de casa, para traer la familia, para traer los niños de la casa de vida. Vamos a hacer todo ese trabajo porque son espacios seguros, ¿sabes? Son espacios donde nuestros niños deben estar, donde ellos deben aprender a tener relaciones interpersonales, conocer otros niños, ver los talentos de los otros niños, inspirarse para avanzar. Y nosotras, una propuesta es los espacios donde nosotros sabemos que es bueno para nosotros, pues debemos transferírselo a esos niños. Congreso Infantil, dones del Espíritu Santo. Nuestros niños deben saber quién es el Espíritu Santo. Nuestros niños deben saber que Él no es una energía, es Dios, Espíritu, que Él vive en los corazones de todos aquellos que abren su corazón al Señor Jesucristo. Y aquí, en una propuesta de 2 días, de 3 de la tarde en adelante, pues vamos a tener un equipo de trabajo liderado por el pastor Uber, la hermana Martica y Mariu, entrenándolos, llevándolos, dándoles a través de la música, a través de sus invitados, a través de Marcelino, a través de todos los personajes, llevando a nuestros niños a que tengan recordación, que tengan insumos de lo que es la vida con Dios. Así que es un llamado. Y estamos tomando el texto en el segundo libro de Crónicas, capítulo 22, y estamos diciendo cómo Jezabel, que es la mujer que se opone, la mujer que se hace sentir, la mujer que se muestra, la mujer que hace oposición, la mujer que se pone como un atravesaño ahí, como hacer estorbo a lo que quiere afectar a los niños. Y ella toma a este bebé de 1 año y lo lleva al templo, lo lleva y lo reguarda. Con todo lo que esto implica, ¿sabe qué? Incluso los mismos niños, cuando uno está dándoles el consejo, las implicaciones es que ellos no tienen oídos para oír de la misma manera de pronto como nuestros hijos, que uno les hablaba, ellos tenían un mecanismo auditivo mucho más alineado a la voz de papá y de mamá o del adulto en casa. Pero por el mismo consumo de tanta cosa mala, ¿verdad? Uh-huh. Eso ha hecho que los oídos, el oído de nuestros niños, pues también se vuelva perezoso para oír la instrucción del grande. Elemento por el cual hay que oír, ¿no? La Biblia dice que la fe viene por el oír. Así que necesitamos orar para que nuestros niños tengan oídos para oírnos. En ese orden de ideas, aquí tenemos a esta mujer que toma a su niño y la implicación es que si la descubren, pues la van a matar a ella.
1: Claro,
0: y finalmente van a matar al niño,
1: sí.
0: ¿Cierto? Y hay riesgos que uno no sea el más chévere para los niños, hay riesgos que uno, pero lo que sí sabemos es que en la historia de ese niño, de esa niña, van a tener recordación de alguien que nos enseñó, nos direccionó, nos aconsejó, o lo lindo cuando nosotros atendemos, ¿no? Por lo general a uno le llega a alguien a hablarle y yo le digo, ¿a usted alguna abuelita le enseñó el evangelio? Ay, sí, ella me llevaba cuando yo era chiquita a una iglesia, pero no sé qué. Y siempre germina esa semilla de amor de Dios que le sembramos en los corazones a los niños. Y ese fue el trabajo que hizo Josaba. Qué determinación, qué valentía, qué ponerse en la escena y decir, yo puedo aportar para que aquí pase un desenlace diferente. Y lo logró.
1: Claro que sí, Paz, lo logró porque nosotros vemos cómo ella dice allí que lo preservó durante 6 años. Y uno de pronto se preguntaría, definitivamente esta mujer entendió el propósito de Dios con Joás. Y pienso que nosotros también desde ya debemos en nuestros niños ser entendidas en ese propósito. O sea, Dios tiene propósito, mujer, que escuchas con tu hijo, con ese nieto, con el sobrino. Quizás muchas mujeres uno escucha que dicen, ay, si yo hubiese conocido al Señor cuando niña, no hubiese hecho esto, A, B, C y D. Pero tenemos la oportunidad con esta nueva generación de nuestros niños de que ellos tengan un caminar diferente, de que ellos tengan unas bases distintas, de que ellos puedan ser desde niños determinados al propósito de Dios. Entonces somos mujeres que estamos marcando generación y por lo tanto un ejemplo como ella, lo preservo, yo lo voy a ayudar, yo no lo voy a dejar solo, yo lo voy a esconder. ¿Cómo traer este texto, pastora, que es muy lindo, muy edificante a este tiempo, a este contexto? Quizás hay una mamita que está escuchando y dice, bueno, pero ¿qué hago con mi hijo? ¿Cómo yo lo puedo preservar de este ambiente que se está viviendo, que es una amenaza para ellos?
0: Totalmente, y esa es la idea. Primero tenemos que ver cómo, qué significa un niño en la casa. Evidentemente es una bendición, es lo mejor, sí, pero es una máxima responsabilidad. Claro. La Biblia lo coloca que es herencia de Jehová y una herencia, o la derrochamos o la administramos bien para hacerla crecer.
1: Sí.
0: Entonces, aquí hay una vida donde lo que le podamos inculcar, a mí me llama la atención del texto, Yamira, que dice que lo escondió allí 6 años. Los entendidos en la conducta humana dicen que esos primeros 6 sí, años son fundamentales para la formación. En los niños, ¿no? Que está el cerebro y uno dice, Dios mío, ¿qué consumieron los míos en los primeros 6 años? ¿Sí? Por ejemplo, yo me acuerdo que en mi casa había la mala costumbre cuando mis hermanos, cuando nacía un niño y había la que se ponían a hacer fiestas y tomaban, había la costumbre por cultura del pueblo, no sé si en tema de departamento, pero en ese tiempo, de darle cerveza o trago al niño, es que para que hablara rápido. ¿Lo conoció?
1: Sí,
0: ¿supo
1: sí,
0: de
1: sí,
0: eso?
2: Sí, claro. ¿Cierto? Eso era una
1: y los papás lo festejaban.
0: Ah, sí, porque era darle para que hablara sí, rápido. Uno dice, Dios mío, qué barbaridad, porque ahí está, ahí se estaba colocándole ya un sí, grado de alcohol a un bebé que iba a tener en su subconsciente la recordación, y por eso tan fácil encontrarse con un licor y asociarse, ¿no? Entonces, lo que nosotros demos, lo que nosotros entreguemos, quiero hablarle a las abuelas, a las nonas, qué bonito cuando tenemos el nieto, comprarle ahorita las láminas de fútbol, son las que nos están sacando la platica, ¿verdad? Qué bonito hacerlo, pero también que ese sea un método para también tener esa cercanía y que nuestros nietos conozcan de nuestra fe, de su Redentor, de su Señor, de amistades, de aproximarnos a esas etapas. Yo a mi nieto mayor le digo, a usted le van a empezar a gustar las niñas y no se va a poner bravo porque lo molesten con una niña. Usted va a ver en el baño que van a haber dos niños que se están besando. Eso no es correcto. Sus amigos le van a decir que puede hacerlo. No, el modelo correcto es su papá, su mamá. Y uno aprovecha esos espacios para tener conversaciones instructivas. No esperemos que ya sean y no solo celebremos cosas, sino enseñémoslo. Mire el resultado del trabajo de esta mujer. Dice en el capítulo 24 que de 7 años era Joás cuando comenzó a reinar. Y 40 años reinó en Jerusalén. Ponerla, posesionarlo ya como rey, porque le correspondía, ¿verdad? La corona.
2: Lena, sí.
0: Y que el relato nos diga que reinó 40 años, uno tiene que ver detrás de ese resultado a su tía.
2: Claro.
0: A su tía, esa mujer que estuvo para cubrirlo, para salvaguardarlo. Y dice, versículo 2, e hizo Joás lo recto ante los ojos de Jehová todos los días de Joiada, el sacerdote. Joiada era el esposo de la chica y era el sacerdote. Entonces ellos instruyeron en la palabra a Joás. Ellos les enseñaron el temor a Dios. Ellos les enseñaron no solo a jugar fútbol, no solo a trabajar, no solo a pensar en el extranjero para volar. Ellos les enseñaron el temor al Señor. Y este niño lo puso en práctica cuando ya estuvo, obviamente tuvo su tutor, que fue el sacerdote Joiada, pero él hizo lo recto ante los ojos de Jehová. Un reinado donde usted empieza a ver el trabajo de él, y él lo primero que hizo fue dar la orden para que recompusieran el templo, para que se levantara, porque creció amando al Señor. Y eso es lo que queremos hacer en nuestro congreso, generarles espacios, enseñarles, aportarles algo más a nuestros niños para que tengamos una generación de reyes y sacerdotes que nos recuerden que somos mujeres que les enseñamos y les modelamos el temor y el amor a la palabra del Señor. Me encanta.
1: Sí, maravilloso.
0: Qué gestión tan bonita.
1: Sí, es maravilloso, Paz, porque fíjese que dice allí, y fue un tiempo prudencial, ¿no? 40 años que él reinó.
0: Cuatro décadas, claro.
1: Cuatro décadas, en donde esto habla de unas buenas bases, de un buen cimiento, porque definitivamente los niños necesitan conocer el amor de Dios. ¿Y qué oportunidad hermosa tenemos en nuestro congreso? Dones del Espíritu Santo. Se lo recordamos, viernes 3 de la tarde en nuestra iglesia, en el Templo Mayor Auditorio Principal a las 3 de la tarde y el sábado. Una oportunidad excelente. Desde ya, mujer, agéndate con tus hijos, con tus sobrinos, con tus amigos, con los niños del grupo de la Casa de Vida, a traerlos a la iglesia. Ya regresamos con más en Mujeres de...
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13: Soy Aidy Gómez Ramírez, gerente del restaurante Puerto Seguro, el único restaurante de la ciudad con un buffet autoservicio. Llegué a la iglesia hace 39 años, soy hija de madre soltera. Comencé a trabajar a los 16 años y a los 18 conocí al Señor en esta iglesia. Llegué en un momento donde mi vida personal estaba fracturada por la ausencia de padre. Yo nunca conocí a mi padre. Tenía un gran vacío en mi corazón. Pude a través de la palabra identificar vacíos y circunstancias que tenía en mi interior y yo no sabía. Y ese vacío que tenía en mi corazón se fue cuando conocí al Señor. En la iglesia aprendí que Dios era mi padre, que yo no estaba sola. Al tener un padre, pude desarrollar estabilidad emocional y también en mi vida familiar y personal y empresarial. 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Por eso siempre he sido fiel al Señor con ofrendas, diezmos y con mis pactos y con mi ofrenda misionera. Aprendí que Dios no necesita de mí, pero me da el privilegio de serle útil y por eso le sirvo con gozo y con alegría. Es una respuesta del amor que he recibido a mi Padre. Nosotros somos el producto de una visión pastoral que fue llevada a cabo. Es un aliado misionero porque es una de las empresas que el pastor visionó, fundó, estableció para atender a la Iglesia Centro Cristiano. Somos misiones porque nosotros lo que hacemos, las utilidades que podamos dejar, se invierten en la niñez de Colombia. Se invierte donde necesitemos enviar hombres y mujeres a predicar el Evangelio. Por eso nacimos, para eso somos y a eso vinimos. Empezamos con una cafetería en la iglesia. Después fue un restaurante cuando hicimos nuestro gran templo. 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Después fuimos ampliando a 2, 3, hasta 5 restaurantes como hoy. Más de 60 personas contratadas laboralmente, más de 120 proveedores. 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Podemos atender en un mes 12.000, 13.000 personas porque estamos dedicados a darles amor y servicio. Ser un aliado misionero es una bendición porque allí usted, que no puede ir a hacer misiones, que no puede trasladarse, puede dar su ofrenda, dar su aporte, enriquecer su vida profesional y ser altamente productivo. Así como Dios lo hizo conmigo y con mi familia, me sacó adelante, me prosperó, me bendijo y estoy tan consciente que tengo una deuda de amor con Dios. Es necesario que salgamos de la pasividad y nos volvamos hacedores de su palabra, dando, orando y yendo. Te invito a ser un aliado misionero junto con nosotros.
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Bueno, seguimos con nuestro programa Mujeres de Aquí, felices de poder estar aquí en sintonía y ustedes ahí quieticos porque vamos a unos saluditos especiales. Mire, pastora, estamos saludando aquí de manera especial, nos están saludando Yanera Navarro. Sí. Muy buenos días, mis pastoras, aquí en sintonía Mujeres de. Muchas bendiciones, le damos gracias a mi Señor Jesús por una semana más. Qué linda, y manda un abrazote. Pastora Magali Sánchez, buenos días en sintonía Mujeres de. Carolina de Caño Fisto, la hermana Carolina, buenos días equipo y pastor, quedó ahí, vea, con un mensaje bien.

0: Y es relevante saber que somos esas mujeres, esos hombres, que somos instrumentos para nuestros hijos, pero sobre todo somos guardianes de vida para nuestros hijos y nuestros nietos y nuestras generaciones.
1: Claro que sí, Mari. También quiero saludar por aquí a una hermana que está en sintonía de este lindo espacio, hermana Karime. Y ella está comentando de que hoy inaugura su salón de belleza. Entonces, queremos recordarle también a todos los que nos escuchan apoyar, ¿verdad?, el talento de nuestros hermanos. Entonces, Salón de Belleza Zafiro, gran inauguración hoy martes 16 en Prado del Este. Así que gracias por estar en sintonía, Karime. Dios te bendiga a ti y a toda la familia. Bueno, continuamos aquí en nuestro espacio.
2: Déjeme saludar a una cumpleañera, por
1: Uy,
2: favor,
1: sí.
2: la pastora Jamie Jerez.
1: Ay,
2: Ella
1: Dios.
2: es pastora allí al lado del pastor Erasmo en el Centro Cristiano del Centro. Pastora Jamie, felicidades el
1: Feliz
2: día de hoy.
1: cumpleaños.
2: Que me la pechinchen mucho, me la consientan mucho, que disfrute montones y bueno, qué rico conocer mujeres como usted, que de verdad, verdad, son un factor de suma a la vida de uno, ¿verdad? Mujer bonita, sencilla, Dios la bendiga mucho y Dios la guarde. Recordarles que hoy a las 3 de la tarde tenemos nuestro culto, Mujeres Determinantes y su familia. Estamos dándole gracias a Dios por un equipo bonito que tenemos, un equipo de gente esforzada, de gente comprometida y estamos queriendo avanzar. Si usted nos está escuchando, está pensando dónde uno mis dones, talentos, mi tiempo, lo que Dios me ha entregado para servir al reino del Señor Jesucristo, le dejamos en consideración nuestro equipo de trabajo. Estamos necesitando hombres, mujeres, familias que digan uno mis fuerzas, uno lo que Dios me ha entregado para que hagamos la tarea este semestre que nos resta del año 2026. Haga contacto a la línea de terminantes 313-262-3856 y díganos, quiero unirme para trabajar con ustedes. Estamos queriendo abrir casas de vida familiares, grupales, empresariales. Queremos atender casas, atender familias, porque la verdad, para eso fuimos alcanzadas y ahí nos queremos seguir desarrollando. Hoy a las 3 de la tarde, una cita imperdible y seguimos avanzando con todo lo que Dios nos
1: Claro.
2: permite hacer. El
1: Sí.
2: Congreso, vaya ya alistando su inversión. Alistando la parte financiera para que pueda tener un congreso extraordinario del 6 al 9 de octubre, que pueda hacer su aporte, 60 mil pesos, pero también que pueda decir, tengo lo del transporte, tengo lo de almorzar en puerto, tengo lo de pasar 4 días para mí, 4 días para hacer, para conocer, para sentarme a tomarme un tinto con alguien. Si no tiene ese alguien, yo me le ofrezco, no se preocupe. Pero venga y disfrutemos de 3 días. Eso lo inauguramos el martes en la noche, pero las plenarias son miércoles, jueves y viernes, 3 días. Donde usted dice, son mis 3 días de congreso, de renovarme, para que hagamos un cierre de año con enfoque, con renovación. Y bueno, la casa está lista también en octubre para que nosotras tengamos este congreso maravilloso con Yachira Guidine, Isabel de Guidine, con Alexandra Guerra, con Ingrid Reyes, con el pastor Jair Páez, nuestros pastores, todo un equipo extraordinario que viene para bendecirnos. Y bueno, la sorpresa de este año, la hermana Gloriana Montero, la esposa del pastor Danilo Montero, estará con nosotros y estamos seguros que esto será maravilloso. Es un altar que no propende entretener a la mujer, sino formarla. Es una escuela bíblica modo mujer para que nosotras crezcamos para ser mejor en todo. Este año maravilloso.
0: Claro, interesante la información para todos ustedes, porque quizás nosotros como mujeres dejamos, bueno, todo para lo último y creo que esta cita agendada ya deberíamos tomarla y orar porque en esta semana la disfrutemos, pero también tomemos de lo que Dios quiere hablarnos a nosotros como mujer, como esa mujer sabia que edifica su casa. Sabemos que esa semana es semana de receso escolar, entonces todas las mujeres están como ese descansadito modo agenda de poder organizar y distribuir sus horarios, ¿no? Y obviamente aquí nosotros estamos felices de que usted pueda asistir, puede comunicarse con todo el equipo y aquí hay un teléfono especial, pastora, el teléfono es suyo, por favor.

0: Escúcheme, usted como red, como unidad de evangelismo, como congregación, acérquese a su pastora, a su líder y dígale, quiero estar dentro del paquete del Congreso Mujeres Determinantes. Pues usted no tiene un equipo de trabajo, puede hacer contacto al 313-262-3856 y a través de nosotros pues vamos a ejecutar las inscripciones. La idea, ya mira, Marisa, es que nosotras, así como nos alcanza para todo, sí nos alcance para nosotros y gestionar tiempo. Le invito a gestionar tiempo para que esté esta semana acá, ¿no? Mujeres como Yamira, que están en un tema de labor donde hay un horario, pues es importante desde ya y con tiempo que puedan hacer ese tipo de negociación en lo que sea posible, de ajuste de agenda, de mirar cómo pueden hacer para que de verdad no nos perdamos estas oportunidades tan extraordinarias como es el Congreso número 19. Y damos gracias a Dios por nuestra pastora, ¿no?
1: Sí,
0: incansable, pastora. Confiando siempre que nosotras, la generación de mujeres grandes, queremos seguir adelante haciendo lo que Dios nos llamó a hacer y siendo esas osadas, esas mujeres que aportan a una nueva generación, a mujeres más jóvenes de nosotras, pero también a ese cosechero de niños y niñas determinantes que van a dar la pelea por el Evangelio.
1: Claro que sí, pastora. Bueno, desde ya yo estoy agendada para nuestro congreso.
0: Ya ajustó agenda.
1: Entonces, sí, y estoy orando para que nadie me la desajuste.
2: Ay, ay.
1: De verdad que quiero estar y Dios concede los deseos de nuestro corazón. Así que, mujer que escucha, desde ya nuestro congreso va a estar súper, súper edificante. La palabra de Dios dice que vamos de gloria en gloria y de victoria en victoria, ¿verdad? Que la gloria postrera será mayor que la primera. Así que será un tiempo de mucha edificación y bendición para la mujer y su familia. Ya regresamos con más en Mujeres de...

0: cómo se toman las oportunidades en lo nuevo de Dios de manera correcta. Es que la mente nuestra salga de lo ordinario, salga de lo que es simplemente bueno y pasemos a ser excelente en lo que hagamos. 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
0: ¿Qué pasa cuando yo quiero presentar a Dios lo que no tengo? ¿Qué hay en nuestra forma mental? ¿Cuáles son los pensamientos que me están dominando? 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

0: Bueno, continuamos aquí en Mujeres de Saludos a todo el departamento Mujeres Determinantes que están conectadas y envían saludos a todas las congregaciones, a todas las unidades de evangelismo, toda la gente hermosa que está en Chinácota, en Salazar de las Palmas, en el Zulia, en Los Patios, mujeres bellas, preciosas y hermosas. Así que damos gracias a Dios por tu vida. Yo quiero aprovechar un minutico para también felicitar en el día de su cumpleaños a la pastora Jamie. Pastora Jamie, le queremos mucho. Usted es una mujer muy especial para nosotros. Hemos compartido momentos especiales. La quiero mucho. Que Dios le bendiga grandemente, le corone de favores y misericordia junto a su familia. Un abracito determinante para usted. Bueno, continuamos en nuestro tema y hemos estado desarrollando en el marco del Congreso de Niños lo importante que es para la mamita, para la abuela, aun si usted no tiene hijos, pero tiene sobrinos, tienes también casa de vida y tienes niños. Qué interesante que nosotros podamos continuar edificando a nuestros niños bajo esta palabra, ¿verdad? Y esta enseñanza de Joás, cómo fue preservado, cómo fue cuidado. Y uno se hace muchas preguntas frente a esta escritura y frente al propósito que tenemos nosotras con nuestros hijos cuando se encuentran vulnerables y en una amenaza. Definitivamente nos enseñan mujeres de la Biblia. En la Biblia está la instrucción para todo, pastora Marisa.
1: Totalmente.
0: Me hace recordar también a Ana, me hace recordar a la misma Jocabed con Moisés. O sea, todas las mujeres en un momento crucial, en un momento de amenaza, en un momento especial, ellas tuvieron una estrategia divina para preservar.
1: Sí, y es que mirar que es un contexto de peligro, ¿no?
0: Sí,
1: es un contexto
0: de peligro,
1: crítico,
0: de amenaza.
1: Pero ella me gusta como arranca el versículo 11 y dice, pero, ¿no? Uh-huh, o sea, pero es una mujer que estorba la consecución de los mismos hechos. Uh-huh. Sí, es una mujer que hace lo que alcanza a hacer en un momento dado en la historia. No lo podemos hacer todo, de pronto nosotros no podemos cambiar una ley, nosotros no podemos hacer que una sociedad camine de una manera diferente, nosotros no podemos hacer, pero sí podemos aportar algo, y yo siento que ella aportó lo que podía en su momento y lo que tenía en su momento, y lo que tenía lo aportó para la preservación de este niño. Dice que toma al niño y lo esconde dentro de los demás hijos del rey que los estaban matando. Y esto es generarle vida a una vida, sí, ¿no? Esto es tener la intención de decir, porque digamos en este contexto, y ustedes me ayudan, ella pudiera haber salido corriendo para guardarse ella, porque ella es de la familia,
2: claro,
1: real,
2: también.
1: ¿Cierto?
2: Claro.
1: Pero ella se la juega por este niño, ella se la juega. Mire, mamás, abuelas, juguémonosla por nuestros niños. Juguémonosla, enseñémosle, abrazámoslo, démosles, pero también enseñémoslos, instruyémoslos, entreguémosles la palabra, el temor a Dios sobre todo. Qué lindo, porque si este niño pasa en la casa con Jocabed y con Joiada, quiere decir que él vio un modelo de comportamiento, que cuando ya creció, pues lo puso en movimiento. Ellos fueron no solo los guardianes, los protectores, sino también modelaron una vida que en medio de un escenario de muerte y de ruina, ellos modelaron la vida con Dios.
0: Así es, Paz. Y al modelar la vida con Dios, lo vemos, porque fueron 40 años. 40 años que Joás estuvo allí gobernando y dice que hizo lo recto delante de Dios. Wow, esto nos habla de un buen resultado. Uh-huh. Esto nos habla de que hubo una familia, una mamá, una mujer que estableció principios, que le dio ejemplo de vida a Joás, y él pudo en su reinado gobernar con rectitud. Qué maravilloso eso, ¿no, Mari?
2: No, así es que uno encuentra la palabra, ese poder de decisión, de levantar y de avanzar a pesar de todo lo que estaba viviendo y de su riesgo. Y me gusta mucho porque aquí nos da un mensaje a nosotros en este tiempo. Nosotros no sabemos de frente, delante de quién estemos. Y el valor de ese niño para ella era un valor, obviamente, como cubrirlo, saber qué debo cuidarlo, si preservarlo. Pues yo no sé, yo en este tiempo soy abuela y para mí ese es un valor que Dios me ha entregado, una bendición que Dios me ha entregado, pero dentro de todo, dentro de la agenda como abuela, siempre va a estar los principios y obviamente los principios, los preceptos del Señor. Y me gusta mucho guiar a Emanuel en muchas cosas y sobre todo querer lo mejor. Creo que con nosotros como abuela queremos lo mejor, como madres queremos lo mejor, pero también tengo la oportunidad, pastora, de tener casas de vida y de tener una casa de vida como manantial de vida ya casi por 10 años. Y lo importante que ha sido para nosotros como familia poder instruir esa generación. Y me gusta porque hay semilla y aunque muchas veces nosotros creamos que no, la semilla germina después de tanto tiempo y ya vemos a los niños crecer y ¡ay, no se me olvida! Claro. Estoy aquí, estoy allá y mire, me encanta porque nosotros somos esas mujeres y esos hombres llamados, por esta mañana estamos hablando de las mujeres, a saber que lo que Dios nos entrega como nueva generación es para cuidarlo. Y eso requiere de tiempo, requiere de dedicación, requiere de amor, pero sobre todo requiere de posición, de saber que somos las encargadas. Y la generación viene instruyéndose de una manera diferente porque así lo hace el sistema. Pero la generación en Dios, nosotros somos las encargadas de llevar ese mensaje y poder levantarla.
1: Qué lindo. Esta mujer hace la gestión con uno, ¿no? Uh-huh. Y uno tiene que pensar, bueno, ¿usted en quién está enfocado? ¿Cuál es ese niño, cuál es esa niña de su entorno, de su barrio, que usted lo ve, que como que llega? Qué bonito que seamos sabias, ¿no? Que seamos intencionales para rapar toda bendición que podamos darle, toda palabra bonita, toda palabra de corrección, toda palabra de indicaciones a un niño. Estamos seguras que va a ser una semilla de bien que en lo largo de su historia van a recomendar. Y uno ve, Luca nos hablaba el viernes en el devocional misionero y presentaba nuestro pastor como guardián de generaciones, sí, ¿no? Y nos presentaba un video cortiquitico de el pastor Elías Montes cuando era niño predicador y ahora grande predicando. Nos presentó la nieta del pastor Carlos Moro, que ahora es piloto y está en danzas. Y son gente que se han profesionalizado, que han ido a la academia, que han estado rodeadas de una sociedad que ellas están viendo lo que está pasando, pero han determinado caminar en lo que se ha instruido. Han tenido tiempo para el servicio. Algo que admiro es que teniendo sus carreras, teniendo sus ocupaciones, tengan tiempo para el servicio, tengan tiempo para llegar. Esta niña, me encantó la nieta de la pastora, del pastor Carlos, la pastora Gladys, porque siguen danzas, ¿no? Porque siguen danzas, porque sigue, y ahí no es algo donde siempre las esté uno visibilizando.
0: Ajá. En danza y en coros.
1: Y en coros, ¿sí? Entonces, mire que sí se puede levantar una generación que enseñándoles el amor en la casa de Dios, enseñándoles este lugar, sí pueden ser profesionales, sí pueden ser reyes, sí pueden alcanzar grandes estándares de vida, sí pueden estar en medio de una generación perversa, pero ellos atesorar el tesoro de la palabra, del amor de Dios y de la entrega a Dios. Y bueno, oramos porque nuestros niños lleguen a ser esto que llegó a ser Joás, resultado de una tía que se involucró, que la pensó bien. Tías, no le enseña al niño a bailar reggaetón, no le enseña al niño a cómo tirar piedras a las puertas, no le enseña al niño. Uh-huh. Tías, enséñale al niño cómo ser alguien de nombre y de renombre en esta tierra, porque ese bebé, esa niña, nació con propósito. Son mujeres de... Ya volvemos.
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0: Continuamos aquí en Mujeres de un Tiempo Especial.
1: Su voto es secreto, pero tiene una raya.
0: Sí, sí, sí. Entonces aquí estamos. De verdad que uno cada martes se goza aquí y se edifica. Usted que está escuchando.
1: Sí. Son cositas que pasan.
0: Como dice la pastora, ¿no? Somos natural, somos espontáneas. Mujer linda, preciosa, hermosa. Familia de Dios que nos está escuchando. De verdad, a través de este espacio, nosotros cada martes queremos dejar en usted una palabra, queremos dejar a usted esa reflexión, ¿no?, que nos lleva a de pronto mirar cuál es el propósito que uno tiene en esta tierra y en este caso sobre nuestros niños.
1: Claro.
0: Marcar una generación diferente. Somos muy dados a hablar, a de pronto comparar hace 20, 30 años atrás, o quizás cuando nosotros éramos niños, otro contexto, otra cultura, nuestros padres no la tenían como tan difícil, más por el tema en este tiempo de las redes sociales y demás. Entonces, frente a todo este contexto es analizar y reflexiona uno, una palabra como esta que nos trae un ejemplo de una mujer que protegió a Joás, de una mujer que no fue indiferente a lo que se estaba viviendo, es el llamado para nosotras hoy, proteger a nuestros niños. Uno encuentra cómo los niños son muy vulnerados, no solo en las escuelas, también tener el cuidado dentro de la misma casa con quién se dejan los niños, sí. Cuando la madre trabaja, cuando no está la abuela presente. Bueno, yo doy gracias a Dios porque trabajé en ese tiempo, esos 5 años de los que hablamos, que son fundamentales para que se forme la personalidad del niño, pero estuvieron mis hijos al cuidado de mi mamá, de mi hermana. Entonces, no todas las mujeres tienen esa posibilidad de que sea su mamita o la abuela la que cuide. Hay que valorar eso también. Ahí está Dios presente en todas las casas. No dejemos a nuestros niños con cualquier persona. Velemos por ellos. Velemos si tú eres una mamita que trabaja, que estás todo el tiempo por fuera. Velar quién cuida a los niños. Velar qué están viendo en la televisión, el celular. A veces se los damos para que se entretengan. Todas estas cositas a ellos les pueden afectar. La invitación es, vamos a preservarlos, vamos a cuidarlos, vamos a protegerlos y traerlos a la casa de Dios. Es gran bendición. Joás se mantuvo 6 años, pastora y Marilsa, 6 años en la casa de Dios. Esto también habla de algo, ¿no? Traiga a los niños a la iglesia el día domingo. Aquí hay una escuela dominical. Aquí se están formando. Ellos no vienen tampoco a distraerse. Como decía la pastora ahorita, no, que corre, que llora, no importa. Tráigalos a la casa de Dios. Perseveremos como familia en la casa de Dios. Eso hizo Josaba con Joás, porque dice que perseveró durante 6 años. Esto habla de permanencia, determinación. Se mantuvo en la casa de Dios, se mantuvo en los principios. No fue como un alto y bajo, hoy sí, mañana no. De acuerdo a la emoción lo llevo o no lo llevo. Familias que se edifican en la palabra y se mantienen en el tiempo perseverando en la fe.
1: Me gusta cuando podemos nosotros poder tomar esos temas y tocarlos. Y en la palabra, obviamente, este niño fue instruido por medio de su tía, una generación diferente. Pero también nosotros podemos instruirnos, ¿no? Ahorita cuando Yamira hablaba y la pastora, venía a mí, pastora, la forma en que usted nos direcciona en la parte de oír, ¿no? Saber oír lo que están escuchando, algo que se ve tan inocente y no es inocente, ¿sí? ¿Sí? Y sobre todo en las redes, ¿no? Yo me he dado el tiempo.
2: Sí, tenemos que instruirnos qué es lo que está pasando.
1: Sí, porque solamente uno dice, no, es que oremos. No, o sea, tenemos que saber porque estamos aquí en este tiempo de una manera diferente que nuestros niños tienen acceso a muchas cosas. Pero algo simple, pastor, yo no sé si usted recuerda que usted le dijo a Valentina, íbamos en el carro, dijo, hay que mirar esto, esta parte, como los niños que ven estos muñequitos, que ven esto. Y un día pasó un suceso así, rapidito lo cuento. Estaba el bebecito, Manuel, pequeñito, en el caminador. Entonces Dayana, mientras que organizaba, colocó una musiquita infantil. Y en un momento de esa música, el coro sonó, abran paso que viene Satanás. Así de sencillo, Dayana quedó así. Entonces, no, aquello que se ve tan inocente, nosotros somos los encargados de mirar, de instruir, que los niños entiendan que nosotros sabemos, nosotros estamos aquí no como una, como una parte religiosa que no puede, no, sabemos que algo se puede ver, que no se puede ver, y podemos nosotros involucrar a nuestros hijos y decirle a nuestros nietos, decir, mire, esto no está bien, porque está direccionado de otra forma, estamos viendo esto, y mire, en la casa de Dios nos instruimos y ganamos más. Entonces, pastora, creo que doy gracias a Dios, porque somos unas mujeres en este tiempo donde no estamos escondidas y asustadas por lo que está pasando. Estamos de frente, como esa tía. Había una amenaza, pero nosotros estamos surfeando y diciendo, bueno, aquí estamos, aquí de frente para decirle con nuestra generación, no, y estamos realmente bendecidas de poder entender que los tiempos de Dios son perfectos.
0: Así es.
1: Y estamos en tiempos de Dios.
0: Claro que sí, estamos en tiempos de Dios. Así que seguimos nosotras firmes, seguimos determinantes, seguimos conservando nuestra familia, nuestros niños en los principios de Dios, sabiendo que Dios tiene una generación maravillosa. A todos esos niños que están en casa escuchándonos con sus mamitas, les bendecimos. Pienso que la oración final, pastora y Marilsa, orar por nuestros niños, orar por nuestros niños y declarar que son una generación bendecida. Ya regresamos con más en Mujeres de Hoy.

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2: Estamos hoy uniéndonos como equipo al trabajo del Congreso Infantil, Congreso Dones del Espíritu Santo, liderado por el pastor Huber Sánchez, 19 y 20 de junio a partir de las 3 de la tarde en el auditorio principal. Si usted pregunta, pastora, ¿y esto tiene algún costo? ¿Qué vale la inversión? Un adulto, que sea papá, mamá, los dos, o un adulto responsable, es la tarjeta de ingreso para nuestros niños. No podemos dejar los niños en el templo e irnos a hacer diligencias. No podemos traer los niños e irnos a hacer otras cosas, no. La idea es pasar con ellos para que ellos también nos vean participando de esos espacios tan puntuales. Recuerde que la inversión en la vida espiritual es lo que realmente es edificar, construir legado. Donde nosotros podamos estar en un culto, en una escuela, en cualquier espacio que nos abran, en una congregación, en un templo, ahí estar con ellos hace parte de esos momentos especiales que marcarán la vida de los niños, de las niñas. Cada niño debe entrar con sus padres o con un adulto responsable. Así que lo estamos diciendo con tiempo. Hoy es día martes, todavía tiene estos 3 días para que usted cuadre, para que usted busque, para que usted organice todo y podamos estar aquí en el Congreso Infantil. Y estamos viendo un modelo de una de tantas mujeres preservadoras de una nueva generación, mujeres a las que Dios les encomendó o en las que, como en esta historia, Dios coloca el lente, la lámpara, para que veamos la acción determinada de una mujer que prefirió arriesgarse, pero salvar a alguien que era tan importante en la historia de Israel. Escúcheme, Joás hace parte de la línea de nuestro Señor Jesucristo, hace parte de la historia de la redención. Si nosotras no contribuimos a rescatar y a traer nuestros niños a Jesús, a la salvación, a la vida con la palabra, pues se va a levantar una generación que no conozca a Dios. Y eso sería catastrófico para nuestros propios niños. No quiero imaginarme una Colombia sin el temor a Dios. No quiero imaginarme una Colombia donde no haya referencias de una generación que busca a Dios. Porque eso es crisis, eso es catástrofe, eso es muerte, eso es ruina, eso es el acabose de una nación, de unas familias. Pero qué lindo, porque esta mujer contribuyó a la historia de Dios en la historia de la redención. Esta mujer se puso a la orden de Dios para que la historia de la redención continuara. Permitamos que la historia de la redención continúe en nuestra casa, en nuestra familia, con los nuestros. Permitamos que seamos esa herramienta de Dios para generar reyes, hombres y mujeres con temor a Dios, que puedan sentarse en los lugares donde Dios los quiere tener. ¿Qué labor tan bonita la de Jodiada?
3: Sí, claro, de verdad, una mujer que...
2: La de Josabeth, perdón.
3: Josabeth, sí, realmente una mujer que deja claro, ¿no?, hacia dónde iba y para qué. realmente se preservó esa vida. Deja legado, un hombre que reinó por 40 años, pero también un hombre con temor a Dios. Yo creo que de ahí podemos rescatar que en la casa de Dios nuestros hijos siempre estarán seguros, que cuando hay una mujer que se levanta, una mujer que quiere lo mejor de lo mejor para su familia y dejar legado, las nuevas generaciones de Dios, convencidos de que estamos haciendo lo correcto, convencidos de que cada día podemos sembrar, podemos aportar, podemos dedicar, podemos instruirnos y podemos abonar a que nuestra nueva generación pueda levantarse con temor al Señor. Porque no es fácil, ¿no?, en este tiempo, pero difícil, para Dios nada es imposible. Entonces nosotros estamos creyendo en el soberano, el que puede darnos la respuesta. El que podemos nosotros levantarnos, pastor, y decir, gracias, Señor, porque no somos perfectos, pero estamos haciendo lo que podemos hacer y lo que nos lleva, obviamente, a instruirnos a través del Señor, de la palabra. El Señor nos puede colocar como instrumento para nuestra familia y nuestras generaciones.
2: Que Dios bendiga a esas Josabet, a esas mujeres con entendimiento en la niñez, a esas maestras. Dios bendiga a esas mujeres que nos reciben en cada congregación, en cada casa de vida, nuestros niños, nuestras niñas que pasan una hora trascendental con ellos, que les enseñan una historia, les enseñan un principio, les enseñan un valor, que les enseñan la pasión por la palabra. Dios bendiga a esas mamás, Josabet, que saben esconder, salvaguardar. Y eso no es meterlos en una cueva, eso es hablarles de la verdad, ¿no? Yo cubro con bendición mi generación cuando les predico, cuando les enseño, cuando les muestro que Jesús es el Salvador, que los amó tanto, que dio su sangre por ellos, que papito Dios los hizo, que cuando les enseñamos, cuando les predicamos desde cualquier edad que tengan nuestros niños, ellos van a recordar esas palabras. Así que Dios bendiga esas Josabet, que son las tías, que son las primas, que son las abuelas. Mire, aquí hay dos tipos de mujer, una Talía que mata o una Josabel que preserva. Lindo, sí. Y nosotras somos preservadoras, nosotros somos guardianes de estas generaciones. Usted, que es mujer determinante, que hace parte de nuestro equipo, hemos decidido un año más, porque venimos haciéndolo, hacer parte del equipo de guardianas de los niños. Así que si usted nos está oyendo, tenemos espacio para que colaboremos con el Congreso de Niños, con la camiseta de determinantes el día viernes a las 3 de la tarde y el día sábado a las 6 de la tarde. Haga contacto con nosotros, ya tenemos un equipo bonito, pero queremos expandir la oportunidad para que estemos aquí colaborando con el pastor Uber, la pastora Marta, todo el equipo de trabajo, y que podamos contribuir en la casa del Señor a la preservación del orden y del bienestar de los niños. Con los niños no se meta, fue un proyecto que nos estableció en el gobierno nacional la doctora Lorena Ríos, y nosotros decimos, con los niños metámonos para traerlos al templo, metámonos, traigámoslos, seamos intencionales para marcarles su vida. Joás llegó a los 7 años al poder y gobernó 40 años, concluyó una historia muy bien marcada hasta los 47 años. Ya después fue adulto y tomó otras determinaciones difíciles, tristes, pero lo que estuvo a cargo de los adultos responsables lo hicieron. Los adultos que preservaron fueron adultos que quedan en la historia como alguien que colaboraron con Dios para esta obra tan bonita.
3: Así es. Y queremos ya, pastora, ya culminando el programa, hacer la invitación, ¿no? Hoy a las 3 de la tarde, nuestra reunión de mujeres determinantes y sus familias, pues seamos responsables con instruirnos en la casa de Dios. Usted, líder, que está con nosotros y que está obviamente agendado para el día de hoy, por favor, invitar a una amiga, a un amigo, y ustedes, amigos que nos están viendo, pues venir a la casa del Señor. Si el Espíritu Santo en esta mañana está tocando tu corazón, es porque hay una cita especial contigo. Es aquí donde podemos nosotros colocarnos para disponer y aprender, pero también para ser guiados por Él. Entonces, hoy a las 3 de la tarde, nuestra reunión infaltable. Pastora, de verdad que poder llegar a los hogares y decirles, somos esas mujeres levantadas para cuidar y ser guardianes de nuestra generación.
2: Muchísimas gracias por continuar con nosotros. Les esperamos hoy a las 3 de la tarde. Habló para ustedes Yamira Taborda, Marisa Maya y Nubia Yanet Velasco, que les agradecemos montones por la bondad tan bonita de dejarnos entrar a sus hogares. Recuerde, todos los martes estamos acá de 8 a 10 de la mañana y a las 3 de la tarde nos puede disfrutar en la presencialidad viniendo a nuestro culto. Somos mujeres de Dios les bendiga.

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días y bienvenidos a Un Milagro en tu Casa. Qué alegría poderles saludar hoy martes, un martes diferente si usted se encuentra en la ciudad de Cúcuta, con un clima agradable, con un clima extraordinario. Hoy Dios nos premió y seguramente si usted está allí en Chinácota o en Salazar de las Palmas, el clima debe estar buenísimo. Así que con este clima empezamos Milagro en tu Casa. Hoy seguramente usted dice, wow, pero no estoy escuchando la voz del pastor Edgar Miller. El pastor está allí en un proceso de salud, recuperando su voz, y por eso esta semana vamos a estar acompañándoles aquí en Un Milagro en tu Casa con todo el equipo pastoral al cual usted ya está habituado. Pero quiero en este momento, además de saludarles, recordarles que nuestra línea de WhatsApp está habilitada para que usted se comunique con nosotros, el 320-844-9617. Usted puede escribirnos allí su saludo, reportarnos su sintonía, desde qué lugares ustedes están conectados con nosotros aquí en Milagro en tu Casa. Un Milagro en tu Casa es un programa diseñado para ustedes. Es un programa para que nos pongamos de acuerdo todos juntos, allí a través de la radio, desde la televisión y desde todas nuestras plataformas, para orar juntos creyendo que Dios obrará milagros. Así que quiero saludar a toda la gente que ya está conectada allí a través de la 1370 AM, desde la ciudad de Cúcuta, desde el área metropolitana, desde el norte de Santander, allí en sintonía de la 1370 AM, a lo mejor a quienes van allí en su transporte, en su vehículo, a quienes están en su casa a esta hora de repente cocinando, preparando el almuerzo. A todos ustedes, gracias por abrir las puertas a esta señal de 1370 AM, frecuencia F. Y también saludar a esta hora de la mañana a toda la gente, la familia que ya está conectada con nosotros a través de la 95.7 FM en el municipio de Chinácota, que seguramente tiene hoy un clima extraordinario. Si usted está en Chinácota y nos está escuchando, está allí en sintonía, déjenos también su mensaje al 320-844-9617 y nos reporta allí su sintonía. Y por supuesto, a esta hora también saludamos a toda la gente, las familias que están allí a través de nuestra señal de televisión de Frecuencia F o a través de www.frecuenciaf.com, y también están allí conectados con nosotros. Así que recordarles, usted puede enviarnos su mensaje, su saludo o su petición a nuestra línea de WhatsApp, el 320-844-9617. Lo repito una vez más, 320-844-9617. Esta semana vamos a estar hablando de un tema extraordinario: principios del reino para una tierra feliz. Y es que nosotros, los que habitamos en Colombia, los que nacimos en Colombia, debemos recordar que hay una promesa para nosotros. Y es que Colombia, sobre Colombia hay una promesa y hay una proclama extraordinaria. Colombia, una tierra feliz. Paola, pero no lo veo. Paola, pero pareciera que no fuera cierto. Pues déjeme recordarle el día de hoy, permítame recordar el día de hoy, que aunque en este momento de repente no sea visible en muchas áreas, Colombia tiene una promesa. Y Colombia es una tierra feliz. Así que usted y yo, que creemos en Dios, que confiamos en Dios, que creemos a sus promesas, debemos tener certeza de que Colombia es una tierra feliz. Por eso, este próximo domingo, usted no se puede quedar en casa. Este próximo domingo es el día donde usted

al voto. Vote dirigido por el Señor, guiado por el Señor y creyendo en esta promesa de que Colombia es una tierra feliz. Así que vámonos a una pausa y mientras tanto nuestra línea de WhatsApp está habilitada 320-844-9617 y al regreso estaremos aquí esperándoles y acompañándoles junto con la pastora Omaira Portilla.

Saludos, bienvenidos a Cita con el Texto. Agradecemos a Dios cada oportunidad que nos da de estar con ustedes, porque tenemos siempre una buena cita, y es una cita con la Biblia, una cita con el texto. Quiero hoy saludar a David Murcia. Aquí nos está enviando desde su casa, como nos está viendo. Gracias, David. Igual a Camilita. Un gran abrazo a todos los adoradores de Casa de Reino. Un abrazote, les queremos mucho. Para ustedes hoy, nuestro amplio saludo. Y bueno, y para toda la iglesia y todos nuestros queridos oyentes de Cita con el Texto. Hoy tenemos un texto basado en los Salmos. Y está escrito el Salmo 61, versículo 1 y 3. Oye, oh Dios, mi clamor, a mi oración atiende. Desde el cabo de la tierra clamaré a ti cuando mi corazón desmayare. Llévame a la roca que es más alta que yo, porque tú has sido mi refugio y torre fuerte delante del enemigo. Si alguien tuvo por qué orar fue David, lleno de enemigos por todas partes, pero él siempre se fortaleció en la oración. Y es una época en que la oración nos fortalece demasiado. Oración y paciencia, vengo diciendo desde el año pasado. Oración y paciencia, y prepárese todavía. Pero qué importante escuchar a David. Y él dice, si es posible, desde el fin del mundo, desde el cabo de la tierra, desde lo más lejos, no importa, yo siempre voy a estar clamando delante de ti. Porque la oración es un descanso y la oración es una fortaleza. A mí me encanta la oración porque me trae descanso, me trae fuerzas, me abre caminos, me trae luz, me trae consejo, puedo escuchar la voz de Dios audiblemente, puedo saber los caminos del Señor que Él nos guía a perfección cuando oramos. Así que David sabía cuál era el arma para derrotar a los enemigos, la oración. Y le dice, oye, oh Dios, mi clamor, y a mi oración atiende. ¿Sabe que a Dios le gusta que uno argumente con Él, que le diga, Señor, por favor, atiéndame, necesito de ti? Y cuando nos inclinamos, nos humillamos ante Dios, Dios nos oye. Y David lo sabía muy bien. Luego él dice, clamaré a ti cuando mi corazón empieza a desmayar. Y vivimos una época de desmayos mundialmente, desmayos económicos. Vivimos una época donde la enfermedad produce desmayos, una época donde el trabajo produce desmayos, tantas cosas que producen desmayos. Aún no sé cuántos están desmayando sentimentalmente o en familia, como esposo usted se siente que hay desmayos. La clave a esto es la oración. Ir y fortalecerse en el Señor y continuar adelante de una manera maravillosa. Y luego dice, llévame, aún así desmayado, llévame a la roca que es más alta que yo. Esto para subrayar en el texto. Llévame a la roca que es más alta que yo. Y conocemos cuál es esa roca, ¿no? Sabemos que Cristo es la roca, la roca inconmovible, la roca de nuestra fortaleza. Todo el que esté firme en esa roca es muy sabio, muy sabio. Y termina diciendo, porque tú has sido mi refugio y torre fuerte delante del enemigo. Dios como refugio para toda época, para podernos esconder en Él, para reposar en Él, para vivir en Él. Y también se presenta como una gran torre que podemos confiar siempre ante su maravillosa presencia. Así que David nos inspira a través de los Salmos a orar. Los Salmos, usted los puede leer, los puede estudiar, orando con la Biblia, usted puede tener muchísimo éxito cada día. Le invito a orar, le invito a descansar en el Señor, lo invito a que se llene de Dios en esta época. Hasta aquí le acompaño hoy con gusto en Cita con el Texto.

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1: Estamos de vuelta con un milagro en tu casa. Escuchábamos allí al pastor Alberto Buitrago en cita con el texto. Así que, bueno, yo creo que el ambiente está dado para este programa de Un Milagro en tu Casa. Aquí los mensajes están llegando, estamos recibiendo sus mensajes, sus peticiones de oración, sus saludos, reportando también su sintonía. Allí están a través del 320-844-9617. Si todavía no nos ha enviado su petición, su mensaje, su reporte de sintonía, pues la invitación es a que lo pueda hacer en este momento al 320-844-9617. Quiero saludar a esta hora a la pastora Omaira, que está con nosotros en este día martes, porque hoy es martes de cielos abiertos, ¿no, pastora?
2: Así es, hoy es martes de cielos abiertos a las 3 de la tarde en nuestra reunión de Mujeres Determinadas y su familia, pero también si usted en las horas de la tarde no puede, está a las 7 de la noche el auditorio auxiliar abierto y preparado para que usted venga con toda su familia a una noche especial, una noche de celebración para todos esos varones esforzados y valientes, el gol de la generación. Sí, así que lo esperamos allí y usted tiene que venir para saber de qué se trata, si a usted Dios le ha dado una palabra, una promesa y un destino en Dios tienes que venir a cielos abiertos esta noche. Que el fútbol no te distraiga, porque los mejores goles los metemos cuando estamos en la presencia del Señor y somos más que vencedores y más que victoriosos.
1: Así es, pastora. Así que, bueno, ¿Qué le parece si leemos los mensajes?
2: Sí,
1: claro. Las peticiones que nos han llegado y luego entramos en materia con el mensaje.
2: Sí, señor. Hay una cumpleañera que nos está reportando que estuvo de cumpleaños. Nuestra hermana Alicia Criado, una fiel oyente de nuestro programa Un Milagro en tu Casa y de toda la programación de la Frecuencia F. También Lady Mojica, ella pide por fortaleza espiritual porque uno de sus hijos partió con el Señor. También vamos a orar por Milena Santa Fe, ella pide por oración, por sanidad también allí, porque cada día el Señor sea restaurando su salud allí en Alfonso Gómez, por Norma, que siempre allí desde México nos reporta su sintonía, y vamos a orar, Norma, por ti, por tus hijos, por tu hogar y por la obra de sus manos. La hermana Mayerly Lighton, sí, ella quiere que oremos por salud porque tiene la tensión bajita, así que vamos a orar en el nombre de Jesús en contados minutos, así que usted debe estar atento y también conecta a otros con esta programación de Un Milagro en tu Casa. Y hoy con un tema bastante especial que vamos a tratar, bueno, que ya se empezó a tratar allí con Paola, y es acerca de la verdad, esa verdad que fundamenta a una nación libre. Y esa verdad no es un concepto, esa verdad es una persona. Es la persona de Jesús en nuestra vida, es la persona de Jesús en nuestro corazón. Cuando Jesús viene a nuestra vida, cuando Él viene a nuestro corazón, cuando le permitimos que Él gobierne nuestra casa, que es nuestra vida, entonces toda nuestra casa se ilumina con su luz, se ilumina nuestros pensamientos con su sabiduría, por lo tal, nuestros actos, nuestras decisiones serán totalmente diferentes a aquellas que tomábamos cuando estábamos alejados de Él, sin conocimiento, cuando estábamos en tinieblas, cuando estábamos sin un destino, cuando estábamos allí enredados en la mentira, en el engaño, en la oscuridad. Pero ahora que Él está en nosotros, nosotros somos libres. ¿Sí? ¿Por qué? Porque Cristo está en nosotros y Él vino a traer libertad a todo aquel que está cautivo en la mente, en el alma, en el espíritu. Él está allí para traer esa libertad verdadera, porque recuerda, la verdad no es solo un concepto, es Jesús en nuestra vida.
1: Así es, y más que una teoría y más que una información, porque uno puede de repente leer la palabra como un libro más, ¿cierto? La Biblia.
2: Así es.
1: Pero resulta que no podemos leer la Biblia como un libro más, no podemos pretender, bueno, ¿cómo así Jesús? Si Jesús es la verdad, ¿cierto? Ajá. Y esa verdad quiere entrar en mí, yo debo recibir esa verdad y resulta que esa verdad ahora me hace libre. Una mente humana dice, espérame, ¿cómo así? La ecuación está como un poco compleja de entender.
2: Sí.
1: Recibo la verdad y la verdad es igual a libertad.
2: A libertad. Sí,
1: ¿por
2: sí.
1: qué? Porque Jesús, lo que hizo Dios por nosotros al enviar a su Hijo Jesucristo es justamente eso. El deseo de Dios para nosotros es que pudiésemos vivir una vida plena, una vida en libertad, una vida donde no fuésemos esclavos. Uy, pero Paola, ¿cómo así la esclavitud? Eso es tiempo...
2: Sí, del pasado.
1: Tiempo del pasado, no es el ahora.
2: Sí.
1: Pero es que nos podemos volver esclavos a muchas cosas, uh-huh. incluido esto un celular.
2: Exacto.
1: Podemos ser esclavos a muchas adicciones, y adicciones uh-huh. no de repente son solamente drogadicción, sino adicciones a la comida, adicciones uh-huh. a un programa, adicciones al celular, a uh-huh. las redes sociales, tantas cosas que lo que buscan es que nuestra relación con el Señor se corte. ¿Por qué? Porque cuando nos encontramos con Jesús, cuando aceptamos a Jesús, cuando aceptamos el plan de Dios para nuestra vida, tenemos un encuentro con esa verdad. Y esa verdad es la que quiere traernos libertad. Y cuando nosotros aceptamos esa verdad, disfrutamos una vida en libertad. Hay personas que de repente llegan, hace poco que fueron los bautizos.
2: Sí.
1: Y hablaba con uno de los discípulos y me decía, wow, me siento... bien, me siento liviano, me siento pleno, sí. me siento como que, como en otra dimensión. ¿Por qué? Porque tuvo un encuentro con la verdad. Y resulta que pueden haber personas, pastora, que aunque aceptaron esa verdad, puede ser que distorsionaron un poco su vida y hoy no estén experimentando esa libertad plena.
2: Sí, descuidaron esa relación con Jesús, con su palabra, y el descuido... pues vuelve a traer a nuestra vida la mentira, nuevamente la confusión, la esclavitud, porque recuerde que la palabra de Dios dice que Satanás anda como león rugiente buscando a quién destruir, devorar, a quién hacerle daño, a quién confundir, ¿sí? Y encuentra una persona que se descuidó en su relación con Dios, en su relación con la palabra, porque no es solo una vez, es seguir. El principio es venir a Jesús, es permitirle a Él que entre en nuestra vida, en nuestro corazón, y que Él empiece a gobernar, que el reino de los cielos gobierne aquí en la tierra mi vida, que Él sea el que gobierne mis emociones, que Él sea el que gobierne mi voluntad, que Él sea el que gobierne mis pensamientos. Y cuando Jesús empieza a gobernar nuestra vida, mente, alma, cuerpo, todo, emociones, entonces nuestra vida es totalmente diferente. Y entonces vamos caminando hacia esa libertad plena. Por eso es que los que hemos mantenido esa relación con Dios por muchos años, sentimos esa tranquilidad, esa paz, esa libertad, aún que hayan dificultades, aún que hayan problemas, aún que hayan necesidades, sentimos que estamos libres, que estamos llenos de paz y de gozo, porque Cristo es el que gobierna nuestra vida.
1: Y usted ha dicho algo valiosísimo, uh-huh. pastora, que me parece extraordinario, y es que pueden haber circunstancias difíciles, uh-huh. pero lo que marca la diferencia es cómo nosotros la afrontamos y cómo estamos viendo. Porque si la palabra lo que me dice es que a los que aman a Dios todo les ayuda bien, quiere decir que si algo hoy ocurre uh-huh. que no sea muy positivo, muy bueno, pues yo tengo la plena certeza de que eso, aunque hoy está como, Dios mío, es un desafío, ¿qué hago? Eso ayudará para mi bien.
2: Amén.
1: Eso no será para mal, no será para mi retroceso. Al contrario, eso será para mi avance, será para aprender algo, será para traer fortaleza a mi vida, para algo bueno. ¿Eso qué quiere decir? Lo dice la palabra. En el mundo van a tener aflicciones, uh-huh. ¿cierto? Pero no se queda ahí la frase. Si hubiese terminado ahí, bueno, uno dice, wow, estamos llenos de aflicciones. Pero la palabra continúa diciendo, pero confíen, yo he vencido al mundo. Entonces, ¿vamos a experimentar aflicciones? Sí, pero la buena noticia es que si tenemos a Jesús en nuestro corazón, si lo hemos hecho parte de nuestra vida, esas aflicciones van a tener otro color, esas aflicciones las vamos a ver y a vivir de forma distinta. ¿Por qué? Porque estamos aferrados a la verdad de Dios en nuestra vida. Porque sabemos que en medio de esas pruebas, de esas aflicciones, vamos a experimentar que no estamos solos, que allí vamos de la mano de Jesús y que Él nos acompaña y que además nos ha dejado su Espíritu Santo para que more en nosotros, para que nos ayude, para que nos consuele. Así que hoy tenemos una buena noticia para ti que nos estás escuchando. No estás solo, no estás sola en medio de lo que estás viviendo, en medio de lo que estás enfrentando. Dios quiere ser tu ayuda. Dios quiere que experimentes su verdad. Así que hoy es un buen día para volver nuestra vista hacia Dios, para abrazarnos a esa verdad y experimentar esa libertad rotunda y absoluta que Él quiere traer a nuestra vida. Vámonos a una pausa y ya regresamos aquí en Un Milagro en tu Casa.
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0: Estamos de vuelta en Un Milagro en tu Casa, recibiendo todas sus peticiones, todos sus mensajes, sus reportes de sintonía. Gracias por tomar el tiempo de escribirnos al 320-844-9617. Gracias a cada familia, a cada persona que está allí con nosotros a través de la radio, a través de la televisión, a través también de nuestras plataformas digitales, y allí nos está reportando su sintonía, pero también escribiéndonos sus mensajes, sus peticiones, por las cuales vamos a estar orando al finalizar junto con la pastora Omaira. Pastora, hay más mensajes, hay más peticiones que nos hacen llegar las personas a esta hora de la mañana.
1: Bueno, sí, está Gustavo García, él pide por la paz mental y también para que ese desánimo que está sobre su vida, en el nombre de Jesús, se vaya de él y venga la paz verdadera. También oramos por Mercedes, por el problema de su rodilla, para que sea Dios sanando su rodilla, su columna y todo su cuerpo en el nombre de Jesús. El hermano Víctor Julio también pide por sanidad de ese tumor que apareció allí en su cuerpo, y declaramos sanidad sobre él en el nombre de Jesús. Deimer Díaz, por sanidad mental. Y José Hernando Ortiz pide por la salud de su circulación. También Valentina, ella pide por Joan Enrique Escalante para restauración de la relación allí en la familia. La palabra de Dios dice que Dios hará volver el corazón de los padres hacia sus hijos y de los hijos hacia sus padres, y que Él traerá sanidad y medicina para nuestros cuerpos. Debemos creerlo, declararlo, y así va a llegar ese milagro a tu cuerpo, a tu vida, a tu hogar, a tus hijos, en el nombre poderoso de Jesús.
0: Así lo creemos, y acá seguimos leyendo sus mensajes. Y también, pastora Omaira, hay personas que no solo nos escriben, sino también nos dejan sus mensajes, sí, a través de una nota de voz, y queremos también presentarles a ustedes esas personas que están allí conectadas con nosotros y que toman su celular y que nos envían su petición, su reporte de sintonía a través de una nota de voz. Vamos a escuchar.
2: Hola, pastora, buenos días, ¿cómo están? Habla con la hermana Ana Julia Pacheco, del mejor barrio de Cúcuta, Rodecindo Soto.
3: Muy buenos días, queridos hermanos de Frecuencia F. Soy una persona que escucha todos los días Un Milagro en tu Casa. Mi nombre es José Hernando Ortiz Díaz. Vivo en Antonia Santos. Sirvo en el Centro Cristiano de Global Antonia Santos con la pastora Marta Liliana Anaya. Pero en esta mañana quiero pedirles un gran favor. Estoy pasando por una situación delicada de mi salud. En mis piernas, por problemas circulatorios y vena varices. Entonces, quiero por favor que me coloquen en oración por ese problema. Entonces, muchas gracias, muy amable, y que Dios los siga bendiciendo en todo momento. Gracias y que Dios los bendiga.
4: Buenos días, hermanitos. Dios me los bendiga. Para pedir oración por mi hijo Luis Alberto, por la conversión de él, para que él busque de Dios, y también para que se le arregle su hogar. El amor del hijo vuelva al padre, porque por los problemas del hogar, el hijo que tiene le ha vuelto rebelde. Entonces, no pido oración por eso. Bueno, mi hermanito, que Dios me lo bendiga. Amén.
0: Bueno, pues allí estaban nuestros oyentes y también televidentes presentando sus peticiones, también sus saludos, y gracias, gracias por tomar el tiempo para hacernos llegar sus mensajes al 320-844-9617. Por acá también nos escribe Edison Ibarra y nos dice: pido oración por Colombia, por mi familia, por crecer también en el espíritu. La familia Ibarra desde el barrio Aeropuerto. Entonces, con esa petición de Edison Ibarra, que pide por Colombia, pero también por crecer, por ese crecimiento espiritual, pues continuamos con el mensaje que nos está presentando hoy la pastora Omaira.
1: Bueno, sí, y estamos hablando acerca de la verdad como fundamento para una nación libre. Si queremos una nación libre, Cristo debe gobernar su corazón, su hogar, su vida, su empresa, sus emociones, su voluntad, sus decisiones, todo. Cuando el reino gobierna, el reino de Dios gobierna nuestra vida, gobierna la tierra, pues es un gobierno totalmente diferente. Y es lo que estamos tratando de transmitir, que en cada hogar, en cada familia, en este año de vida abundante y que estamos en el plan vida abundante, que en cada hogar, que en cada familia se levante una casa de vida familiar, un altar para Dios, donde juntos nos reconciliemos, donde juntos oremos, y oremos no solo por nosotros, sino por la paz de nuestra nación. La palabra de Dios dice que orar por la paz a la cual el Señor nos hizo transportar, porque en la paz de la ciudad nosotros tendremos paz. Y la palabra también nos dice que hay que orar por los gobernantes. Oiga, es que nosotros no estamos fuera, estamos dentro, dentro del propósito de Dios. Y cuando Dios quiere bendecir una nación, Dios empieza por su pueblo. Su pueblo, el pueblo que ama a Dios, dice, si mi pueblo que lleva mi nombre se arrepiente, se aleja de sus malos caminos y busca mi rostro, dice el Señor, entonces yo oiré desde los cielos, perdonaré sus pecados y sanaré su tierra. Necesitamos que Colombia sea sanada, que el corazón de Colombia sea sanada, el corazón del padre, el corazón de la mamá, el corazón del hijo sea sanado, el corazón de ese empresario, de ese profesional sea sanado, pero también el corazón de los que gobiernan nuestra nación debe ser libre, debe ser sanado. Y no serán sanados ni libres si no conocen a Cristo, si no llega la palabra a ellos, si no llega las buenas noticias de salvación a sus vidas, si Dios no gobierna esos corazones. Difícilmente estas personas que están colocadas como autoridad podrán hacer un trabajo justo, un trabajo responsable, un trabajo que traiga bendición a nuestra nación. Pero en nosotros está también la gran responsabilidad que en este tiempo, con nosotros, con nuestra elección, allí ejerciendo el voto, nosotros podamos elegir de forma correcta a aquellos hombres y mujeres que están allí puestos. ¿Para qué? Para este tiempo poderlos nosotros elegir y con nuestro voto decir, yo voto por la familia, yo voto por los hijos, yo voto por la nación, yo voto a favor de mi patria y mi voto es un voto responsable.
0: Así es, pastor. Así que, bueno, con esta invitación vamos a hacer una pausa y ya regresamos y también nos vamos con Enfoque a la Familia para recibir ese consejo del día.
5: El sabio Salomón dijo, por sobre todas las cosas cuida tu corazón, porque de él mana la vida. En la sociedad, el corazón del que brota la vida es la familia. Si ese corazón está débil y enfermo, la vida misma está en riesgo. Por eso, la sociedad debe proteger la familia, ya que su salud y bienestar es fundamental para todos. Es en el hogar, el lugar por excelencia, donde se adquieren las enseñanzas más importantes de nuestra existencia. Se adquieren hábitos, costumbres y valores que heredamos a las futuras generaciones. La familia cumple con su irreemplazable función básica y natural de educación y formación. Con toda razón, el escritor francés Víctor Hugo dijo, «La familia es el espejo de la sociedad». Por eso debemos protegerla. Le habla Sixto Porras de Enfoque a la Familia.
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0: Continuamos aquí en Un Milagro en tu Casa y a las 10 de la mañana con 51 minutos queremos ir a un espacio de oración de este primer bloque de programa de Un Milagro en tu Casa porque hay una gran cantidad de peticiones y queremos tomar este tiempo con la pastora Omaira para clamar a Dios. Vamos a presentar a Dios cada petición, cada persona y cada necesidad que ha sido puesta en este programa de Un Milagro en tu Casa, pastora.
1: Bueno, sí, la palabra de Dios dice que al que cree todo le es posible. Y si tú has colocado esa petición, has enviado esa petición, esa necesidad tuya, es porque tú crees. Tú crees que Dios tiene el poder para hacerlo, que en Él está el poder para traer la sanidad, para que los dineros retenidos lleguen a tu vida, para que se renueve ese contrato, para que haya restauración en la unidad familiar. Sí, para que Dios sea trayendo sanidad y medicina sobre esos cuerpos que han estado quebrantados en la salud. Hoy en el nombre de Jesús oramos, Padre amado, colocamos cada petición, Señor, allí delante de tu presencia, la petición de Lady Mojica por fortaleza, Señor, para que tú consueles su corazón en este momento allí de duelo, de luto en su familia, Señor, para que tú levantes a Lady en el poder de tu espíritu y la llenes de la paz tuya, mi Dios amado. Oramos por Milena, por la sanidad de Milena Santa Fe, Señor. Oramos, Padre amado, en el nombre de Jesús y desde aquí enviamos la palabra que tiene poder para sanar. Oramos por el hogar de Norma allí en México, por sus hijos, Señor, para que tú levantes esta familia en ese lugar como testimonio para la gloria de tu nombre, por Alicia Criado. Hoy la felicitamos, Alicia. Y también enviamos tu saludo al pastor Edgar Miller para que su recuperación sea pronta. Oramos por Mayerly Layton, Señor. Oramos y colocamos la vida de Mayerly delante de ti para que seas tú, Señor, colocando tu mano sanadora en ella y esa tensión arterial sea sanada, restaurada, su estado normal. Oramos, Dios, por John Enrique Escalante para la restauración de su relación familiar. Allí, Padre amado, que tu paz, que la unidad de tu espíritu esté en medio de ellos. Por Gustavo García, por Deimer Díaz, por esa paz mental, todo lo que aturde la mente, todo lo que aflige sus pensamientos, todo aquello que trae confusión y desánimo. Hoy, en el nombre de Jesús, se va de sus vidas por el poder de tu palabra, Señor. Oramos, Dios, en este momento, por Mercedes, y declaramos sanidad sobre su rodilla y sobre cada parte de su cuerpo, por Víctor Julio, que ese tumor ahora por el fuego del Espíritu se desvanece, se pulveriza, Señor. Y él recibe la sanidad de parte tuya, mi Rey, en esta mañana en el nombre de Cristo Jesús. Declaramos que nuestro hermano José Hernando Ortiz, ahora allí él recibe la sanidad en sus piernas, en su circulación, en el nombre poderoso de Cristo Jesús. Janena Navarro, ella pide para que toda su familia vuelva a los pies tuyos, Señor. Sandra Navarro, ora, Señor, en este momento y cree que tú tienes el poder para sanar esa, Señor, enfermedad que está agobiando tu cuerpo, esa fibromialgia, Señor, ahora, Padre. En el nombre de Jesús trae paz sobre Sandra, trae sanidad, te lo rogamos en el nombre de Cristo Jesús, por Ramón Ramírez, Señor, para que haya libertad financiera sobre él y ese contrato laboral sea renovado ahora mismo, Dios, porque para ti no hay nada imposible, Señor. Oramos también por la recuperación de la salud de su esposa, por Sergio Blanco, Señor. Él pide, Señor, para que tú le dejes ayuda idónea que él tanto necesita, Señor, oh Dios, en el nombre de Jesús. Sergio, allí en la presencia de Dios, sé que Dios va a revelar a tu vida su propósito. Oramos, Señor, por Erika, Señor, ella da gratitud por su hija Dana y por su esposo, Señor. Oh Dios, bendecimos la vida de cada oyente, de cada hombre y mujer que enviaron su petición en este momento, Dios, y declaramos que hay un milagro en su casa para ellos de parte tuya en esta mañana, en el nombre de Jesús. Amén. Bueno, y seguimos con este tema especial que Dios nos permite compartir contigo y declarando lo que el Evangelio de Juan, capítulo 8, verso 32, dice, que conoceremos la verdad y la verdad nos hará libre. ¿Sí? En esto, el Señor lo que nos está enseñando es que cuando la verdad llega a nuestra vida, cuando Cristo llega a nuestra vida, allí nuestro camino empieza a tomar un rumbo diferente, nuestra vida empieza a ser transformada por el poder de Dios. He ahí la importancia de comunicar el evangelio de vida, de llevar la palabra de Dios, de abrir una casa de vida allí en tu hogar, de abrir una empresa de vida allí en tu negocio. ¿Sí? Qué bueno que lo podamos hacer. ¿Por qué? Porque allí Dios se va a glorificar y va a llegar a esos corazones. Yo hace unos momentos estaba en Prados del Este inaugurando una sala de belleza y justamente estábamos orando y dedicando y consagrando ese lugar para Dios. Pero sé que allí la anfitriona de ese lugar va a abrir una casa de vida empresarial y allí estaremos llevando la palabra para esos empleados, para esas familias que ellos representan. Así que yo creo que este es el tiempo de Dios para Colombia, pero va a empezar por nosotros, por sus hijos, para que nuestras casas se iluminen de la presencia de Dios, del poder de Dios, de la gracia de Dios, y todo aquel que llegue allí sea impactado por la presencia de Dios que estará allí.
0: Así es, pastor. Así que vámonos a una pausa comerciales, también con un tiempo musical, y ya regresamos aquí a Un Milagro en tu Casa. Recuerde que en este segundo bloque vamos a seguir recibiendo sus peticiones y al finalizar vamos a estar orando.

0: Oh Jehová, de mañana oirás mi voz, de mañana me presentaré delante de ti y esperaré. 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

Estamos de vuelta con un milagro en tu casa, aquí con esta canción extraordinaria de este grupo de Generación de Fuego, talento de la casa, ¿no? Como dice nuestro pastor y misionero José Satirio dos Santos, talento de la casa. Y queremos leer las peticiones que nos siguen llegando, que seguimos recibiendo aquí a través de nuestro WhatsApp, el 320-844-9617. Por acá nos escriben y nos piden oración por Roberto Hernández, que está delicado de salud, así que vamos a estar orando por él. También María Santos nos pide oración por Oscar Alberto. Ella pide por trabajo para él y también para que la luz de Cristo alumbre allí en su vida. También Beatriz Ariza, desde el barrio Alfonso López, está conectada con nosotros y ella nos pide oración especialmente por dos personas, por Maritza, por un tema de tiroides, y también por María Eugenia, por un cáncer de seno. Así que vamos a estar orando, creyendo que en Dios hay sanidad, creyendo que el Dios en el cual usted y yo creemos es el Dios que puede obrar milagros y que lo sigue haciendo. Lo hemos visto en la palabra y al día de hoy lo sigue haciendo. También nos escriben por acá por conversión de la familia.

0: extraordinaria.
1: Sí, Señor.
0: Y esa palabra extraordinaria, ¿cómo es que dice, pastora?
1: La palabra dice que Dios intervendrá. Dios intervendrá y modificará el curso de la historia de Colombia. Y yo lo creo en el nombre de Jesús, pero sé que esa intervención y eso que Dios va a modificar, también lo va a hacer a través de nosotros, a través de esa responsabilidad que como colombianos tenemos, ¿sí? Como padres, como hijos de Dios, de nosotros ser muy conscientes que en el momento en que nosotros podamos ejercer ese voto para elegir a ese gobernante que queremos que esté allí, lo hagamos con responsabilidad, con temor, con sabiduría, porque este es el tiempo, dice la palabra, que sobre el pueblo de Dios resplandecerá la luz para ver lo que otros no están viendo y desarrollar la visión inteligentemente. Y dice allí que seremos asertivos en las oraciones, pero también en las acciones. Y eso es lo que tenemos que hacer todos como familia de la fe, como pueblo de Dios, y llevar ese mensaje a otras familias que posiblemente hoy no entienden lo que está pasando en nuestra nación, y nosotros debemos llevar esa luz, esa enseñanza, esa verdad que los va a hacer libres para que ellos puedan ejercer allí con responsabilidad y con libertad.
0: Así que yo creo que la tarea nuestra que tenemos en este tiempo es orar por Colombia, y justamente este viernes nos preparamos para un tiempo de vigilia y clamor por nuestra amada Colombia. Si usted ha orado por Colombia allí en su casa, si usted ha estado ahí alerta, al pie del cañón, como decimos, orando por Colombia, clamando por Colombia, porque estamos en un tiempo decisivo para la nación. La invitación es para que usted nos acompañe este viernes a partir de las 7 de la noche en nuestro auditorio principal del Centro Cristiano Misión Global. Usted pueda estar con nosotros allí en este tiempo de vigilia y clamor por nuestra nación Colombia, porque estamos conscientes, pastora, de que estamos en un tiempo de guerra espiritual.
1: Sí, esto es
0: espiritualmente, sí, yo creo que si nosotros pudiésemos ver lo que espiritualmente está ocurriendo en este tiempo donde ya se avecinan las elecciones, Dios mío, yo me imagino las tinieblas, cómo se levantan, ¿cierto? Pero para nosotros, para los hijos de Dios, hay una confianza eterna. Y es que en Cristo ya somos más que vencedores.
1: Amén.
0: Pero ¿qué nos resta? No quedarnos de brazos cruzados, no irnos a la pasividad y decir, bueno, pues Dios sabrá qué hace con Colombia, mientras tanto no hago nada. No, Dios está buscando personas activas, personas que digan, yo me paro en la brecha, paro en la brecha, como un Nehemías. Él se sentó y lloró, pero no se quedó llorando por lo que estaba viendo. Lloró un ratico y luego se paró, se levantó, hizo un plan y accionó. Entonces es hora de levantarnos a orar por nuestra nación. Hay una palabra que ha sido dada, pero eso no nos exime de que nos levantemos y oremos por nuestra nación. Hay que hacer guerra espiritual. Y después de ese viernes, la tarea que tenemos, pastora, es a participar. Este domingo, si alguien en su casa dice, no, yo no voy a votar, invítelo, impúlselo. Hay que salir a votar. Hay que salir a ejercer nuestro deber y nuestro derecho. Tenemos el deber de votar, pero también es un derecho. Usted puede elegir, y vamos a elegir bien, vamos a elegir a un hombre con principios de reino, vamos a elegir a la persona idónea para gobernar nuestro país. Y nuestro pastor siempre ha dicho que tenga el temor de Dios, que el temor de Dios esté sobre esa persona. Y vamos a elegir este domingo, vamos a elegir con sabiduría. Así que esta semana tenemos varias cosas por hacer. Vamos a orar por Colombia, vamos a venir a la vigilia. Hoy hay que venir a cielos abiertos,
1: sí, señor.
0: ¿No? Vamos a orar también en cielos abiertos
1: no
0: por Colombia.
1: No se puede faltar. En cielos abiertos siempre hay un espacio para orar por Colombia. Siempre, siempre lo hemos hecho. Y lo vamos a seguir haciendo mucho más. Y hoy estoy invitando, porque hoy los papás deben meter un gol generacional. ¿Qué es eso? Venga y escuche la palabra y recíbala, porque tenemos algo preparado especialmente para usted, que es un padre, que es un varón esforzado y valiente, que nada te distraiga, es tiempo de buscar a Dios.
0: Así es, así que hombres, ahí está la invitación, y si usted mujer es la que está escuchando el programa, bueno, como mujer sabia, vamos a invitar a esos hombres para que hoy estén con nosotros en cielos abiertos. Mientras tanto, queremos que conozca un poco

0: del trabajo misionero que realiza el Centro Cristiano Misión Global, y ya regresamos.
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2: Estamos aquí en San Juan de Barranco, en esta comunidad, evangelizando. Es un gusto de estar compartiendo la palabra de Dios y llevando el mensaje a los que lo necesitan, a esta comunidad humilde. Y estamos acá dispuestos, un equipo, disponiendo nuestros corazones, nuestro tiempo para traer mensaje, y así se extiende el reino de Dios. Amén.
3: En el trabajo social que hacemos como convenio que hacemos con el Estado, donde la iglesia ha atendido desde el 2017 aproximadamente en el Amazonas, 2018 si no estoy mal, yo tuve la oportunidad de llegar en el 2019, y casi que cada año estamos atendiendo a unas 1500, 1200 personas, todos los años cambia, pero llegamos dos años casi a tener 2200 familias, donde se atendían mensualmente, se hacen a través de atenciones nutricionales, pedagógicas, psicosociales, donde se atienden a niños, niñas de 0 a 5 años y madres que están gestando, que están lactando, donde se les da un regalo a través de, que es como un mercado, perdón, se les da un mercado a ellos todos los meses, refrigerios, y eso no solamente lo hacemos en el territorio, en el pueblo de Leticia, sino que el pueblo de Leticia tiene unas comunidades río arriba por el Amazonas, que son aproximadamente unas 85 comunidades dentro de todas ellas hemos hecho trabajo, y también en las comunidades que están como corregimientos en el departamento. El departamento del Amazonas, que es muy grande, es muy extenso, no hay forma de llegar a través terrestre, de vía terrestre, solamente a través de fluvial o aéreo, y fluvial son días para poder llevar un mercado, son días de 10 días, 15 días, 8 días. El lugar más lejos es que nos ha tocado es la región de Chorrera, donde para yo poder llegar allá, la última vez que fui, me tocó agarrar un avión de Leticia, Bogotá, bajarme en bus hasta Villavicencio, San José del Guaviare, y en San José del Guaviare agarrar un avión para llegar a Chorrera, y cuando llegué a Chorrera y pensé que ya había llegado a Chorrera, fue a la pista de Chorrera, que queda 3 kilómetros de Chorrera, y me tocó caminar 3 kilómetros para llegar a Chorrera, y cuando ya pensé que había llegado a todo Chorrera, resulta que solamente había llegado al pueblo, y me tocaba ir a las comunidades, donde la comunidad más lejana está casi a día y medio en bote por el río para poder llegar. Y hasta allá nuestra iglesia ha llegado, hasta Puerto Alegría, Puerto Santander, Puerto Perea, El Encanto, Miriti, Tarapacá, Pedrera, que son todos los corregimientos que están por el departamento del Amazonas. Ese es el trabajo que hemos hecho durante el 2019 hasta la fecha. Hemos atendido todas las comunidades indígenas como Ticunas, Cocamas, Boras, Huitotos, donde hemos tenido la oportunidad de ofrecer con excelencia y calidad el trabajo que estamos desempeñando. Atendemos comunidades como las que le acabo de decir, atendemos esa cantidad de personas, más o menos en este año, por ejemplo, estamos atendiendo 1000 familias en el departamento del Amazonas, y tenemos 52 trabajadores directos dentro de la iglesia, o sea, trabajadores profesionales, gente que tiene un perfil para trabajar en estos trabajos y que se necesitan. Usted puede ser una respuesta para este trabajo también.
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0: Y con esa canción de fondo queremos felicitar a los cumpleañeros del día, pero también nos han enviado cumpleañeros que el fin de semana estuvieron celebrando su día, su vida. Así que, pastora, vamos a saludarlos.
1: Bueno, sí, saludamos a la hermana Alicia Criado, que es una fiel oyente de toda la programación y de Un Milagro en Tu Casa. Hermana Alicia, espero que le hayan celebrado en gran manera, porque tú mereces lo mejor de Dios y lo mejor de tu casa. También saludamos a Chalón, que está de cumpleaños. Allí Chalón, 33 años. Damos gracias a Dios por sus vidas, que el Señor conceda los anhelos de sus corazones y que Dios sea renovando sus fuerzas, fortaleciendo su fe y allí cada día rodeándolos de ese amor y de ese cariño de la gente que está a su lado. Y para ustedes, esta canción especial.

0: Bueno, un saludo bien especial a todos los cumpleañeros y a aquellas personas que también hoy nos dejaron esos nombres para felicitar a estas personas especialmente por sus cumpleaños. Pero también hay peticiones que nos siguen enviando. Queremos revisar cuáles peticiones nos siguen enviando, pastora.
1: Bueno, sí, aquí está Roberto Hernández, que está delicado de salud y en unos momentos estaremos orando por él. María Santos, que sigue orando a esta mamita por Oscar Alberto, su hijo, por su conversión y también para que haya una fuente de ingreso para Oscar Alberto. Beatriz Ariza, que ella está allí pidiendo oración por María Eugenia Jaimes y por Marisa Jaimes, porque Dios sea interviniendo allí en la salud de ellas dos. Por Jessica, por conversión de su familia. Heidi, por allí también por sanidad de esas quemaduras que ha sufrido en su piel. Elisa Contreras, ella pide allí por toda su familia y reporta su fiel sintonía desde el barrio Belisario. Marta Lucía, ella pide por una señora que está en Medellín, que está entubada, y también por una persona que aquí en Cúcuta sufrió un accidente y tiene 11 días sin despertar. Y Nubia Gelbes, ora también para que sea Dios obrando sanidad sobre su cuerpo en esa enfermedad que está agobiando su salud. Hoy creemos en el nombre de Jesús que hoy es un día para recibir el milagro de Dios. Prepara tu corazón porque ya Dios está obrando a favor tuyo.
0: Así es, lo creemos y no queremos también dejar por fuera peticiones que nos envían a través de nuestra línea de WhatsApp, el 320-844-9617, y nos las hacen llegar a través de una nota de voz.
2: Buenos días, hermanita Amparo, Dios me la guarde, me la bendiga, ¿cómo está? ¿Cómo ha pasado? Mire, para pedirles un favor en esta mañana que estemos para estar orando por el hermano Roberto Hernández, que está delicadito de salud. Muchas gracias, Dios les bendiga, que estén muy bien.
3: Buenos días, Frecuencia F, aquí pastores, pastoras en sintonía desde acá del municipio de San Cayetano, para pedir oración por una señora también que se llama Nubia Gelbes, que tiene cáncer en un seno, para pedir oración por ella, porque ha estado también muy delicada de salud. Entonces, pastoras, pido oración por ella.
0: Bueno, allí estaban esas peticiones que se suman y ahora en la parte final del programa vamos a estar orando con la pastora Omaira, creyendo que Dios sigue obrando milagros. Pastora, entramos en la recta final programa de Un Milagro en Tu Casa y el tiempo se fue muy rápido.
1: Se nos fue. Y aquí está la palabra que está basada en el texto de Juan 8:32, donde la palabra nos dice que cuando conocemos la verdad nos hará libre. Y esto era lo que Jesús estaba hablándole a los judíos que habían creído en él. Les indicó que para ser verdaderamente libres, ellos debían permanecer en las enseñanzas de Jesús, en las enseñanzas de la palabra de Dios. Y esto lo dijo cuando ellos estaban argumentando que ellos eran descendientes de Abraham y jamás habían sido esclavos. Y Jesús les dijo, bueno, pues si el Hijo los libertare, el Hijo soy yo, Jesús, en ese momento seréis verdaderamente libres. Entonces está hablando de cuando Jesús llega a la vida de las personas, nos hace libres de toda adicción, nos hace libres de todo comportamiento erróneo, nos hace libres de esos argumentos de mentira que estaban en nuestra vida, de esos pensamientos negativos, nos hace libres de hábitos, de conductas erróneas, nos hace libres de esas heridas, porque Él viene para sanar al quebrantado, para dar vista al ciego, para traer libertad al cautivo. Cuando Jesús viene a la vida de cada hombre, de cada mujer, Él viene con propósito. El propósito es que nuestra vida se convierta en una vida abundante, porque eso es lo que dice Juan 10:10, y yo vengo para darles vida y vida en abundancia. Entonces esa vida abundante se transfiere a nosotros cuando nosotros abrimos nuestro corazón a Jesús. Y yo creo que estoy hablando con hombres y mujeres que hoy necesitan abrir su corazón a Jesús y recibir al dador de la vida, al que trae libertad, al que nos levanta, al que nos restaura y al que tiene el poder para levantar a nuestra nación Colombia, el que tiene el poder para sanar nuestra tierra, el que tiene el poder para libertar a todo aquel que está cautivo de la oscuridad, de la maldad, del odio, del resentimiento, de la amargura, aquel que está cautivo del deseo de venganza. Hoy, en el nombre de Cristo Jesús, yo declaro por la palabra que allí el Señor está actuando, que Dios está mirando a nuestra nación con ojos de misericordia, con ojos de compasión, y que tendremos buenas noticias, que tendremos buenas noticias a favor de nuestra nación. Oiga, no es una persona, es una nación, la cual el Señor nos entregó a nosotros para bendecirla. Y hoy vamos a tomar ese momento para orar por Colombia. ¿Qué tal si tú me acompañas allí después de esta pausa? Me acompañas en una oración y, como el pastor Edgar nos ha enseñado, colocas tu bandera, nos manda la foto y colocas la bandera de que tú estás allí orando junto a nosotros por nuestra nación.
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0: Y con esa canción que es extraordinaria y que nos dice que Colombia es de Dios, le invito para que usted ore con nosotros. Y como lo dijo la pastora Omaira, si usted tiene una bandera allí en su casa, la toma en señal como acto profético. Y cubrimos a Colombia a esta hora de la mañana con la oración. Hoy nos ponemos de acuerdo, Señor, con cada persona, con cada familia que está allí a través de una emisora, que está allí a través de nuestra señal en televisión, que está allí con nosotros a través de este programa Un Milagro en tu Casa. Y hoy activamos una fe colectiva y oramos por nuestra nación Colombia, la tierra que tú has elegido, la tierra que tú has creado y la has establecido con un propósito y con una promesa. Colombia es una tierra feliz. Colombia está cubierta con tus promesas. Colombia está llena, Señor, de tus cuidados. Padre, hoy pedimos que tú fijes tus ojos sobre Colombia, que tengas misericordia sobre esta nación colombiana. Pedimos perdón, Señor, por los pecados cometidos a través de esta nación, Señor, en esta tierra, en este territorio colombiano. Perdona, Señor, cada ofensa, perdona, Señor, todo lo malo, cada puerta abierta a las tinieblas, todo lo que se haya hecho en favor de las tinieblas. Te pedimos, Señor, que perdones nuestra nación, perdona a nuestros gobernantes, nuestras autoridades, trae perdón, Señor. Y hoy pedimos que traiga, Señor, tu misericordia sobre esta nación colombiana. Estamos a pocos días, Señor, de que se tome una decisión importante, se elija un nuevo presidente, Señor, un hombre conforme a tu corazón. Oramos, Señor, para que tengas misericordia de Colombia y para que en este día domingo, Señor, todo transcurra en paz, todo transcurra en bendición, Señor, para que tú guíes a cada persona en esa votación. Oramos, Señor, para que las personas que de repente no querían salir a votar, tú les inquietes, les impulses, Señor, a activamente participar en esta jornada electoral. Padre, y oramos, Señor, y rogamos para que tu poderosa mano y tu poderoso brazo esté a favor de Colombia. Padre, hoy bendecimos nuestra nación, bendecimos los departamentos, los municipios que conforman a Colombia. Colombia, te bendecimos desde el norte hasta el sur, desde el este hasta el oeste. Te cubrimos con la oración. Colombia, eres de Cristo. Colombia, le perteneces al Creador de los cielos y de la tierra. Colombia, sobre ti hay promesas. Colombia, sobre ti hay una palabra que ha sido dada. Y creemos, Señor, que tú estás en control de Colombia y que ningún arma forjada a favor de Colombia prosperará. En el nombre de Cristo Jesús de Nazaret, creemos que tú cumplirás tu buen propósito sobre Colombia. Y creemos, Señor, que tú estás en control. Padre, creemos que somos mayoría, Señor, los que estamos contigo, Dios. Padre, y creemos, Dios, estamos creyendo que tú traes el oportuno socorro a favor de Colombia, a favor de esta nación, y que nada de las tinieblas puede prevalecer sobre Colombia. Al contrario, este domingo, Señor, veremos tu promesa hecha carne. Este domingo, Señor, veremos esa palabra profética, ese cumplimiento de esa palabra profética. Empezaremos a ver, Señor, el cumplimiento de cada promesa que tú has dado a favor de esta nación colombiana. Por la fe, Señor, creemos que Colombia es una tierra feliz. En el nombre de Cristo Jesús. Amén. Amén.
1: Bueno, Padre amado, colocamos cada petición que ha llegado aquí, Señor, a través de los medios. Oramos por Roberto Hernández, Señor, por su salud. Bendito Dios, para que sea restaurada su fuerza, su salud y su cuerpo. Hoy reciba, Señor, la palabra que trae vida sobre él y sanidad en el nombre de Jesús. Oramos por Marugenia, por Maritza Jaime, Señor, para que ese cáncer que está allí hoy en el nombre de Jesús sea disipado, sea desintegrado, se pulveriza, se quema por el fuego del Espíritu. Y hay poder en el nombre de Jesús para sanar a Maritza. Amén. Y para sanar en este momento a Marugenia. Enviamos a través de este medio la palabra de vida que tiene sí, poder Señor. Para levantar, sanar y restaurar su sí, salud Señor. En el nombre de Jesús. Hoy oramos, bendito Dios, por Elisa, Señor. Bendito Dios Contreras, Padre Santo, oramos por Heidi, Señor, por esas quemaduras en su piel, Señor, por esa sanidad que ella necesita. Oramos, Dios, por Lucía, Señor. Ella coloca a estas dos personas delante de ti. No sabe sus nombres, pero ella pide a ti, Padre amado, por la sanidad de esta señora que está en Medellín entubada y de esta persona que por el accidente no ha despertado en 11 días. Oh, Padre Santo, ten misericordia, Señor. Oye nuestro clamor, Padre, en esta mañana. Señor, y atiende nuestras súplicas, te lo pedimos en el nombre de Jesús. Oramos también por Nubia Helves, Señor, para que haya sanidad sobre su cuerpo en el nombre poderoso de Jesús. Y aquellos que no se han convertido a ti, de la familia Santos, Señor, aquellos que no se han convertido a ti, de la familia de Jessica y de la familia de cada hermano que ha enviado petición, hoy se rompa, Señor, toda tiniebla, toda oscuridad, todo aquello que impide, toda incredulidad se vaya de sus corazones ahora mismo, Señor, y venga tu luz a ellos para iluminar el camino, Señor, de la salvación para sus vidas, en el nombre de Jesús. Amén y amén. Bueno, amén. Y seguimos con nuestro tema, Paola.
0: Así es, seguimos con nuestro tema después de esta oración. No sé a ustedes, pero orar hace bien,
1: amén.
0: ¿Cierto? Orar sí, también, algunos lo toman incluso como terapia,
1: amén.
0: La oración,
1: sí,
0: esa declaración que usted hace y en voz alta, porque amén. Algunos oran mentalmente,
1: sí.
0: Otros en voz alta y las recomendaciones, ore en voz alta.
1: Sí,
0: y si tiene a alguien cerca, pues más todavía,
1: amén.
0: Con mayor fervor. Y si de repente usted está allí en su casa, pues súbale volumen a su radio, a su televisor, para que sus vecinos también escuchen
1: sí,
0: lo
1: sí.
0: que está sucediendo, lo que Dios está haciendo aquí en Un Milagro en tu Casa. Y queremos entonces ir al cierre de este
1: sí,
0: mensaje,
1: señor.
0: ¿Cierto? Hoy estamos hablando acerca de la verdad, lo que sucede cuando esa verdad llega a una vida. ¿Saben? Todo lo que ahorita recuerdo a Valentina, uh-huh. Valentina en el Zulia, que nos llama y nos pide por su hijo.
1: Oh, sí, sí.
0: Y lo que necesitan, ¿saben? Lo que necesitan nuestros hijos es tener un encuentro con la verdad.
1: Amén. Con Jesús.
0: Un encuentro con Jesús. Porque cuando hay un encuentro con Jesús, miren, nosotros como madres podemos decir A, B, C, D, E, F, hasta todo el abecedario. Pero cuando se encuentran con Jesús, ya.
1: Así es.
0: Su vida nunca más vuelve a ser igual. Así que mamá, usted que nos está escuchando, papá, abuela, tías que nos están escuchando, no deje de orar, no deje de clamar. Vamos a cambiar la cantaleta por la oración.
1: Amén. Y en la oración, perdón que te corte, Pao, en la oración declarar lo que queremos ver en nuestros
0: uh-huh.
1: hijos. Ser profetas para ellos.
0: Uh-huh.
1: Ser profetas, ser esa mujer, ese varón que se levanta para declarar, anular y cancelar todo lo que el enemigo quiera hacer a través de ellos y en ellos. Pero nosotros como profetas declarar lo que queremos ver en ese esposo, en ese hijo, en ese familiar.
0: Así es, así que hoy es un buen día para recordar que Dios nos dio una boca.
1: Amén.
0: Y una boca para poder levantar nuestra voz como hijas de Dios, como hijos de Dios, y poder declarar lo que Dios ya ha determinado a favor de los nuestros, a favor de nuestra familia, a favor de nuestra nación. Así que hoy es un buen día. Si de repente su fe hoy estaba disminuida, pues la palabra nos dice que si tuviésemos fe tan solo como un granito de mostaza, uh-huh. que es diminuto, podríamos decir a un monte que se quite y se puede hacer. Y se puede, no, se va a hacer.
1: Amén.
0: Así que usted y yo hoy necesitamos fortalecer nuestra fe. Y qué bueno, le felicito por estar en sintonía con Un Milagro en tu Casa, porque de esta manera su fe va a ser fortalecida. Vamos a una pausa, nos conectamos con Enfoque a la Familia y ya regresamos.
2: ¿Cuántos cuentos de amor escuchamos en nuestra infancia? Muchos de nosotros recordamos aquellas historias románticas que hablaban de un amor a primera vista y de un felices para siempre. No basta con un beso apasionado para hacer perdurar el amor en el tiempo. El amor requiere de esfuerzo, sacrificio y servicio mutuo. Si queremos más que un amor de cuentos, debemos aprender a respetar al otro, apoyar sus sueños e intereses y buscar la mejor manera de comunicar nuestros pensamientos y sentimientos. El amor se construye cada día al dejar de pensar solo en mí para pensar en nosotros y al aprender a negociar lo que deseamos, porque esperamos caminar juntos toda la vida. Luche cada día por el amor verdadero. Se dará cuenta que vale la pena. Le habla Sixto Porras de Enfoque a la Familia.

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0: Bueno, acá seguimos en Un Milagro en tu Casa y queremos saludar a esta hora de la mañana a Caridad Villamil, conocida también como La Turquita, a quien le mandamos un fuerte abrazo desde aquí, desde los estudios de Frecuencia F. Ella es una muy fiel oyente de toda la programación de Frecuencia F. Gracias, gracias Turquita por dejarnos entrar allí hasta su casa y permitir que la programación de Frecuencia F le acompañe en todas sus actividades diarias. Pero Pastora Omaira, llegamos al final, sí, y se avecina un nuevo programa, ¿no?
1: Sí, señor. Llegamos al final y se avecina un nuevo programa, pero quiero hacer un cierre con esta frase. Una nación que abandona la verdad termina perdiendo la libertad. Así que nosotros tenemos que estar muy pendientes de lo que va a surgir, de lo que va a suceder este domingo, y es bueno que usted esté muy pendiente de todas las cosas y que junto a la familia todos nos unamos para que elijamos de forma correcta a nuestro gobernante. Bueno, sí, y nos conectamos con un programa que me encanta. Y bueno, le encanta más a mi esposo, pero también a mí, porque yo en un tiempo también fui futbolera y fui jugadora. Y me decían el tanque, ¿sabe, Paola?
0: Ah, ¿sí? Sí. ¿Y eso por qué, claro, tanque?
1: Porque había una fuerza en mí para llevarme todo el que iba adelante. Entonces me decía, hágase un lado que ahí viene el tanque. Y a mí me daba risa por el nombre que me colocaron, porque yo siempre he sido delgada, ¿no? No parezco un tanque, pero era la fuerza que había en mis piernas para manejar el balón. Ajá. Pero hoy hay una fuerza en mi corazón para llevar el evangelio, algo diferente. Wow. Bueno, Jorgito, bienvenido.
2: Bueno, mi pastora, muy buenos días. Me alegra mucho ver por aquí a nuestra gerente, Paola.
1: Sí, señor.
2: Que hace una labor realmente maravillosa. Pues cómo me alegra que a las damas les guste el fútbol. Claro. Al menos sí. Hablé con la pastora Génesis Gracias, me dijo, yo fui puntera derecha de la Universidad Francisco de Paula Santander. Paola fue también goleadora del equipo del colegio. ¿Y usted en su barrio?
1: Delantera.
2: ¿Le decían el tanque?
1: Sí, el tanque.
2: ¿Cómo sería, no? Bueno, mire, la verdad que hasta el momento no hemos visto un equipo en el campeonato mundial que digamos, este va a ser el campeón del mundo. Uh-huh. Hoy juega Francia, que es favorita, con Mbappé y todas sus figuras. Hoy juega Messi con la selección argentina. Uh-huh. Vamos a tener partidos interesantes, pero lo que más llama la atención es el partido mañana de Colombia. Colombia va a enfrentar a Uzbekistán. Muy poca gente no conoce dónde queda Uzbekistán. Uzbekistán es un país que era de la Unión de Repúblicas Soviéticas, un país que tiene fútbol profesional, liga desde 1992, que tiene una de sus figuras importantes en el fútbol de Inglaterra, pero que no es un equipo para meterle miedo a Colombia. Normalmente Colombia debe ganarle a Uzbekistán, sin confiarnos. Los muchachos de Uzbekistán son jugadores de 1.90, 1.85, y eso estamos viendo en el campeonato del mundo, mucho aspecto físico. Los africanos son de 1.90, 1.95. Bueno, Colombia tiene un hombre de 2 metros que es Jerry Mina, pero seguramente no va a ser titular mañana. Le voy a adelantar la nómina de Colombia, la que le va a ganar con el favor de Dios a Uzbekistán. Va a estar en la puerta Camilo Vargas, los cuatro del fondo, todos juegan en Europa. Daniel Muñoz juega en Inglaterra, John Lucumí juega en Italia, Davison Sánchez juega en Turquía, Joan Mojica juega en España, Jefferson Lerma juega en Inglaterra, Chico Puerta juega en Brasil, Puerta juega en España, Luis Díaz en el gran equipo del Bayern Múnich, John Arias en el Palmeiras y Luis Javier Suárez, el delantero, juega en Portugal. Así que todos los jugadores que mañana van a enfrentar a Uzbekistán, ninguno juega en la liga colombiana, todos juegan en el extranjero.
0: Bueno, Jorgito, ¿y el marcador para mañana?
2: Yo creo que Colombia va a ganar 2-0. Creo que Colombia va a ganar 2-0 sin menospreciar, sin mirar por encima del hombro al equipo de Uzbekistán, que para nosotros, como dijo el doctor Maturana, eso es un tiro al aire, uno no sabe dónde cae, ¿no? Uh-huh. Yo la verdad pues no comparto mucho lo de los tiros, pero sí es una forma de decir, cualquier cosa puede pasar, pero lo que nunca me pasa por la cabeza es que Colombia vaya a empatar o vaya a perder. Ahora, Ecuador perdió... Paraguay perdió goleado 4-1, Brasil no pudo ganar, y la esperanza básicamente hoy es Argentina, ¿no? Argentina frente a Senegal, partido bravo para el campeón del mundo, y Colombia mañana frente al equipo de Uzbekistán. Mañana también juega otro rival de peso para Colombia, que es la selección de Portugal con Cristiano Ronaldo con 41 años. Veremos a ver cómo nos va a los colombianos. A partir de mañana tendremos informe directamente desde el Estadio Azteca de México, dentro y fuera del Estadio Azteca de México, con un corresponsal que tenemos allá justamente en territorio mexicano, porque dos partidos de Colombia van a ser en México y el otro va a ser el sábado 27 frente a Portugal en Miami.
0: Bueno, pues ahí está toda la programación y lo más importante es que los partidos de Colombia ustedes lo van a poder disfrutar a través de la 1370 AM, allí a través de Frecuencia F. Así que a partir de las 9 de la noche mañana usted sintoniza 1370 AM y ahí está el partido de Colombia. Y bueno, nuestro enviado especial, ¿no? Nuestro corresponsal allí especial, a quien saludamos y a quien seguramente pues, va a estar ahí compartiendo tanta, tanta información que usted va a poder disfrutarla en la noticia, en la red deportiva, aquí con Jorge Enrique y con todo el equipo que le acompaña. Por bueno, ahora...
2: Déjeme decirles ya para terminar, Paola, lo siguiente. Nosotros tendremos, como ya usted lo manifestó, una alianza que venimos desde hace rato con Blue Radio, con los mejores narradores de Colombia, Blue Radio Bogotá, Javier Hernández Bonetti, Topuchetti, está también Pepe Garzón, están los grandes comentaristas y tendremos a través de ellos la transmisión que se va por Caracol Televisión, porque Caracol Televisión pertenece a Blue Radio, de los cuales nosotros tenemos esa alianza, así que los tres partidos de Colombia en la primera fase van a estar en esta alianza con Blue Radio Bogotá.
0: Así es, Jorge Enrique, vamos a estar ahí, Frecuencia F con Blue Radio para ofrecerles a ustedes el partido de Colombia, para que usted esté ahí en sintonía con nosotros y disfrute del partido y de seguramente el gran trabajo que va a hacer nuestra selección. Pastora Omaira, nos despedimos por ahora. Gracias por estar con nosotros. Y por supuesto, la invitación hoy es a que pueda agendarse a las 7 de la noche en Cielos Abiertos.
1: Bueno, sí, hoy en Cielos Abiertos, 7 de la noche, auditorio auxiliar de nuestra iglesia, Centro Cristiano Los Pinos, Misión Global. Allí te esperamos hoy con un gol generacional. Así que te esperamos a ti con toda tu familia.
0: Así es, nos despedimos por ahora de Un Milagro en tu Casa. Gracias a cada uno de ustedes por permitirnos llegar hasta sus hogares, hasta el lugar donde ustedes se encuentran a través de la 1370 AM, de la 95.7 FM y de nuestra señal de televisión. Gracias, gracias por acompañarnos en Un Milagro en tu Casa. Mañana les esperamos a partir de las 10 de la mañana para continuar aquí en Un Milagro en tu Casa. Bendiciones.
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0: No basta solo con ser depositario de la visión celestial. Pues quien la recibe debe actuar cumpliendo una serie de exigencias para traerla del mundo espiritual al material. Acompáñeme a identificar alguna de ellas en el texto bíblico. El visionario conoce su realidad y entiende cómo Dios lo ve. Como visionario, no te puedes encapsular e ignorar lo que sucede en todas las áreas de tu entorno. Siempre debes hacer una lectura correcta de tu alrededor, porque en cada lugar hay un ambiente que gobierna, y si desconoces esos ambientes, es posible que ellos te gobiernen a ti.
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0: Hola, ¿qué tal mis amigos? Muy buenas tardes, bienvenidos a la Red Deportiva. Ya para 16 años en primer lugar de sintonía. Aquí estamos en la coordinación técnica satelital de audio, cámara y videos del hombre de altar, don Lucas de Felice. Y también en la coordinación técnica satelital de don Isaí Ortiz, el gerente de Lado Ducci. Con mucho gusto les presentamos los deportes, don Javier Monte de Oca. Nos acompaña hoy el pibe, está con nosotros.
1: Danilo.
0: El pibe
1: Ardila.
0: La nueva sensación de los comentaristas deportivos. Y quien les habla, su amigo de siempre, Jorge Enrique Ricorduz, de la Asociación Colombiana de Periodistas Deportivos ACOR. 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Profesor Monte de Oca, tenga usted muy buenas tardes. ¿Cómo está, Javier?
1: Sí, señor. Muy buenas tardes, Jorge, para usted, para todos los televidentes, los oyentes de la 1370 y los compañeros de la parte técnica. Un saludo muy cordial también para el pibe Danilo y toda la gente que a esta hora está esperando a la expectativa toda la información deportiva.
0: Bueno, Javier, le pregunto de una vez, ¿cuál es la mejor selección del Mundial de los equipos que han debutado?
1: Sí, señor, de los que han debutado, pues me han gustado, ¿no?
0: Sí.
1: Me gustó muchísimo Estados Unidos. Velocidad, precisión, gol, ¿sí?
0: Pero Estados Unidos no va a ser campeona del mundo.
1: No, por eso, hasta lo que va. Por eso estamos hablando de la primera fecha, exactamente. Y Paraguay, que es un equipo que tiene un buen técnico, que se defiende bien y toda esa vaina, yo creo que a Cáceres todavía le duele la cintura. De ese putero izquierdo de Estados Unidos, sí, que se metió por ahí como estaba hasta ahora.
0: ¿Para usted la mejor selección hasta ahora es Paraguay?
1: No.
0: Perdón, ¿Estados Unidos?
1: No, me ha gustado Estados Unidos, sí. Marruecos también me ha gustado.
0: Sí.
1: Alemania pues volvió, pero habría que mirarlo de otra manera. También me ha gustado Japón.
0: Sí.
1: Costa de Marfil me gustó. Le falta definición, pero es un muy buen equipo. Y Arabia Saudita, que jugó con Uruguay, a pesar de que Uruguay jugó muy bien.
0: Muy bien, pibe, muy buenas tardes, bienvenido el pibe a través de Frecuencia F. ¿Cuál es la selección que hasta ahora le ha decepcionado a usted? Muy buenas tardes.
2: Muy buenas tardes, Jorge Enrique y Javier. Pues la selección que me ha decepcionado es la selección paraguaya, porque pues mirando la eliminatoria sudamericana, pues hizo un buen trabajo en la segunda parte que pudo hacerlo. Entonces hoy el partido con Estados Unidos vi una selección muy apagada, muy cambiante, no la vi como la había visto en la segunda parte de la eliminatoria. Entonces, para mí la gran decepción.
0: Muy bien, y la mejor selección que ha visto de los partidos que se han jugado hasta el momento en el fútbol del Mundial, ¿cuál es la mejor selección en su opinión?
2: En mi opinión, para mí la selección de Corea del Sur. Me ha parecido una excelente selección, me ha parecido que ha hecho un buen plan táctico en el partido contra República Checa. Me pareció excelente el planteamiento, los laterales, los centrales, muy buen trabajo en eso.
0: Muy bien, si ustedes me preguntan a mí cuál es la mejor selección o las mejores selecciones que hemos visto en el Mundial, en orden, me gustó el trabajo de la selección de Cabo Verde. Muy buena defensa, pero no un ataque continuo. Me decepcionó un poco España. Me parece que España menospreció un poquito a este equipo africano de Cabo Verde. Otra de las selecciones que me gustó, como lo dijo el pibe, me parece que Corea del Sur tiene un tremendo equipo. Es un equipo rápido, con una gran velocidad, con salida por las bandas, de doblamientos muy importantes. Corea del Sur, que le ganó a República Checa. También hay que decir que me gustó el trabajo de la selección de Canadá en el segundo tiempo. Canadá arrolló a Bosnia, que marcó un golazo espectacular, pero Canadá me parece que tiene muy buen equipo. Eso sí, de pronto no pase a la otra fase. Y el equipo de Suecia, que le ganó 5-1 a la selección de Túnez y que a propósito sacaron a su técnico.
2: Sí.
0: Le dieron de baja al técnico de Túnez por un partido, ¿no? ¿Cómo sí, se llama el técnico que sacaron y el que llega a la selección de Túnez, pibe?
2: El que sacaron fue Sabri Lamouche. Y el técnico que llegó fue Erben Renard. Vamos a decir que este técnico que se llama Erben Renard fue el técnico de Arabia Saudita que le ganó el partido de del Mundial pasado
0: a la Argentina.
2: A la Argentina de campeón.
0: Muy bien. Otra selección que me parece tuvo una muy buena actuación, la selección de Arabia Saudita. Parece que Arabia Saudita hizo un buen papel frente a Uruguay, aunque Uruguay en el segundo tiempo mereció ganar. Lo mismo que sucedió con Ecuador. Ecuador, 3 pelotas en el palo y el balón no ingresó a la portería contraria. Bueno, hoy tendremos partidos interesantes. Hoy vamos a tener el debut de la selección argentina, una selección que es la actual campeona del mundo. Le creo mucho a la selección argentina, como le creo a la selección brasileña. Nos parece que son selecciones que tienen argumentos para llegar lejos en este campeonato del mundo. Pero también hay que decir que debemos hablar del partido de Colombia. Mañana Colombia frente a Uzbekistán. Ya tenemos árbitro, el inglés Anthony Taylor será el juez central. 400 partidos en la Liga o en la Liga Premier de Inglaterra. Anthony Taylor será el árbitro central. Obviamente lo conoce Daniel Muñoz, lo conoce Jefferson Lerma, los muchachos colombianos que actúan en el fútbol de Inglaterra. Ha dirigido 400 partidos. Es un árbitro sobrio, es un árbitro que no es tan tarjetero y esperemos realmente que Colombia pueda cumplir mañana a las 9 de la noche en el Estadio Azteca de México un gran partido frente a la selección de Uzbekistán. Uzbekistán es un equipo que no hay que mirarlo por encima del hombro, ¿no, Javier?
1: No.
0: No hay que tener confianza porque algunos dicen por ahí, es un caramelito, es un dulcecito para Colombia. Yo no creo en eso.
2: Así como pasó por lo menos con el partido de ayer de España.
0: Sí.
2: Eso pensaban que no, que eso iban a ganar 7-0 y mire lo que pasó.
0: Sí, quedó total.
2: 0-0 y un buen resultado para Cabo
0: Verde.

0: Cantó mucho el extremo de Costa Marfil, se llama Jan Diamondé.
1: Muy bueno, excelente.
0: Un excelente.
1: Bueno, vamos con nuestro primer invitado porque dolió la derrota de la selección de Paraguay. Me parece que Paraguay estuvo muy distante, muy lejos de lo que le vimos ese orden en la Copa, en la eliminatoria mundialista. Y el técnico, el profesor Alfaro, indiscutiblemente fue claro, tuvo autocrítica. Alfaro dijo, nos superaron en todo. Cuando un equipo supera a otro en todo, lo supera físicamente, futbolísticamente, tácticamente, orden táctico y en mente, en claridad mental. Aquí está el técnico Alfaro de la selección paraguaya explicando por qué se perdió frente a Estados Unidos 4-1.
2: Buenas noches para todos. Obviamente que Estados Unidos ganó el partido con absoluta justicia y claridad, porque sabíamos que era un rival complejo, porque sabíamos que tenía coordinaciones desde iniciación de juego, amplitud, triangulaciones y ataques a las profundidades que si no estabas ajustado defensivamente te podían hacer doler o de pronto transformártelo en situaciones que vinieran en goles y creo que nos superaron en el plano táctico, nos superaron en el plano técnico y en el plano físico también. Entonces hay un montón de detalles que tenemos que ajustar. Después, más allá, la oportunidad de los goles, una lástima el primer que fue un autogol, más allá de, porque en ese momento en el partido estábamos bien, fue el arranque del partido, y después el tercero que llega en el cierre del entretiempo, donde uno a veces quería que llegue rápido el entretiempo para terminar de acomodar las cosas. En el entretiempo tratamos de acomodar más que nada para ajustar el tema de las marcas, del hecho
1: Muy bien, ese es el técnico, el profesor Alfaro, técnico argentino de la selección de Paraguay, explicando que indiscutiblemente Estados Unidos le pasó por encima. Muy bien Estados Unidos. Y a esa misma selección de Estados Unidos, compañeros, Colombia le metió 5.
3: Sí.
1: 5-1, casi con los mismos jugadores.
3: Sí,
1: muy
3: claro.
1: Poquitos jugadores no actuaron frente a la selección de Paraguay. ¿Cómo vieron a Uruguay? ¿Les gustó Uruguay ayer?
3: Sí, Uruguay me gustó, a pesar de que tenía algunas bajas, pero más que todo en el segundo tiempo, ¿no?
1: Sí.
3: Reaccionó muy bien los cambios que hizo el profesor
1: Bielsa,
3: muy bien, y me parece que mereció ganar, pero esto, como hablamos siempre, no es de merecimientos. Entonces, también el otro equipo tuvo sus méritos, ¿sí? Arabia, sí, con un arquero que sacó varias pelotas, aunque no tenía la pelota, o sea, la puñeteaba,
0: sí,
3: y
0: sí,
3: la dejaba ahí pagando, no era seguro, pero de todas maneras salvó esa pelota de Valverde, iba para adentro.
1: Claro.
3: Al palo.
1: Valverde muy bien, excelente.
3: Sí,
1: Valverde.
3: Jugador.
1: Sí, sí, tremendo jugador, un jugador pase, pasador, un jugador de muy buena media distancia. Aquí está el técnico argentino, Marcelo Bielsa, el técnico argentino de la selección uruguaya, hablando del empate Uruguay 1, Arabia Saudita 1, en Miami.
4: El partido, si bien tuvo dos momentos diferentes, el primer tiempo y el segundo, nosotros lo que sucedió en el segundo tiempo estábamos en condiciones de hacerlo en el primero, no pudimos. En el segundo tiempo cambió mucho el partido y hubo opción, hubo movilidad, hubo desmarcación, profundidad y situaciones de gol. No, ese es el relato. Después de la cantidad de situaciones que necesita un equipo para convertir un gol o dos o los que hagan falta, son parte de lo que sucede en un partido. A veces con muy pocas opciones se consiguen un porcentaje alto de goles y a veces con muchas opciones no se consigue lo que necesitábamos, que eran dos goles.
1: Muy bien, ese es el técnico Marcelo Bielsa, el técnico argentino de la selección uruguaya. Hoy vamos a tener jornada del Campeonato del Mundo, Javier, Danilo, Pibe y Javier, sí, los señor. Partidos de para hoy. Hoy juega Francia a las 2 de la tarde, sí, frente a Senegal. ¿Cuáles son los partidos para hoy, Javier?
3: Sí, señor, exactamente. Francia frente a...

0: Senegal, como usted lo dice, 2:00 p.m. Pibe, enfrentamiento entre Francia y Senegal.
1: La formación de Francia, ¿cuál va a ser? Hoy va Mbappé, tiene sí. Tremendo equipo el equipo de Francia.
2: El historial de enfrentamiento son 2 partidos jugados, una victoria para Francia y una victoria para Senegal. Y la alineación de Francia para el partido contra Senegal es el 4-2-3-1.
1: 4-2-3-1, sí juega la selección francesa.
2: El arquero Mike Maignan, Jules Koundé, Ibrahim Konaté, William Saliba, Teo Hernández, Aurien Tchouaméni, Édouard Camavinga, Ousmane Dembélé, el actual Balón de Oro, Michael Olise, otro jugador excepcional, Désiré Doué y el mejor delantero que yo haya visto, Kylian Mbappé.
1: Tremendo equipo tiene Francia. Ahora, así lo dijimos de España. España tiene tremendo equipo, pero no pudo el equipo español. Es que el equipo de Francia, por donde usted lo mire, es un tremendo equipo, ¿no? Sí. En defensa muy bien, tiene a Saliba, tiene en la mitad de la cancha y arriba tiene a Ulises, tiene a Mbappé,
2: a Camavinga.
1: Es un equipazo. Francia también, es un equipazo, pero ¿podría dar la sorpresa el equipo de Senegal?
2: Que también tengo la alineación.
0: Sí,
2: la
0: un equipo rápido, ¿no?
1: ¿Cómo? Senegal tiene jugadores en varios equipos en Europa.
2: Sí,
1: ¿no?
2: La alineación de Senegal es un 4-2-3-1. El arquero es Édouard Mendy, Crépin Diata, Kalidou Koulibaly, Moussa Niakate, Malik Diouf, Lamine Camara, Pape Gueye, Ismaël Sarr, Iliman Ndiaye, y Sadio Mané y Nicolas Jackson.
1: Ojo con Mané, que fue compañero de Liverpool de Luisito Díaz, ¿no?
2: Y se acuerda el partido de en el Mundial cuando fue Senegal-Colombia, que Mané nos hizo daño.
1: Que hizo daño, jugador muy rápido. Ojo que Argentina no tiene el partido ganado. Argentina tiene como handicap que son actuales campeones del mundo. Vamos a dar la alineación de Argentina hoy, que también va a enfrentar a un equipo muy difícil como Nigeria.
2: Sí, como Argelia. Es un 4-3-3. Emiliano Martínez,
1: el doble.
2: Nahuel Molina, Cristian Romero, Nicolás Otamendi, Nicolás Tagliafico. En los tres de medio campo, Rodrigo de Paul, Enzo Fernández.
1: Rodrigo de Paul fue el que no pudo con Luisito Díaz el día del 1-1.
2: Sí, ese mismo día. Rodrigo de Paul. Enzo Fernández, Alexis McAllister, otro jugadorazo. Lionel Messi, pues estamos hablando de uno de los mejores jugadores de la historia, Lautaro Martínez, y para mí otra de las revelaciones de este Mundial, Julián Álvarez.
1: Tiene tremendo equipo la selección de Argentina. Debe ganar Argentina. Debe ganar el equipo argentino hoy. Las esperanzas por Sudamérica son hoy Argentina que gane y que mañana Colombia también le gane a Uzbekistán.
0: Sí, yo creo que se puede dar, como usted lo dice, Argentina es campeón del mundo y tiene una nómina, la misma nómina, ¿no?
1: Sí.
0: Claro, no ha cambiado mucho.
2: Claro que el Argelia, pues, no es que sea mal equipo, ¿no?
0: No.
1: Bueno, resultados de las primeras fechas del campeonato del mundo. México 2, Sudáfrica 0, Corea del Sur 2, República Checa 1, Canadá 1, Bosnia-Herzegovina 1, Estados Unidos 4, Paraguay 1, Qatar 1, Suiza 1, Austria 2, Turquía 0, Haití 0, Escocia 1, Alemania 7, Curazao 1, Suecia 5, Túnez 1, España 0, Cabo Verde 0, Arabia Saudita 1, Uruguay 1, Irak 2, Nueva Zelanda 2. Vi el partido este y me aburrió. Irak es un equipo de verdad de muy poco nivel. De lo que hemos visto, Irak es un equipo, yo no sé si por los problemas netamente políticos, todo lo que ha sucedido, pero no veo a Irak ni de tercero, ni de segundo, ni de primero.
0: No, es mejor Irán.
1: Sí, Irán es más equipo. Hoy van a jugar, atención. El otro partido que también vimos fue Países Bajos frente a Japón.
2: Me parece
1: muy buen partido. Sí, uno de los mejores partidos del Mundial, Países Bajos, que es la antigua Holanda frente a Japón. Hoy jugarán 2:00 p.m, Francia-Senegal. ¿Quién va a ganar? ¿Por quién se va usted, Javier?
0: Yo creo que gana Francia. Yo creo
2: que va a ser la sorpresa de Senegal y va a meter un empate.
1: Para mí gana Francia 3-0. Irak frente a Noruega. Hoy tendremos a Irán.
0: Yo creo que gana Noruega.
2: Sí, yo tengo la alineación aquí en Noruega.
1: Sí, dígamela.
2: 4-3-3, con Nyland como el arquero, Julian Reis, Christopher Hayer, Leor Østigard, Davin Wolfer, Martin Odegaard, Partir Ver, Sander Ver, Antonio Nusa, Alexander Sorloth, que es uno de los mejores jugadores.
1: Extraordinario
2: y
1: jugador.
2: Erling Haaland. Estamos hablando de uno de los mejores.
1: Sí, ahí tenemos sí. Una delantera rapidísima.
0: Tiene dos delanteros muy buenos.
1: Entonces, Irán frente a Noruega, Argentina, Argelia y Austria frente a Jordania.
0: Okay. Yo creo que Irán a Austria.
1: Sí,
0: Austria.
1: Y mañana Portugal, República del Congo y Colombia frente al equipo de Colombia frente a Uzbekistán, y mañana también juega Inglaterra, ¿no?
0: No, y juega
1: Inglaterra, para Croacia. Mañana tremendo partido.
0: Y juega Portugal. También Panamá.
1: Ya tenemos sí. Dando la programación del miércoles y jueves. 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
1: 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Bueno, tabla de posiciones del Campeonato del Mundo, Grupo A, primer lugar México con 3, Corea del Sur con 3, sin puntos, República de Chequia y Sudáfrica 0 puntos. En el grupo B, Suiza 1 punto, Canadá 1 punto, Qatar 1 y Bosnia 1. En el grupo C, Escocia 3 puntos, Marruecos 1, Brasil 1, Bosnia Herzegovina 1. En el grupo D, Estados Unidos con 3 puntos, Australia con 3 puntos, Turquía 0 y Paraguay con 0 puntos. En el grupo F, Alemania 3 puntos, Costa de Marfil 3 puntos, Ecuador 0, Curazao 0 puntos. En el grupo F, Suecia 3 puntos, Japón 1 punto, Países Bajos, la antigua Holanda 1 punto y Túnez 0. Y en el grupo G, Uruguay 1 punto, Arabia Saudita 1, España 1 y Cabo Verde 1. Lo que significa que este grupo, el grupo G, Uruguay, Arabia Saudita, España y Cabo Verde, lo mismo que el grupo B, Suiza, Canadá, Qatar y Bosnia, son los dos grupos más fuertes, más duros por ahora en el Campeonato Mundial. Terna arbitrales para los juegos de hoy, mi querido Pibe Ardila.
2: Para Argentina y Argelia, la terna arbitral es el árbitro Gen Nilberg de Suecia y el VAR Paul Van Volelken de Países Bajos. Para Francia, Senegal a las 2 de la tarde es Simon Marchignan de Polonia y el VAR Tomás Kerwin-Boskin de Polonia. Para Irán, Noruega, que es a las 5 de la tarde, la terna es César Ramos de México y el VAR Guillermo Pacheco también de México.
1: Bueno, Javier, la selección colombiana ya está en territorio de México desde ayer.
0: Desde ayer.
1: Hizo su práctica. Vamos a pasar justamente el video de la práctica de la selección colombiana y la lista de Colombia. Los 11 están ya prácticamente para saltar al campo de juego. Ahí estamos viendo a Jerry Mina en nuestra señal de televisión. Jerry Mina. Están los muchachos de la selección colombiana haciendo trabajos de pliometría justamente allá en el estadio Azteca. Ahí estamos observando a Dita, zaguero central. Y mucha atención que Colombia podría presentar mañana la siguiente nómina. Creo que esta va a ser la fija, la que le ganó a Jordania en el último partido 2-0. Colombia formaría con Camilo Vargas en la puerta.
0: Sí, señor, claro.
1: Daniel Muñoz, John Lucumí, Davison Sánchez y John Mojica. En la mitad de la cancha, Jefferson Lerma con Puerta. Va el chico Puerta. Me parece que está jugando mejor que Richard Ríos. James Rodríguez de enganche. Luis Díaz por banda izquierda como extremo. John Arias por derecha. Y Luis Javier Suárez como número 9. Me parece que es una muy buena selección, muy ofensiva esta selección
0: y
1: colombiana.
0: Tiene toda la barra mexicana por lo de Vargas.
1: Sí.
0: Tiene toda la barra Colombia.
1: Exactamente. Toda la barra de la selección de México, porque Camilo Vargas es un referente allá en el fútbol mexicano, es un hombre que indiscutiblemente tiene una ascendencia sobre el público de México. Señoras y señores, estamos llegando al final ya de la Red Deportiva, del Cúcuta Deportivo. ¿Qué hay, Javier?
0: Hoy debe llegar el profesor Richard Páez debe llegar hoy.
1: No, deben llegar, son los jugadores contratados.
0: Sí, no, por eso, debe llegar seguramente viene ya con el carrao.
1: Me imagino,
2: ojalá,
1: no como que con el carrao, no, eso me suena mucho.
0: Claro, el carrao son 6.
1: Deben llegar con un...
2: mínimo 8 jugadores para mí.
1: No, pero ¿de dónde van a contratar 8 jugadores si no tienen cupo?
2: Por eso, pero si sacaron 17 jugadores.
1: No, perdóneme, no han sacado 17, no han sacado ni 8, ni 17, ni 5, han sacado como 3 o 4.
0: Sí, hasta el momento.
1: El resto... no hay cupo para contratar 3-4 jugadores. Lo dijo aquí el próximo gerente de Cúcuta, el próximo gerente, don Álvaro José Torrado. Vamos a ver cómo reacciona el doctor Richard Páez hoy, cuando le digan, doctor Richard, no hay chance sino para 3 o 4 jugadores. Si da un paso al costado, o se va a ver el Mundial, o se queda.
0: Se vuelve fulano, se vuelve sultano.
1: Eso no está fácil. Sí. Don Javier Montes, despida usted de la Red Deportiva por el día de hoy.
0: Sí, señor. 12:31 minutos. Jorge Enrique Rico Orduz, el pibe Ardila. Y este servidor Javier Montes. Los esperamos mañana, Dios mediante, a las 12:00 en la Red Deportiva. Feliz tarde.
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0: Son las 12 y 45 minutos.
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0: Es la una en punto.
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5: Crecer protegido afirma la autoestima. Diga conmigo, crecer protegido afirma la autoestima. Ahora, cuando hablamos de crecer, ya hemos definido en los mensajes anteriores la importancia y el valor que hay en esta expresión que nace en Dios. El crecimiento, quien lo activa es Dios, el que promueve es Dios, de tal manera que Dios es el que también hace un pacto de crecimiento con cada persona. Ahora, cuando hablamos de que el crecimiento protegido afirma la autoestima, es necesario que nosotros comprendamos qué es autoestima. ¿Cómo es que esto se manifiesta en la vida de cada uno de nosotros? ¿Y en qué circunstancia la persona puede mostrar que su autoestima está por encima del promedio? En Jueces 5:7 dice: las aldeas quedaron abandonadas en Israel. Había decaído hasta que yo, Débora, me levanté como madre en Israel. Nótelo bien. Era un tiempo de depresión. Había una amenaza en el ambiente contra Israel. Países que estaban rodeando a Israel para destruirlo. Los guerreros, los hombres, se sintieron impotentes por la amenaza. Decayeron el ánimo y su autoestima se fue al piso. Y cuando esto acontece, Débora observa el ambiente, observa lo que ocurre en sus tropas o en los guerreros de Israel. Ella no es gobierno, ella es una mujer común y corriente para muchos. Pero cuando se da cuenta que esto está aconteciendo, entonces, en vez de caer en el fatalismo y ir al grupo de las que llora siempre por todo, que grita por todo, que entra en pánico por todo, no. Ella dice: hasta que yo, Débora, me levanté. ¿Y cómo fue que se levantó? Como madre de la nación. No solo madre de sus hijos nacidos de sus entrañas, sino madre de la nación, dolor patrio, responsabilidad patria. Y ella dice: me levantó. Y luego ella grita en el versículo 12 del capítulo 5. Mire cómo dice: despierta, despierta, Débora. Despierta, despierta. 4 veces. Entona cántico. Levántate, Baraj. Lleva tus cautivos, hijos de Abinoam. Una mujer que sale de la condición de las amenazas, del melancolismo, de quedarse como una persona inerte, a una defensora y a una libertadora. Sale. Esta condición de la autoestima tiene 6 pilares que quiero que usted los anote, por favor. El primero es vivir de una manera consciente. Diga conmigo, vivir de una manera consciente. Usted me disculpe que insista en el punto de la conciencia. Y es que la mayoría de la gente vive con una atención dispersa. Entonces, por tener una atención dispersa, no son conscientes de la realidad en diferentes ocasiones, lugares, y aún no son conscientes de las condiciones en las cuales están siendo sometidos. La conciencia se logra cuando uno sabe ver y oír correctamente. Cuando uno puede hacer una lectura correcta de lo que está ocurriendo. Entonces, vivir de una manera consciente nos permite, por supuesto, dar unos pasos concretos. Si una persona, ser una persona analítica, capaz de hacer preguntas. ¿Qué fue lo que dije? Ser una persona analítica, capaz de hacer preguntas. ¿Sí? El que analiza tiene que hacer preguntas, porque nunca nadie sabe todo. Y para poder saber, tiene que preguntar. Y recuerde que el protocolo de la sabiduría es la pregunta. Y aunque la pregunta, ella ofrece un riesgo, que el que pregunta puede quedarse comprometido con la pregunta, enlazado con la respuesta, pero es necesario correr riesgo, asumirlo y preguntar, más que quedarse callado. El que se calla cuando la situación requiere pregunta es el que otorga. El silencio en tiempo de preguntar no es prudencia, es otorgar. Entonces, ser una persona analítica capaz de hacer preguntas. Ahora, una pregunta inteligente, ¿qué requiere? Una respuesta inteligente. Entonces, cuando usted pregunte, pregunte a personas o a grupos que tenga respuesta inteligente en la altura de su pregunta. Evalúate para mejorar y construir una vida mejor. Pero necesario es evaluarse, que la persona pueda hacer una pausa y verse a sí mismo. Y en esta mirada hacia adentro, la persona pueda tener una respuesta que sea sincera. Uno no puede engañarse a sí mismo, ¿sí? Uno no puede engañarse. Uno puede engañar a quien sea, pero menos a sí mismo. Usted es usted y sabe lo que usted hace correcto y lo que no está correcto, ¿sí? Y usted sabe las fortalezas y también las debilidades que están en usted. Entonces, el tema de ir avanzando aún en lo nuestro, en lo personal, Job nos permite entender esta realidad así. Capítulo 29 de Job, verso 16, parte B. Y de la causa que no entendía, me informaba con diligencias. Note, informar. Buscar esta información. De menos a más. Buscarla hasta que pueda entenderlo. La oportunidad es para todos. ¿Y en qué área? En todas. Yo necesito tener una salud aceptable. Entonces, ¿qué necesitamos hacer? Buscar información de cómo mantener la salud de mi cuerpo estable, aceptable. Yo necesito información sobre cómo mantener mi economía, mis finanzas guardadas, protegidas de deudas impagables, de pérdida innecesaria. Entonces yo necesito buscar información. Soy un emprendedor, tengo un negocio pequeño, mediano, grande. Necesito información del emprendimiento, de cómo posicionarme en el ambiente. Y aprovecho para decir que estamos interesados en ayudar a las personas los miércoles. Tenemos una reunión para emprendedores, gente profesional. Hemos tratado varios temas afines con eso, actualizando la mente del emprendedor. Y en esos últimos, a partir del próximo miércoles, vamos a tratar un tema que es muy sugestivo: pequeñas empresas haciendo grandes negocios.
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3: Si usted quiere saber eso, infórmese. ¿A dónde está la información? Usted la puede buscar en el SENA, que es una institución del Estado para ayudar. Usted puede buscar eso en la universidad, a donde se trata temas de comercio, de negocio, de emprendimiento. Pero a veces no hay ni los recursos ni los tiempos. Entonces usted puede buscar eso en la iglesia, su iglesia, en el altar. Usted tiene un altar que se atreve a hablar de temas que va más allá de lo que estamos acostumbrados, que es lo eclesiástico, sin dejar de que sea la Biblia la fuente de inspiración, porque todo lo que el mundo requiere saber viene de la palabra de Dios.

0: Esto es lo que estamos haciendo, analizando y trayéndolo, poniendo en plato servido. ¿Sí? Infórmense. Ah, soy casada o soy casado, soy padre o soy madre. ¿Cómo proceder como pareja? Pues infórmense. ¿Cómo proceder correctamente como padres? Infórmense. Nosotros en la consejería estamos encontrando situaciones que son ya inaceptables. Por ejemplo, padres que protegieron tanto a sus hijos que cuando los hijos llegan a ser adultos están tan inseguros que no pueden dar un paso por sí mismos. O están tan enojados que quieren y rechazan todo lo que papá y mamá les dio porque ahora en la edad de adulta se siente que no son creídos, que no son confiables. Entonces eso los enoja y los hace tener actitudes que son incorrectas. ¿Cómo cambiar esa actitud? Hijos que entendieron mal las cosas y están en la casa, en la familia, y no saben, no tienen la información correcta para poder desprenderse y salir adelante como debe ser. ¿Sí? Hay que ver con, de las dos partes que se compartan. Se habla del águila con sus aguiluchos, que cuando ella los está criando, llega un punto en que los sacan del nido, porque ellos quieren más de la mamá y del papá, que los siga cazando, que los siga trayendo, y como crece ya tampoco cabe dentro del nido, y entre ellos mismos crían conflictos, porque no caben, pero no salen, porque tienen que esperar que le traiga la comida ahí. Entonces, ¿qué hace el águila? Lo saca, lo picotea hasta que lo saca y trae puya y lo pone en el nido para que ellos no vuelvan a estarse cómodos. Y luego los obliga a irse hasta el borde de la peña para que se lancen. ¿Sí? Y cuando uno observa el proceder de una águila con sus aguiluchos, uno dice, pero qué cruel, porque lo saca y lo lanza, y cuando el aguilucho se ve en el vacío, grita, pero descubre que tiene alas, ¿sí? Y que las alas son para usarlas, pero ella también se tira y va alrededor de él mirándolo, porque es alta bastante la altura, y lo ve cuando no aguanta, cuando no, ella se mete por debajo y lo sostiene, y ahí peor porque lo levanta más alto todavía, lo eleva hasta donde la respiración le aguante y otra vez lo suelta, y esto puede durar un par de horas ensayando a que el aguilucho aprenda a volar y sea un águila triunfadora y no perdedora. Entonces, vamos a informarnos de la manera correcta, la pedagogía correcta. Y en todas las áreas, el área de la sexualidad en la pareja, infórmense cuántas cosas hay de defecto en eso y cuánto conflicto ha habido entre pareja. Hemos atendido casos donde uno dice, Dios mío, pero ¿cómo puede llegar ahí? Pero llegan porque la falta de educación, de información, ella es ignorancia. Y por ignorancia las personas pierden, y pierden mucho. Vamos, dos, autoaceptación. Cuando hablamos de la autoaceptación, es aceptarse, que significa abrázate tal como eres. ¿Cómo eres? Eres como Dios te creó. Cuando te miras al espejo, lo que ves es la creación de Dios. Por lo tanto, no te rechaces. Vete a ti mismo o a ti misma como la persona correcta, creada por el Creador. ¿Sí? Si tus ojos son negros, acéptalo. Si son verdes, acéptalo. Si son azules, acéptalo. Si son castaños como el mío, acéptalo. ¿Sí? Y dile, qué ojos tan maravillosos tengo yo. Y cada cosa de ti, valórala y acéptala. No existe persona fea. Todas las personas tienen su gracia. Y le permite que para uno sea la persona más linda, y la persona más hermosa, la persona más bella. Entonces, cuando usted está frente al espejo, mire los calificativos. No espere que otro los diga, dile usted. ¿Sí? Aceptando. Y cuando otro lo diga, no te avergüence, no te esconda, acéptalo. Porque es la imagen que está siendo revelada para otros de ti. ¿Sí? Ahora, para uno lograr salir de este pozo, necesita conectarse con la niñez. Conéctate con tu niñez. Evalúa ese niño que llevas adentro. ¿Sí? Y cuando hablamos de la niñez, tenemos que recordar a Jesús que dijo que de los niños es el reino de los cielos. Y sabe, dentro de cada adulto todavía está el niño, del cual el reino de los cielos le pertenece. Ahora, ¿cómo fue tratado este niño? ¿Sí? ¿Cómo te trataron en la infancia tus padres? Y aquí puede haber deformación por diferentes razones, ya lo dijimos algunas. Como también puede haber cosas que son muy positivas, que fueron correctas. Descúbralo. ¿Qué te dieron? ¿O qué te faltó durante esta etapa de la niñez y adolescencia? Y a recordarlas, recuérdalo como algo de aprender y de no caer en el amargura, en la autocomiseración, sentirse una víctima porque me trataron mal. No, aprenda.
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2: Lo correcto es que cuando uno aprende lo que fue dañino para su vida, no lo repita. Y aquello que produjo dolor, archívalo. Y si estás en Cristo, tienes una ventaja increíble, porque las cosas viejas pasaron, quedaron sepultadas en Cristo y naciste de nuevo, salió una nueva criatura. Yo dije que salió una nueva criatura. Y esta nueva criatura tiene todo lo de Dios, recupera todo lo que en la intención de Dios fue puesto a su favor. Entienda ahora el adulto que eres. ¿Por qué soy así en mi edad adulta? Y cuidado, porque algunas cosas de la conducta, ella tiende a crecer desfavorablemente con la edad. Pero hay personas que son secas, les cuesta hablar, expresarse, decir a otra persona te amo, te quiero, y siempre cuando responde o dice es gritando, es imponiendo, es desafiando, y con la edad esto aumenta y esto crea una situación de rechazo en el entorno. Y hay quienes están con personas así y dicen es que es imposible estar con él o estar con ella porque siempre me está ofendiendo, siempre me está gritando, siempre me está imponiendo, siempre me está retando, siempre me está desafiando. Y en la edad eso se vuelve más y más y más. Entonces eso hay que corregir temprano para buscar lo otro. ¿Cuál es lo otro? Ser amable, tener expresiones correctas, ser agradecido, agradecido, ¿no? Yo me acuerdo un día, tenemos casas de ancianos, pero aquí me estoy recordando lo que vivimos con Nair años atrás, en la iglesia que salimos para acá. Y visitaba a las personas en nuestro geriátrico y algunos terminaban de comer. Y uno llegaba y, ¿cómo estás? Mal. ¿Pero por qué está mal? No me dan comida en esta casa. ¿Cómo no le da comida si acaba de dar comida? Y habla de todo, que la comida no sirvió, que fue eso, que fue lo otro, que fue lo otro. Y los que están en el entorno, llega un momento que dicen, ya no aguanto más. Sí. Entonces, una persona que va en la edad avanzando tiene que estar consciente. Y si usted me escucha ahora, mejor. Y le digo que usted se va a envejecer. No les gusta. Pero voy a decir acá y a ver qué razón tiene. Le digo que usted va a envejecerse. A ver cuando tengas 90 añitos, a ver cómo es. Entonces usted responde y diga, el mejor de todos, el amable, el confiable, el que hace la vida agradable en la casa, en la familia, en el todo. ¿Sí? Entonces comience ahora, no espere allá, comience ahora. Y comenzar ahora, exprese amor, exprese cariño y exprese ternura. Entonces usted se envejece con este calificativo de ser una persona que ama, una persona que es cariñosa y una persona que es tierna. Entiende el adulto que usted es ahora. Si no es así, pues estás cargando una mochila a tu espalda, llena de experiencias emocionales, de lo que has tenido, lo que te ha faltado a nivel de conocimiento, desaprobación o afecto y caricia efectivas. Entonces, esta mochila Dios la quiere quitar. Es una carga que a nadie le hace bien. Y lo hermoso es que si pasamos por la cruz, viendo a Jesús, aceptando a Él como Señor y Salvador, Él murió para que esta mochila se quedase allá en la cruz también. Y que todos que pasen por Él sean libres. Yo dije, todos que pasen por Él sean libres. Aleluya. Sí. Estos dos pilares te permitirán construir una autoestima sólida. Y estoy seguro que cuando te pones sólido, tu crecimiento nadie lo va a detener. Levanta tus manos, diga: recibo la palabra que me empodera a vivir una vida de crecimiento con mi autoestima bajo el poder y la dirección de la palabra y la unción del Espíritu Santo de Dios. Tercero, ser responsable en el proceso del cambio. ¿Sé qué? Responsable en el proceso de cambio. Todos tenemos que vivir momentos de transformación y de cambios. Y aquí es importante, voy a repetir la frase: deja de victimizarte y resignarte a no hacer nada. Recorte eso, no eres víctima de nada. Y si algún día alguien te quiso hacer daño, no permitiste que eso te transformara en una víctima. ¿Sí? Hay un cuadro bíblico maravilloso que aparece en el libro de Samuel. Quiero que lo lea conmigo. Ahora pues, reflexiona y ve lo que has de hacer, porque el mal está ya resuelto contra nuestro amo y contra toda su casa, pues él es un hombre de tan perverso que no hay quien pueda hablarle. ¿Conoce usted personas así? Entonces Abigail, ahora no es Débora, ahora es Abigail, tomó luego 200 panes, 2 cueros de vino, 5 ovejas guisadas, 5 medidas de grano tostados, 100 racimos de uvas pasas y 200 panes de higo seco, y los cargó todo en asno. Y dijo a sus criados: id delante de mí y yo os seguiré luego. Y nada declaró a su marido Nabal. Y montando el asno descendió por una parte secreta del monte. Y he aquí David y sus hombres venían frente a ella, y ella le salió al encuentro. Ojo, se va a encontrar con un guerrero que nada más y nada menos fue el que venció a Goliat. Y está rodeado de 400 hombres que son uno vale por 100. Y otros valen por 1000. ¿Qué tal? Y ella va al encuentro con la cabeza erguida. No va llorando, ¿eh? No va sintiendo que es menos. No, va con la cabeza erguida. Y dice a él, y dijo David a Abigail: bendito sea Jehová, Dios de Israel, que te envió para que hoy me encontrases. Y bendito sea tu razonamiento. Y bendita tú que me has estorbado hoy de ir a derramar sangre y a vengarme por mis propias manos. Porque vive Jehová, Dios de Israel, que me han defendido de hacerte mal, que si no te hubieras dado prisas en venir a mi encuentro, de aquí a mañana no le hubiera quedado con vida a Nabal ni un varón. ¿Qué tal? ¿Cuánto daño la intolerancia de Nabal estaba causando a su casa? Borracho, ignoró el trabajo que les habían hecho, no quiso pagar, mal pagador. ¿Usted conoce gente que es mal pagadora? Recibe el trabajo, recibe el servicio y luego no paga. Pues eso fue lo que hizo Nabal. Y enojó a los hombres de David. Y enojó a David. Pero cuando los criados se dieron cuenta, fueron a ella y le dijeron: señora, mira lo que viene. Eso es lo que está pasando. Y ella inmediatamente, sin discusión, tomó la rienda de la casa, de la familia, y la defendió. Aló. Eso es diferente de que de pronto no tenga esa fuerza, mejor callarme. Y si van a destruir mi casa, me voy de aquí antes que lleguen. No, ella se puso de frente. Aún siendo él mal, lo voy a defender. Porque es mi marido, porque es mi esposo. Y lo hizo. Y David lo reconoció. Ahora, el versículo 35, hay unas frases de David increíbles. Y recibió David de su mano lo que le había traído. ¿Qué fue lo que le trajo? Pan, uvas pasas y cabrito guisado. Yo quisiera estar ahí para probar ese guiso. Seguro que, ¿sabe lo que significa un cabrito guisado por Abigail?
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2: Pero, y David lo recibió, y al recibirlo le dijo: sube en paz a tu casa, y mira que he oído tu voz. Y te he tenido respeto. Ese es el lugar que Dios quiere para ti, mujer. Y ese es el lugar que Dios tiene para ti, hombre. Levanta tu mano y diga: permito que la palabra que viene a mi vida me levante hasta ocupar el lugar correcto de la dignidad en la cual mi voz es oída y soy respetada y respetado. Amén. Cuarto, asertividad. Y cuando hablamos de la asertividad, es la capacidad de expresarse con respeto a decir sí o no con libertad, sin miedo de crear una discusión. Es que la persona tiene esta capacidad, esta libertad de decir las cosas y sin temor de que se cree una discusión, porque sus argumentos están protegidos con evidencias, con la sabiduría, con la ciencia si es necesario, con la excelencia, con el conocimiento pleno. Entonces lo pone todo y discutir es sano. Y las personas que cuando va a discutir las cosas levanta la voz y comienza a gritar es un tonto, es un desequilibrado. Y no puede uno cuando está ahí discutir algo caer en el campo de sentirse ofendido para ofender. No, la discusión es un ambiente que se crea para ponerse de acuerdo y entender los temas que se deba tratar, sea en la casa, en la familia, negocios, empresa, lo que sea. Los fuertes nunca entran por el camino de enfrentamiento, sino de conocimiento. Ahora, el débil es el que cree que con su voz levantada, con sus gritos, con su amenaza, logra mejores respuestas. Es todo lo contrario. Entonces, capacidad de expresarse con respeto a decir sí o no, con libertad, sin miedo de crear una discusión. Quinto, vive con propósito. Vivir con propósito es lo que permite que la vida tenga sentido. Y aquí, el Proverbio 31 muestra a la mujer con el más alto nivel de vivir con propósito. Porque el propósito fija propósitos y metas que te permiten evaluar los pasos hacia una dirección. De cuando una persona fija propósito, entonces crea una visión del futuro y apunta en la dirección que quiere llegar. Y recuerde que cuando uno hace eso, la palabra dice: al justo le irá bien. Es decir, va a caminar por el camino correcto y va a llegar a su destino. ¿Cómo aparece esta actitud en Proverbios? Dice que ella busca lana y lino y con voluntad trabaja con sus manos. Es como nave del mercader, trae su pan de lejos, se levanta aún de noche y da comida a su familia y ración a sus criadas. Considera la heredad y la compra, y planta viña del fruto de sus manos. Ciñe de fuerza sus lomos y esfuerza sus brazos, y ve que van bien sus negocios. Su lámpara no se apaga de noche. Tomando la palabra, no es la palabra que yo diga, sino lo que ya está dicho, que tu mujer, tu madre y tu varón, papá, persona que me está escuchando, saldrás del campo de la nada al campo de comprar. Sí. Y no solo eso, sino que vas a plantar viñas. Es decir, tus recursos serán semillas para sembrar y no para gastar. Y cuando los siembres, tendrás cosechas increíbles y comerás del fruto de tus manos. Porque la mano del Señor estará a tu favor. ¿Sí? Dice que ciñe de fuerza sus lomos. Es como ponerle una faja y mantenerse firme, sin doblarse, sin riesgo de crear una hernia o de tener un problema en la columna. No está ceñida, tiene la capacidad de fuerza sus lomos y esfuerza sus brazos. ¿Qué cosa? Y luego dice, ve que van bien sus negocios. No va mal, sino que van. Bueno, levanta tus manos. Diga, recibo la palabra que me empodera para ver que mis negocios, pequeño, mediano, grande, van bien. Diga, mis negocios van bien. Diga, y mi lámpara no se apagará de noche. ¿Qué es eso de lámpara? Es una mente aguda, encendida, con ideas, con pensamientos, con proyectos, con programas de vida. ¿Sí? Esa es una mente que no se desvía a oír cosas que no construyen, chisme, comentarios. No, no, eso es basura, no, eso no. Eso no, eso no, córteselo. Eso otro, lo otro es creatividad. Es que, ¿en qué estoy innovando? ¿Para dónde voy? ¿Qué soy yo capaz de hacer? ¿Aló? Sí, esto es lo que la palabra ofrece. Finalmente, vive con integridad y mantente despierto. O despierta. Viví con integridad. Es ser una sola pieza, por dentro y por fuera. Soy lo que soy por dentro y soy lo que soy por fuera. Entonces Débora gritó: despiértate, despiértate, Débora. Wow. Pero si había hecho tantas cosas buenas, todavía tiene que decir a sí misma que se despierte. Sí, porque cuando uno llega a un éxito, alcanzando unos niveles de éxito, despiértate, porque hay más para ti. Despiértate, Débora, despiértate. Entona cántico. ¿Entona qué? Cántico. ¿Sabe? Él está retando, ella está retando a sí misma. No caiga en la murmuración, no caiga en el vacío de cosas que no son. Ser agradecida, Débora, y entona cántico al Señor.
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0: Son las 2 en punto.
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1: Mi nombre es Víctor Orellano Jaimes.
2: En el momento del mes de octubre, en donde papá cae profundamente en un sueño, todo el día dormía y en la noche entraba en una crisis de desesperación. Efectivamente, con la punción lumbar dieron de que era meningitis bacteriana.
1: Y eso duró 15 días, mientras que llegaban los resultados, yo quedé en coma. Yo desperté pensé que había dormido como un solo día.
2: Tiene una reacción en donde se descontrola totalmente y nos empieza a golpear, nos empieza a pegar. Y en ese momento lo llevamos a la clínica, lo amarraron y la mirada seguía perdida. El neurólogo nos reúne a todos, a toda la familia. Él no está reaccionando al medicamento que le estamos dando. Lo mejor es que se lo lleven para la casa y en la casa pase sus últimos días con ustedes. Y en ese momento nos lo enviaron a casa con una infección en la orina.
1: Mientras yo salí de la clínica duré más o menos como 6 meses, un poquito más de 6 meses, en silla de ruedas porque no podía caminar.
2: Y en ese momento papá empezó a evolucionar, empezó a dar sus primeros pasitos nuevamente. Luego tuvimos la última cita con el neurólogo. Cuando el neurólogo nos revisa, nos dice, ya no hay meningitis, ya la bacteria no está. Víctor es mi paciente número 7 de meningitis. Y Víctor es el paciente número 7 que ha sobrevivido. El resto de pacientes no han sobrevivido.
1: A mi familia nunca les hizo falta el alimento, porque el Señor, como me lo dijo a mí, descansa, yo te cuido. Al decirme, yo te cuido, ¿quiénes están detrás mío? Mi familia.
2: Servirle a un Dios que todo lo puede, siempre trae recompensa.
3: Conviene que yo declare las señales y milagros que el Dios Altísimo ha hecho conmigo. Daniel 4:2. 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

0: Hola, muy buenas tardes. Son las 2:31. 2:31 aquí en la frecuencia F, quien les habla en la tarde de hoy. Mi nombre es Daniel Fernando Salazar, aquí en el control master de audio, en el control master del swing de video. Tenemos a nuestro amigo y compañero Giovanni Serna, bajo la dirección general de nuestro pastor y misionero José Satirio Dos Santos. Nos encontramos en la vitrina, siendo las 2:32, cambia el reloj digital en la frecuencia F, y nos encontramos aquí acompañados. Mire que usted, estamos acompañados, tenemos una grata invitación, una grata sorpresa, aquí un grato invitado en la tarde de hoy. Él es nuestro querido doctor Henry Parra de Endomax. Hola, muy buenas tardes, doctor, ¿cómo le va? ¿Cómo está?
1: Hola, bien, muy buenas tardes, una cordial bienvenida a todos nuestros oyentes aquí a través de Frecuencia F. Muy feliz, contento de estar nuevamente aquí para darles unos tips saludables en odontología.
0: Claro que sí, mi doctor. Antes de empezar a hablar un poco más allá de lo que en este mes o en el, sí, en la que esta tarde usted nos quiere compartir, quiero hacerle una pregunta, y es: ¿cómo nace Endomax? ¿Qué es lo que lo motivó a usted a poder crear este espacio de salud oral, de salud dental?
1: A ver, Daniel, sinceramente Endomax es un sueño más que familiar. Es un sueño de niño, siempre me llamó la atención todo lo que tiene que ver con el área de la salud. Por diversos motivos no pude estudiar medicina, que era lo que anhelaba en aquel entonces, pero Dios puso en mi camino a nivel familiar odontología. La odontología despertó en mí esa pasión, ese ímpetu por la parte oral. Y hasta el son de hoy es una pasión que vive dentro de mí. Lo llevamos en las venas, al igual que mi hija, que también se hizo odontóloga y hace parte de mi equipo de trabajo, mi esposa, que es el papel fundamental. Entonces puedo decir que Endomax fue un sueño, un anhelo, y hoy día es una clínica familiar que ya tuvimos la fortuna en el mes de abril de completar 14 años, y esperamos que con la ayuda de Dios sean muchos más.
0: Claro que sí, mi doctor, me impresiona poder escucharlo, poder conocer un poco más acerca de este espacio, esta clínica que usted nos comenta. Pero claro, como toda empresa, como todo recorrido empresarial, han sufrido o han tenido diversos desafíos. De pronto, ¿cuál es el mayor desafío que usted considera que ha tenido a lo largo de los 14 años que tiene Endomax, y qué enseñanza puede compartirnos?
1: Pues yo diría que más que desafíos, son experiencias de vida. Sí, cada paciente, cada integrante de mi equipo de trabajo es un mundo distinto, como una frase célebre que me lo decía un profesor que tuve en la universidad, que cada uno vive en su mundito. Entonces, Más que circunstancias adversas, han sido muchas las experiencias vividas, experiencias buenas, algunas no tan buenas, pero para mí y para todo el entorno del equipo de trabajo que me rodea es gratificante poder terminar un tratamiento a un paciente y que el paciente lo abrace, sonría y le digan: doctor, muchas gracias por devolverme la sonrisa, poder volver a recuperar ese autoestima que a veces por la falta de una pieza dental la gente se achicopala, como decimos, pierden su confianza. Y para nosotros siempre ha sido un reto constante, todos los días son de aprendizaje, aprendemos y estamos en constante capacitación para poderle brindar a nuestros pacientes lo mejor cada día.
0: Qué bueno poder escucharlo, mi querido doctor. También, ¿usted qué considera que Endomax tiene que lo hace diferente, ese factor diferenciador, lo que hace que sea especial en comparación de pronto a otras clínicas odontológicas de la ciudad?
1: En Endomax cada paciente pues encuentra un equipo humano calificado, un grupo de profesionales. Aparte, allí nos esmeramos por brindarle esa confianza a todos nuestros pacientes. Como siempre le decía a nuestro compañero James, allí en Endomax marcamos la diferencia, donde el paciente llega en busca de un tratamiento odontológico, de una pieza dental específica, pero allí el paciente encuentra que se puede ir de su consulta con un tratamiento o con una valoración general de cada pieza dental que está en su boca. O sea, no solamente en boca tenemos un diente, sino que tenemos 32 piezas dentales, y de cual allí nos esmeramos porque el paciente salga con una valoración completa. Tenemos allí con nuestro equipo de tecnología de punta, si se necesita una radiografía, pues contamos con el equipo periapical para dar un diagnóstico y un plan de tratamiento más acertado.
0: Y no solamente lo que usted nos está comentando, sino que en muchas ocasiones pues, he escuchado que también hacen la asesoría, ¿no? Hacen la respectiva asesoría con el tema de las piezas dentales, de cómo es el cuidado y la higiene oral, ¿verdad que sí?
1: Sí, totalmente, pues eso es lo que busca un paciente. No solamente, no, que llegó y que me dolió un diente, que me estaba comiendo X o Y producto, se me partió. Pues buscamos que haya una atención integral para una buena salud oral.
0: ¿Y manejan herramientas tecnológicas avanzadas para el cuidado de los pacientes? ¿O cómo es el funcionamiento allí?
1: Afortunadamente, en el tema de odontología se ha estado innovando. Cada día aparecen algunos equipos nuevos. Tratamos de estar a la vanguardia de la tecnología para no quedarnos atrás, no volvernos obsoletos y poderle brindar esa asesoría y ese tratamiento tan anhelado que merecen nuestros pacientes.
0: Listo, son las 2:38. Nos encontramos aquí en la vitrina en la tarde de hoy con el doctor Henry Parra Endomax. Y doctor, hay una pregunta que surge a causa de pronto de las personas, los pacientes que no conocen un poco más, no conocen un poco más acerca de lo que es la endodoncia. La endodoncia, ¿usted puede decirnos qué es y quiénes lo necesitan?
1: Eso es muy buena pregunta, Daniel. La endodoncia es una rama de la odontología, o popularmente como la llamamos, tratamiento de conducto, en la cual consiste en eliminar todo lo que tiene que ver con el tejido cariado, infectado, que afecta una pieza dental. Es un procedimiento odontológico que se realiza con el firme propósito de conservar las piezas dentales. Ya debemos de olvidarnos de que me duele un diente, me estaba comiendo un maní, me salió una piedrita en el arroz, en las lentejas, se me partió el diente, me dolió. Entonces, no, la solución no es sacarla, la solución es tratarla para poderlo conservar. Y haciendo un tratamiento de conducto o endodoncia, se salva y se le da una segunda oportunidad a ese diente. ¿Qué pacientes necesitan una endodoncia? Pacientes que sufren algún tipo de trauma dental, iban en su moto, en la bicicleta, se cayeron, se fracturaron el diente. Una caries que por descuido llegó a la pulpa, al nervio del diente. Pacientes que presentan un absceso, un cambio de color en el diente. Son los pacientes que van a requerir este tipo de procedimiento.
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0: Bueno, ahí están, siendo las 2:42. 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
0: Claro que sí, son las 2:44. Mi doctor, hay algo que queremos especialmente contextualizar aquí, tocar un poquito ese tema, pero vamos a hacerlo después de esta pequeña pauta comercial, mi doctor, para que ustedes también estén aquí conectados con nosotros en la sintonía a través de la 1370M, la 95.7, frecuencia F Televisión. Vamos a una pauta comercial y ya regresamos. 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

0: Son las 2 de la tarde con 49 minutos y volvemos aquí a su espacio comercial de los clientes, La Vitrina. 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Mi doctor, hay una pregunta que nos hacen a través de nuestra vía telefónica. Es una pregunta que de pronto me gustaría que conteste, y es: ¿qué es el diseño de sonrisa?
1: El diseño de sonrisa es algo que fue creado para beneficio de todos. Gracias a Dios, la gente empezó a tomar conciencia de la importancia de la buena salud oral. Y el diseño de sonrisa apareció, pues no digo como por arte de magia. Este es un tratamiento odontológico estético que busca mejorar la apariencia de los dientes, logrando así para que ellos tengan una sonrisa más armónica, más natural, más bonita y que sea de manera atractiva. No solamente se trata de tener los dientes blancos, sino de evaluar pues muchos aspectos como la forma, el tamaño, el color, la proporción, que cada uno de ellos pues vaya en armonía con las características de cada paciente. Esto es un diseño de sonrisa.
0: ¿Y cualquier persona se puede hacer un diseño de sonrisa, mi doctor?
1: En estos casos, pues siempre, como le digo, con mi equipo de trabajo y con la doctora Angélica, siempre buscamos que todos tengan una sonrisa armónica y que vaya de acorde con cada característica de la persona. Todos pueden ser aptos para un diseño de sonrisa, pero no a todos se les puede hacer un diseño de sonrisa.
0: ¿Y eso por qué?
1: Ahí ya toca empezar a valorar muchos aspectos, ¿sí? Hay gente que llega y, no, que es que yo quiero que me coloquen las carillas, que me coloquen esto, aquello, pero ya tenemos que entrar a valorar y mirar los niveles de oclusión, cómo está mordiendo cada persona, para cuando, si es apto para hacer el diseño, no lo vaya a afectar y no vaya a dañar o alterar la función y la mordida de cada paciente.
0: Y eso incluye, digamos, un poco acerca de los cuidados que debe tener cada persona antes de pronto evaluar, hacerse un diseño de sonrisa, ¿verdad que sí?
1: Sí, previamente se hace un estudio, se hace un análisis. Allí en el consultorio siempre hacemos un estudio de modelos. A veces es necesario tomar una radiografía panorámica para mirar cómo está cada estructura dental por dentro, porque nosotros solamente vemos la corona clínica del diente, pero con la radiografía nos apoyamos para mirar cómo está el componente tanto del hueso como la raíz de cada diente. Analizamos también en cada paciente el tipo de alimentación, se le dan unas pautas específicas para poder determinar qué tipo de diseño y en qué tipo de material se hace cada diseño de sonrisa.
0: Ah, ok. Suena muy interesante lo que nos está contando.
1: No solamente, adelantándome aquí un poco, no solamente para que cada persona o para que el paciente tenga un diseño de sonrisa, es que tengamos que agregarle algo al diente. A veces, como ha pasado en consulta, llegan pacientes por un diseño que yo quiero que me ponga carillas, algunos lentes cerámicos, como se llaman, pero solamente requieren de hacer algún retoque mínimo, como un blanqueamiento, algunos bordes de los dientes, que eso también está catalogado como diseño y no necesitan colocarse nada más.
0: ¿Y cuánto tiempo puede durar un diseño de sonrisa?
1: Depende del tipo de material en que se trabaje. En el mercado actualmente hay varios tipos de materiales. Se hacen diseños de sonrisa en resina directa, que se hace ahí mismo, la doctora los hace ahí un periodo de 3-4 horas con el paciente para darle la forma, el color, la textura para que el diente se vea natural. Esta resina es algo más rápido, es estética, pero es la que menos durabilidad tiene, porque ella también tiene unas desventajas que se pueden pigmentar, se puede fracturar, y de allí es donde entra también el cuidado de cada paciente. Hay otro tipo de material que es una combinación de resina con partículas cerámicas, pero esta ya entra a hacerse en laboratorio, tiene un poco más de durabilidad, es un poco más costosa. Y la otra, que es la que yo más recomiendo, que son las carillas en cerámica, en disilicato de litio, pues tienen una vida útil de 8, 10, 12 años, no se pigmentan, no se manchan, pero al igual que cualquier diseño de sonrisa, debemos tener en cuenta los cuidados para cada uno de ellos. Ya el paciente pues debe dejar de comer bombombón, que el huesito, que el chicharrón. Entonces, sí los pueden, yo digo que sí los pueden comer, pero con mucho cuidado, con mucha precaución.
0: No con mucha frecuencia, sí.
1: No con mucha frecuencia.
0: Entonces, muy de vez en cuando.
1: Totalmente.
0: Ok. 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
0: 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Regalarle a alguien que yo aprecio y que yo amo una cita con algún experto en la salud oral puede considerarse un muy buen regalo, mi doctor, según usted como persona, dentro de lo personal.
1: A veces la vida nos enseña que damos detalles y va a sonar algo como fuerte, ya cuando la persona no está. He tenido experiencias de que uno como hijo a veces le da a los seres queridos un detalle, una flor, una rosa, una serenata, ya cuando parten de este mundo. Porque lo mejor y el consejo que les quiero dejar el día de hoy, démosle esa importancia a esos seres queridos, démosla en vida. 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Devolverle la sonrisa a papá, eso habla por sí solo.
0: Claro que sí, mi doctor. Son las 3 de la tarde en punto. Son las 3 de la tarde. Muchas gracias, doctor, por estar aquí con nosotros, acompañándonos en este espacio La Vitrina.
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0: Claro que sí, son las 3 de la tarde con un minuto aquí en la frecuencia F. Ya vamos a cerrar este espacio de La Vitrina, pero usted recuerde, vaya a Endomás, agende su cita, diríjase al número telefónico que está aquí en pantalla, agende el regalo a la persona que usted ama y usted aprecia. Esperamos verlos por allá. Son las 3 de la tarde con 2 minutos. Nos vemos en otra ocasión. Cerramos La Vitrina. Bendiciones.
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0: 4 de la tarde, 13 minutos. Estamos aquí en modo R21, el programa de los jóvenes de nuestra iglesia Centro Cristiano. Y en esta semana que inició el día de hoy, semana laboral, porque ayer fue festivo, tiempo de descanso, tiempo donde la gente compartió en casa, terminando de celebrar el fin de semana de padres. Súper bien, la pasamos, esperamos que así haya sido en familia. Y ya conectados con nuestro tema de la semana, con un tema increíble que se llama Un Espíritu Diferente. Claro que sí, en esta semana estaremos hablando de algunas características de eso que Dios mismo habló y lo expresó en una declaración bien fuerte donde dijo que un hombre en particular había tenido un espíritu diferente, y es una historia que aparece allí en el libro de Éxodo, en el momento en el que el pueblo de Israel estaba a punto de entrar a la tierra prometida. Y perdón, es el libro de Números. Tú encuentras toda esta historia lindísima cuando Dios le pide a Moisés que envíe un equipo de exploradores que observe la tierra que está a punto de entregarle. Y yo creo que en la cotidianidad es así, que a través del Espíritu Santo Dios nos abre puertas o nos permite en algún momento escuchar una palabra o tal vez tener una visión de lo próximo que Él quiere entregarnos, pero en nosotros está la actitud con la que vemos esa visión, quizás esa palabra que alguien nos está dando. Y la Biblia dice que un grupo de 12 exploradores fueron a observar la tierra. 10 de ellos vinieron con pésimas noticias. 10 de ellos vinieron con un lenguaje cargado de pesimismo, de temor, de angustia, de zozobra, y fueron descalificados. Pero 2 de ellos, Caleb y Josué, vinieron con noticias muy buenas, a la que Dios les llamó: esa gente tiene un espíritu diferente y definitivamente sí vale la pena que entren y tomen el territorio que les estoy entregando. Y la diferencia de esta historia entre este dos grupos de personas, los 2 espías, los 10 que trajeron malas noticias y los 2 que sí venían con la actitud correcta, definitivamente no fue lo que vieron, porque todos vieron lo mismo, sino en la interpretación que cada uno tuvo. Así que en esta semana vamos a estar hablando acerca de las características de este grupo de personas a las que les llamaremos personas con un espíritu diferente. No te pierdas la temática el día de hoy, de manera que puedas también pedirle a Dios que te ayude y seas parte de esas personas súper diferentes, increíbles en medio de esta sociedad. 4 de la tarde, 16 minutos. 4:16 minutos, pausa comercial. Ya estamos en modo R21, así que ya regresamos.
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0: 4 de la tarde, 22 minutos. Usted está escuchando Frecuencia F y el programa Modo R21, el programa de los jóvenes de nuestra iglesia Centro Cristiano. Quiero invitarle a nuestras noches de renovación, que es la reunión juvenil. Todos los sábados a las 7 de la noche, aquí en las instalaciones del Centro Cristiano Misión Global Los Pinos, nuestro auditorio auxiliar. Pero si eres adolescente, también hay una reunión asignada para ti. Los sábados también, pero a las 5 de la tarde. La edad para que puedas participar de esta reunión es entre 13 y 18 años. Tenemos toda una reunión adecuada para los chicos de esta edad. Y ya de 18 en adelante, pues entras a ser parte de las noches de renovación. Aquí estamos con nuestra temática de la semana, un espíritu diferente. Y pues precisamente habla acerca de eso, el contexto de las situaciones, las formas en las que cada persona observa una situación, como lo que pasa en estos momentos en el país, ¿no? Estamos en un momento un poco tensionante, diferentes perspectivas, pero un solo país. Así algunos tengan perspectivas diferentes, pues hay una sola situación que ha venido pasando. Y pues es muy importante asegurarse de no solamente tener mi perspectiva, sino la perspectiva de Dios. ¿Qué está pensando Dios? Por supuesto, cuando Dios prepara la tierra, pues está, yo me imagino que así debería ser. Dios está feliz, voy a entregarle a mis hijos esta tierra. Pero antes de entregársela, pues quiero que la vean, que observen lo que les voy a entregar. Y pues el objetivo era que al observar ellos la tierra regresaran con las mejores noticias. Es cierto, ¡qué tierra, hermano! Lo mejor, ese Dios se sobró. Y pues de cierta manera eso fue lo que Caleb y Josué dijeron. Pero lastimosamente la mayoría de personas decidió quedarse con las expresiones complejas, con las expresiones de algunos de ellos que dijeron esa tierra pues... ala, bonita y todo. Sí es cierto que es una tierra que fluye leche y miel, pero uy, terrible. Hay gigantes y los gigantes nos veían a nosotros muy pequeños y empezaron a llenar a las personas de temor, de murmuraciones, hasta que pues la historia dice que tristemente la mayoría de población israelita decidió quedarse con la versión de los 10 pesimistas y pues eso hizo que la ira de Dios se desatara. Y allí es donde Dios dice: esta gente no merece entrar a la tierra prometida y van a estar deambulando por el desierto 40 años. Y es muy fuerte, ¿saben? Porque cuando uno revisa esta historia, los especialistas dicen que los israelitas estaban a tan solo 11 días de camino. 11 días era lo que separaba al pueblo de Israel de la tierra prometida. Pero esos 11 días se transformaron en 40 años. La razón, la incredulidad, la razón, el pesimismo, la razón, no tenían la actitud correcta. Así que es muy importante que lo comprendas. Si no tienes la actitud correcta frente a lo que Dios quiere entregarte, pues déjame decirte que la puerta se cerrará. Queremos también invitar a que nuestros oyentes puedan conectarse con nosotros bajo la pregunta que tenemos allí. La pregunta dice: ¿qué influencia tienen las personas que nos rodean sobre nuestra fe y nuestras decisiones? ¿Será que sí hay influencia? ¿Será que otras personas, su pesimismo, su incredulidad nos puede contagiar? Pues eso pasó hace muchos años con la gente de Israel. Pero vamos a ver qué piensan los oyentes a esta hora de la tarde. Oyente que nos responde la pregunta del día.
1: Buenas tardes a todos. Yo considero que tienen un gran o un alto grado de influencia las personas que nos rodean, porque muchas veces nuestras decisiones se ven directamente influenciadas por aquellas personas, porque de una u otra manera el constante contacto, comunicación con ellos hace que pues imitemos o que veamos algunas o ciertas situaciones como ellos las ven. Entonces, por eso considero que es muy importante saber de quiénes nos rodeamos, a quiénes escuchamos, y no es que de pronto entonces ya no podamos compartir con personas que no conocen a Dios. al contrario, que podamos ser nosotros esa buena influencia que ellos tengan, pero nosotros ser muy selectivos con aquellas personas de las cuales nos permitimos influenciar. Bendiciones, un saludo a modo R21 de parte de Centro Cristiano Misión Global Prado del Este y Renovación 21 Prado del Este.
0: Ok, bueno, gracias a la gente de Prado del Este que nos envía ese saludo y también su participación. Y bueno, el oyente que estaba con nosotros, él es Eduardo Reyes, el líder juvenil de allí, esta iglesia tan linda en Prados del Este, nos decía que sí, que las personas pueden influenciar a otros, pero que necesitamos pues escoger muy bien ese grupo. Y él usa una palabra que me parece muy interesante, ese grupo selecto del cual yo me voy a permitir ser influenciado. Y creo que pues definitivamente es muy importante que la gente que está alrededor nuestro, de la cual nos vamos a permitir ser influenciados, sea gente de luz, sea gente de bendición, sea gente con una actitud correcta de visión, como lo que hemos elegido al ser parte de nuestra iglesia, Centro Cristiano Misión Global, con nuestros pastores, con nuestra gente que está ahí, que de verdad ha bendecido nuestras vidas. Y bueno, revisemos rápidamente, porque realmente hay mucha tela por cortar. ¿Cuáles son esas actitudes que descartaron a los israelitas de tomar la tierra prometida? Porque muy posiblemente puede ser que alguien las tenga. Ojo con esto, alguien que me está escuchando, lo que el oyente decía es muy cierto. Diría alguien, ¿no? Diría el profe ahí, pilas, pilas ahí, papá, pilas ahí con eso, pilas con lo que le voy a decir, porque nuestro tema de la semana habla de que debemos tener un espíritu superior. Eso dice la Biblia, que Dios dijo, mi siervo Caleb tiene un espíritu diferente, un espíritu de verdad que no lo tienen los otros. Él es el que va a entrar junto con Josué. Un espíritu superior es el Espíritu Santo que está influenciando nuestras vidas y nos permite, si vamos a opinar de algo, no opinamos con pesimismo, ni con rabia, ni con enojo. Uno encuentra en estos momentos a muchos colombianos opinando desde la rabia, desde el enojo, desde el rencor, opinan para herir a otros, opinan quizás para hablar mal de otros, y Dios nos llamó a ser agentes de discusiones, ni echarle más leña al fuego, sino ser luz en medio de las tinieblas. Y una de las cosas que ocurrió es que los israelitas, cuando observaron la tierra, se fijaron más en las cosas negativas. Cuando ellos trajeron noticias, de cierta manera hablaron, no, si había gigantes, uy, sí, esa gente era grandísima. Si habían frutos, uy, pero los problemas eran más grandes. Así que una de las cosas que tienen las personas que no tienen este espíritu diferente es que ven los obstáculos más grandes que las promesas. ¿Cómo? Ahí se lo repito, ven los obstáculos más grandes que las promesas. Déjame decirte que cualquier promesa que Dios te haya dado, solo porque Dios te la dio, en sí misma ya es grande. Y esa promesa no puede quedarse ni guardada, ni estancada, por culpa de la situación que puedes estar viviendo en este momento. Así que yo vengo en esta tarde a recordarte, esa promesa en sí misma es gigante porque la dio un Dios grande. Y ella no puede verse de cierta manera allí minimizada por ese obstáculo. Que si es pequeño ese obstáculo frente a la promesa. Así que yo te animo en esta tarde a cobrar ánimo, a recordar una vez más esa promesa y darle lugar a esa promesa. La promesa era muy sencilla. En este caso, Dios les había dicho, les voy a entregar una tierra prometida, se las voy a dar. ¿Quién lo había dicho? Dios. Así que definitivamente no había razón para que las cosas no se cumplieran. Y bueno, otra situación también que puede hacer que de repente no entres en esa bendición que Dios te ha prometido. Una de las cosas o de las expresiones de los israelitas frente a la observación que ellos hicieron. La Biblia dice que ellos vinieron y rindieron un informe a Moisés. Y entre una de las palabras que usaron cuando rindieron el informe fue: no podemos combatir contra esa gente, son más fuertes que nosotros, punto. Diría un santandereano como nosotros, ¿no? ¿Cómo se le ocurre? ¿Cómo se les ocurre decir tal cosa? De una vez le dieron más poder al enemigo. ¿Y esto qué significa? Definitivamente la confianza estaba era en ellos y no en sus capacidades. Y definitivamente, así no, como dice el dicho popular colombiano, así no llegamos a ningún Pereira, cuando estás confiando más en ti que en las fuerzas de Dios. Es que estaba claro. Ahí la lucha, o si nos lo pudiésemos expresar así, la guerra allá no era entre los israelitas, ¿cierto? Y los filisteos y los anaquitas y los jebuseos, toda esa gente, no era contra ellos, era contra Dios. El que iba a pelear era Dios, el que los iba a enfrentar era Dios. Así que ellos lo que tenían era que obedecer, pero en algún punto ellos se hicieron, ¿cierto? Sacaron a Dios a un ladito y se pusieron ellos. Y es muy importante que tengas en cuenta estas cosas. ¿Cómo estás observando la situación que estás enfrentando? Tal vez ves los obstáculos más grandes que las promesas, o quizás estás confiando únicamente en tus capacidades y se te olvidó la sobrenaturalidad de Dios. Así que pendiente con esto. 4 de la tarde, 33 minutos, tiempo de irnos a pausa musical. Así que vamos a escuchar musiquita que también nos alegra la tarde. Esto es Modo R21, nuestro tema de la semana, un espíritu diferente. Ya regreso.
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1: Aquí estamos una vez más, esto es Modo R21, el programa de los jóvenes de nuestra iglesia Centro Cristiano a través de Frecuencia F y nuestro tema de la semana, un espíritu diferente. Eso es lo que tiene que notar la gente en ti y en mí, en todos los momentos, en tus reacciones, en tus publicaciones, en tu interacción, en la cotidianidad. Se tiene que ver, se tiene que notar al final del día. Al final de una temporada, la gente cuando te pueda escribir, que pueda decir definitivamente esa persona es diferente. ¿Qué es lo que tiene? El espíritu lo diferencia todo. Y que no te metan en la misma bolsa donde meten todo el mundo. Qué incómodo sería que dijeran tal persona, ¡ay, no, ese es igualitico a todos! No. Pero qué bueno si se refieren a ti, que puedan decir, no, esta persona no me lo meta ahí en el grupo, porque él es diferente. Esa es la clasificación que hay que ganarnos, porque así se expresó Dios de Caleb y Josué. Dijo, ellos tienen un espíritu diferente. Nuestra pregunta del día es muy interesante, y ya tenemos también la participación de nuestro amigo Andrés David Calixto, que ya está listo para responder. La pregunta del día dice así, atención, ¿qué influencia tienen las personas que nos rodean sobre nuestra fe y nuestras decisiones? Así que adelante, Calixto, cuéntamelo todo.
2: Muy buenas tardes a todos, Modo R21. Bueno, referente a la pregunta del día, me hace acordar la historia de Moisés con su suegro Jetro, que Jetro le dice que no podía Moisés atender a tantas personas él solo, y le dice, pon personas líderes y que estos líderes atiendan a otros líderes para que así este millar de personas pueda ser atendida. Y Moisés lo hizo. Así que es elemental y esencial cuando nosotros estamos rodeados de estas personas que en un momento crítico o en un momento que no sabemos cómo proceder, nos puede ayudar a tener una cultura organizacional, un sistema organizado para llevar a la prosperidad y a la bendición de los demás. Y veo cómo Dios permitió también a Moisés que se rodeara de Jetro y cómo también Dios no le dio la respuesta él con boca propia, sino que fue Jetro el que se la dio. Esto nos da hace referencia de que a veces nosotros tenemos que también seleccionar a nuestras amistades, saber seleccionar con quién andamos, y ellos serán muy influyentes en nuestra vida, pero es nuestra elección, porque Dios nos dio libre albedrío.
1: Bueno, una vez más, los oyentes expresando su opinión. Sí, es muy importante. Las personas que están a nuestro alrededor, con quienes más compartimos, pueden terminar influenciándonos. Y otra vez esa linda expresión, ¿no? Hay que ser selectivos, muy selectivos con las personas que están ahí cerca de nosotros, porque tarde o temprano nos van a influenciar o los vamos a influenciar. Y hago referencia también a ese texto bíblico que dice que se conviertan ellos a ti, pero tú no te conviertas a ellos. Así que podemos conectar con mucha gente alrededor, pero es muy importante que ese espíritu diferente se note, que no nos dejemos contagiar como en el caso de los israelitas, que decidieron creerle mucho más a los 10 espías pesimistas, faltos de fe, de confianza en Dios, que tomar las palabras de Caleb y Josué. Pero bueno, sigamos dando algunos tipsitos acá de esta gente que no tenía un espíritu diferente, sino que lastimosamente se dejaron llevar por los demás. Eso sucede cuando confías únicamente en tus capacidades. Eso sucede cuando en algún momento ves los obstáculos más grandes que las promesas mismas. Pero por aquí hay otro importantísimo. Una de las cosas que sucedió frente a este hecho tan triste, cuando los israelitas vinieron de traer la información de la observación de la tierra, dice que empezaron a esparcir entre los israelitas falsos rumores acerca de la tierra que habían explorado. Óigamelo. Y eso sí a mí me preocupa y a veces me genera un poco de incomodidad cuando la gente suele traer estas cosas que estamos viendo en la Biblia a nuestra tierra. ¿Usted ha escuchado gente hablando mal de su tierra? ¿Cómo se siente? ¿Cómo le parece a usted cuando alguien se expresa mal de su tierra, de su barrio, de la ciudad donde usted vive? Cierto que uno siente, ay, que por allá se le revuelve algo, pero cuando usted escucha a alguien hablando así, pues por favor no le entre con ira ni con rabia, sino más bien invítelo, ¿cierto? Si es el vecino, si es el hermano, el amigo, el familiar, dígale, no, mire, no se exprese así, es su tierra, esta tierra hay que bendecirla. Entonces, en muchas ocasiones lo que sucede es que contagiamos con rumores el temor que hay adentro. Y mucha gente en esta temporada se está expresando así, con rumores que escucha de otros. Oiga, venga, le digo, ¿sabe qué me dijeron? ¡Ah! Imagínese. Entonces, cuídese de no caer en ese juego de rumores que no le cae nada bien. Si hay algo que nos conviene hablar en este tiempo, es una vez más ir a la promesa. Dios dijo que Colombia sería una tierra feliz. Y yo quiero recordarle algo, mi querido amigo que me está escuchando a esta hora de la tarde. Cuando usted predica la palabra de Dios a otro colombiano, ¿no lo está haciendo usted feliz? A mí me parece que es la forma más sencilla de hacer que esta promesa se cumpla. A mí alguien me habló de Cristo hace 27 años. Y la consecuencia, mi vida cambió. Y hoy puedo declararlo con todo mi corazón, soy feliz. ¿Y por qué conocí la felicidad? Porque alguien me presentó a Cristo. Así que una de las cosas en donde tenemos que concentrarnos como colombianos en este tiempo, pase lo que pase, suceda lo que suceda, ¿cierto? ¿Qué tenemos que hacer? Concéntrese en lo que Dios lo mandó, hablar de Cristo para que la promesa cada vez más alcance a otro colombiano, así como te alcanzó a ti, me alcanzó a mí. Somos felices porque tenemos a Cristo en el corazón, pero muy seguramente hay otro colombiano que no lo es porque le hace falta conocer la verdad, porque conocerán la verdad y la verdad os hará libres. 4 de la tarde, 46 minutos, vamos a una pausa comercial. Ya regresamos, esto es Modo R21, nuestro tema de la semana, un espíritu diferente.
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1: 4:54 PM, usted está escuchando Frecuencia F y esto es Modo R21, el programa de los jóvenes de nuestra iglesia Centro Cristiano. Quiero invitarle esta noche a nuestra reunión Noche de Cielos Abiertos, aquí en nuestra iglesia Centro Cristiano Misión Global Los Pinos, a partir de las 7 de la noche, no se lo pierda. Nuestro tema de la semana lo estamos lanzando el día de hoy, un espíritu diferente. Estamos hablando de esa actitud incorrecta que tuvieron este grupo de 10 israelitas a quienes les enviaron a observar la tierra prometida, pero vinieron con una actitud incorrecta, hablando mal de la tierra. Y hace un momento les decía que es muy incómodo cuando alguien no aprecia las cosas bonitas que están alrededor, se fija en lo incorrecto y habla mal de la tierrita de uno. No lo permitamos, y menos cuando vivimos acá nosotros mismos. Así que un pequeño resumen de lo que hemos estado hablando el día de hoy. Cuando las personas no tienen un espíritu diferente, es porque tienen el espíritu de lo que está por ahí, en lo común y corriente. Y Dios no nos llamó a ser parte de ese grupo común y corriente. No, Dios nos llamó a ser mejores en lo que hacemos, gente de excelencia. Así que cuídate de ser ese tipo de personas que ve los obstáculos más grandes que las promesas. Cuídate de confiar solamente en tus capacidades más que en las de Dios. Cuídate de contagiar con rumores el temor que hay en tu corazón. Si vas a contagiar a alguien, contágialo de tu fe. Y concluyo en esta tarde con otra situación que es muy compleja, ¿no? Cuando conviertes las suposiciones en declaraciones. Y la Biblia dice que estos israelitas dijeron: vimos gigantes y comparados con ellos parecíamos langostas, y así nos veían ellos a nosotros. Realmente no hubo una conversación entre los gigantes y los israelitas. Nunca hubo un acercamiento en el que ellos dijeran: sí, conversé con uno y ellos me dijeron que me veían como langostas. No, fue una suposición, pero se convirtió en una declaración. Tenga cuidado cuando lo que usted supone, de tanto suponerlo, termina declarándolo, porque definitivamente no tiene un espíritu superior, sino del común y corriente. Tenemos una participación más de oyente, porque les hemos estado haciendo una pregunta a los oyentes, y es: ¿qué influencia tienen las personas de nuestro alrededor frente a nuestras creencias y convicciones? Y esta es la respuesta de nuestro oyente a esta hora de la tarde.
2: Hola, muy buenas tardes a Modo R21. Frente a la pregunta del día, ¿qué influencia tienen las personas que nos rodean sobre nuestra fe y nuestras decisiones? Pues el ser humano es influenciado siempre por su entorno. Ahora, existen personas que, producto a su fuerza interior, logran decidir cosas favorables, sí, pero en la mayoría de los casos, por influencia a una naturaleza pecaminosa, pues se deja influenciar por lo malo. Entonces, es importante reconocer esto y darnos cuenta de que necesitamos estar rodeados de personas que nos apoyen, ¿sí?, sobre nuestra fe, y no que sea todo lo contrario. Ahora, siendo menores de edad, aún más todavía. Si los adultos vivimos esto, ahora cuanto más los menores, que toman malas decisiones y que se dejan influenciar por cualquier tipo de corriente.
1: Bueno, qué responsabilidad tan grande, según lo que nuestro oyente nos decía, tenemos nosotros los adultos, ¿no? Influenciando de manera correcta con nuestras decisiones a esta generación. ¿Qué le estaremos heredando a esta generación cuando opinamos sobre algún tema, cuando nos expresamos, cuando con nuestras reacciones en algún momento solucionamos algún conflicto? ¿Qué pensará esta generación de nosotros? Así que les invito a que pensemos con un espíritu diferente, que es lo que marca totalmente, ¿cierto?, la diferencia, valga la redundancia, y es el espíritu de Dios impulsando nuestras decisiones. Decirle, y básicamente como conclusión para el día de hoy, que la tierra prometida no fue entregada a los más fuertes, sino a los que tuvieron un espíritu diferente. Así que les invito a que puedan estar conectados con la temática durante todas estas tardes, porque pues va a estar muy buena, y seguiremos hablando de este tema. Y sobre todo, pues es muy importante que en esta semana, que es crucial para el pueblo colombiano, tengamos una muy buena conversación, una muy buena expresión, que en este proceso no lastimes a nadie, no hieras a tu amigo, a tu compañero. Es muy importante que lo tengas en cuenta. Las elecciones van a pasar, pero tú te quedas ahí en el entorno donde estás. Si te vas a expresar, exprésate muy bien, con amor, sin herir a nadie, con un espíritu diferente que definitivamente pueda hacer quedar bien el nombre de Dios en alto. 5 de la tarde, sí, señoras y señores, tiempo de irnos. Gracias a ustedes por estar conectados con nosotros aquí a la programación de Frecuencia F y recomendarte que sigas allí, conectado todo el tiempo durante toda la tarde. Gracias a todos y sigamos en la programación de Frecuencia F. Quedamos en modo R21. Chao, chao.
0: Son las 5 en punto.
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0: Son las 6 en punto.
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0: puede levantar tus manos a Él. Aleluya.
1: Aleluya.
0: Oh, donde tengas tu alma, donde tengas aún tus lágrimas.